0: Por eso se las tumban. Porque si estuviesen ajustados a la Constitución y la ley, ten la seguridad que las Cortes le fallan a favor. ¿Cómo voy a presentar yo las mismas locuras? ¿Cómo voy a cometer los mismos errores e incurrir en los mismos dislates de un tipo que sigue siendo un subversivo y sigue siendo un guerrillero? Yo soy un hombre de leyes y soy respetuoso de la independencia judicial.
1: Todo el
0: Y además tengo conocimiento jurídico como para entender que las decisiones del gobierno tienen que estar ajustadas a la Constitución y la ley.
1: Sí, fíjese que este fin de semana el presidente Donald Trump reveló un operativo conjunto que hizo con el gobierno de Delcy Rodríguez en Venezuela, un bombardeo en el que fue abatido alias el Niño Guerrero, el máximo cabecilla del Tren de Aragua. Si usted es elegido presidente, doctor Abelardo de la Espriella, ¿usted apoyaría operaciones militares en Colombia con Estados Unidos para bombardear o para abatir objetivos de alto valor como los que hay en Colombia, como Iván Mordisco, como Calarcá u otros?
0: Ricardo, son dos situaciones completamente diferentes. Recuerda tú que la fuerza pública en Venezuela está completamente cooptada y se corrompió durante estos más de 25 años de ese cáncer del chavismo en Venezuela. Nuestra fuerza pública, a pesar de que está diezmada y a pesar de que está desmoralizada, es una fuerza pública con mucha trayectoria, mucho conocimiento, y yo confío en la capacidad de nuestra fuerza pública. Ahora, vamos a revitalizar esa fuerza pública con presupuesto y con armas de primera generación, con aviones y helicópteros adecuados, por supuesto, con el concurso de los Estados Unidos, porque esa alianza tenemos que renovarla, porque insisto, el problema de seguridad y el problema de seguridad nacional en Colombia no solamente es problema de nuestro país, también los Estados Unidos y el resto del mundo, porque aquí se produce el 80% de la cocaína. Lo que quiero hacer yo es fortalecer a nuestra fuerza pública para nosotros realizar esos operativos y dar de baja o capturar a todos esos bandidos y criminales que tienen azotado y bañado en sangre a nuestro país.
2: Doctor Abelardo, el antipetrismo es por supuesto una bandera en la campaña electoral, pero seguramente si usted llega al gobierno querrá ser recordado por algo, ¿cierto? Uribe fue por el tema de seguridad, cada gobierno impone una agenda. Juan Manuel Santos fue el proceso de paz y hay unas banderas que identifican un gobierno. ¿Cuál quisiera fuese la suya a partir del momento de que usted gane, si llega a ganar el próximo domingo?
0: Néstor, el último presidente costeño que tuvimos lo tuvimos hace 140 años. Gran presidente, por cierto, el presidente Rafael Núñez, que es recordado como el regenerador de la patria. Yo quiero ser recordado como el reconstructor de la patria. Y para eso, con José Manuel y rodeados del mejor equipo posible, queremos llevar a nuestro país al lugar de grandeza que se merece, que es la patria milagro. Eso no es un eslogan, eso no es un cliché, eso no es una frase vacía. Se puede. Hay países como Irlanda, Corea del Sur, algunos de los tigres asiáticos que hace 2, 3 décadas eran inviables y que llegaron a ser naciones milagro con un gran potencial, a pesar de que no tienen nuestra riqueza, nuestro ecosistema, nuestra gente, nuestra riqueza también en el subsuelo, nuestra biodiversidad. ¿Por qué Colombia, a pesar de que está abrazada por dos mares, a pesar de que tiene tres cordilleras, todos los pisos térmicos, a pesar de que tenemos la gente más trabajadora y entradora, a pesar de que tenemos todas las fuentes hídricas, a pesar de que tenemos todos los microclimas, una fauna y una flora exuberante, por qué no hemos podido ser una nación que se convierta en lo que está llamada a ser, una nación próspera y segura? Bueno, porque a los políticos de siempre no les interesa un pueblo que cumpla sus sueños, le interesa tener a la gente jodida, sin agua, sin luz, sin seguridad, sin educación para los pelados, sin oportunidades para los jóvenes. ¿Para qué? Para poder controlar a la gente. Entonces yo quiero ser recordado junto a José Manuel y el gran equipo que vamos a armar, con esos líderes que reconstruyeron la nación y que la llevaron a ese lugar de grandeza que se merece Colombia, que es la patria milagro.
2: Reconstrucción, entiendo que es la palabra clave de su respuesta.
0: Sí. Reconstrucción, pero para llevarnos a la patria milagro.
1: Ok. Sí. Doctor de la Espriella.
2: A propósito
1: de
2: reconstrucción.
1: A propósito de reconstrucción, hoy Ecopetrol afronta sus horas más difíciles y es la principal industria para los colombianos, la que trae mayor fuente de divisas al país. ¿Qué han
0: Perdón, que me
1: pensado?
0: llegó el dato de los honorarios. Me llegó el dato de los honorarios y eso es público porque
1: con,
0: está en la
1: con Salud Vida.
0: Los honorarios que se pactaron fueron 3 mil millones de pesos y pagaron cerca de 1.800 porque quedaron debiendo el resto.
2: Ok, ok. Volvimos.
0: O sea, el
2: volvimos.
0: Señor Cepeda multiplicó 1.800 por 10 y le dio 18 mil. Háganme el favor.
2: Volvimos al tema Salud Vita.
1: Y regreso,
2: Ricardo, sobre Ecopetrol.
1: Regreso a Ecopetrol. ¿Cuál es el plan que tienen ustedes?
0: Es que es mejor hablar de eso que de esas tonterías de Cepeda. Yo celebro que Ricardo pregunte por una cosa fundamental, que es recuperar la empresa más importante del Estado.
1: ¿Cómo lo van a hacer?
0: Llevarla. ¿Cómo?
1: ¿Cómo van a hacer esa reconstrucción, esa recuperación de Ecopetrol, doctor de la Espriella?
0: ¿Te parece poco sacando al delincuente de Roa, que ya debe estar preso? Dos, volviendo al gobierno corporativo, sacando a todos los politiqueros y teguas que metieron ahí y regresar a los técnicos que nunca debieron salir. Tan sencillo como es eso. Sacar a los delincuentes, devolver a los técnicos y aplicar como corresponde el gobierno corporativo.
1: Van a hacer una, van a hacer una auditoría, van a hacer una auditoría del estado en el que reciben Ecopetrol y para saber hasta dónde llegó la posible corrupción en total, estos 4 años.
0: Total, mira cuáles son las ganancias de Ecopetrol hoy, o más bien las pérdidas. Ecopetrol ha caído el valor de la acción. No está haciendo exploración, la producción ha caído de 1.200.000 a 700.000 barriles diarios y además se han robado todo con una serie de contratos supremamente sospechosos en los que está el señor Roa y su compañero sentimental. Eso es una vergüenza. Lo primero es sacar al cáncer de Roa y a todo ese combo de ladrones que lo acompañan. Retomar eso con una gerencia que aplique el gobierno corporativo y hacer la auditoría que nos permita entender qué tan grave es el daño y, por supuesto, plantearle al país las soluciones para que Ecopetrol vuelva a ser la empresa más importante del Estado colombiano.
2: Doctor Abelardo, uno de los sellos de esta campaña que está terminando ha sido su negativa a recibir políticos y partidos políticos, ¿no es verdad?
0: Así es.
2: Pero si usted llega a ganar las elecciones, va a tener que gobernar con partidos y con la representación de los partidos en el Congreso, y con los políticos que tendrán que ser sus interlocutores para absolutamente todo. Esa relación, ¿cómo se la imagina? Que tendrá que dar una vuelta grande para volver a hablar con ellos.
0: No, es que no es ninguna vuelta grande, porque es que una cosa es la relación de gobierno o la relación entre las dos ramas del poder público y otra cosa es la politiquería. Yo presento, es decir, Colombia más que leyes necesita aplicar las que ya tiene, pero los proyectos que vamos a presentar nosotros los vamos a hacer frente al país y por supuesto tienen que ser tramitados a través del órgano legislativo, ¿verdad? Mm. Y eso tiene que ser un acuerdo sobre lo fundamental de lo que le conviene a Colombia. Y eso no implica que yo no pueda hablar con ellos. Lo que no voy a aceptar yo es extorsiones de puestos y contratos. Punto. Y que le respondan ellos a la opinión pública y a sus electores si no quieren apoyar los proyectos que le convienen a Colombia. Pero si yo, para tramitar proyectos y sacar adelante el país, tengo que darle contratos a los congresistas y puestos, entonces gobierno con las leyes que hay. Y se acabó. Pero no voy a arrodillarme al Congreso ni me voy a dejar extorsionar. Yo no vine a hacer la política de siempre. Yo vine a cambiar la política para siempre. Este es un nuevo orden, Néstor.
2: Pero es decir, entre la negociación política, entiéndase negociación política en Colombia, necesito que me ayudes con un recomendado en tal puesto, no, en tal región,
0: no, no, no, no.
2: Necesito que me ayudes para unos amigos en un contrato en tal cosa.
0: Néstor, estoy siendo claro, yo entrego el paquete de proyectos, esto es lo que le conviene al país. Es válida la discusión sobre el contenido de los proyectos, porque puede haber distintas visiones, sobre eso podemos conciliar, de eso se trata la política. Pero si para yo presentar los proyectos y estos sean aprobados, debe mediar la entrega de puestos, contratos y recomendados, yo no soy la persona que va a ceder y no voy a ser el presidente que se va a arrodillar ante esa extorsión. Y se lo voy diciendo desde ya.
2: Pero es decir, ¿usted preferiría sacrificar reformas que negociar, que entregarle un puesto a los señores del Congreso, que siempre eso es lo que negocian en el Congreso? Usted lo sabe tanto como yo.
0: Pero eso no significa que sea lo correcto. Es que eso no significa que sea lo correcto, Néstor, porque esas prácticas deleznables son las que nos han traído hasta este punto. Sí. Eso no significa que sea lo correcto.
2: Lo que pasa es
0: acuerdos programáticos sobre lo fundamental, sobre lo que requiere el pueblo colombiano. El que quiera puestos y contratos, lo mando al carajo.
2: Déjeme hacerle allí una aclaración, una contrapregunta, Ricardo, por favor.
1: Señor.
2: Porque yo he visto a muchos presidentes hacer la misma promesa. Todos, de Petro para atrás, no voy a negociar con el Congreso. Y terminan cambiándole el nombre a los cupos indicativos.
0: Pero es que precisamente, Néstor, es que vuelves a partir de un supuesto falso. Es que yo no soy político.
2: No me eche la culpa de que estoy partiendo. Le estoy preguntando porque conozco la historia de este país.
0: Esto es un cambio de orden. Yo no soy político. Todos los presidentes que han tenido Colombia son políticos. ¿Tú crees que el pueblo colombiano me está eligiendo a mí para hacer la política de siempre? La que nos ha traído aquí, la política que se ha hecho de espaldas al pueblo y que ha generado toda esta pobreza y toda esa desigualdad social que tenemos que corregir. Yo soy un tipo independiente en lo político, yo no tengo jefes políticos, mi único jefe es el pueblo colombiano.
1: Doctor Lespilla,
0: soy un tipo independiente en lo económico. Esta campaña no fue patrocinada por los grandes grupos económicos y de poder. Entonces puedo hacer y tomar las decisiones que tengo que tomar en beneficio del pueblo colombiano. Y yo no voy a conciliar con la porquería. Discusión y acuerdos programáticos y sobre los temas fundamentales y el acuerdo sobre...
2: Se me cortó la comunicación, es Abelardo de la Espriella en directo desde Barranquilla. Regreso en un minuto, recupero la línea de la comunicación, la señal en directo, Barranquilla, Blu Radio. Estamos transmitiendo en redes de streaming, en las frecuencias de Blu Radio en todo el país.
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4: 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En Blu Radio son las
1: 7 de la noche, 13 minutos.
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2: Intentémoslo nuevamente para este último segmento, si me escucha. Abelardo de la
3: Esquina. Sí. Ahora está mucho mejor la comunicación, no, está mucho mejor el sonido.
2: Le cogimos el tiro un poquito tarde, ¿no?
3: Sí, una horita y 20 después.
2: Mire, ¿cómo está? Ya que me escucha bien, ¿cómo está la muelita?
3: ¿Qué muelita?
2: ¿No tenía un problema odontológico esta tarde?
3: Ah, sí, claro, no, me estaban haciendo aquí una reparación. Pero no era una muela, era un diente.
2: Ah, un diente. Mire, a propósito...
3: Me comí un chicharrón y me lesioné un diente.
4: ¿Y los que vienen?
3: Bueno, por cierto, el chicharrón.
2: Óigame, a propósito de chicharrón, ¿cuál es su cuento que veo que en esta cosa de campaña le sacan videos donde usted habla mal de la comida, especialmente de la andina, de la comida colombiana, que le parece, no sé qué dijo usted, que le parecía fea o no sé qué cosa? ¿Eso es cierto?
3: Tanto tema serio que hay en el país, esto lo he explicado 200 veces y ustedes me van a preguntar, pero yo no contesto. Porque me parece interesante que les preocupe más esto que todo el desastre en el que nos deja Petro. Pero bueno, pero hombre, lo del ajiaco fue una mamadera de gallo. Eso lo del ajiaco fue una mamadera de gallo. No, pero es que, imagínate, nosotros, Néstor, a 5 días de las elecciones, y esto es lo que le preocupa a ustedes, pero bueno, yo respondo.
2: Bueno, no, si le molesta la pregunta, la retiro. Si le molesta la pregunta, la retiro. No tengo ningún problema. No tengo ningún problema. Retiro la pregunta sobre la comida colombiana.
3: Te estoy diciendo que te la contesto. Lo del ajiaco fue una mamadera de gallo, porque en realidad me gusta mucho el ajiaco y cariñosamente le llamo potaje carcelario. Lo que no me gusta es la changua, y tengo derecho a que no me guste la changua. Como hay gente del interior que no le gusta el mote de queso y a mí me encanta. Eso fue una mamadera de gallo y lo he explicado 200 veces. Pero me gusta la comida. Es más, la mejor comida es la comida fresca. Es decir, yo aplico una cosa que se llama inteligencia gastronómica. Yo como de donde estoy, lo que se produce de donde estoy. Entonces lo mejor para comer en Colombia es comida colombiana porque es lo más fresco. Y me gusta. De hecho, como te digo, me partí un diente comiendo un chicharrón hace un ratito.
2: Ok, vuelvo al tema serio para no alborotar su sensibilidad gastronómica.
4: Doctor de la Espilla, volvamos
2: sobre Ecopetrol, Ricardo.
4: Sí, y sobre política, porque creo que hay un punto importante. Dice el doctor de la Espilla que es un cambio de era, que sus relaciones con el Congreso, si es elegido presidente, son distintas. Y yo le quiero preguntar, los partidos...
3: No, la era, Ricardo, sigue siendo la misma. Es un cambio de orden.
4: Doctor de la Espiella, si usted es elegido presidente, ¿los partidos políticos, las casas políticas, van a tener representación en el gobierno?
3: No.
4: O sea, ¿los ministerios los va a decidir usted a través de qué mecanismo? ¿Solo meritocracia? ¿No va a haber cuotas burocráticas para ningún partido, para ningún político tradicional?
3: Ricardo, te dije que no, porque es tan impresionante. Es que yo les insisto en algo, esto no es lo mismo de siempre. ¿O ustedes creen que yo vine aquí a hacer lo de siempre?
4: ¿Cómo va a elegir los ministros y sus funcionarios?
3: La mejor gente, como elegí a José Manuel Restrepo. Yo a José Manuel Restrepo lo había visto 2 veces en mi vida, no éramos amigos. Lo elegí por su trayectoria, por sus méritos, por su visión, por su capacidad, por su honestidad, por su rectitud. Yo no necesito que los funcionarios sean amigos míos. Necesito que sean los mejores colombianos para sacar adelante el país.
5: Ah, doctor Abelardo, a propósito de eso, ¿cómo llegó al perfil de su fórmula vicepresidencial? ¿Cómo lo escogió? ¿Quién se lo propuso? ¿Quién le llevó la hoja de vida? ¿Usted dónde encontró o cómo se encontró con ese candidato?
3: Nadie me llevó hoja de vida.
5: ¿Cómo llegó por entonces? Favor, ¿cómo escogió a José Manuel? Es decir, ¿cómo usted llegó a él en medio de tantos buenos perfiles que hay en Colombia?
3: Búscame uno mejor que el de José Manuel. Dame un nombre.
5: ¿Pero usted cómo llegó a ese?
2: Usted le había, doctor Abelardo, le había ofrecido la vicepresidencia a Mauricio Gaona, por ejemplo.
3: No, hablamos con él y conversamos, pero formalmente nunca se la ofrecí o lo hablé directamente con él, ¿no? Lo que dije es que un tipo como Gaona podría estar en el gobierno de lo que fuera, porque me parece que es un colombiano excepcional, incluyendo la vicepresidencia o cualquier ministerio, sin duda, me parece un hombre supremamente competente, un gran jurista y un ciudadano ejemplar. El maestro Gaona lo admiro profundamente.
2: Vale, sí, yo en eso estoy de acuerdo con usted. Doctor Abelardo, quedan 4 días para las elecciones. Hoy es martes, 4 días y medio. ¿Qué planes, qué flaquezas, si me acepta el término, ha encontrado usted para trabajar en esta recta final de la campaña?
3: Néstor, en realidad lo importante es que la gente sepa que nada está ganado hasta que se gana. No nos podemos relajar. Nos estamos enfrentando a una banda criminal que está aplicando todas las formas de lucha para aferrarse al poder, para desconocer los resultados, para presionar con los fusiles de narcoterrorismo a los colombianos que viven en zonas como el Cauca, en departamentos como el Cauca, el Valle del Cauca, el Chocó, Nariño. Entonces, como estamos enfrentados a una banda criminal, lo importante es salir a votar y no confiarnos en las encuestas. Porque, insisto, el resultado tiene que ser contundente para que la izquierda radical de alguna manera vea que las posibilidades de desconocer el resultado son más difíciles. Así que hay que salir a votar. No hay que confiarse, hay que salir a votar temprano, convencer a todo el que se pueda y ponerle la raya al tigre este próximo 21 de junio.
2: ¿Qué diferencia ve usted si la ventaja, eventualmente, suponiendo que usted gane, es amplia o es estrecha? Que me ha insistido a lo largo de esta conversación varias veces en eso, de que necesita que sea amplia.
3: Claro, Néstor, porque si es una diferencia de más de 2 millones de votos, no es tan fácil decir que se desconoce el resultado como si la diferencia es 10.000, 200.000, 500.000 votos. Entre más amplio sea el margen, pues más complicado les queda a la izquierda radical conocer el resultado de las elecciones.
2: ¿Usted se imagina Colombia el domingo si llega a pasar aquí lo de Perú, de la segunda vuelta en Perú?
3: Pues no creo. Estoy seguro que eso no va a pasar, Néstor, porque revisa las probabilidades. Esto no es opinión, esto es estadística. Yo le saqué 600 y pico mil votos a Cepeda. Con todos los modelos que tú plantees, quien tiene el 90% de probabilidades de ganar soy yo, con todos los modelos estadísticos, de acuerdo a ese resultado. Entonces, matemáticamente es imposible. Pero, por supuesto, una ventaja de 2 millones y pico de votos los hace pensar dos veces en la posibilidad de desconocer los resultados. Mientras que si son 100.000, 200.000, 300.000, 400.000 o 500.000, incluso 1 millón, van a ponerle todas las morisquetas, como decimos en el Caribe colombiano.
2: Doctor Abelardo, le traslado un par de preguntas de oyentes que, por supuesto, están muy interesados. Una, sobre el fracking. ¿Es una decisión que va a haber fracking, que vuelve el fracking en su gobierno?
3: Sí. Voy a explicar algo sencillo.
2: Sí.
3: El fracking ha sido demonizado por la izquierda porque lo volvió un discurso político. La segunda tecnología más eficiente después de la tecnología militar es la tecnología de petróleos. El fracking, para que la gente lo entienda, es una obra civil. Si usted hace bien la obra civil del edificio en el que están ustedes allá transmitiendo, o de la casa en la que estoy yo en Barranquilla, pues no se va a caer, como evidentemente no se ha caído ninguna de las dos edificaciones. Si usted hace el fracking con la empresa que es una obra civil, no va a haber afectación al medio ambiente. Hay países en los que se hace un fracking responsable, como Estados Unidos, Australia, y mañana empieza en la Argentina. Me estaban informando precisamente hoy. Incluso en países como Australia, que se precian de ser muy respetuosos de la biodiversidad y el medio ambiente. Yo quiero decirles una cosa, yo soy muy respetuoso del medio ambiente y la biodiversidad, y de la norma ambiental. Y a esos ambientalistas que se preocupan tanto por el fracking, que si se hace bien no va a tener ninguna afectación, los invito a que reflexionen sobre esto. Este es un gobierno, el mío, que va a combatir la criminalidad a lo que dé. Entre esos, lo que más afecta el medio ambiente, que es la minería ilegal. Eso es lo que más afecta al medio ambiente. Y eso lo voy a combatir con todo. Y, por supuesto, un fracking responsable que no viole la norma ambiental, que no afecte nuestro ecosistema y que nos permita llevar la producción a un nivel que posibilite cerrar el hueco fiscal y pensar en crecer, porque el primer sector de la economía es el sector de hidrocarburos, mineroenergético. Entonces, eso es muy importante que la gente lo sepa. Dicho de otra manera, nosotros no podemos recuperar la economía de Colombia si no hacemos un fracking responsable.
5: Otro de esos temas sensibles para la gente, candidato de las Priestas, ¿qué va a hacer con el 4 por mil?
3: Cuando tú recortas el Estado, cuando activas los motores principales de la economía, a saber, el sector mineroenergético, hidrocarburos, el sector de la infraestructura, de la construcción, el sector agrícola, el sector del turismo, y además de eso, activas el motor de la innovación, de las nuevas tecnologías, de la inteligencia artificial, la economía empieza a recuperarse. Y tan pronto empiezas a hacer eso, y a bajar el despilfarro, por supuesto, y a dar seguridad física y jurídica, retorna la confianza inversionista. Si tú empiezas a hacer todas estas cosas de manera combinada, tú empiezas a bajar los impuestos, que es absolutamente necesario en Colombia porque tenemos unos impuestos asfixiantes que están acabando con la iniciativa privada. Y de los primeros impuestos que pienso bajar son precisamente el 4 por mil, que me parece muy repelente porque tienes que pagar plata por mover tu propia plata, y los impuestos sobre la gasolina. Mucha gente no sabe que el 52% del valor de un galón de gasolina corresponde a impuestos. Si tú recortas el Estado, activas los motores de la economía, atacas la corrupción, no dejas que se roben la plata, detienes el despilfarro, puedes empezar a bajar los impuestos, empezando por esos dos que he señalado.
4: Claro. Doctor de la Espriella, un oyente calificado pregunta qué van a hacer ustedes, Abelardo de la Espriella y José Manuel Restrepo, si llegan a la presidencia, con el avance monstruoso de la deuda pública, que hoy alcanza niveles muy altos, pero además con una tasa de endeudamiento que alcanza en algunos casos el 15%. ¿Viene una eventual renegociación? ¿Viene qué? Frente a eso que evidentemente va a ser una de las crisis que va a tener que afrontar comenzando el gobierno.
3: Hay que renegociar la deuda al día siguiente de la posesión. Nos ponemos en eso. Y el enviado especial para eso será el doctor José Manuel Restrepo, próximo vicepresidente de la República.
4: ¿Esto es con el Fondo Monetario Internacional?
3: Así es.
4: Sí. Es una noticia
3: muy importante. Y la banca internacional, tú sabes que la banca internacional ha mandado mensaje en ese sentido también, Ricardo, tú lo sabes. Entonces vamos a hacer todo lo que haya que hacer para renegociar esa deuda y para empezar a recuperar las finanzas públicas. Porque todo se va en pago de la deuda y en gasto de funcionamiento. Eso no tiene cómo sostenerse en el tiempo.
2: ¿Refinanciación que sería cómo?
3: Vamos a sentarnos con el Fondo Monetario Internacional y con el gobierno de los Estados Unidos.
2: ¿Usted ya lo ha hablado?
3: Para buscar esa refinanciación.
2: Me imagino que usted ya lo ha hablado,
3: sí, señor,
2: con Estados Unidos.
3: Lo he conversado, pero además tú no sabes todos los mensajes que he recibido de la banca privada. En ese sentido, que también quieren ayudar. Banca privada internacional.
2: Doctor Abelardo, esta que usted está entregando es una noticia muy grande. Refinanciar la deuda, pues, no pasa todos los días. Me imagino que hay que mover diferentes piezas de un rompecabezas financiero internacional, ¿no?
3: Sí, claro, por supuesto, pero es que no hay otra salida. Dame otra solución. Otra salida distinta.
2: No, yo me imaginé. Ahora, supongo que refinanciar, estoy infiriendo, significa no hacer la reforma tributaria que muchos venían venir, una contrarreforma tributaria, o no es excluyente.
3: No es excluyente, porque es importante que los televidentes y los oyentes lo entiendan, Néstor. Una reforma tributaria no solamente es para aumentar impuestos, también para bajarlos, porque eso hay que hacerlo a través de una ley de la República. Si nosotros bajamos los impuestos y además de eso ofrecemos a través de esos impuestos razonables una posibilidad para la inversión extranjera, nosotros abrimos una gran compuerta para la recuperación de la economía en Colombia.
2: Sí. Es Abelardo de la Espriella desde Barranquilla, haciendo anuncios este al final muy grande, que es el proyecto del gobierno para refinanciar la deuda externa del país, que eso por supuesto requiere un andamiaje grande a nivel internacional. Le entendí que ya está hablado con Estados Unidos, por supuesto.
4: Y que el designado José Manuel Restrepo.
3: Hemos adelantado. Hemos adelantado conversaciones y quién mejor que José Manuel Restrepo para encabezar esa delegación que va a buscar la refinanciación de esa deuda, porque como está planteado es imposible seguir. Lo vamos a hacer con la ayuda de Dios y con la ayuda de Naciones Amigas y por supuesto de la banca internacional.
2: Con esa refinanciación se evita, se aleja un poquito la posibilidad de un apagón en el Caribe.
3: Es que ese es otro problema que tenemos que entrar a resolver. Néstor, mira, nos dejan una deuda como nunca antes la había tenido Colombia. Estamos a puertas de un apagón. Incluso, yo me temo que va a haber problemas incluso de pago para que el Estado ande y funcione. Así de grave es la situación. Entonces, tenemos que llegar a hacer esa auditoría para determinar cuál es la mejor solución. Y no descartamos ninguna solución que nos permita la Constitución y la ley para sacar a Colombia de ese hueco fiscal tan profundo en el que nos deja este desgobierno.
2: No descartamos eso, ninguna posibilidad. ¿Quiere decir emergencias y demás, por ejemplo?
3: Habrá que revisar cómo están los temas, Néstor. Y eso es lo responsable. Lo que puede tener claro el país es que le vamos a mostrar la realidad y le vamos a plantear las soluciones de la forma más responsable y más patriótica.
2: Juega la selección argentina, ahora tengo que despedirlo, doctor Abelardo. Me alegra saludarlo.
3: Néstor, gracias por esta oportunidad y a todos mis compatriotas. Esto no se trata de Cepeda o de La Espriella, se trata de tiranía versus democracia, se trata de estatismo frente a libertad económica, se trata de pasado frente a futuro. Salgan a votar, pónganle la raya al tigre. Yo no soy el candidato perfecto, perfecto solamente es Dios. Pero créanme que conmigo va a haber elecciones en 4 años y va a haber más empleo formal y los emprendedores van a poder materializar sus sueños. Los jóvenes van a tener oportunidades, vamos a recuperar nuestro sistema de salud, la seguridad, que quepa duda de eso. Y las empresas van a costar 2 y 3 veces más. Es la lucha y la batalla final y en eso tenemos que ser muy responsables los colombianos en esta elección. Como les digo, no soy el candidato perfecto, pero soy el presidente que requiere Colombia en este momento tan aciago, frente a una posibilidad que desconoce las reglas democráticas y que pretende instaurar en Colombia un modelo político, económico, social y cultural que ha sido un fracaso en todas las latitudes en las cuales ha sido implementado. Así que con la mayor responsabilidad salgamos a votar. No soy perfecto. Si no les gusto yo, pónganle la raya a José Manuel, que es un tipazo. Pero al final del día lo importante es salvar a Colombia, salvar la democracia y salvar la libertad.
2: Doctora Abelardo de La Espriella en Barranquilla, gracias, le deseo una feliz noche. Lo invito a escuchar, a ver el partido de la selección argentina que juega en el Mundial.
3: Mira, estoy listo, y gracias porque hoy más que nunca sé que toda la manada y toda Colombia está firme por la patria y que viva Colombia siempre, libre y en democracia.
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1: Hola, ¿cómo están? Se conectan, porque ya viene la selección de Argentina. Frente a Argelia, el relato será del Pet Garzón. Pura emoción en las pantallas de Blue, en la pantalla del Gol Caracol y en las frecuencias de Blue Radio, con los comentarios de Julián Capera y el profe Alexis García. Yo soy Juan Pablo Tibaquiraceli y la dirección es de Javier Hernández Bonet. Pepe, ¿cómo sale la selección argentina?
2: Hola, ¿qué tal? Así formará el equipo argentino del técnico Lionel Scaloni, con el Dibu Martínez en el pórtico, sector defensivo con Gonzalo Montiel, el Cuti Romero, Lisandro Martínez y Facundo Medina. En la mitad del terreno, Rodrigo de Paul, que se convierte en el escudero de Lionel Messi, que también estará en el campo de juego. Enzo Fernández, Lautaro Martínez, Alexi McAllister y Thiago Almada. Esta es la formación de Lionel Scaloni, el técnico de la selección argentina.
1: El relato será del Pet Garzón, ya lo están escuchando aquí en Blue Radio. Arroba Blue Radio Co. Y así sale Argelia.
2: El equipo argelino, el equipo africano, irá con Lucas Zidane, el hijo de Zinedine Zidane, Pigalí, Mandí, Benzemaini, Aïn Nouri, Dawi, Ibrahim Massa, Ben Taleb, Kaibi, Amin Aguirre y Hadi Moussa. Esta es la formación del equipo de Vladimir Petkovic.
1: Estamos en Blue Radio, arroba Blue Radio Co. El relato será del Pet Garzón, pura emoción. Los comentarios de Julián Capera. En Blue Radio le ponemos cara a la radio, cara al fútbol. Gracias por estar acá. 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Le ponemos cara a la radio, le ponemos cara al fútbol. Gracias por estar con nosotros. Vamos con Juanca Cortés, que está con nuestra selección Colombia. Juanca Cortés, hoy rueda de prensa del profe Néstor Lorenzo. Juanca.
3: Compañeros, una feliz tarde. Estamos a las afueras del Nido Águila, donde Colombia hizo su última práctica ya para enfrentar a Uzbekistán. Tuvimos la posibilidad de estar esta tarde también en la conferencia de prensa de Néstor Lorenzo y también aquí en la zona mixta, donde hablaron tres jugadores, Santiago Arias, Carlos Gómez y también Luis Javier Suárez. Y creo que hay una serie de reflexiones también que deja Néstor Lorenzo, pero primero quiero referirme al caso de Córdoba, porque alguien le preguntó sobre cómo seguía la evolución de Córdoba. Él dice, está apto, está bien, ha hecho fútbol, pero no tuvo la posibilidad de jugar los amistosos. O sea que inmediatamente eso ya nos da las claras de que Luis Javier Suárez va a ser el titular, aunque eso creo que lo teníamos claro, pero por si alguna duda, esa confirmación de Lorenzo de que no ha sumado minutos, pues evidentemente que ya lo termina por ratificar. Bueno, yo creo que lo primero que vale la pena resaltar de Néstor Lorenzo es su análisis, lo que analizó de Uzbekistán, porque es un rival que por lo menos en las formas él lo tiene muy claro desde la previa.
4: Sí, es un equipo que juega con línea de tres defensores o cinco en bloque bajo, que juega con dos volantes centrales, dos carrileros o extremos y un delantero 9 que es un jugador importante, que juega muy bien de espalda. Es un equipo que contraataca muy bien, que juega muy bien en las pelotas paradas, aprovecha bien las pelotas paradas, así que es un equipo de cuidado.
3: Y una parte polémica, porque ha sido controversial todo este tema de los momentos de hidratación. Sí. Y porque muchos lo han visto, y esto de Lorenzo se sumó a la crítica de si en verdad ese momento de hidratación es para ese fin o para otros temas más publicitarios. Escuchemos la respuesta de Néstor Lorenzo.
4: A ver, cuando las temperaturas suben de 30 a 35 grados, como nos pasó en Copa América, yo creo que una pausa de hidratación es correcta, es buena para que el jugador se rehidrate y vuelva al juego. Cuando se hacen de 3, 4, 5 minutos, me parece que ya pierde un poquito la esencia de lo que es la hidratación y pasa a otro tema.
3: Bueno, lo que pudimos ver de la práctica, la selección Colombia no mucho, algunos juegos con balón de precisión, especialmente en arcos pequeños, y un poco también de juegos de posesión de pelota. Si algo vimos en la constante de Colombia durante este periodo de trabajo fue el enfatizar en la posesión de la pelota. Seguramente será vital para mañana enfrentar a Uzbekistán. Con Vargas, Daniel Muñoz, Davinson Sánchez, Johanner Lucumí, Johan Mojica, Jefferson Lerma, Richard Ríos, John Arias, Luis Díaz, James Rodríguez y Luis Javier Suárez, partiría Colombia mañana para enfrentar a Uzbekistán en el Estadio Azteca. De momento me despido, compañero, desde aquí, desde la sede del Nido Águila, donde Colombia termina su último entrenamiento para enfrentar a Uzbekistán.
1: Muy bien. Estamos en Blu Radio, arroba Blu Radio Co. Ya vamos con el ratón Ayala. Lo veo que está bajando del bus. En la Copa del Mundo estamos en Kansas City. Argentina, Argelia. 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
0: 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Muy bien, ya viene la data de este encuentro, de este juego, profe. Joana Chaparro, los árbitros para este partido.
2: Sí, hola, Tibaquira. Cordial saludo para todos. El árbitro de este encuentro será Simón Marciniá. Lo acompañarán como asistente 1, Tomás Liskewicz. Como asistente 2, Adam Hupsi. En el bar estará Tomás Kiwakowski.
0: Muy bien, JJ Osorio. 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Hoy arrancó otro mundial. Jugó Francia, ganó muy bien. Ahora viene Argentina, Argelia. Mañana juega mi selección Colombia.
3: Así es, Juan Pablo. Se abrió el grupo I con victoria de Francia. 3-1 sobre Senegal. Sufrió en el primer tiempo el equipo galo, pero luego imprimió su categoría para ganar 3-1. Noruega, que no jugaba un mundial hace 28 años y que le está dando a Haaland la oportunidad de debutar en mundiales de fútbol, le ganó 3-1 a Irak con doblete del goleador. El grupo que viene a continuación es el grupo mío, es el grupo J. Argentina, Argelia juegan a continuación y el juego de medianoche enfrentará a Austria con Jordania.
0: Y nos vamos preparando porque mañana juega mi selección Colombia. Colombia, Colombia. Ahí está el asistente técnico del profe Scaloni, el ratón Ayala. Escuchemos al ratón aquí en el Blog Deportivo, en el único show deportivo de la radio. Varias veces lo hemos tenido. Ahora en nuestra transmisión de Argentina, Argelia, el ratón.
4: Bueno, Roberto, primer partido de mundial, me imagino vuelve a ser especial. ¿Cómo se le transmite la tranquilidad en un partido tan importante a los jugadores?
5: Bueno, al final hay veces que ellos nos transmiten esa tranquilidad. En los entrenamientos, en la previa, en la venida de la salida del hotel. Nos da una cierta tranquilidad de que estás bien, que están ansiosos de querer ya empezar.
4: Se habló mucho de la charla técnica de la final del mundial pasado. En esta charla técnica, ¿se involucra también algún ejemplo vinculado al mundial pasado o ya es barajar y dar de nuevo y empezar y hablar solo de Argelia?
5: Sí, es Argelia. En definitiva es otro mundial, no vivimos del pasado, al contrario, fue hermoso lo que vivimos, pero hay que construir lo nuevo, lo que viene. Entonces estamos en eso, la energía puesta en construir, en intentar jugar a nuestro juego, a lo que siempre intentamos hacer.
4: Se habló mucho de este mundial también, hay muchos argentinos afuera, hay muchos argentinos siguiéndolo desde la casa también, la expectativa es total. ¿Qué se le dice a un país entero que se vuelve a unir hoy para alentar a Argentina en un mundial?
5: Bueno, sentir esa energía, ese apoyo lo necesitamos, y más en este momento al iniciar, y más allá de un resultado, saber de que están ahí para apoyarnos.
4: Se respetan las cábalas, venís a hablar vos como en el mundial pasado, me gusta.
5: Bueno, ¿qué va a hacer? Nos acostumbramos y vamos a seguir para que cambie.
4: Parece que está bien. Muchas gracias y lo mejor.
5: Gracias, igual.
0: Muy bien, ahí está Yala, el asistente técnico de Scaloni, y así fue en el mundial pasado, en el mundial de Qatar. Bueno, muy bien, se respetan las cábalas. JJ Osorio.
3: Mire, Argelia es un equipo africano, pero de ascendencia árabe o con impacto árabe en su cultura. Les dicen los fénix, que es ese pequeño zorro del desierto del Sahara. Es el país más grande del continente africano, pero la mayoría de su territorio está en el desierto y por eso tiene una poca población. Llega a un mundial por quinta ocasión. Debutó en el 82 cuando el famoso Pacto de Quijón le había ganado a Alemania Occidental 2-1. En el primer partido llegaron a la última fecha. Si Alemania le ganaba 1-0 a Austria, sacaban del paseo justamente a Argelia y clasificaban los dos, y ganó Alemania 1-0. Desde ese día la FIFA dijo, los últimos partidos de cada grupo tienen que ser enfrentados, los dos partidos. del grupo para que nadie juegue con el

0: resultado del otro.
1: Muy bien, estamos en Kansas City, Argentina, Argelia, en este partido, en este encuentro. El relato será del Pet Garzón, pura emoción, Julián Capera, el profe Alexis García, en la transmisión. Y mañana salen corriendo para la Ciudad de México, para el partido Colombia-Uzbekistán. Buen pálpito con Colombia-Uzbekistán, Jota.
0: Sí, señor. Partido que cierra la programación de la primera fecha. Es decir, que Uzbekistán-Colombia es el último partido de todos los equipos, serán los últimos dos equipos en ir a la cancha por primera ocasión en este Mundial. Un dato curioso, poco útil, pero sí muy curioso, es que si el saque de juego le corresponde a Uzbekistán, Colombia sería el último país en tocar la pelota en el Campeonato del Mundo.
1: Bueno, muy bien.
0: Pero podría ser cábala. A Lorenzo le puede gustar esa cábala.
1: Si le corresponde, ¿no? Si le corresponde.
0: Si le corresponde, claro.
1: Si le corresponde. Bueno, muy bien. Estamos en Blue Radio, arroba Blue Radio Co. Le ponemos cara a la radio, cara al fútbol. 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Y ese es el tiro de esquina y aquí vibramos con las voces de los hinchas que gritan gol. 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Ya van a salir los jugadores de Argentina, ya van a salir los jugadores de Argelia. Nuestro micrófono aquí en el estadio en Kansas City.
2: Kansas City. Ahí está.
1: Tremenda presentación. Uf. Tremendo los hinchas de Argentina, cómo animan sin parar. JJ.
0: Mire, Argentina ha disputado 19 Copas del Mundo. Ha ganado los mundiales del 78-86 y el pasado en Qatar. Lo vimos campeonar, está defendiendo el título. Es una de las 8 selecciones campeonas del mundo y ha jugado 6 finales en total.
1: Muy bien.
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1: Los cánticos que escuchen son de los hinchas argentinos aquí en el estadio en Kansas City. Se viene el juego en Blue Radio, arroba Blue Radio Co. Partido programado para las 8 de la noche, son las 7:49. Falta el saludo de los 26 jugadores de cada selección. Y arrancamos esto con el relato del Pet Garzón, pura emoción.
0: El nuevo protocolo FIFA se va a aplicar nuevamente para los himnos. Hay aficionados de Argelia, aficionados de Argentina. Hubo bonche entre los argelinos y los argentinos en el Times Square de Nueva York. Se enfrentaron ayer a golpes. Tuvo que intervenir la policía y hay algunos detenidos. Hay una nota disonante en este campeonato mundial.
1: Bueno, muy bien, prepárate en Blue Radio. Joana Chaparro, el trabajo arbitral hasta este momento. ¿Qué le ha gustado? ¿Qué no le ha gustado?
5: Pues me ha gustado que no se ha utilizado tanto el VAR. Solamente ha habido 3 intervenciones del VAR en este campeonato mundial. Y eso es algo que dice mucho del trabajo en campo por parte de los árbitros centrales. Y también me ha gustado que los árbitros han dejado jugar y han aplicado correctamente las modificaciones. Le tengo un dato sobre este árbitro que va a pitar a propósito de este partido.
1: A ver.
5: Pues este árbitro fue el que pitó la final en el Mundial de Qatar y le pitó precisamente a Argentina, donde ganó 7-6 por penales a Francia.
1: Este fue la... Eso ya es cábala. Eso,
5: sí, señor. Eso
1: es
0: para los argentinos todo pero es cábala.
1: Pero la FIFA les acomoda todo, ¿no? ¿Cómo así?
5: Sí.
1: Muy bien. Francia jugó hoy con tremendo solazo al mediodía. Argentina viene a jugar frente a Argelia a esta hora, más fresco aquí en Kansas City. Muy bien. Estamos en Blue Radio. Las cábalas, no, las cosas que se dan. Estamos en Blue Radio, arroba Blue Radio Co. Ya voy con Julián Capera. ¡Vivas el fútbol! En nuestro canal de YouTube, arroba Blue Radio Co. Voy con Julián Capera y el profe Alexis García. Al aire, primero el saludo de los jugadores. Se vienen en la pantalla de Blue Radio. 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Juli.
6: La bienvenida de los protagonistas.
1: Pepe.
6: Los 26 jugadores argentinos, los 26 de Argelia, que hoy van a posar y van a interpretar sus respectivos himnos. La gente espera.

0: expectante, todos activando los celulares, no se quieren perder de este momento en el estadio de Kansas City para este compromiso entre Argentina y Argelia.
1: La asistencia muy buena en este escenario, como la tuvimos en New Jersey para el partido de Francia más temprano. En un ratico vamos a tener el reporte oficial de boletería, a ver si se agotó completamente, porque todavía la organización comunicó esta mañana que para el próximo partido de Argentina, que es el próximo lunes 22 ante Austria, en Dallas, que es la sede que más juegos del Mundial recibe, todavía había un pequeño remanente de boletería disponible.
2: Messi es un taquillero, Argentina es taquillero, y esperemos que el estadio sí se llene.
3: Vea que hoy la FIFA anunció, bueno, antes de los partidos de hoy, que se había llegado al millón de asistentes. Eso entre los 16 partidos que se habían jugado hasta ayer daba más de 60 mil personas.
1: Claro.
3: 62 mil personas por partido.
1: Claro, son escenarios muy grandes y realmente en la mayoría de casos los hemos visto muy poblados. Hay algunas escenas, algunas imágenes de los primeros partidos en los que la gente dijo, FIFA está mintiendo. Después viene el comunicado de FIFA en el que dice, nosotros presentamos un reporte automático que emiten las máquinas de verificación de boletería de códigos QR. Y básicamente lo que dijo la FIFA es, no tenemos la culpa que la gente se pare al baño o vaya a comprar algo y que justo en ese momento tomen la foto. Ahora, en ese partido de Canadá, por ejemplo, que fue uno de los que más habló la gente en ese sentido, sí se veía una buena cantidad de sillas vacías.
0: Muy bien, un poco demorado entonces la aparición de los jugadores tanto de Argentina como de Argelia. Lo propio, el equipo arbitral, ahí está, el capitán Lionel Messi, saludando precisamente a sus rivales que tendrán el día de hoy. Es el referente del seleccionado argentino que hoy cumple 200 años más bien, perdón, 200 partidos.
1: Sí, señor.
0: Para ser más claros.
1: Está veterano, pero
0: no, sí, claro. No tanto, sí. 200 partidos ya con la selección argentina cumple hoy Lionel Messi, vistiendo los colores de su selección. El gran capitán, el hombre que milita en el Inter de Miami, 116 goles, 191 partidos jugados. Ahí está Lionel Messi, la gran figura del equipo argentino.
3: Y que el próximo 24 de junio cumplirá 39 años, Lionel Andrés Messi.
1: Bueno, muy bien, van a saltar a la cancha los equipos, ahí están los capitanes, Lionel Messi encabezando por supuesto la presencia, esta marcha hacia el centro del terreno de juego de la selección argentina con su uniforme habitual y Argelia también, completamente de verde, camiseta verde, pantaloneta verde, medias verdes, lindo contraste el que vamos a tener en este lindo escenario que se prepara ya, que se dispone ya para recibir con todo el ruido, con todo el alboroto, lo decía Juan Carlos, protagonistas de este partido que corresponde a esta sexta jornada, día de juegos ya en el campeonato.
3: Hubo un cambio en la designación porque en los uniformes, en la designación previa de FIFA, veo a Argentina con azul oscuro y en pantaloneta y medias, y Argelia con color blanco en pantaloneta y medias. Hicieron el cambio, Argentina sale con blanco en la parte inferior y Argelia sale con verde oscuro.
0: Muy bien, ahí están los abanderados, salen los capitanos, Mandí por parte del equipo de Argelia y Lionel Messi por el equipo argentino. El equipo arbitral, la gente alentando a sus selecciones en el estadio de Kansas. Esta es la pantalla del Gol Caracol en la Copa Mundial de la FIFA 2026.
1: Mandí juega para el Lille de Francia, 1.84 de estatura, uno de los veteranos, tiene 34 años, 118 partidos con la selección de Argelia. De todos los convocados, es el primero, el que más partidos tiene, incluso por encima de Riyad Mahrez, que es un auténtico referente del equipo.
3: Y es, de hecho, el jugador con más partidos en la historia de la selección de Argelia. Mahrez tiene 117, le saca uno. Bueno, hoy le va a sacar dos, porque va a llegar a su partido 119. A Issa Mandi, que llega con 40 partidos en la temporada con el Lille de Francia.
0: Las lágrimas en los rostros de los hinchas del equipo argentino, que tienen hoy la oportunidad de observar frente a la selección de Argelia en el arranque de este grupo J del campeonato mundial de la FIFA en territorio norteamericano. Ahora sí nos aprestamos para escuchar las notas de los himnos.
4: Argentina.

entonces el himno de Argentina, que inicialmente duraba más de 20 minutos y tenía una fuerte impronta antiespañola debido al contexto de la guerra de independencia, pero luego por un decreto en 1900 del presidente Julio Roca, se canta solo la primera, la última estrofa y el coro del himno argentino. Himno de Argelia.

0: fueron colonia francesa 132 años. Los argelinos, por eso la gran mayoría son también, tienen mucha ascendencia francesa.
1: A propósito, Juanca, ¿cuántos jugadores de esta alineación titular del 11 con el que arranca Argelia nacieron en territorio argelino oficial?
0: Tenemos dos, Bensebaini, el número 21, el defensor del Borussia Dortmund, y tenemos a Boudaoui, el número 14. De resto, los otros nueve nacieron en territorios ajenos a Argelia con ascendencia de este país.
1: Usted ha hecho hincapié, profe, en eso durante el desarrollo del campeonato del mundo. Ya con la globalización realmente es muy difícil encontrar una selección en la que no pase eso. Colombia, una de las pocas, ¿no?
2: Sí, sí. No pasa regularmente. Colombia, Argentina, Brasil, o sea, más en Sudamérica se presenta eso muy, muy, muy de vez en cuando.
0: Y veíamos el equipo arbitral comandado por Simón Marciniak. Le puede traer buenos recuerdos o malos, pues, a la selección de Argentina, porque le pitó la última final frente a Francia, pero le sancionó tres penales, o dos penales mejor, los de Kylian Mbappé. Simón Marciniak, acompañado por Litzkiewicz, su asistente 1, Kupsik, el asistente 2, y el neozelandés Kawena Waff, el cuarto árbitro. Tenemos en el VAR otro polaco, Tomasz Kwiatkowski, son los miembros del cuerpo arbitral.
3: Repasamos entonces la formación de Argentina con el Dibu Martínez, Gonzalo Montiel, el Cuti Romero, Lisandro Martínez, Facundo Medina, Rodrigo De Paul, Enzo Fernández, Alexis McAllister, Lionel Messi, Lautaro Martínez y Thiago Almada. Ese es el equipo de Lionel Scaloni. Así se van a ubicar en el campo Montiel por la banda derecha y Medina por el sector izquierdo, la pareja de centrales con Romero y Martínez. Ahí está el equipo de Argelia con Lucas Zidane, Bigali, Mandí, Aïn Nouri, Bensebaini, Bentaleb, Boudaoui, Kaibi, Guiri, Hadi Moussa e Ibrahim Massa. Esta es la formación del equipo de Vladimir Petkovic.
1: Muy bien, terminan los actos protocolarios, la última arenga, momento sagrado para los futbolistas, ya sin la voz del entrenador, inminencia de que va a rodar la pelota aquí en el estadio de Kansas, donde está la selección argentina. Nosotros estamos listos también, viene el rey.

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3: Hola, hola, hola, hola, hola, hola, hola, hola a todos. ¿Cómo están? 10 de la noche, 2 minutos. Iniciamos Así va el Mundial. Pero me dejan si quieren el sonido ambiente de lo que está pasando en este momento en el estadio en Kansas City, porque estamos atentos a lo que puede decir Leo Messi, un récord nuevo en los mundiales. El argentino de la selección argentina, capitán, está aquí en Blue Radio. Ya vamos con la voz de Leo Messi y también del profe Scaloni. Muy bien, señor Cristian Marín, estamos repartidos por todo el norte de América. Estamos en México, estamos en los Estados Unidos, en Kansas City, estamos en Canadá, es la Copa del Mundo 2026, Cristian Marín detrás de la Selección Colombia. Hola, ¿qué tal?
4: Juanpa, ¿qué tal? Cordial saludo para usted, para toda la gente de Así va el Mundial. No sé si alcanza a escuchar por allá los mariachis. La verdad es que esta ciudad está encendida. Sí. La ciudad está encendida, es algo impresionante lo que se está viviendo. Una marea amarilla, un fervor, un amor por la Selección Colombia, pero le digo, Tibaquirá, hoy los que vienen de Uzbekistán se ven como hormigas. Es imposible que puedan superar todo lo que ha articulado el aficionado colombiano para acompañar a la selección el día de mañana en el Estadio Azteca. Es algo impresionante, pero yo creo que hay que hablar primero de la noticia. El récord de Lionel Andrés Messi, sí, demostrando que con 40 años sigue siendo fundamental, determinante con su selección. Un hat-trick, algo impensado, impresionante, que ya lo pone a la par de Miroslav Klose, el alemán que ostentaba el rótulo como el máximo artillero de las Copas del Mundo, Juanpa.
3: Sí, increíble el récord de Leo Messi, Santi.
5: Llegando a 16, Santos, Lionel Andrés Messi Cuchitini, que debutó en el 2006 en las Copas del Mundo, precisamente con un gol de pierna derecha ante, en aquel momento, Serbia y Montenegro. Hoy, hat-trick por parte de Lionel, el primero un riendazo desde fuera del área, el segundo una definición ya con el pórtico a placer luego de un rebote mal dejado por el guardameta, y el tercero desde la frontal del área, un remate con sutileza al parante más cercano.
3: Habla McAllister de la selección argentina. Cristian Marín, estamos en México, estamos en Kansas City, aquí está McAllister.
6: Que es empezar ganando, agarrar confianza. Y bueno, lo pudimos hacer bien, jugamos contra un gran rival, creo que se lo subestimó un poco, pero nosotros nunca lo hicimos, sabemos que son muy buenos. Y bueno, por momentos no tuvieron la pelota, tuvimos que defender, tuvimos que sufrir, pero lo importante es que lo ganamos con un Leo que es increíble.
7: Llegaron con algunos jugadores al límite, ¿cómo ves a la selección para lo que sigue?
6: No, si bien hubo algunas lesiones, también hubo tiempo para trabajar y para seguir mejorando, así que estamos todos bien, estamos contentos de estar acá, disfrutando el momento. Y bueno, ojalá que sea una gran Copa del Mundo.
7: Y ahora sí, te pido una mención aparte para el capitán de la selección argentina, para Leo Messi, que tuvo este arranque de su sexto mundial. Ya alcanzó a Klose con 16 goles.
6: Ya no hay palabras para describir. Creo que si alguien pensaba que este equipo era mejor sin Leo, hoy quedó claro que Leo es el más importante de todos. Y que nosotros tenemos que armar un equipo para él, donde él se sienta cómodo. Creo que hoy estamos haciendo eso, y bueno, lo importante es que él lo está haciendo bien, que está contento y haciendo goles.
7: Gracias, Alexis, a disfrutar.
6: Gracias.
3: Música en el estadio, los hinchas cantando la Messi. McAllister de la selección argentina aquí en los micrófonos de Blue Radio. Estamos en Kansas City, el primer partido de la selección argentina. Prácticamente, Cristian, hoy arrancó otro mundial con las campeonas, con la selección francesa, con la selección argentina. Mañana arrancará otro mundial con la selección de Colombia. Cristian Marín.
4: Oiga, estoy de acuerdo con lo que usted está expresando, ¿no? Definitivamente hoy arranca otro mundial con la intervención de las dos últimas finalistas que nos han regalado tremenda final en Qatar, algo histórico. Hay que mirar las calles de Argentina cómo se encuentran, seguramente también Times Square en Nueva York, plagado de hinchas argentinos que también se han tomado en Norteamérica para acompañar a la vigente campeona del mundo. Y lo de Messi termina siendo impensado. Yo creo que muy pocos le apostaban a Lionel Andrés Messi, que arrancara un mundial como lo

0: ha iniciado con 3 goles, algo impensado y ya alcanzando el récord del alemán. Pero escuchemos cómo fue el relato del tercer gol por parte de los argentinos.
1: Espera, Cristian, que habla Scaloni, lo tenemos aquí en el micrófono en Kansas City.
2: Era un equipo que jugaba bien, sobre todo que tenían cosas que nos podían poner en dificultad. Y la verdad que hicieron un trabajo enorme, más allá de que se haya ganado 3-0, fue un partido muy difícil.
3: Fue un partido muy friccionado, muy intenso desde lo físico. Esto sigue para adelante. ¿Cómo ves a la selección para lo que viene?
2: Bueno, siempre el primer partido es complicado, más contra un rival difícil, pero siempre la cabeza cuenta un montón. El traspié en Qatar contaba, teníamos eso en la cabeza y la verdad que haber ganado nos da tranquilidad para lo que viene. Seguramente los chicos estén mejor.
3: Mención aparte para el capitán de la selección argentina, hoy alcanzó a Klose.
2: Nada, sin palabra, ¿qué voy a decir ya? Lo que diga yo está de más, es increíble.
3: ¿Te imaginaba que podía tener un arranque así, Lionel Messi?
2: Es que no es que imaginaba, es que lo vine haciendo hace 20 años. Es una cosa, yo creo que ya la gente del fútbol lo quiere ver, no solo los argentinos. Más allá del resultado hay que disfrutarlo porque lo que transmite a todo el mundo es increíble.
3: Históricamente a la Argentina le costaba ganar en el debut después de ganar una Copa del Mundo. Hoy se rompió eso.
2: Bueno, son estadísticas. Esperemos que la estadística también se rompa porque dice que bueno, cuando se gana o cuando no se puede repetir, ya veremos. Yo creo que estamos bien y vamos a luchar partido tras partido.
3: ¿Cómo está el grupo?
2: Bien, están contentos. Creo que le hemos podido dar minutos a algunos chicos y esperemos poder ganar el siguiente partido para que todos puedan jugar, que la idea es que todos estén arriba del barco.
3: Fiel al estilo, asociativo, con toques cortos. Increíble el juego de hoy.
2: Sí, el estilo, emoción, emocionante. Cuando hay que trabajar, se trabaja, se lucha. No se da un balón por perdido, se tiene que defender, se defiende. Ese es nuestro estilo, cuando no se puede jugar bien también. Y creo que eso es para rescatar.
3: Felicitaciones y a festejar.
2: Gracias, saludos.
4: Palo, coincide con lo de Paul Marcé. Se viene Messi otra vez, va encarando, abre la cancha sobre la izquierda, la deja para Nico. Nico otra vez para Messi, busca el hueco, pégale Leo.

0: ya no hay más nada que decir. No hay que ensayar, no hay que escribir, no hay nada más que decir. Hay que venir, mirarlo, disfrutarlo, no pasarse de listo cuando uno relata un gol, cuando lo quiere remontar. Es más importante que todos los que estamos acá, que todos los que están en el más allá, que todos los que están en Argentina. No hay otra cosa igual, no vas a ver algo similar, no vamos a estar vivos para ver otro similar a él. Te digo, decíamos lo mismo, pero estoy seguro que lo que fuimos privilegiados ver a los dos, ya está, ya está. Otra vez Messi, un hito arriba, 31, Messi 3, Argelia 0.
1: Muy bien, Messi 3, Argelia 0. Ahí estaba el tercer gol, el del récord, el del Juan Camilo, hablemos del récord de Lionel Messi hoy en la Copa del Mundo, en este partido que se ha jugado en Kansas City, Argentina frente a Argelia. Muy emocionados los que siempre estamos atentos a los números de Juan Camilo Vargas con Leo Messi.
2: Muy emocionados con el récord de Lionel Messi, los 15, los 16 goles, 16. Igualando a Miroslav Klose, al alemán, al hombre que impuso ese récord jugando para la selección de Alemania. Messi lo hace con la selección de Argentina. Se decía incluso en la previa, necesita 3 goles Messi para alcanzar el récord. Bueno, lo hizo en un solo partido.
1: ¿Sabe qué es lo particular? Pero nadie creía, ¿no?
2: ¿Qué es lo particular?
3: En Sudáfrica no hizo goles.
2: No hizo goles, sí, señor. ¿Ah? Ha marcado en 5 Copas del Mundo. Y solo lo puede superar Cristiano, que también ha marcado en 5 Copas del Mundo, pero no ha jugado todavía ningún partido de su sexta Copa Mundial.
1: Mañana arranca.
2: Mañana arranca Cristiano. Sería el único que marcara en 6 Copas Mundiales diferentes. Messi lo ha hecho en 5, pero tiene el récord vigente de máximo goleador mundial, y me parece que va a seguir de largo. La puja va a ser con Mbappé.
3: Un gol en Alemania, 4 en Brasil 2014, 1 en Rusia y 7 en Qatar, más los 3 del mundial del 2026.
1: Muy bien, y Santi, los 13 de hoy, Cristian.
4: No, Santi, disfrútelo, disfrútelo. Tenía que buscarle el lunar, ¿no? Mencionar que en Sudáfrica no hizo goles, ¿no? Disfrútelo, que es el último mundial de un jugador que
3: le estoy dando más mérito.
4: Volveremos,
3: claro. ¿Cómo fuera que hubiera hecho goles en esa Copa del Mundo? Estaría inalcanzable.
4: No, simplemente le estoy diciendo, difícilmente volveremos a ver un jugador de esa naturaleza, de esa estirpe, de esa calidad. Disfrútelo como
3: hay unos que ven el vaso medio
4: Ronaldo,
3: lleno y otros medio vacío. Creo que usted que lo ve medio vacío,
4: Ronaldo,
3: amigo mío.
4: Hay que disfrutarlo también a Cristiano Ronaldo, que va a debutar el día de mañana. Hay que disfrutar a esa clase de futbolistas. Hoy Messi, la verdad, ha demostrado lo que ha hecho durante casi 22, 23 años de carrera. Porque es que yo le pregunto, tío Akira, Juan Camilo, Santiago, por ejemplo, el tercer gol, ¿cuántos goles hizo así? ¿Cuántos? Y
3: mil.
4: Nunca lo pudieron descifrar. Nunca.
3: Mil.
4: Nunca.
3: Muchísimo.
4: Ese gol lo repitió una y otra vez, ¿no?
1: Sí.
3: Encarando hacia adentro, rematando pegadito al palo desde la frontal del área.
2: Es el máximo goleador desde afuera del área en Copas Mundiales. 6 anotaciones afuera del área, superó a Rivelino, al brasileño, que hizo 5.
1: Yo sabía que Juan Camilo tenía todos los datos. Ese también es nuevo aquí en Así Va el Mundial. ¿Qué tal si hacemos una pausa? ¿Qué tal si hacemos una pausa? Ya llegamos. Está en tremenda fiesta mexicana, el colombiano-mexicana, el señor Cristian Marín. Así Va el Mundial en Blue Radio. Una pausa, ya regresamos.
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1: Es la Copa del Mundo, la Copa del Mundo de México, Estados Unidos y Canadá 2026 de la FIFA, la que escuchas en Blue Radio, la que ves en nuestras plataformas, en nuestro canal de YouTube, en D2, en la pantalla del Gol Caracol. Tremendo mundial, tremendo partido el que hemos vivido del Leo Messi, tremendo récord el que ha llegado Leo Messi. Pero mañana juega mi selección Colombia, y cuando juega mi selección Colombia, hay alegría, así como está bailando en este momento Saray. ¿Cómo es el bailadito de Colombia? Colombia, Saray, Saray, cámara 1, cámara 1, cámara 1, cámara 1, Saray.
3: Ya no, me cansé.
1: No, ahí está.
2: Lo estaba haciendo mejor, solo que lo cogieron cansado.
1: Sí, muy bien. Siga así, que para el próximo mundial ya lo tenemos bien. Aquí estamos, en Así va el Mundial. Juanca Cortés, mañana juega Colombia. Partido que estará en las frecuencias de Blue Radio.
8: Sí, señor, 9 y 14 de la noche aquí en Ciudad de México, y nosotros estuvimos en el recibimiento de la selección Colombia aquí en el hotel. Mire, una multitud de hinchas colombianos que vino literalmente a apoyar a la selección, y fueron recíprocos, porque una vez llegaron en el bus se bajaron todos a saludar la gente, a abrazar la gente e incluso a firmar algunos autógrafos. Compartamos por un momento lo que fue ese ambiente, esa llegada de la selección Colombia, Juanca, aquí al hotel,
1: Juanca,
8: de concentración.
1: Juanca, permítame un momento, que tenemos señor. A Leo Messi.
9: De esa manera, así que feliz, y nada, le disfrutaría con eso, con el vestuario, que es un vestuario muy, muy unido, muy... muy, muy fuerte, y nada, estaría bien.
10: Sexto mundial y fresco como un pibe, ¿o no?
9: Bien, por suerte me encuentro bien. Hoy tuvimos la suerte de poder ganar un partido difícil. Es importante empezar ganando el primer partido. Nunca es fácil jugar el primer partido del mundial. Nos costó el primer tiempo, y bueno, por suerte lo sacamos adelante, y el segundo hicimos una diferencia importante.
10: ¿Mensaje a la gente?
9: No, primero agradecido a la gente, ¿no? Porque una vez más demuestra que Argentina es una locura. Volvimos a llenar el estadio, no sé si habían 80.000 personas o más, y nada, agradecerle por todo el esfuerzo que hace, sea donde sea, siempre está, Qatar, el último, ahora Estados Unidos, sé que la gente hace un esfuerzo muy, muy grande, y nada, que disfrute este momento, que disfrute lo de hoy, como lo hacemos nosotros, y nada, agradecerle, porque para nosotros ser locales siempre es una ventaja grande.
10: Gracias, Leo. Gracias, pa.
1: Muy bien, Leo Messi, aquí en los micrófonos de Blue Radio, para la prensa internacional en el estadio de Kansas City, pasando por el lado especial de los patrocinadores del Mundial de la FIFA 2026. ¡Qué pena! Regresamos con la música de Colombia, lo dejamos en pausa, rebobinamos. Juanca Cortés detrás de nuestra selección Colombia. Mañana juega mi selección Colombia.
8: Sí, señor. Bueno, ya la gente se empieza a retirar de aquí del hotel de concentración. Primero lo primero, eso sí, yo lo tengo claro. Sí. Primero tiene que ir Lionel Messi y ese triplete.
1: Para mí siempre serás primero tú, pero es que hoy un récord se lo merece el Leo Messi, entonces te quita el puesto.
8: No es para menos. A todo señor su honor, y eso está muy bien. Mire, le decía que quisiera compartir con ustedes lo que fue la fiesta aquí. Hoy ya la gente se está retirando, ya salió la selección Colombia, ya se volvió a entrar y la gente se está retirando aquí del lugar de concentración. Pero escuchemos lo que fue la fiesta por un momento.

0: Bueno, compañeros, eso fue la fiesta que vivimos acá. Por una cosa es que lo diga yo y otra cosa es que le diga la gente. Amigo, ¿cómo es su nombre?
1: Raúl Mendoza.
0: Bueno, ¿qué tal? ¿Cómo estuvo esa fiesta aquí hoy?
1: Muy bonita, muy muy animado, todos muy contentos.
0: Todos muy unidos, aquí no hay colores, no hay nada, todo es una sola selección, ¿no?
1: Es una sola selección y todo el mundo con mucho respeto.
0: Bueno, ¿y qué espera la selección mañana?
1: Yo creo que podemos ganar un 3-0. Me parece que Colombia tiene con qué ganar bien.
0: Bueno, amigos, muchas gracias.
1: Okay, con gusto.
0: Bueno, muy bien, la sensación de la gente. Y también habló Néstor Lorenzo, compañeros, de lo que es Uzbekistán. Analizó a este equipo, es el tercer rival asiático que enfrentará a Colombia. Uzbekistán, en el análisis de Néstor Lorenzo.
2: Sí, es un equipo que juega con línea de tres defensores o cinco en bloque bajo, que juega con dos volantes centrales, dos carrileros o extremos, y un delantero 9 que es un jugador importante, que juega muy bien de espalda. Es un equipo que contraataca muy bien, que juega muy bien en las pelotas paradas, aprovecha bien las pelotas paradas. Así que es un equipo de cuidado, con mucho orden y que, como dije antes, sabe a qué juega, ¿no? La manera de contrarrestarlo, bueno, asumiendo el protagonismo, encontrando los espacios, abriendo caminos entre líneas o bueno, en distintos espacios que se generen. Y bueno, va a ser un partido donde va a haber que tener paciencia y mucha agresividad en la terminación de las jugadas.
0: Le preguntaron por el 11, por supuesto que se saltó esa pregunta, no reveló el 11. Yo creo que no vamos a tener sorpresas, por eso esa respuesta me la va a saltar y va a pasar a la 3. Cuando le preguntan sobre la presión que debe tener Luis Díaz, que es el llamado a liderar a la selección Colombia junto con James aquí.
2: Bueno, ella lo vivió, ya pasó en la Copa América, pasó en la eliminatoria, hubo un momento que no convertía y todo Colombia estaba alarmada por eso, y después, creo que todo es un proceso. El proceso de maduración de él como jugador y como persona tiene que estar más arriba de las presiones, ¿no? Tiene que estar más allá. Y esperemos que haga un gran mundial y que sea uno de los mejores jugadores.
0: Y voy con la última, donde no fue ajeno a ese tema del momento de hidratación, donde también, por supuesto, dio declaraciones polémicas sobre eso.
2: A ver, cuando las temperaturas suben de 30 a 35 grados, como nos pasó en Copa América, yo creo que una pausa de hidratación es correcta, es buena para que el jugador se rehidrate y vuelva al juego. Cuando se hacen de 3, 4, 5 minutos, me parece que ya pierde un poquito la esencia de lo que es la hidratación y pasa a otro tema. Estoy viendo que en principio, cuando hacían las pausas de hidratación, mostraban al técnico hablando con los jugadores. Ahora son todas pausas publicitarias, o sea que tiene otro sentido. Y bueno, me gustaría preguntarme si eso era el sentido inicial o la hidratación para el bienestar de los jugadores, nada más. Esa es una pregunta que nos tenemos que hacer.
3: Excelente
0: bueno,
3: pregunta.
0: Bueno, Juanpa, ahí tenemos las voces de Lorenzo, sí, le hicieron esa pregunta. Entonces, bueno, mañana por lo menos 60.000 espectadores en el Azteca, colombianos. Y la verdad, las calles están llenas de colombianos.
3: Mañana Colombia es local, sí señor.
4: Tío, pero hay una cosa, yo discrepo de lo que dice Lorenzo. Porque el tema de que en la pausa se escucha la voz del entrenador, eso lo ha empleado, lo ha implementado la Confederación Suramericana de Fútbol. Pero no es algo estricto y completamente rudimentario por parte de la Federación Internacional de Fútbol. Se sabía que iba a haber una pausa, pero se estaban analizando diferentes aspectos. Y evidentemente acá eligieron lo comercial. Usted sabe que un campeonato del mundo es auténticamente una máquina de hacer dinero. Claro.
3: No, y para los que compran derechos, por ejemplo, Gol Caracol, Blue Radio, es costoso.
4: Lo que pasa es que yo puedo entender lo que dice Lorenzo, porque en muchas ocasiones hemos visto que las pausas han favorecido a equipos que están diezmados, que están entregados, porque eso les da aire, les permite escuchar al técnico que les dé alguna corrección, algún reparo desde lo táctico, y ahí claro, creo que puede cambiar un poco el decorado del partido. Yo creo que por claro, eso dice que se demora mucho, ¿no?
3: Pero eso sigue pasando. Que no lo escuchemos no quiere decir que no lo sigan haciendo los técnicos con los jugadores. Lo que Néstor quiere es escucharlos. pero claro, no se puede. O sea, eso lo van a tener. No sé si la duda, no sé si pone en el nombre de la FIFA, lo saca al ruedo diciendo si esto lo pensaron fue para ayudar a los jugadores o simplemente para algo comercial. No sé, las dos me parecen buenas. Primero porque ayuda a los jugadores, porque los jugadores toman su aire y estamos en verano en los Estados Unidos de América. Y segundo, porque los derechos de esto, los derechos de la FIFA son muy costosos y los clientes siempre quieren más y quieren pagar menos por lo que hay. Entonces hay que buscar formas de atraerlos al negocio.
4: Yo lo que entiendo del reclamo de Lorenzo es el hecho de que en principio se estipula un tiempo, 60 segundos para hidratarse, ¿no? Pero es cierto lo que dice Lorenzo, esos 60 segundos se han convertido en 120, 180 segundos y ahí se está desnaturalizando la pausa de hidratación por temas comerciales. Yo en esa se la termino comprando al técnico de la Selección Colombia, ¿no? Porque me parece que es demasiado tiempo entre el mismo tiempo. Entonces son cosas que se tienen que analizar y que se tendrán que mejorar, optimizar para que verdaderamente la gente pueda continuar con el espectáculo, ¿no?
3: ¿En qué parte está usted, Cristian?
4: Yo estoy acá en el Ángel de la Independencia. Le digo una cosa, Juan Carlos estuvo en la concentración de Colombia, yo estoy acá en el Ángel de la Independencia. Si eso allá había gente, acá es una cosa impresionante. Es un océano de colombianos, camisetas amarillas, sí.
3: ¿En qué parte está usted, Juanca?
0: Es que, Cristian, yo estoy en el Hotel de la Concentración, esto es Avenida Américas, el Hotel del Westin. Bueno, ya no es secreto, ¿y para qué esconderlo si ya hay una multitud de gente aquí? Entonces se dividieron entre donde está Cristian, que había, incluso, yo llegué a las 7 de la, no, llegué a las 8 y cuarto de la mañana aquí y ya habían muchas camisetas amarillas. Es más, yo tenía hasta dudas de venir aquí, dije, ¿será que voy? ¿Será que voy para el Ángel? Bueno, pues no perdí la avenida porque aquí hubo demasiada gente y allá, según veo, también Cristian.
4: No, lo que pasa es que incluso esta mañana que volábamos de Dallas a Ciudad de México, tenían ya los hinchas cronograma. Algunos hinchas iban a repartir, iban a estar acompañando el banderazo en la concentración del equipo nacional y otros hinchas ya tenían cita pactada en el Ángel de la Independencia, ¿no? Que es un lugar icónico de esta ciudad donde regularmente se festejan algunas victorias. Hoy por eso los hinchas de la Selección Colombia se agolparon en esa zona y la verdad es que no había por dónde caminar, tuvieron que cerrar la vía. La verdad, una locura, el fervor, el amor de todos los colombianos que han llegado a esta ciudad para mañana alentar a Colombia frente a Uzbekistán.
0: Cristian.
3: Muy bien, es Cristian Marín,
0: es Juan Cortés. Compañeros.
3: Dale, Juan.
0: Juanpa, no, lo último que me pareció interesante es que ese banderazo, aunque tenía cronograma, salió prácticamente a última hora, por eso mi duda. Pero qué cantidad impresionante de gente, qué tal que le hubiera programado con más tiempo, pues.
3: Les recomiendo a los dos, uno en el Ángel, el otro en el Hotel de la Selección Colombia, mañana llegar muy, muy temprano. Si nosotros siempre llegamos a veces dos horas antes de una transmisión, llegar más temprano, porque va a ser complicado el tráfico mañana en México. Y recuerden que hay paros en Ciudad de México.
4: Es que le digo una cosa, Juanpa, la verdad es que es caótico. El tráfico de Ciudad de México es diferente al que tenemos incluso en Bogotá. Es muy diferente, es caótico. Y aparte de todo, nos hemos encontrado que están en manifestaciones, están en protestas los maestros y eso termina de generar el caos. Hoy nos tocó, Juan Pablo, estábamos a 6, 7 cuadras del hotel cuando llegamos a instalarnos y el carro se demoró casi una hora en dejarnos en la puerta del hotel, una cosa impresionante.
3: Sí, no, hay que tener cuidado. Mañana juega mi Selección Colombia. Nuestros corresponsales en Ciudad de México estamos repartidos por todo Norteamérica porque en la Copa del Mundo aquí estamos con Bancolombia.
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3: 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Los resúmenes, los grupos. El grupo J fue el último en presentarse con la selección argentina.
7: Sí, señor, grupo J.

0: tiene como líder a Argentina con 3 puntos luego de su triunfo 3-0 contra Argelia. Sane por jugar Austria y Jordania. Y a primera hora en el grupo I, Francia venció 3-1 a Senegal y Noruega se impuso 4-1 a la selección de Irak. Francia tiene 3 puntos, Noruega 3, Senegal 0 e Irak 0.
1: Ya voy con Joana Chaparro, pero antes, mañana que se viene la Copa del Mundo con Bancolombia.
0: Mañana tendremos el debut de la selección de Portugal a las 12 contra República Democrática del Congo, eso por el grupo K. A las 3 de la tarde, Inglaterra-Croacia, estos dos partidos con transmisión de Blue Radio. Inglaterra-Croacia por el grupo L. 6 de la tarde, Ghana-Panamá, y a las 9 de la noche, Uzbekistán contra la selección Colombia.
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1: La química del arbitraje, la química del comentario arbitral está en Blue Radio, es Joana Chaparro. ¡Joana! Pues arbitrajes del día de hoy.
5: Básicamente, digamos que solamente hubo dos polémicas en los dos juegos que se disputaron el día de hoy en cuanto a la transmisión de Blue Radio, y fue el juego inicialmente en donde dirigió el árbitro Alireza Fagani. En este juego, el árbitro... entre Francia y Senegal, el árbitro no sancionó un penalti que se pedía de Mané sobre Mbappé. En esa acción de juego, el árbitro está muy cerca a la jugada y define que Mbappé se lanza y el jugador Mané no le comete ningún tipo de falta, va al balón y directamente Mbappé se tira. Lo único que le faltó al árbitro Alireza fue amonestar a Mbappé por simular la acción y conducta antideportiva. Y en el partido de Argentina-Argelia, una acción bastante discutida de Lionel Messi. En esa acción, Lionel Messi termina pisando por acción normal de juego al jugador argelino Mandí, y pedían expulsión para Lionel Messi, pero es una acción que no es con brutalidad, tampoco alcanza a ser una acción temeraria, apenas digamos que el pisón, pero ese pisón se da en el gemelo y no se da con contundencia. Entonces, por lo tanto, considero que el árbitro ahí acertó al no expulsar al jugador Messi.
1: No, ¿y cómo va a expulsar a Messi? No, tampoco era para eso. Joana, gracias, feliz noche, mañana tendremos otro día maratónico en la Copa del Mundo. Joana, gracias, chao. No, ¿se quitó el audífono, le cerró el micrófono? Cuénteme, dígame qué pasó.
5: No, para nada.
1: Ah, bueno, muy bien. El profe JJ Osorio, Cristian Marín, Juanca Cortés, Santiago Saray, la dirección de Javier Hernández Bonet. Yo soy Juan Pablo Tibaquira Celis. Así va el Mundial. Mañana tenemos más fútbol en Blue Radio, @BlueRadio con nuestro canal de YouTube. Suscríbete al canal para que tengas una mejor experiencia con nuestros contenidos. ¡Feliz noche para todos! ¡Dios los bendiga! ¡Chao!

0: selección de Javier Hernández Bonet.
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9: Buenas noches. Muy buenas noches, muchísimas gracias por su sintonía. Bienvenidos, bienvenidas a Bla Bla Blue. Si ustedes quieren terminar este martes y empezar el miércoles con tranquilidad, con una buena sonrisa, buena música, y eso sí, en medio de grandes conversaciones, se pueden quedar aquí con nosotros porque Bla Bla Blue siempre los estará acompañando de lunes a jueves de 10 de la noche a 1 de la mañana. En la primera hora siempre invitados de lujo. Sí, Julián Orrego de Equimosis ya está aquí, ya lo vamos a presentar. Después de las 11 se abre una puerta al universo con nuestro astrónomo Germán Puerta. Así que todos los oyentes de Bla Bla Blue, juiciosos, van pasando poco a poco a la nave de Bla Bla Blue. Se van ubicando en sus sillas, se abrochan sus cinturones, se ponen sus cascos, porque hoy es martes de puerta al universo. Germán, esta noche nos va a estar hablando acerca de conjunciones planetarias. Hoy puerta al universo todos los martes en Bla Bla Blue. Y en la tercera hora, después de las 12 de la noche, estaremos con Verónica Sepúlveda hablando de la adopción de expresiones en inglés. Ahora hay una cantidad de expresiones que uno oye y uno dice, pero que le preguntan a los pelados, ¿usted qué es lo que está diciendo, niña? No, es que ahora todos hablan de outfit, del crush, del hater y todas esas gringadas que utilizamos para sentirnos sofisticados. Estaremos hablando de eso con Verónica Sepúlveda después de las 12 de la noche aquí en Bla Bla Blue. Pero como aquí hablamos todos y hablamos de todo, invitamos a quienes quieran sumarse a estas conversaciones. La línea abierta siempre, el 316-692-5274, la línea de Bla Bla Blue. Muchos mensajes de ustedes se han convertido aquí en temas al aire. Dicen, oye, ¿por qué no hablan de tal cosa? Bueno, ahí está la línea abierta. También los espero en mi cuenta de Instagram. Me llamo Entre el Quintero. Y todo lo que ocurre en Bla Bla Blue lo vamos publicando a las 12 de la noche. Ya después de las 12 de la noche ya pueden ver ustedes qué va a ocurrir mañana. Entonces ahí los espero. Me llamo Entre el Quintero. Entre el Quintero. Ahí los estoy esperando entonces en mi cuenta de Instagram. Así que tendremos un super programa. Y si ustedes nos lo permiten, los vamos a acompañar hasta la 1 de la mañana. Ya estamos listos. Por eso ya mismo se ilumina el escenario número 1 de Bla Bla Blue para darle la bienvenida a Equimosis. Esto es Bla Bla Blue.

0: empezamos llenos de rock, llenos de energía. El Reflejo se llama esta canción, de Quimosis. Y Julián Orrego está aquí con nosotros. Julián, muy buenas noches y bienvenido a Bla Bla Blue.
1: El viejo Mauro y toda la audiencia de Bla Bla Blue, un saludito bien especial. Oiga, suena rico la nueva canción de Quimosis, para que me emocioné, me dice como dice Amparito.
0: Sí, exacto, como dice a Amparito Grisales ahí. Me dice, espere que no le metí bien los aplausos. Aquí está Julián Orrego de Quimosis. Ahora sí.
1: Pensé que no me había alcanzado para los aplausos. Dije, uy, ¿qué pasó?
0: Sí, yo mandé el cheque de aplausos. Yo no sé qué pasó. Es que mi plata no vale.
1: ¿Qué, ¿qué se cuenta el viejo Mauro, hermano? Gusto en saludarlo y bien contento de estar por acá a esta hora con ustedes aquí en Blue Radio. Una chimba invitación, oye, suena rico la canción, bien contentos con todo el nuevo tema de Quimosis.
0: Hermano, pues nosotros muy, muy contentos de tenerlo aquí. Siempre que estés aquí en Bla Bla Blue hablamos muy rico. Y hoy vamos a hablar de esta canción. Arrancamos hablando del Reflejo y de Quimosis. Cuente esta canción llena de energía, cómo nació, cuéntelo todo, o por lo menos la mitad, hermano. ¿Cómo fue?
1: Bueno, nada, ya vamos para un añito liderando las voces de Quimosis. Desde que me soltaron esta responsabilidad, pues nos pusimos a componer juiciosos, nos pusimos a hacer nueva música, porque pensábamos que lo que necesitaba Quimosis como marca y como la banda que es, el legado que ha dejado en el rock nacional, es hacer nueva música, seguirnos reinventando con el rock and roll, seguirnos alimentando de nuevos temas, de nuevas letras, de nuevas cosas. Y bueno, estamos ahorita metiéndole fuerte a un nuevo disco que se va a llamar El Reflejo, justamente como esta nueva canción, pues de la cual hace parte este nuevo sencillo. Y bueno, felices, hermano, con toda la respuesta de la gente. Creo que ha sido una sorpresa para muchos que yo esté en las voces de Quimosis ahora, pero pues lo que siento es que ha sido una sorpresa positiva para toda la gente. Nos han recibido con mucho cariño y estamos muy contentos ahora en esta nueva etapa liderando las voces de Quimosis, viejo Mauro.
0: Juliancho, ¿y qué lo inspiró a escribir esta letra?
1: Nada, o sea, como el nombre lo dice, es un reflejo de lo que somos, de lo que cada uno tiene por dentro. Y hay veces verse en ese espejo, creo que cuenta muchas cosas, ¿no? Es una realidad que hay veces no todos queremos aceptar o no todos queremos ver, pero que es la realidad que nos acompaña. Es como esa sombra que está ahí, para bien o para mal, como la interpretemos, ese reflejo siempre va a marcar el nuevo camino que decidamos tomar. Entonces, es como ese nuevo, como ese fénix, como ese renacimiento de Quimosis otra vez. En la radio, en un disco nuevo con nueva música, es el inicio de unas cosas muy bonitas que se vienen con la banda, es el inicio

Yo para mí una etapa completamente nueva e inesperada, pero muy, muy, muy importante, a la cual le estoy dando toda la importancia ahora. Y bueno, poder componer ahora el nuevo disco de Quimosis, poder hacer las letras, trabajar en la nueva música, en todo lo que se viene, pues para mí es un reto muy bonito, es un reto importante y bueno, me lo estoy tomando muy en serio, hermano, estoy muy contento.

0: Oiga, ¿y postularon esta canción a los Latin Grammy? ¿La mandaron o qué?
1: Sí, está postulada a los Latin Grammy. Esperemos a ver qué sucede. Bueno, eso es algo que realmente no hay que tener mucha expectativa, pero igual si se da, pues hay que tomarlo con mucha tranquilidad, con mucha felicidad, con mucho cariño. Y si no, igual vienen muchas más canciones que vamos a estar lanzando cada 3 meses. De aquí a fin de año, para ya tener el disco del reflejo completo, y si no estaremos este año, pues estaremos el año entrante. No tengo la menor duda, porque es un disco de alta calidad, con unas letras muy bacanas, con mucha fuerza, con mucha energía, con muchos matices. Bueno, trayendo el nombre de Quimosis fuerte donde debe estar realmente. Así que bueno, esperemos a ver qué sucede, viejo Mauro, pero ahí estamos postulados para los Grammy este año, claro que sí.
0: Qué bueno, man. Oiga, lo sentí como jugador de fútbol, de bueno, vamos a esperar indicación del profe y vamos a ver qué está parado bien en la cancha, y lo importante es sumar los 3 puntos.
1: Y al final llegar y anotar, ¿no?
0: Sí, anotar, sí.
1: Y no, y la... Exactamente. Usted sabe que yo también estoy metido en el mundo del fútbol, de los mundiales, de todo ese tema, entonces obviamente sí. Mi lenguaje es acorde un poco también a ese contexto.
0: No, y la gloria es para Dios, bendito Dios. Y...
1: ahorita se la tiro, fresco.
0: Ahora, listo. Para recordarles a los oyentes, Julián Orrego, nuestro invitado esta noche, vocalista de Quimosis, es el famosísimo Ricardo Jorge de la campaña famosísima de vivienda hace tantos años. La campaña fue del 2006, fue del Mundial, creo.
1: 2010 y 2014 fueron esos dos mundiales que estuvimos allá.
0: Exacto.
1: Sí, señor.
0: 2010 y 2014, el que hacía Ricardo Jorge, que le pasaba al periodista deportivo, que le pasaba una cantidad de embarradas y cosas muy divertidas, pues es Julián Orrego. Entonces, claro, pero es que dicen...
1: Uno que otro cacharro, uno que otro chicharrón, uno que

0: Antes la que la tenga en cuenta la academia. Y, sí, exacto.
1: Así es, así es.
0: Oiga, Julián, ¿cómo llegó usted a Equimosis? Porque usted, sí es gran actor, gran músico, le gustan los contenidos divertidos y esto, y cantante además, y le gusta el rock. ¿Cómo terminó en Equimosis? Julián, ¿cómo fue esa historia?
1: Todo el mundo sabe que yo ya llevo muchísimos años. Primero fue el 1 que el 2, como dicen por ahí. Siempre estuve metido en el tema del rock and roll toda la vida, con el 7, con Roca, que son bandas con las que he hecho muchísimas cosas en el mundo de la música. Y me crucé con estos manes de Equimosis hace un par de años, y empezamos a girar juntos, con mis otras bandas, con mi otra banda que es Roca. Y bueno, ahí empezamos a hacer como una bonita amistad. Y desde el año pasado como que hubo ahí unos coqueteos, como que me empezaron como a picar el ojo, a ver si me llamaba la atención de repente hacer unos shows para Equimosis. Hicimos la prueba, la rompimos, nos fue súper bien, y bueno, ahí como que dijimos, bueno, acá hay un match bacano. Me propusieron continuar en la banda, les dije como me parece del putas estar en esta banda, siempre y cuando yo tenga la posibilidad también de componer, de escribir mis letras, que es lo que siempre más me ha gustado. Y ahí bueno, nos pusimos de acuerdo, hermano, se nos dieron las cosas, lo intentamos y vamos muy bien, y ahorita estamos bien contentos, bien pegados con El Reflejo, con muchos planes, con muchas cosas en camino, así que bueno, acá estamos ya, que es lo importante, hermano. Estamos acá ya, bueno, frente al cañón.
0: Qué bueno, Julián. ¿Y qué lo motivó a aceptar este reto? Porque es un reto, es una banda que tiene más de 3 décadas de trayectoria, un legado importante en el rock en el país. Pero cuando le dicen a usted que usted fue, lo pensó con la almohada, o usted, o en los coqueteos, usted ya estaba echando los perros para meterse. Diga la verdad.
1: No, yo. Esa estuvo buena. No, yo lo pensé porque obviamente también tenía otros compromisos, otras cosas en las que ya venía andando y venía trabajando en diferentes procesos. Pero nada, lo pensé bien y dije, es un reto bacano, me parece muy chimba también, digamos, poder llevar un poco más allá el legado que nos dejó el viejo Juanes con esa marca Equimosis, de poderlo poner en un punto alto con toda mi experiencia, con toda mi trayectoria, con todo lo que he hecho yo ya, más de 9 Rock al Parque, más de no sé cuántos premios MTV, Nuestra Tierra, etcétera, etcétera, con el 7, con Roca, con todo lo que hemos logrado. Y dije, bueno, es un reto bacano e importante para mí, donde quizás pueda brillar también un montón y pueda llevar la marca más arriba y hacerla trascender y que siga llevando ese legado del rock and roll colombiano aquí a todas las generaciones que vienen. Así que lo pensé bien, me decidí y ellos aceptaron el reto también de tenerme a mí en la banda, porque tampoco es fácil. Y bueno, ahí estamos, hermano, vamos muy bien, por muy buen camino, estamos muy contentos con todo lo que venimos haciendo con Equimosis ahora.
0: Equimosis, esta banda de thrash metal y rock de Medellín, y fue la cuna de Juanes. ¿Juanes tiene todavía que ver con Equimosis, o ellos partieron cobijas hace años y ya chao? ¿O tienen algo que ver, o se hablan, o se charlan?
1: Sí,
0: o
1: no. Pues ahí yo entiendo que hay una relación, digamos, de amistad, de cariño por parte de ellos y por parte también de Juanes. Obviamente pues fueron familia, hicieron un proyecto muy grande que trascendió muchos años, y sé que Juanes siempre está pendiente de todo lo que está pasando con la banda. Más allá de eso no sé más, simplemente estoy ahorita enfocado en ese legado que Juanes nos dejó y que todo Equimosis nos ha dejado, hacerlo respetar, ponerlo donde tiene que estar y bueno, hacer nueva música, que creo que es lo que la gente quiere ver de una banda como Equimosis.

0: desde el primer momento supo entrar al mercado con una propuesta diferente, con un rock and roll que sonaba muy internacional para ser de Colombia. La gente siempre lo adoptó y siempre las letras de Juanes siempre fueron muy, muy bonitas, muy profundas, muy pegadoras, como podemos decir acá. Y bueno, eso se vino alimentando también con el recibimiento del público, con el amor que le tiene la gente a las canciones. Y pienso que eso es lo que lo ha hecho trascender. Justamente ahora, el reto del que hablábamos ahorita que tú me preguntabas era ese. Yo siento que Equimosis es una banda que tenía muchísimo más para dar. Obviamente, sin Juanes, pues para mucha gente va a ser diferente el tema, pero bueno, acepté el reto porque me parece que puedo escribir bien, que puedo hacer canciones frescas, que puedo hacer canciones que conecten con la gente. Y bueno, es llevar a Equimosis a donde te dije, tenerla ahí en la memoria de la gente, en el corazón de la gente, y es una banda que ya es un legado y merece todo el respeto del mundo, así que aquí estamos haciendo nueva música y eso es lo que creo que la gente quiere escuchar de la banda.
1: Oye, ¿y cómo ha sido el proceso de adaptación a la energía?
0: No, bien, bien, ha sido fácil. Yo soy el único que no soy paisa, obviamente, de todo ese combo, pero ustedes saben, y creo que todo el mundo sabe que los paisas, la gente de Medallo, son todos son unos bacanes y es muy fácil integrarse a un grupo de solo paisas. Es una recochada muy bacana, es un tema muy de familia, muy, muy, muy fraternal, muy chimba. Entonces no fue difícil para nada. Ya veníamos compartiendo en varias giras hace un par de años para acá, así que pues no fue como llegar a un grupo de gente nueva, sino fue como decir, ah, bueno, esta familia me ha venido adoptando ya desde hace un tiempo y aparte pues me siento muy cómodo acá, así que no ha sido para nada difícil.
1: ¿Y le tocó irse a vivir a Medellín? O sea, ¿le tocó sacar el paisaporte?
0: Sí, ya lo había sacado desde hace rato el paisaporte y bueno, ahora me toca estarlo presentando en el aeropuerto cada semana porque estoy viniendo muy seguido a los ensayos, a las grabaciones. Ahorita en este momento hicimos un break acá para poder compartir con ustedes un rato. Estamos grabando tres videos en este momento. Estamos acá en Medellín por Laureles haciendo unos videos, los tres próximos videos de los tres sencillos. Entre esos está El Reflejo, que es la que está sonando de fondo, que ya el video va a estar la próxima semana en los canales de YouTube oficiales, en plataformas. Así que estamos esta semana de rodaje de todos los videos oficiales de los tres primeros singles del disco de Equimosis, del Reflejo.
1: Bueno, usted sumando puntos ahí para que le den la green card, la cédula paisa. Para que ya no tenga problemas.
0: Es verdad, es verdad.
1: Qué bien. Bueno, ¿qué aporta usted de su experiencia previa como solista, como actor, como figura reconocida a esta nueva etapa? ¿Qué cree que ha aportado usted, Julián?
0: Nada, yo siento que también estoy aportando mucha experiencia, mucha vigencia dentro del mercado, dentro del rock and roll, porque nunca he parado de hacer música, nunca he parado de estar activo en el rock de Colombia. Creo que mucha gente lo sabe. Y le estoy aportando, sí, esa carta de experiencia y de vigencia también, y de tranquilidad de que sé componer, de que me sé parar en un escenario con cojones para hacer un buen show, de que puedo cantar bien las canciones clásicas de Equimosis que también están dentro del show, que es algo que la gente siempre quiere oír. Bueno, y buena energía, estoy aportando buena energía y carisma y vigencia para Equimosis, y creo que es un buen match para este grupo ahora.
1: Además, sin dejar de ser Julián Orrego, porque usted, o sea,
0: cuando no, jamás, aquí cantando, jamás, usted, jamás.
1: O sea, no es que esté imitando la voz de Juanes ni nada. No, es usted.
0: Sí, total, es mi sello, que ya desde el 7, desde Roca, sobre todo desde el 7, que fue una banda muy, muy grande en Colombia también de rock and roll, que fue primero que cualquier cosa que haya hecho en televisión, en redes, en cualquier otro lado, siempre mi voz ha tenido su sello importante, mis composiciones, y creo que eso la gente lo sabe, lo identifica, y pues que me parece importante que ahora en este nuevo camino de Equimosis, aparte de toda la identidad que tiene la banda, podamos sumarnos también ahí a ese grupo de trabajo.
1: ¿Cuánto duró usted en el 7, Julián? ¿Cuánto tiempo?
0: Como unos 10 años, 11 años duramos y hicimos cosas muy importantes en el rock de Colombia, y bueno, es una banda que también está en el recuerdo de mucha gente de manera positiva, y pues a todos esos que me recuerdan a toda la gente que está ahí pendiente de lo que hago en el rock and roll. Los invito ahora para que vengan a ver todo lo que estamos haciendo con Equimosis, que vienen cosas muy bacanas.
1: Qué bueno además, Julián, que exista mercado para el rock. Bueno, para todo. O sea, el que le guste la salsa, siguen saliendo canciones nuevas de salsa y también se queda con las clásicas. Y hay nuevas propuestas y hay nuevas agrupaciones y hay gente probando. Y con el rock también. O sea, mucha gente dice, no, pues que el rock es como de otra época. No, no, ¿quién dijo eso? No, así no es.
0: Es y será siempre un género muy grande que jalará muchísima gente. Siempre el rock and roll es y será un género muy importante de la música.
1: Claro. Y para usted como artista, ¿qué ha significado compartir con los músicos históricos de la banda?
0: Bien. Todo es una familia muy bonita, como te digo. Son un parche muy bacano. Me quieren muchísimo. Me llevan en la buena, como decimos ahí en Bogotá y también aquí en Medellín. Es un parche muy bacano. Yo estoy muy, muy feliz de estar ahorita en esta banda y los quiero y los respeto muchísimo.
1: ¿Y cómo ve la banda en la escena del rock en español? No solo en Colombia, sino en Latinoamérica.
0: Bien, yo pienso que el rock and roll nunca ha muerto, siempre ha estado ahí. Mucha gente hay veces se atreve a decir que el rock está muriendo, pero pienso que no. Hay que darse cuenta en los eventos, en los conciertos. Por ejemplo, aquí en Colombia, dime tú, ¿qué banda no ha venido de las más grandes del rock mundial? Casi cada año vienen todas las bandas más grandes del mundo a Colombia y el público sigue asistiendo. Es por algo, ¿no? Es porque hay una escena grande, es porque hay una movida importante y bueno, seguimos adelante, queremos seguir siendo parte de eso, queremos seguir llevando el rock and roll de Colombia fuerte a todos los escenarios y ahí está la movida y ahí está el movimiento. Hay que seguir haciendo música.
1: Bueno, y a usted se le ocurre esta canción, El Reflejo, ¿y cómo se la presenta la banda? O sea, ¿cómo fue esa génesis de la canción del Reflejo?
0: Nosotros hemos hecho unos campamentos aquí en Medellín, donde nos hemos reunido a componer, donde cada uno trae sus ideas, trae sus canciones, y en esos campamentos hemos ido creando todas las canciones nuevas, las letras nuevas, las melodías, todo la propuesta que queremos llevar con Equimosis. Siempre la hemos ido llevando grupalmente, donde todos aportamos, todos participamos. Así que El Reflejo nació en uno de esos campamentos, la escribimos entre todos, musicalmente, las letras, siempre me siento, empiezo a escribir sobre un tema que acordamos todos, les empiezo a presentar las ideas de las canciones, de las letras, y vamos ahí como participando y las vamos como moldeando para que al final queden como tienen que quedar.
1: Y en los campamentos casi no toman nada, ¿no?
0: No, nada.
1: Si es que claro.
0: Absolutamente nada.
1: Pura agua con limón.
0: Poquito, suave, puro sí. Tintico.
1: Toma el tinto.
0: Espérame un segundo. Estos manes que, bueno.
1: ¿Qué pasó? Ahí. ¿Te quiere grabar o qué? A ver. Vamos, ya nos tiró el teléfono, o sea que los de Equimosis le dijeron. Ya no más, nos está haciendo quedar mal con lo del trago. No. Bueno, voy a ver qué pasó con la comunicación con Julián. Julián Orrego, el nuevo vocalista de Equimosis esta noche aquí en Bla Bla Blue. Voy a volverlo a llamar a ver qué pasa.

0: Y además porque, claro, después de que se fue Juanes, pues la banda siguió. Dijeron, listo, pues se va el vocalista, pero aquí seguimos con toda. Y siguieron publicando canciones, siguieron cosechando éxitos, siguieron publicando álbumes, se siguieron presentando. Y después de tanto tiempo, vigente. ¿Qué tiene Quimoses que sigue sonando en su concepto como músico, Julián? Usted dice, sí, esto tiene todo el combustible del mundo.
1: Yo pienso que es una banda que

0: Oiga, Julián, me dejó aquí hablando solo. Yo le estaba proponiendo un negocio.
1: No, qué pena. Es que lo que pasa es que vamos a contarle al público lo que pasó. Pasó que me están llamando todos los de la banda, la chica de prensa, piensan que yo me salí del rodaje y que no estoy contestando la entrevista porque seguramente el primer link que me enviaste no funcionó y me llamaste al WhatsApp y yo no les he contestado, entonces creen que me fui para algún lado y no estoy en la entrevista y son ellos los que me estaban llamando, por eso se cayó la llamada, pero pues, ya pues diga, ahí de hace rato.
0: Si no, unos creen que ponga Blue Radio y verá que estamos ahí. Ponga
1: Blue. Oiga, ponga Blue Radio, weón.
0: Sí. En Medellín, si están en Medellín, 97.9 es la frecuencia de Blue Radio en Medellín. Cubre Medellín todo el Valle de Aburrá. Ahí pueden sintonizar Blue Radio. Y decimos, hola, hola, hola, sí, somos nosotros. Hola, hola. Estoy modulando.
1: Ahí, chicos, se están cagando la entrevista, no me llamen, por favor.
0: Exacto, no corten. Ay, no. Me use como la canción de Quimosis, solo.
1: Qué linda que es, ¿no? Uf, tremendísimo. Oígala, tema.
0: Óigala.

0: callar.
1: ¿Qué siente usted, Julián, cuando está en el escenario y arrancan a cantar esta canción y la gente se la sabe y la corea, porque esto es un himno del rock en español?
2: Total, es una de las canciones que obviamente siempre más fuerte se canta la gente, la que, de las que siempre la gente espera muchísimo más en los shows y de las que más intenso se siente uno la conexión con el público cuando está uno en vivo cantándola. Es una canción muy hermosa que me encanta interpretarla y me siento brutal en el escenario cantándola con la gente siempre.

0: Y es que es impresionante Medellín, que es una ciudad muy, muy musical, ¿no, Julián?
1: Esta música. Parce, el Medellín es súper musical. Súper. La chimba. Musical. Total, total. Hay muy buenas bandas de rock and roll, bueno, aquí creo que todos los géneros se mueven bastante fuerte y históricamente Medellín tiene bandas muy grandes de rock and roll, Bajo Tierra, Equimos y La Pestilencia. O sea, ¿para qué más? ¿Quiere más ejemplos? Hay ejemplos. En el rap también son fuertes. En el reggaetón, en el trap, en todo lo que se mueve hoy en día mucho comercialmente también son fuertes. Entonces es una escena musical bastante grande y es el llamado que también quiero hacerle a todos los paisas, a toda la gente de Medellín, de Antioquia, de Eje Cafetero, bueno, de todos los alrededores, que no dejen morir el rock and roll, no lo dejen morir. Ustedes son rockeros, me puta, o sea, no hay que dejar morir el rock and roll. Ahí es un género muy bonito, en el cual tienen mucha historia, mucha trayectoria, y hay que cuidarlo. Es también parte del patrimonio de todos los paisas.
0: Es que desde las épocas de Rodrigo de No Futuro, ¿no? O sea, con Ramiro Meneses.
1: Sí, total, total.
0: O sea, esa vaina y o sea, esa gente dándole al rock en la Comuna 8, o sea, duro, o sea, chévere, chévere, o sea, y eso llegó a Bogotá.
1: Sí, fue muy
0: importante, y las bandas que usted menciona. Se le quedó una por fuera, que no se la perdonan, que es Kraken, ojo.
1: Ah, no, ojo. también. Por eso dije, hay muchas más bandas, pues, Kraken claramente es una de las bandas grandes, más grandes que tiene Colombia, sino que Kraken también es muy local en Bogotá, obviamente. Claro. Es una banda que está todo el tiempo girando por toda Colombia, y ahora con la vocalista que tiene, que es una gran vocalista, se mueven bastante bien. Es una banda que quiero y respeto muchísimo, obviamente, y es un legado que dejó Elkin también gigante, que ellos están sabiendo cuidar y que están sabiendo explotar también, y me parece muy chévere eso.
0: Otro de los grandes éxitos de Equimosis, esta canción se llama Ciudad Pacífico, esta noche en Bla Bla Blue.

0: esta también la típica que ponían en, o que tocaban en Rock al Parque, y la gente empezaba a poguear, a saltar con toda, ¿no? Eso sí, lo máximo.
1: Sí, hay muchas, hay muchísimas canciones de ese disco de Niño Gigante, de Amor Bilingüe, bueno, de esos discos clásicos de Quimosis que hoy en día son canciones que son himnos en los conciertos, y siempre que las tocamos en eventos grandes, medianos, pequeños, lo que sea, se arma el pogo, se arma la gente, se parcha la gente a saltar, a cantar. Son canciones que tienen mucha energía y siempre van a ser canciones importantes dentro del setlist, de la lista de canciones de Quimosis en vivo, claramente.

0: Bueno, ahí está cantando usted.
1: Sí, claro. Igual, claramente si yo voy a cantar una de esas canciones, pues no la voy a cantar así, pues, amigos. O sea, no le voy a cambiar el tono a la canción. Hay que respetarla sin imitar a Juanes, es decir, sin ser el imitador. Simplemente sí, poniéndole el estilo de uno, el sello de uno, pero la canción tiene un tono que hay que, y un ritmo que hay que respetar, que es lo que la gente quiere escuchar. Entonces, digamos que trabajamos bastante en esas canciones porque sabemos lo importante que son para el público y para la gente. Entonces, en vivo suenan muy bien, suenan muy parecidas, muy, muy, muy igualitas a la original, digámoslo así. Pues la gente no siente la diferencia, sino que se conecta, y eso es lo que me parece más bacano.
0: Claro, qué bueno eso que usted está diciendo, Julián, que se respete la esencia, pero no imitación, porque eso es que queda muy chido.
1: Total, usted, total.
0: La versión Temu de Juanes. O sea, pidiendo ahí la
1: canción. No. Yo sé que eso nunca va a pasar, y la gente que ya nos ha visto en vivo, el año pasado hicimos dos Movistar Arena muy, muy brutales, donde nos fue muy bien en festivales grandes con otras bandas, y la verdad sentimos una conexión muy chimba con la gente. La gente sabe que ahora que estoy en la banda seguimos avanzando y vamos por muy buen camino.
0: Aquí está De Madrugada esta noche, Equimosis en Bla Bla Blue.

0: El sonido de Quimosis es que es maravilloso. ¿Cómo cree usted?
1: Sí.
0: Como músico y como oyente, porque obviamente tengo, o sea, estoy seguro de que usted, Julián, cantaba esta canción en su rumba y todo. No se imaginó usted que iba a terminar en Quimosis nunca. Pero usted sí.
1: No,
0: salía,
1: no, no.
0: Y oía la canción en radio y la cantaba y la vaina tan. Pero ¿por qué? ¿Cómo cree que Quimosis encontró este sonido? Y desde su punto de vista, antes de llegar a la banda y siendo oyente y seguidor.
1: Siempre las canciones de ese disco en especial las escuché muchísimo cuando estaba en el colegio, y obvio lo que tú dices, en las rumbas, en la radio, en el carro, con los papás, bueno, a los que nos gustaba el rock desde pequeños siempre tuvimos alguna conexión con ese disco, con esas canciones. Yo, pues, ¿qué te puedo decir? Creo que estaban iluminados en ese momento para hacer música. Era un momento en donde no había muchas propuestas de rock and roll en Colombia tampoco, y llegaron con algo diferente, fresco, novedoso, con unas letras que conectaban, con un sonido para todo el mundo, que no solamente lo escuchaba el rockero, sino también el papá del rockero, el salsero, el que escuchaba otro género. Me parece que unió a mucha gente y eso fue lo que realmente hizo la diferencia en ese momento.
0: Y a propósito de letras que unen y de letras que se vuelven himnos, hay otra buena canción también de Quimosis, que es La Tierra, y se volvió himno en Colombia.
1: Sí, total, total.

0: Bueno, esto es un himno, o sea, ponen el himno nacional y después pueden poner esta canción si quieren.
1: Sin problema.
0: Sin problema, a las 6 de la mañana, 6 de la tarde, rinde un homenaje al himno nacional, ponen esta canción y pasa perfecto. La gente, obviamente, en los conciertos de Quimosis, me imagino que esto es la mejor, pues.
2: Imperdonable, sí.
0: Imperdonable.
2: Imperdonable,
0: ¿cuál,
2: o sea.
0: ¿Cuál es la que más se gozan en los conciertos, Julián?
1: Hay un combito de canciones ahí que no pueden faltar y que son imperdonables, como vimos ahorita, valga la redundancia, que son La Tierra, De Madrugada, Ciudad Pacífico. Y por supuesto, Su Majestad Solo de Quimosis, porque es así, de puta, donde no la toquemos nos bajan.
0: Sí, claro. Empiezan a tirar silla Rimax al escenario.
1: empiezan a bolear Rimax. Empiezan a bolear Rimax venteada. Dijo un amigo, empiezan a bolear vidrio.
0: Exacto. Empiezan a volar vidrio. Bueno, pero ahí están grandes canciones. Y sobre todo lo nuevo, que sigue conservando el sonido de Quimosis, sigue conservando el ADN y la esencia. Y esa es la canción, sí. El Reflejo, lo más reciente.
1: Sí, sí.
0: Bueno,
1: sí.
0: Tienen entonces, nos está contando usted que están haciendo el video, que acaba de parar. Usted se voló desde la producción ahorita porque están haciendo el video.
1: Y sí, ¿Saben que me llamaban al WhatsApp así insistentemente como de cuatro números y son ellos que están allá grabando y no saben que yo estoy aquí en la entrevista? O sea, no nos alcanzamos ahí a en la entrevista.
0: Se voló.
1: Se voló el man.
0: ¿Quién sabe dónde debe estar por allá? ¿Si fue para el hotel o qué? Se largó, Julián. Bueno, Julián, entonces.
1: Se largó. Ay, güey.
0: Hermano, entonces, bueno, video, ¿qué más tienen los de Quimosis? ¿Qué más están haciendo? Porque además me contó otras producciones. Cuente.
1: Estamos haciendo los tres videos de las tres canciones que son El Reflejo, que es la que ya está al aire en este momento en plataformas, que ya está empezando a sonar en Radio Fuerte. Bueno, viene Deseo, que es la segunda canción que ya viene ahorita después del Mundial, y viene No Vuelvas, que es el tercer single, que son los tres singles que van a ir de aquí hasta noviembre de este 2026. Estamos haciendo los tres videos ahorita. Estamos preparándonos para el tema de los Grammy. Estamos ahí coqueteando con un tourcito por Estados Unidos para público colombiano en algunos festivales. Entonces estamos ahí como en negociaciones, en coqueteo con ese tema. Tenemos ahorita unos festivales en Cúcuta, Ibagué, Bogotá, Medellín. Ahorita vamos a estar tocando fuerte este semestre que viene ya con la nueva música. Y bueno, esos son los proyectos ahorita, digamos, a corto plazo que tiene la banda, que me parece que están interesantes, están movidos. Y bueno, sobre todo que estén muy pendientes ahí de las redes de aquí, arroba Quimosis Oficial, que me sigan ahí en arroba Julián Roca también si quieren ver todo lo que está pasando. Y bueno, se viene mucha música, Mauro, que es lo que realmente sé que la gente quiere ver.
0: Pues hermano, estaremos ahí pendientes de todos los lanzamientos, de todos los movimientos y de los conciertos de Quimosis. Yo por mi lado lo felicito porque hace parte usted de una banda que hace pues parte del ADN de los colombianos. Estos sonidos, este rock hecho en nuestro país es bien importante y me agrada mucho, Julián, escucharlo de nuevo y escucharlo en Quimosis. Lo felicito, hermano, qué buena vaina.
1: Muchas gracias, viejo Mauro, por la invitación. Muchas gracias a todos los oyentes de Blue Radio, de Bla Bla Blue, que siempre están conectados con todo. Bueno, nada, pendientes de las redes sociales, pendientes de Quimosis. No dejen morir el rock and roll, los paisas, los rolos, los caleños, los costeños. Bueno, todo el mundo tiene que estar ahí presente porque en Colombia hay muy buen rock and roll y no lo podemos dejar morir. Y eso depende también mucho de la gente, del público y de toda la gente que está ahí detrás del telón.
0: Es Julián Orrego esta noche en Bla Bla Bla. Julián, feliz resto de noche. Muchas gracias. Chao.

Que no muera el rock y que siga sonando sobre todo todos los géneros y sobre todo los que hacemos aquí en Colombia y seguir entre todos también apoyando el rock nacional y el talento nacional sobre todo. De eso también se trata. Bueno, ya estamos listos para Voces y Sonidos. Vamos a tener una actualización de las noticias más importantes de Colombia y el mundo. Pero por favor, todos los rockeros esta noche van pasando a la nave Bla Bla Blue, porque ya está listo Germán Puerta con Puerta al Universo. Van pasando todos a la nave de Bla Bla Blue, poco a poco. No se peleen, señores, hay espacio para todos. Esta noche Germán nos va a estar hablando acerca de conjunciones planetarias. Esto es Bla Bla Blue. En minutos regresamos, ya volvemos.

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5: Ya son las 11 de la noche y 22 minutos. Actualizamos las noticias en Blue Radio. Hay nuevos pronunciamientos de la defensa ciudadana estadounidense que terminó involucrado en un caso de presunto acoso sexual a un menor de edad. El caso que se conoció este fin de semana y que fue ampliamente desmentido por el Instituto Colombiano de Bienestar Familiar y por Medicina Legal. ¿Qué es lo que dice ahora la defensa, Nicole Buitrago?
6: Han pasado tan solo unas horas desde que este ciudadano estadounidense recuperó su libertad tras haberse comprobado después de estudios médicos y psicológicos que no existió ningún tipo de abuso sexual contra este menor de 7 años de edad y él ya tiene quien lo represente. El abogado Fabio Umar será su defensa en este proceso en el que ha anunciado que va a interponer diferentes denuncias formales por delitos como injuria, calumnia, fraude procesal, falsa denuncia y falso testimonio.
7: Ya está probado científicamente que no hubo ningún tipo de abuso y ello, por supuesto, obliga a que mi cliente me haya instruido, como en efecto lo hizo, para presentar denuncias penales contra los particulares y los funcionarios públicos de cualquier nivel que lo hayan señalado falsamente de cometer esta atrocidad.
6: Recordemos que las autoridades descartaron este hecho tras escuchar los testimonios entregados por los menores de edad que estaban en este apartamento con el ciudadano norteamericano y su esposa, tanto el niño de 7 años que apareció en el video difundido en redes sociales, como su hermana, la menor de 15 años, manifestaron que no hubo ninguna situación de violencia o de abuso y que por el contrario, se trató simplemente de una discusión entre los niños por un juguete, y es ahí cuando este hombre decide que el niño debía salir a tomar aire en el balcón en donde fueron grabados. Recordemos además que ambos ciudadanos estadounidenses estaban en proceso de adoptar a estos menores de edad, un proceso de adopción que hoy se encuentra en pausa y que dependerá de la decisión final de las defensorías de familia.
5: Gracias, Nicole. 11 de la noche y 24 minutos. El alcalde de Barranquilla, Alejandro Char, calificó como un desastre la gestión del gobierno frente a la intervención a la empresa Aire. El mandatario barranquillero se sumó a las voces de rechazo frente a la decisión del presidente Gustavo Petro de liquidar esa compañía. Alejandro Rosales.
8: El mandatario barranquillero fue enfático en decir que durante la intervención del gobierno a través de la Superintendencia de Servicios Públicos, Aire se ha deteriorado en diferentes frentes. Las declaraciones del alcalde Char, quien estaba acompañado del gobernador del Atlántico, Eduardo Verano, se dieron después de que se le preguntara por la decisión de Gustavo Petro de liquidar la empresa a menos de 2 meses de terminar su presidencia.
9: Todo lo que hace el gobierno es un desastre. Oiga, cinco interventores. La deuda, usted que conoce bien ese tema, la deuda se duplicó, triplicó con las generadoras. 5 interventores.
10: Una fue más mala que
9: eso fue un desastre. Eso ha sido lo peor que ha pasado. Así de sencillo.
8: Las palabras del alcalde Alejandro Char en contra de la liquidación anunciada por el presidente de la República se suman a la de gremios en el Caribe colombiano, las generadoras, usuarios y voces autorizadas como la del exministro de Minas Amílcar Acosta, que califican la decisión como un salto al vacío que pone en grave riesgo energético a los departamentos de Atlántico, Magdalena y La Guajira. Para las generadoras, esto implicaría un apagón inmediato para más de 1 millón de hogares donde opera esta empresa al no tener un operador claro para su reemplazo, sin mencionar que las deudas de 2.5 billones de pesos quedarían congeladas en el tiempo y sin un horizonte claro de pago.
5: Gracias Alejandro. 11 de la noche, 26 minutos. El gobierno defendió la suspensión temporal de las operaciones ofensivas contra los comandos de frontera y el decreto para el traslado de sus integrantes a una zona de ubicación temporal en el departamento de Putumayo. Caterina Ávila.
10: El Gobierno Nacional defendió la puesta en marcha de la zona de ubicación temporal en Putumayo luego de los cuestionamientos que surgieron por el traslado de cerca de 100 integrantes de la Coordinadora Nacional Ejército Bolivariano a ese espacio apenas días antes de las elecciones. El jefe negociador del gobierno, Armando Noboa, aseguró que la decisión no fue improvisada.
11: Los avances en nuestra mesa de diálogos de paz no están sujetas a los tiempos del calendario electoral. Son acciones que corren por carriles distintos. Mientras nosotros estamos tratando de llevar a la práctica una política de paz a través del diálogo con un grupo en el territorio, el calendario electoral tiene como propósito surtir un proceso participativo para elegir un nuevo mandatario.
10: Según explicó el gobierno, entre este miércoles y el jueves comenzará el ingreso de integrantes del grupo armado a la zona ubicada en la zona rural de La Hormiga, Putumayo. Todos deberán entrar sin armas y sin uniformes antes de ingresar. Cada miembro será identificado mediante un listado que fue entregado por la organización y que fue verificado por el mecanismo de monitoreo liderado por la Misión de Apoyo al Proceso de Paz de la OEA. La Fiscalía además revisará individualmente la situación jurídica de cada integrante. Las armas tampoco permanecerán en poder del grupo ilegal. El armamento será entregado a depósitos bajo supervisión de los mecanismos de verificación y posteriormente trasladado por la fuerza pública para su destrucción. El gobierno estima que serán cerca de 100 armas, además de municiones. El jefe negociador también respondió a las críticas que hizo ASO Capitales por las consultas para establecer estas zonas.
11: Nosotros nos hemos reunido con el señor gobernador, con los alcaldes, tuvimos reuniones con líderes de las comunidades, también con algunos resguardos indígenas, y hemos hecho lo que nos ha correspondido. De tal manera que esta decisión no la estamos tomando de manera improvisada, sino en consulta con las autoridades del territorio.
10: La SUD funcionará durante 10 meses hasta el 25 de diciembre de este año y servirá como un espacio de tránsito hacia la reincorporación. Una vez estén instalados los integrantes de este grupo, el gobierno pretende que reciban acompañamiento del SENA, de la Agencia para la Reincorporación y Entidades de Salud, y además deberán participar en acciones de reparación a las víctimas y contribuir a la búsqueda de personas desaparecidas y también al desmantelamiento de las economías ilícitas. El gobierno aclaró que quienes ingresen a estas zonas no podrán salir libremente, salvo situaciones de emergencia, y frente a las preocupaciones por la seguridad, señalaron que no habrá un anillo militar permanente alrededor de la zona y en su lugar operará un puesto de mando unificado que realizará controles y patrullajes aleatorios. El gobierno también aclaró que la continuidad de esta zona de ubicación temporal va a depender de las decisiones que adopte el próximo gobierno, pues no se trata de una figura blindada jurídicamente al haber sido creada mediante una resolución administrativa y no por una ley o un acuerdo con rango especial. Podrán mantenerla, modificarla o incluso revocarla. En caso de una terminación anticipada, existe un protocolo que contempla causales específicas como incumplimientos graves por parte de los integrantes del grupo y se les deberá otorgar un preaviso de 72 horas para que abandonen el lugar.
5: 11 de la noche, 30 minutos, avanzamos con más noticias en Blue Radio. La reforma a la jurisdicción agraria quedó virtualmente hundida. La iniciativa no fue discutida tras desbaratarse el quórum en la plenaria. A 4 días del cierre de la legislatura, el proyecto no alcanzaría a surtir los trámites pendientes en la Cámara de Representantes, en Senado y tampoco la conciliación antes del 20 de junio. Sofía Vargas.
12: El hundimiento virtual del proyecto de ley que reglamenta la jurisdicción agraria y rural se produjo luego de que la Cámara de Representantes no avanzara en la discusión del proyecto durante las últimas sesiones del periodo legislativo. Según la confirmación de la ministra de Agricultura, Marta Carvajalino, se perdió el número mínimo de asistentes necesario para continuar votando. En la práctica, esto significa que el proyecto ya no tiene tiempo suficiente para completar el trámite que le faltaba, porque además de ser aprobado en la Cámara, debía pasar por el Senado y luego pasar a una conciliación entre ambos antes del fin de la legislatura, que sería en 4 días. La ministra de Agricultura, Marta Carvajalino, cuestionó que la iniciativa no fuera debatida, pese a que el gobierno aceptó cambios propuestos por sectores de oposición para facilitar su aprobación, como lo fue el artículo 9 del decreto 2363 de 2015, que establecía las funciones de la Agencia Nacional de Tierras. Además, anunció que el proyecto será presentado nuevamente ante el Congreso el próximo mes.
13: Hoy entonces tendremos que decir que el 20 de julio el gobierno nacional presentará de nuevo la jurisdicción agraria al Congreso de la República, al nuevo Congreso de la República, y esperemos que el siguiente gobierno acompañe este proyecto de jurisdicción agraria.
12: Recordemos que la jurisdicción agraria buscaba crear reglas y un marco legal especializado para atender disputas sobre la propiedad, el uso y la tenencia de la tierra, un tema que históricamente ha estado en el centro de conflictos sociales, económicos y jurídicos en el país.
5: Gracias, Sofía. 11 de la noche, 32 minutos. Un jaguar macho adulto de unos 110 kilos de peso fue rescatado por las autoridades ambientales y especialistas en fauna silvestre tras refugiarse en las instalaciones de la Universidad Nacional de Colombia, en la sede de la Amazonía, en el sur de Leticia. Paola Peñalosa.
14: Un jaguar macho adulto de unos 110 kilos de peso fue rescatado por las autoridades ambientales y especialistas en fauna silvestre tras refugiarse en las instalaciones de la Universidad Nacional de Colombia, en la sede de la Amazonía, en el sur de Leticia. El felino, identificado como un ejemplar adulto de pantera onca, fue encontrado exhausto y con problemas de salud que obligaron a su traslado a un centro de atención especializado por equipos de rescate que coordinaron una operación para sedarlo de manera segura y trasladarlo a un centro de atención de fauna silvestre de la Corporación para el Desarrollo Sostenible del sur de la Amazonía. Según informó esa institución, el animal presentaba signos de agotamiento que al parecer estaban asociados a una infección cutánea, por lo que será sometido a exámenes médicos y permanecerá bajo observación mientras recibe tratamiento. El médico veterinario de fauna silvestre y director de la Fundación ICOSOA, Daniel Alonso, explicó en un video divulgado por la organización que el ejemplar se encontraba un poco letárgico y cansado.
15: Creemos que por una pequeña infección cutánea que tiene en el momento, ya empezamos el tratamiento y se logró hacer el rescate, afortunadamente sin heridos ni alteraciones para el animal.
14: Pardo agregó que el jaguar permanecerá inicialmente en las instalaciones del Centro de Atención de Corpo Amazonía y que dependiendo de su evolución podrá ser liberado en los próximos días.
5: Gracias, Paula. 11 de la noche, 34 minutos. Conectamos de nuevo con nuestro equipo de Blue Radio en el Mundial de Fútbol del 2026 en los Estados Unidos. Croacia se robó la atención en la ciudad de Dallas antes de su esperado debut mundialista ante Inglaterra. Luka Modric entrenó con total normalidad, disputó algunas jugadas y pues está liderando la ilusión de una selección renovada que aspira a convertirse en protagonista en este torneo mundialista. Marcela Monsalve.
16: Seguimos con más noticias del día. Hoy también tenemos que hablar de la selección de Croacia, que se robó todo el show aquí en Dallas. Primero con un Luka Modric que entrenó a la par de sus compañeros. Recordemos que había tenido una lesión en su pómulo en abril de este año, se había recuperado, y este inicio de junio fue clave porque logró recuperarse totalmente y además está en óptimas condiciones. Pues en conferencia de prensa se despejaron más dudas del debut de mañana de la selección de Croacia ante Inglaterra, que prácticamente es una final anticipada.
17: La situación en nuestra plantilla es fantástica, estamos muy unidos. Primero estuvimos en Croacia, ahora estamos en Estados Unidos y estamos contentos con los preparativos. Nos sentimos listos para el partido de mañana. Obviamente la plantilla respecto al último mundial ha cambiado, algunos veteranos se han retirado, pero tenemos nuevos jugadores que aportan energía y otras cosas al equipo.
16: Bueno, es un histórico sin ninguna duda, 40 años, va a jugar su quinto mundial y eso motiva un montón a los hinchas que llegaron masivamente al centro de Dallas, donde hicieron un banderazo. Habían tambores, había música, había fiesta. Bueno, todo este ambiente de cara al gran partido de mañana ante la selección de Inglaterra. Pero también le preguntamos la opinión. ¿Qué piensan los periodistas croatas sobre Luka Modric y sobre el debut de esta selección?
18: Luka Modric is fine. Luka Modric is, I'd say, excellent. He was injured.
17: Luka Modric está bien. Diría que está excelente. Estuvo lesionado durante un mes mientras jugaba para el Milan, pero esa lesión ya quedó atrás. Ahora está en forma y listo para disputar la Copa del Mundo.
16: Mañana partido en el Dallas Stadium y con un dato de cierre me despido, Chris. A dos partidos está Luka Modric de completar los 200 encuentros con la camiseta de su selección, la selección de Croacia, que aspira y por lo menos en el papel a ser una de las protagonistas o quizás una de las sorpresas.
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5: Y quedamos atentos porque la Embajada de Estados Unidos emitió esta noche una alerta para todos sus ciudadanos, una alerta de seguridad para que no viajen a los municipios o a varios municipios del Departamento del Atlántico como Malambo, Baranoa, Galapa, Puerto Colombia, Palmar de Varela y Santo Tomás debido al aumento de homicidios, extorsiones y otros hechos violentos atribuidos a grupos armados ilegales, recomendando a los ciudadanos estadounidenses evitar el desplazamiento hacia esas zonas del país. El desarrollo de esas y otras noticias en BluRadio.com. 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
2: Bienvenidos. Bienvenidas a esta segunda hora de Bla Bla Blue, todas las noches de los martes. De aquí hasta que el tiempo y el espacio nos lo permitan, se abre una puerta al universo en nuestro programa. Así que invitamos a todos los navegantes de Bla Bla Blue para que pasen a bordo, se abrochen sus cinturones, se pongan sus cascos, porque vamos a iniciar un hermoso viaje hacia las maravillas del universo. En Bla Bla Blue tenemos el placer de presentarles Puerta al Universo con nuestro astrónomo Germán Puerta. Germán, muy buenas noches y bienvenido a Bla Bla Blue.
3: Hola, Mauricio, ¿cómo estás? Un gusto saludarte.
2: Germán, muy contento de tenerlo esta noche. ¿Cómo está usted?
3: Pues muy contentos porque ¿de qué se trata esto de las conjunciones planetarias? Pues precisamente es la posición aparente de dos astros que parecen estar vecinos, aunque en realidad están muy alejados. Pero recordemos que la Luna, el Sol y los planetas viajan en sus órbitas en la bóveda celeste a través de una franja del cielo conocida como el zodiaco, donde están las famosas constelaciones zodiacales. Entonces, es muy frecuente que tanto el Sol, la Luna y los planetas se encuentren en algún momento juntos, y eso es lo que se produce como, o lo que se llama una conjunción. A propósito, una conjunción que se da todos los meses es la conjunción del Sol y la Luna, aproximadamente cada 28 días. Y en ese momento es cuando se llama que la Luna se encuentra en fase de luna nueva. O sea, no, y no se ve porque precisamente el brillo solar nos impide observar la Luna. Esa es una conjunción muy frecuente. E hicimos esa pregunta, Mauricio, en las redes, ¿no? Cuéntame cómo fue la pregunta y qué resultado tuvimos.
2: Sí, le estamos haciendo una pregunta, pues la dejó Germán, para todos nuestros seguidores de Puerta al Universo. Y la pregunta es la siguiente. ¿Sabía usted que cada 28 días hay una conjunción de la Luna con el Sol llamada Luna Nueva? Repito la pregunta. ¿Sabía usted que cada 28 días hay una conjunción de la Luna con el Sol llamada Luna Nueva? La pregunta está puesta en nuestra cuenta de X, arroba Blue Radio Co. La pueden rastrear con el numeral Puerta al Universo Bla Bla Blue. Pues ahí están las votaciones, Germán. El 48% dice que sí y el 52% dice que no.
3: Pues me sorprende mucho que no supieran que la luna nueva se produce cuando está cerca del sol. O sea, que es una conjunción muy frecuente. Pero también son frecuentes las conjunciones de los planetas. Hay muchísimas en la historia. Recordemos dos, una muy, muy famosa que la hemos comentado en otros programas y que pareciera que fue la responsable del astro conocido como Estrella de Belén, que fue la conjunción de Venus y Júpiter aproximadamente en el año 3 antes de Cristo, el 12 de agosto del año 3 antes de Cristo. Una conjunción que para estos observadores de la época, estos ilustres sabios conocidos como los Reyes Magos, les pareció que era una señal del nacimiento de un rey, porque Júpiter masculino, Venus femenino,

0: de la estrella de Belén, posiblemente esa conjunción de Venus y Júpiter. Entonces, en el mundo antiguo, estas conjunciones planetarias alrededor de los símbolos y los signos zodiacales tenían muchos significados. Y la astrología, pues que también es muy antigua, se alimenta de estas interpretaciones a través de estos ilustrados o astrólogos o chamanes que toman esto como una herramienta para influir en las personas y hasta en las sociedades, y todo esto al ritmo de las conjunciones planetarias. Entonces, no hay duda que las conjunciones planetarias, especialmente de los planetas visibles, por supuesto, Mercurio, Venus, Marte, Júpiter y Saturno, son relativamente frecuentes y dan paso a muchas interpretaciones desde tiempos milenarios. Hoy día sabemos que, por supuesto, no tienen esas influencias, pero siguen siendo un gran espectáculo. Como el gran espectáculo que vimos el 21 de diciembre del año 2020, que fue la conjunción de Júpiter y Saturno, una conjunción que en esa fecha, ese 21 de diciembre, la conocimos como la conjunción de Navidad, pero tuvo algo muy especial, porque Júpiter y Saturno estuvieron tan juntos, tan próximos, que en realidad hacía más de 400 años que no se veía una conjunción de estos dos planetas tan cercanas. Por supuesto, repito, es una cuestión de perspectiva, porque en realidad los planetas están separados por cientos de millones de kilómetros, pero desde nuestra vista del planeta, desde la Tierra, los vimos extraordinariamente próximos. Recuerdo que cuando los vimos al telescopio, en el mismo campo visual del telescopio, aparecían los dos planetas muy próximos. Una visión que no se podrá observar sino hasta dentro de otros cientos de años, pero fue una realmente una conjunción extraordinaria. Y así, a lo largo de la historia, han existido numerosas conjunciones planetarias, Mauricio.
1: Qué bueno, Germán, qué bueno. Y yo supongo también, como hemos descrito muchas veces en las noches de Bla Bla Blue, que los antiguos o las personas que de pronto hace muchos años no tenían el acceso a la información o a la ciencia y a esa explicación, pues tienen que haber visto en estos fenómenos algo increíble. Además, porque me pongo yo en como que en los pies o sobre los pies de las culturas como los mayas o los aztecas, los egipcios, mirando hacia el cielo y tratando de entender qué es lo que está ocurriendo con estas conjunciones, pues eso ha creado una cantidad de confusiones y sobre todo de mitos y leyendas, Germán.
0: Claro, en épocas en las cuales los planetas no se conocían pues su verdadera naturaleza. Sin duda una fuente de muchos presagios y hasta de confusiones. Ahora, cuando son numerosos, o son tres o más, o cuatro o cinco los planetas que están, digamos, aproximadamente en el mismo sector del cielo, allí se acostumbra a llamarlos, es un término no muy astronómico, pero se les llama alineación planetaria o alineación de planetas. Y a cada rato vemos que los planetas o varios planetas están en el mismo sector del cielo y se llama así, alineación planetaria. Entonces tenemos conjunciones y tenemos alineaciones. Pero una de las alineaciones más famosas ocurrió el 5 de mayo del 2000. Y aquellos veteranos de la astronomía que me están escuchando recordarán lo que pasó en ese momento. Sucedió que los cinco planetas, Mercurio, Venus, Marte, Júpiter y Saturno, se encontraban en el mismo sector del cielo. Y las supersticiones hablaban de

0: Esta alineación podría tener una influencia gravitacional sobre el planeta Tierra. Inclusive se llegó a hablar de que este fenómeno marcaría una especie de apocalipsis, otro fin del mundo. Inclusive se escribió un libro por un autor llamado Richard Nunn, un libro llamado 5-5-2000, 5 de mayo del 2000, que él planteaba que la alineación provocaría una atracción gravitacional tal que el eje de la Tierra se desequilibraría por el peso del hielo acumulado en el polo sur. No entiendo muy bien por qué sería eso, pero esto causaría inundaciones, temblores de tierra, pues enormes mareas. Recordamos que esto pues dio lugar, todavía no había redes sociales, pero tuvo su difusión la famosa alineación planetaria perfecta del 5 de mayo del 2000. Pero en realidad no podía pasar nada. Los científicos y los astrónomos sabíamos que esto era absolutamente falso, porque la gravedad, o sea, la influencia de los astros sobre el planeta Tierra, que lo observamos, por ejemplo, en las mareas del mar, las dos terceras partes se le debe a la Luna, una tercera parte al Sol, y si estuvieran todos los planetas juntos, como se dio en ese momento, su fuerza sería menos que la del efecto que produce un avión volando. O sea, los planetas son pequeños y lejanos y no tienen esa influencia que en ese momento se les atribuyó. Pero sí vendieron libritos y se hizo su ruido, y tal vez mucha gente se creyó la historia de la alineación planetaria perfecta del 5 de mayo del año 2000.
1: Qué bueno, Germán. Esta noche, Germán Puerta en Puerta al Universo, en Bla Bla Blue, hablándonos acerca de estas conjunciones planetarias. Esas casualidades que por las órbitas ocurren, por el desplazamiento de los planetas, en algún momento se encuentran y es posible verlos desde la Tierra con aparatos que a veces nos dice Germán que no es necesario tener un telescopio, ¿no? Que también con unos simples binóculos, unos buenos binóculos, también uno puede ver estos planetas y disfrutar de estas maravillas del universo. Así es, Germán, estos también se pueden ver con binóculos, simples binóculos.
0: Sí, sin duda los binoculares son un magnífico instrumento. Entonces, Mauricio, tenemos las conjunciones y tenemos las alineaciones. Entonces, habrá otras alineaciones, por ahí saldrán historias alrededor de ellas, pero no tienen las influencias que se les atribuye. Bueno, el tercer, digamos, aspecto que tiene este tema son precisamente las ocultaciones, que normalmente son de la Luna, un astro aparentemente muy grande, en la bóveda celeste, y en su viaje alrededor del zodiaco va transitando y ocultando estrellas, todo el tiempo está ocultando estrellas, y periódicamente va coincidiendo con los planetas y los va ocultando, como sucedió esta noche con Saturno, ha sucedido con Júpiter, con Marte, con Venus. Pero tal vez la ocultación más conocida es precisamente de la Luna con el Sol, y eso es lo que llamamos un eclipse. Es que realmente un eclipse de Sol es una ocultación. La Luna oculta al Sol detrás de su disco. Recordemos que los eclipses de Sol se producen por una coincidencia cósmica asombrosa, porque la Luna es 400 veces más pequeña que el Sol en diámetro, pero está exactamente 400 veces más cerca. Por ello, esta maravillosa coincidencia de que los discos lunares y solares aparentan el mismo tamaño. Y en el momento de esa conjunción, la Luna cubre al Sol completamente. Cuando está más cerca en su órbita, que es el perigeo, oculta el disco solar por completo y se produce durante unos minutos el eclipse total de sol. Y si coincide con la luna en una posición más lejana de la Tierra, el disco lunar no alcanza a cubrir al sol completamente y queda visible un anillo, y es lo que se conoce como el eclipse anular, que tuvimos un eclipse anular aquí en Colombia.
1: Qué bueno, Germán. Pregunta aquí un oyente que si se tiene en cuenta o se tienen en cuenta las conjunciones para las misiones espaciales, si tiene alguna relación esto con las conjunciones o no.
0: Bueno, en realidad algunas de las misiones espaciales utilizan los planetas y sus influencias gravitacionales como unas ondas, como unas lanzaderas gravitacionales. Y sí, para calcular las trayectorias de las misiones espaciales, especialmente hacia Júpiter y Saturno, hacia los planetas exteriores, sí hay que tener en cuenta la posición de los planetas. Una interesante pregunta. Ya hace días que yo no hago astrofotografía, porque entre hacer la astrofoto y observar se confunde uno y ni hace la foto ni observa. Pero hay algunos expertos que tienen unos equipos maravillosos y disfrutan mucho haciendo astrofotografías. Tengo unas bellezas de astrofotos. De pronto vamos a publicar algunas, te las voy a enviar más tarde. Pero ha progresado mucho el tema de la astrofotografía. Ahora hay unas cámaras espectaculares, maravillosas. Y hasta de las ciudades se pueden hacer muy buenas astrofotos, Mauricio.
1: Sí, incluso vi unas fotos de la luna llena, y entonces una persona en X puso, pues de pronto no me contratan en National Geographic, pero esto fue lo que logré sacar con el celular. Entonces, pero una foto bonita. No era la foto espectacular que uno puede ver con la cámara profesional, pero sí, uno como que le haga decirle, se le vale el esfuerzo, señor, está bien, ahí lo está haciendo bien. Pero sí es recomendable para los aficionados si tienen una buena cámara. Eso sí toca hacerle el sacrificio, el ahorro, a lo que le gusta le sabe también.
0: Sí, no sé, los celulares todavía no me parece que hagan buenas fotos. Bueno, no sé, ahora hay de todo, debe haber hasta adaptadores para esto, pero creo que las cámaras todavía, pues, semiprofesionales, todavía funcionan mejor. Bueno, Mauricio, entonces tenemos conjunciones, y ya vimos que son muy frecuentes entre planetas, la luna, tenemos las alineaciones, que son varios planetas en el mismo sector del cielo. En estos días también por ahí están Júpiter, Saturno. A propósito de Júpiter y Saturno, en conjunción que la vimos el 21 de diciembre del 2020, pues no se van a repetir sino hasta dentro de 20 años. Porque cuando Júpiter y Saturno se separan, ya no se vuelven a encontrar en mucho tiempo. Y ni hablar de Neptuno y Urano, cuyas órbitas son todavía mucho más largas, mucho más extensas. Cuando estos planetas se encuentran, duran cientos de años en volverse a encontrar. En cambio, Venus y Mercurio, pues prácticamente se encuentran todos los meses. Lo mismo sucede con cierta frecuencia de Marte, con los otros planetas. Pero las conjunciones planetarias siempre son un espectáculo interesante, son muy frecuentes. Yo cada mes publico una lista de los eventos celestes que hay en el cielo en una lista de correo que yo estoy construyendo desde hace más de 20 años. Y sin fallar, oígame esto, Mauricio, nunca he fallado cada mes desde hace 20 años en publicar en los primeros días del mes los eventos celestes que se van a observar. Si quieren agregarse a esa lista, lo único que tienen que hacer es escribirme a astropuerta@gmail.com y yo les agrego en esa lista y les voy contando lo que va a suceder a lo largo del mes. Por ejemplo, esta ocultación de Saturno por la Luna ya la habíamos avisado desde hace 15 días y mucha gente estaba preparada para observarla. Entonces, agréguense a la lista, astropuerta@gmail.com, o mándenme su mail por Astropuerta o por cualquier lado. Pero es interesante porque el cielo es un espectáculo permanente.
1: Qué bueno. Germán, pregunta un oyente que qué son las estrellas fijas. Seguramente leyó el concepto en algún lado, ¿qué es eso?
0: Bueno, es que cuando observamos la bóveda celeste pareciera que las estrellas están fijas, precisamente. Ajá. Que entre ellas no se desplazan. En realidad no están fijas. Se mueven a unas velocidades espectaculares, inmensas. Pero están tan lejanas, que no parece que cambiaran de posición. Inclusive durante nuestra existencia, nuestra vida, en 70, 80 años, no vemos un cambio notable en las estrellas del cielo. De hecho, las constelaciones siguen manteniendo sus estrellas más o menos en el mismo lugar aparente. Por eso llaman las estrellas fijas, pero en realidad sí se mueven, y se mueven a velocidades inmensas. Pero las distancias no nos permiten apreciar el cambio de la posición a lo largo de nuestra vida.
1: Otro mensaje por acá, Germán. Dice un oyente de nuestra línea 316-692-5274, la línea de Bla Bla Blue. Por aquí dicen, hermosísimas noches, amigos y amigas de Blue Radio. Apreciados Mauricio y Germán. En Barranquilla tenemos una noche espléndida sin nubosidades. La luna tenía el día viernes pasado una tonalidad rojiza y mágica, que la mayor parte de los barranquilleros pidieron que se les cumplieran muchos deseos, que también ahí entra el tema como de los ritos y de los mitos. Y se pregunto, queridos amigos, ¿a qué razón se debe esa tonalidad rojiza? Nos envía esto, o la pregunta Charlie, y también nos envía la pregunta y nos envía abrazos muy especiales a todos los oyentes de Puerta al Universo en Blue Radio. Charlie, un gran abrazo de vuelta. Y la pregunta es esa, ¿a qué se debe la tonalidad rojiza, Germán?
0: Bueno, el tono rojizo de la luna se debe, eso se observa cuando la luna sale por el horizonte o se oculta por el horizonte, y se debe a la contaminación que hay atmosférica, pues a ras de horizonte. Normalmente la contaminación por gases de efecto invernadero, por quemas, en verano sobre todo se observa mucho este fenómeno. En los llanos hablan de la luna roja. Eventualmente en los eclipses totales de luna sí se produce un efecto natural de que la luna efectivamente toma ese color, pero normalmente la luna rojiza o naranja o amarillenta se produce por la contaminación. Pero nótese que en la medida en que la luna va subiendo por el horizonte se vuelve blanca. Bueno, ahora tenemos nuestro cuarto fenómeno relacionado con las conjunciones. Pues tenemos las conjunciones, las alineaciones, las ocultaciones, y el cuarto son los tránsitos. ¿Qué son los tránsitos, Mauricio? Los tránsitos son el cruce de un astro sobre el sol. O sea, es una conjunción o alineación del sol, un planeta y la Tierra. En este caso, los únicos dos planetas que pueden hacer tránsito frente al sol vistos desde la Tierra son Mercurio y Venus. Bueno, si estuviéramos en Marte, es posible que viéramos allá el tránsito de la Tierra frente al sol. Ya lo veremos cuando lleguemos a Marte, cómo es el asunto. Pero desde la Tierra se observan los tránsitos de Mercurio frente al sol. Ahora, los tránsitos son poco frecuentes. El de Mercurio, el último tránsito de Mercurio fue el 11 de noviembre del año 2019, y el próximo será el 13 de noviembre del año 2032. El tránsito de Mercurio tiene que ser una posición exacta. ¿Y cómo se observa? Se observa ese puntico negro que es Mercurio pasando frente al Sol. Y esto solamente puede observarse con filtros especiales, con telescopios que tengan esos filtros especiales. Recuerdo que hicimos muy buenas observaciones de ese tránsito de Mercurio. Hubo uno en el año 2016, que recuerdo que lo vi en Medellín, en un evento que hubo de la Red de Astronomía de Colombia, de la RAC, ahí en el planetario, en el Parque Explora. Ese fue el 9 de mayo del 2016. Y luego tuvimos el siguiente, 11 de noviembre del 2019. Recuerdo que lo vi en el planetario de Bogotá. Y el siguiente, el 13 de noviembre del 2032. Ahora, la historia de los tránsitos, tanto de Mercurio como de Venus, es fascinante. Pues demuestra no solamente un poder de predicción desde hace varios siglos del cálculo preciso del momento en el que los planetas van a alinearse con el Sol, sino también de los retos de observarlo, porque pues no se pueden observar directamente, tienen que hacerse observaciones indirectas. Hoy día pues están los filtros especiales, pero en aquellos tiempos, en siglos pasados, esos filtros no existían. Entonces, el tránsito de Mercurio, pero más raro son los tránsitos de Venus, porque este sí es tiene una configuración un poco curiosa, y es que los tránsitos de Venus se producen por parejas. Se observó, por ejemplo, el 8 de junio del 2004 y luego se repitió el 5 de junio del 2012. O sea, en una diferencia de 8 años se observó el tránsito de Venus a principios de este siglo. Recuerdo que el del año 2012 lo vimos desde una terraza muy alta en el sur de Bogotá. Nos subimos allá arriba con una cantidad de amigos y telescopios, de nuevo, con filtros especiales, por supuesto. Era un tránsito muy sobre el horizonte y tuvimos la gran fortuna de poder observarlo. Me imagino, Mauricio, que tú no lo viste. 5 de junio del 2012, tránsito de Venus.
1: No lo vi, Germán, no lo vi.
0: Bueno, es un gran espectáculo y te invito entonces a que veas el siguiente, el próximo, para que no te lo pierdas, ¿sí? Va a ser el 12 de diciembre del año 2117.
1: Ah, entonces yo no creo.
0: Y repite que el 8 de diciembre del año 2125.
1: Uh-huh. No. Mira, no me le comprometo, Germán, no creo que alcance. No sé si alcance.
0: No, pero no, póngale entusiasmo.
1: Bueno, póngale entusiasmo. Pongámosle ánimo, sino ¿cómo hacemos?
0: Bueno, pero en realidad, mira, los tránsitos fue absolutamente sensacional. Los tránsitos, además, el de Venus tiene una historia riquísima. De hecho, gracias a un tránsito se comprobó desde hace varios siglos que Venus tenía atmósfera, porque en el momento justo en el que el Venus entraba en el disco solar, se pudo observar un brillo alrededor del disco del planeta, como una luminiscencia, y eso solamente pudo haberse producido por el hecho de que tenía atmósfera. Los tránsitos de Venus eran tan impresionantes que se hacían expediciones a observarlos. Tal vez la expedición más famosa la realizó el capitán James Cook, un capitán inglés, un explorador, el capitán Cook. que se fue a las islas de Tahití a observar este tránsito de Venus. Siempre con los tránsitos sucede muy, muy, es posible que suceda lo mismo, pues que realmente es un eclipse, ¿no? Como los eclipses. Y es que el clima te puede jugar una mala pasada, porque un evento tan supremamente raro, de una vez en la vida, y posiblemente te lo arruine un mal clima. Y eso ha sucedido en algunas ocasiones, Mauricio. En todo caso, esta observación del tránsito del 3 de junio de 1769, se hizo una expedición inglesa, James Cook, y pudo observarlo muy bien desde los observatorios en la isla de Tahití. Y fue realmente una expedición muy notable para esta época.
1: Germán, un oyente nos escribe desde Copacabana, Antioquia. Dice, buenas noches, Mauro Fernando desde Copacabana, Antioquia. Una pregunta para el profesor Puerta. ¿Hay más galaxias por fuera de la Aniquea? ¿Y el universo tendría alguna frontera y por qué? Gracias por su pregunta,
0: Fernando. Bueno, esas son preguntas de alto calibre, ¿no? En realidad, recordemos cómo es nuestra configuración de galaxias. Estamos en la Vía Láctea, que es una galaxia grande, una galaxia en espiral, con unas 200 mil millones de estrellas, y formamos parte de un grupo local de galaxias, que son como unas 50. De estas 50 hay otra famosa galaxia que se llama Andrómeda, a unos 2 millones y medio de años luz de distancia, pero pues este es a escala super cósmica, pues es un grupo local. Pero este grupo local de 50 galaxias forma parte de un supercúmulo de galaxias, también con más grupos locales, se llama el supercúmulo galáctico de Virgo. Y a la vez este supercúmulo galáctico forma parte de otra gran estructura de galaxias, y así sucesivamente, ¿no? Entonces, y lo de los límites del universo, pues es difícil el concepto, ¿no? Porque el universo está en expansión y los límites no existen, los va creando, va generando espacio. Algo así por el estilo. Pero interesante tema para que lo tratemos.
1: Sí, en puerta, dejarlo por ahí apuntado para otro momento, Germán. Otra pregunta dice, buenas noches, ¿cómo están? Felicitaciones por tan maravilloso programa. Mauro, quería saber sobre los astros luminosos que se ven transitar en cualquier momento en el firmamento. ¿A qué se deben? Es una consulta para el doctor Germán Puerta. Buenas noches desde Quimbaya, Quindío. Nos escriben este mensaje, Germán.
0: Bueno, hay muchas cosas que transitan por el cielo. No sé si se refiere a un tránsito veloz, que puede ser un meteoro, una estrella fugaz, o tal vez estás observando el paso de algún satélite, como la Estación Espacial Internacional, o ahora la Estación Espacial China Tiangong, también se puede observar cruzando el cielo. O los satélites son muy frecuentes, ¿no? Ahora ya pronto esto será como cuando veamos a los supersónicos. Esto, el cielo se va a llenar de cosas pasando. También están los satélites Starlink, que son como trenes de satélites. Y bueno, el cielo ya va a ser más transitado que en tiempos pasados. Mauricio.
1: Perdón, aquí otro oyente dice que no, que... Dime. Ah, bueno, listo, para despedir, señor, adelante.
0: No, ¿otro comentario?
1: Sí, que me piden que no sea displicente con usted, que me agende para el qué, para el año 2000, ¿qué, Germán? A ver si me agendo.
0: Bueno, miren, no se pierdan el tránsito de Venus del 12 de diciembre del año 2117. Me parece que tienen que verlo.
1: Vamos a estar ahí entonces, prometido.
0: 11 de diciembre, 2117.
1: Perfecto, Germán, perfecto.
0: Y para los que viajan a Marte, que va a ser mucho antes, observen el tránsito de la Tierra frente al Sol. Uh-huh. Ese es otro evento, ¿no?
1: Bueno, ahí sí. Totalmente programados, Germán. Totalmente programados. Dicen por acá otra. Hay un mensaje de voz. Vamos a escuchar a ver qué dicen por acá.
2: Muy buenas noches, Mauricio. Felicitaciones por el programa. ¿Qué hay de cierto? O sea, si el profesor acabó de decir que en Venus puede haber atmósfera, ¿qué hay de cierto que los vientos allí son torrenciales y que no los aguantaría un ser humano? En cuanto al tránsito de Venus en el año 2117, pues dependiendo de la dimensión en que nos encontremos, yo creo que se podría venir a hacer una visita y observarlo, ¿no? Bueno. Un abrazo. Feliz noche. Mauricio de Sevilla Valle.
1: Muchas gracias, señor, en Sevilla Valle. Muchas gracias.
0: Sevilla Valle, fundada por don Heraclio Uribe, un pariente lejano mío. ¿Cómo te parece?
1: Ah, bueno, ahí está. Qué sí. Bueno.
0: Saludo allá a los amigos de Sevilla. Bueno, en realidad Venus es un infierno porque la atmósfera produce un efecto invernadero muy fuerte que impide que la radiación solar escape y el planeta de la superficie se calienta hasta casi 450 grados. No sé si los vientos sean muy fuertes. Realmente los vientos más poderosos existen es en los planetas exteriores, con vientos hasta de 1500 kilómetros por hora. Pero Venus sí no es un lugar muy simpático para hacer turismo. Pero bueno, Mauricio, le recuerdo trae mis redes: Astropuerta en Instagram, Astropuerta en X, Germán Puerta en Facebook y astropuerta@gmail.com. Escríbanme para sus listas de correo. Y de canción escogí una que me encanta. En 1989, cuando cayó el muro de Berlín, hubo un cambio de era, un optimismo que no se veía desde los años 60, de las épocas hippies. Ese cambio, esa caída del muro y el fin de la Guerra Fría le dio un nuevo aire de optimismo a todo el planeta. Y eran vientos del cambio. Y un grupo que me encanta, llamado Scorpions, publicó esta canción precisamente llamada Vientos del Cambio. Y es la que vamos a escuchar, Mauricio.
1: Qué bueno, Germán, qué bueno.
0: Y nos buena veremos canción. Entonces en la próxima semana en Puerta del Universo con
1: Germán Puerta. Germán, feliz resto de noche. Muchas gracias por estar con nosotros.

nosotros ya estamos listos para Voces y Sonidos. Vamos a tener una actualización de las noticias más importantes de Colombia y el mundo. Y al regreso estaremos con Verónica Sepúlveda hablando de la adopción de expresiones del inglés, o de inglés, como outfit, crush, hater y todas esas gringadas que usamos para oírnos más sofisticados a veces, ¿no? Así que tendremos a Verónica Sepúlveda en minutos, aquí en Bla Bla Blue. Ya regresamos, ya volvemos.

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0: Bienvenidos, bienvenidas a esta tercera hora de Bla Bla Blue. Arrancamos con esta versión reggae, suavecita, de esta canción legendaria de Sting, de este cantante británico, Englishman in New York, porque vamos a hablar del inglés. Esta canción la compuso él cuando se fue a vivir a un apartamento muy pequeño en Nueva York, antes de que reventara su carrera durísima como solista. Fue vocalista de la banda de Police y decidió empezar a quitarse la banda un poco de encima, aunque no lo he logrado mucho. El sonido de Sting sigue siendo de Police también. Y entonces allá le dio por escribir esta canción. La canción se lanzó en 1988, pero triunfó mucho tiempo después, y en esa época en la que la música tampoco es que viajara tan rápido. Ahora todo es lanzamiento mundial. O sea, ahora me dicen, no, el lanzamiento mundial de la canción, de la película, absolutamente de todo. Pero en esa época las canciones se demoraban en coger. Salían en ciertos países, después en otros, después iban a las radios de otros países distintos, y finalmente llegó a Colombia. Esa canción también la conocimos aquí en la voz de Sting. Buenísima y bellísima, Englishman in New York. Porque vamos a hablar de inglés, vamos a hablar acerca de esas expresiones en inglés, en el lenguaje cotidiano de muchos jóvenes. Y ya nosotros también, los adulticos y los viejos, ya estamos agarrando una cantidad de palabras nuevas. Y esto siempre ha ocurrido, esto siempre ha sucedido. Pero para hablar de las novedosas, hemos invitado a Verónica Sepúlveda, que es la directora académica de Berlitz en Colombia. Verónica, muy buenas noches. Bienvenida. Habla, habla, Blu.
1: Buenas noches.
0: ¿Cómo está, Verónica? ¿Cómo le ha ido?
1: Muy bien, muchas gracias. Un gusto estar aquí contigo.
0: Bueno, usted es profesor. Cuéntenos un poco de su trayectoria antes de convertirse en la directora académica de Berlitz.
1: Gracias, Mauricio. Claro que sí. Bueno, yo estudié licenciatura en la Universidad Pedagógica Nacional. De allí empecé mi proceso, esta ruta de profesional, siendo profesora de colegio. Tuve algún contacto con la enseñanza a nivel universitario y de ahí salté a Berlitz, Colombia. Ya llevo casi 9 años trabajando para Berlitz, con una curva allí también de experiencia muy chévere que me ha brindado muchas herramientas para aprender día a día sobre estos fenómenos del idioma y seguir contribuyendo a que este país alcance esas metas de bilingüismo que tanto anhelamos todos.
0: Qué bueno, qué bueno. Bueno, 9 años en Berlitz, pero ¿cuántos años como docente en total, Verónica? ¿Cuánto tiempo lleva en total?
1: Ya estamos hablando de 12 años.
0: 12 años.
1: 12 años donde he tenido la oportunidad de trabajar con diferentes generaciones, con niños, con jóvenes, con adultos.

0: y viendo también cómo ha evolucionado el idioma, tanto el inglés como el español.
1: O sea que usted está acostumbrada a que no le digan Verónica, sino teacher.
0: Todo el tiempo. Miss o teacher y tipo teach.
1: Exacto.
0: Eso también ha venido cambiando con el tiempo.
1: Ya ha cambiado con el tiempo. Lo que no cambia con el tiempo, mi estimada Verónica de oyentes, es que el inglés sigue siendo una herramienta fundamental para nuestro desempeño en el mundo profesional, en el mundo de los negocios y en la vida cotidiana. Hoy vamos a hablar de una cantidad de expresiones que se han metido poco a poco y recientemente en el lenguaje colombiano para que los oyentes entiendan lo importante de entender inglés, que es bien, bien importante. Siempre lo han recalcado, yo desde que estaba niño siempre decían mis tíos, mi mamá, mi papá, inglés, inglés, inglés. Y ya estamos en el 2026 y seguimos diciendo exactamente lo mismo, ¿no, Verónica? Pilas con el inglés, ojo con el inglés, pilas.
0: Sí, la verdad es que siempre ha sido una meta que ha estado latente en la sociedad y sigue siendo todavía una necesidad que debemos cubrir.
1: Sí, allá está. Dog is barking. ¿Lo dije bien, profe? ¿Sí? ¿Sí?
0: Dog is barking, sí, perfecto.
1: Bueno, perfecto. Dog is barking. Don't hit the dog. No me le pega al perro. Pues esa puede ser otra expresión. Que dice, ¿cómo se llama su perrito, profe?
0: Patacón se llama. Es un técnico. Entonces, ya quienes tienen que le entenderán que ladra mucho.
1: Ajá, no. Yo pensé que le tenía un nombre en inglés, no sé, como Breaker o una vaina así. Pero bueno, ahí estamos con Patacón y con la profe Verónica Sepúlveda. Muy en español, muy bien. Bueno, profe, entonces, ¿cuáles expresiones se han colado poco a poco en nuestro lenguaje colombiano y que muchas personas no saben que ya está metido? Así como hace unos años, en la juventud mía, por ejemplo, ¿no? Se metían palabras, o el escáner, uno decía, no, que el escáner, o que, ¿no? Y viene la palabra scan. Ya ni siquiera todavía uno escanea el documento de vez en cuando, pero eso es muy raro. Pero hay unas nuevas, ¿no, profe? ¿Como cuáles? Que usted nos trae esta noche.
0: Sí, claro que sí. Depende un poco de la generación, el tipo de términos que utilicemos. Uh-huh. Digamos que los adultos utilizan palabras que están más relacionadas con su contexto laboral, su contexto profesional. Entonces ya decimos, tengo un meeting a las 3 de la tarde, o tengo que enviar un mail, ya está demasiado interiorizado, ya es raro de escuchar un correo electrónico. Uh-huh. O el área de marketing, por ejemplo. Uh-huh. Es muy usual utilizar marketing en vez de mercadeo. Uh-huh. Entonces están principalmente relacionadas, cuando hablamos de adultos, con su enfoque profesional o con su ámbito laboral. Cuando hablamos de generaciones más jóvenes,
1: Sí, es diferente.
0: Sí, entonces ya es, todos decimos el outfit.
1: Sí,
0: ya bueno. Ya no decimos entonces el atuendo o la pinta.
1: Ok.
0: Ya está cambiado. En
1: mi generación, profe, decíamos el look. Uy, qué look tan bacano. Eso ya no se usa. Eso ya no se usa, ¿no?
0: Ya no, ya decimos es el outfit.
1: Entonces, ya queridos oyentes, vayan pensando en esta palabra, outfit. Profe, ¿cómo se escribe outfit? Para entenderlo un poco mejor, ¿cómo lo escribo?
0: O-U-T-F-I-T.
1: O-U-T-F-I-T. Ese es el outfit. Exacto. Entonces, outfit, queridos oyentes, cuando alguien les diga que el outfit, le está hablando de la pinta, le está hablando del look, ¿no?
0: Del atuendo.
1: O del atuendo. Uy, qué buen outfit. Cuando oigan ustedes eso, nos dice la profe, están hablando de la pinta. Entonces, ahí está chuleado el primero. Outfit. ¿Cuál más, profe, para tener aquí en cuenta esta noche?
0: Tenemos, por ejemplo, también entre los jóvenes una palabra que es googlear, por ejemplo.
1: Ah, sí. Googlear. Bueno, ni tan jóvenes. Yo aquí en Bla Bla Blue la uso muchísimo. Digo, yo voy a googlear esa palabra. O digo aquí en las noches de Bla Bla Blue, le voy a preguntar a San Google, le digo. Les digo a los oyentes y entonces aquí escribo. Bueno, googlear es otra, que es buscar en Google, ¿no? Googlear.
0: Hacer la búsqueda en Google, exacto,
1: que es como un Spanglish ahí rarísimo. Bueno, ¿cuál otra, profe, que tenemos en esta lista?
0: Bueno, hay varias. Podemos tener, por ejemplo, bueno, stalkear.
1: ¿Cuál?
0: Es otra palabra, stalkear.
1: Ah, stalkear, claro.
0: Decimos, no me stalkees.
1: ¿Stalkear qué significa?
0: Stalkear es principalmente hacer, investigar dentro de la red social o las publicaciones de otra persona. Para obtener información de la vida de ellos. Entonces estoy stalkeando, no sé, algún actor famoso que veo. Básicamente viene la palabra stalk en inglés, que no tiene una connotación muy positiva, que viene de la palabra acosar o acechar.
1: Stalk es acosar, acechar. Entonces, stalkear, ya lo decimos ahí como en español, en Spanglish, stalkear. Entonces es averiguarle la vida al otro en redes sociales, que eso antes le llamábamos chismosear. Así de simple, ¿no? Así de simple. Chismosear. Chismosear en redes sociales es stalkear. ¿Cómo escribo stalkear para entender el verbo, profe?
0: Claro que sí. S-T-A-L-K-E-A-R.
1: Stalkear, bueno, listo.
0: Viene la palabra stalking.
1: Bueno, los oyentes están aquí mandándome palabras, profe. Aquí, mandar uno, que cringe. Ahora, dice, ahora se puso de moda decir cringe, que se escribe cringe, lo escribió el oyente aquí en la línea de WhatsApp. Cringe. Cringe.
0: De acuerdo. Está muy de moda en esa generación joven.
1: Bueno, ¿y qué es cringe?
0: Básicamente busca describir lo que llamamos como algo incómodo o esa pena ajena o el bochorno al presenciar algo que no nos es cómodo.
1: Ah, ok. Sí, el famosísimo y popular oso ajeno. Eso es cringe. Sí,
0: o la pena ajena.
1: Bueno, entonces listo.
0: Eso pena está ajena. Muy de moda en esta generación.
1: Entonces escribe cringe, así con C. C-R-I-N-G-E. Cringe. Es okay. Algo vergonzoso, incómodo, de mal gusto. Ejemplo, ese video es demasiado cringe, ¿no? O sea, esa vaina de un oso terrible. Bueno, está bien, perfecto. Bueno, otro oyente por acá. Nos alborotamos los oyentes. Ghostear, escribió aquí otro oyente. Ghostear, ¿qué es ghostear, profe? ¿Qué es ghostear?
0: Básicamente desaparecer.
1: Ghostear es desaparecer. Entonces,
0: sí, pues digamos, lo podemos aplicar a un contexto también de redes sociales. Cortar esa comunicación o desaparecer de forma repentina. Entonces, como una desaparición abrupta. Viene de la palabra ghost, que es fantasma.
1: Ah, ok. O sea que esa persona... Exacto, esa persona se fantasmió. Esa persona se me desapareció.
0: Eso es muy común en este contexto de pareja, ¿no? De relación, también de amistades. Es bastante común.
1: O sea que uno puede decir, bueno, me sacó a bailar o me sacó a una cita y después me ghosteó. Chao. Se me desapareció. Esa es, ¿no? Ghostear. Sí. Como dejar entonces en ignorado. O sea, ignorar a la gente o desaparecerse. ¿Cierto? Me ghosteó.
0: Desaparece, no vuelve. Exacto, no hay más respuesta.
1: No hay más respuestas. Lo dejaron ahí a uno. Bueno. En mi época decimos, lo dejaron como el ternero. Era en mi época, pero eso es otra cosa totalmente distinta. Lo dejaron como el ternerito. Bueno, ¿qué otra, profe?
0: Bueno,
1: ¿Qué otra palabra es de las
0: pues
1: nuevas?
0: Mira que a nivel de tecnología también hemos venido adquiriendo muchas. Ya hablamos también de los streaming, de los influencers, por ejemplo.
1: Ah, sí.
0: Ya son palabras que se han vuelto parte de nuestra jerga.
1: Streaming, ese se refiere al de streaming es del, tiene que ver con la transmisión de datos, ¿no? Sí, eso es.
0: Sí, señor.
1: El streaming es de video y de audio. El streaming es lo que uno usa en Netflix. Son servicios de streaming, es ver Netflix o, digamos, si los oyentes están con la aplicación de Blue Radio, para los que están conectados en este momento con la aplicación de Blue Radio que la tienen en el celular, eso también es un streaming, ¿no? Eso también se puede considerar un streaming. Streaming.
0: De hecho, bueno. Literalmente es una transmisión en línea.
1: Es una transmisión en línea, el streaming. Ah, bueno. Transmisión, pero en línea. Perfecto. Bueno, ahora que usted dice literalmente, también ese, creo que lo trajimos también del inglés, el literalmente.
0: Sí, señor. Buscamos hacer énfasis en una idea cuando la queremos resaltar dentro de nuestro discurso. Literalmente aparece así en negrita. Y viene okay. La palabra literal.
1: ¿Qué significa literalmente? Claro que, profe, el literalmente a veces está mal aplicado, porque yo me acuerdo que cuando uno, pues hace muchos años, antes de que se pusiera de moda esta palabra, que se puso de moda yo creo que en los últimos 10 años más o menos, cuando uno usaba esta palabra era como que, no sé, digamos si uno estaba en una fiesta y había una alfombra cerca a una chimenea y le cae un pedazo de tizón y estaba uno en la fiesta, bailando feliz y se incendiaba la alfombra, uno a veces decía, uy, se prendió esta rumba, literalmente. Es decir que cuando uno dice, se prendió la rumba, es en sentido figurado. Entonces, uy, se prendió esta fiesta, es un sentido figurado. Pero el sentido literal es cuando de verdad se incendió un lugar donde había una fiesta. O por ejemplo, gato encerrado, cuando uno dice gato encerrado, es que hay una sospecha de algo, hay algo muy extraño, hay algo que no se entiende todavía, hay algo por descubrir. Entonces uno dice, uy, aquí hay gato encerrado. Pero por ejemplo, si mi hermana no me contesta el celular hace un día y medio y yo voy a la casa de ella y le timbro y no responde y me asomo por una ventana y lo único que veo es al gatico de ella metido entre una jaula, yo puedo decir, aquí hay gato encerrado, literalmente. ¿No? O sea, que es literal. ¿O no,
0: profe? Sí, esa palabra ha tenido un cambio, pues digamos que el uso correcto es tal cual tú lo indicas. Uh-huh. Indicar la manera exacta en que ocurrió un suceso.
1: Exacto.
0: Sin el doble sentido, sin exageración, sin metáforas.
1: Sí.
0: Pero el uso actual está relacionado con el énfasis en algo a lo que nosotros queramos apuntar. Entonces, claro. Digamos que esa función ha venido cambiando y hace parte muy cotidiana del vocabulario de los jóvenes.
1: Sí, total. Yo a esa, por ejemplo, yo no me he podido acostumbrar, porque yo crecí con la literal, o sea, con el sentido figurado, porque lo vi en español y literatura en el colegio. Decían a uno el profesor, sentido figurado, sentido literal. Entonces, cuando la gente lo utiliza en la vida cotidiana, todavía me quedo así como pensando de... O sea, porque yo digo, pero ¿por qué dice? Sí, uy, llovió, uy, literal. Entonces me quedo pensando como para tratar de encontrar el sentido figurado a la expresión. Y me quedo callado y la gente queda como, ve, este no entendió. Bueno, otra expresión por acá que nos escribe otro oyente, profesora Verónica Sepúlveda. Dicen aquí, random. ¿Otra de las nuevas? ¿Esa es nueva también?
0: Sí, digamos que tiene un uso un poco más antiguo que los que hemos venido conversando, pero hablamos cuando pasa algo inesperado, algo uh-huh. extraño o fuera de contexto. Entonces, estamos en una conversación y alguien dice algo que de pronto no está relacionado con el tema de manera exacta y la expresión de este comentario tan random.
1: Ah, entonces ya sé qué. Voy a hacer una cosa, profesora de oyentes, cuando alguien me diga llovió mucho, literal, yo le voy a responder random. Pero es que eso no, para mí no tiene sentido. Bueno, otra por
0: la
1: acá
0: es... La traducción literal
1: ¿De random cuál es?
0: La traducción literal de random es aleatorio o al azar.
1: Sí, exacto.
0: Entonces ahí como también cuando... hay un cambio en el uso original de la palabra.
1: Claro, cuando la gente sale con un comentario, entonces uno dice, uy, qué comentario tan random, tan aleatoria. Bueno, otra es el famosísimo Prime, profe. El Prime, ¿no? Ese es otro de los nuevos.
0: Prime. Sí, básicamente apunta al mejor momento en el que esté pasando, que esté atravesando una persona. Entonces dice, estoy en mi Prime, en mi mejor momento, mi mejor versión.
1: Ok. ¿Y ese Prime sirve para, digamos, si uno está en un paseo o para una época de la vida de uno?

0: Ok.
1: O en la versión.
0: A la versión. Estoy en mi Prime. Ok. Otra que dice aquí otro oyente. Manda otro mensaje. Hype. ¿Esa cómo se escribe, profe? Hype. Aquí ya lo oí. Es H, no, H, mal cuidado. H, Y, P, E. Es H, Y, P, de París, y E, de enano. Hype. Es un hype. Esa.
1: Sí, hype. Esta proviene de la palabra hipérbole. Sí. Precisamente hace alusión a esta gran emoción o la gran ilusión o expectativa hacia algo.
0: Ok. Entonces, si alguien dice hype, tengan mucho cuidado porque tiene que ver con gran expectativa, algo muy grande, ¿no?
1: Sí, como que tengo un hype o estoy a tope de hype, es lo que más me suele decir. Siento mucha emoción por algo.
0: Okay.
1: De hecho, también hay un verbo hypear.
0: Hypear, sí.
1: Que es la adaptación al español.
0: Uh-huh.
1: Que viene de esta expresión de promocionar algo que genera emoción en alguien.
0: Ok. Pero ese hype es como real o no? O es como, ahora voy a utilizar otra de las nuevas. O es como un fake. Es de las nuevas.
1: No, ella sí viene de la hipérbole, viene la palabra hipérbole.
0: Hype. Ok.
1: Que por lo general es una con expectativa.
0: Perfecto, profe. Bueno, ya le nombré otra, que era la del fake. Esa sí la usamos y todo el mundo sabe qué es, pero igual no sobra recordarlo, ¿no, profe? ¿Cuál es fake de las nuevas?
1: Pues hemos escuchado muy recurrente el fake news.
0: Sí.
1: Que hace alusión a esto que es falso.
0: Noticias falsas.
1: Y básicamente es la traducción literal de la palabra.
0: Fake. Sí, algo que falso. Es falso, que es fingido. Pero también se le puede aplicar a las personas, ¿no? No solamente a las noticias. O sea, personas como fake. O si siente que es como fake.
1: Sí, siempre que tenga esa connotación de que no es cierto.
0: Uh-huh.
1: Utilizan la palabra fake.
0: Ok. Bueno, aquí tengo otra. POV, que es P, o sea, POV, P, O y V, o sea, P, O y V, o sea, la que normalmente le decimos la B chiquita, la B pequeña, P, O, V, POV, ahí está respondiendo
1: es
0: patacón, está respondiendo el perro, ahí está el perro, es una abreviación que quiere decir que
1: es una abreviación de point of view, el punto de vista.
0: Punto de vista. Ah, punto de vista.
1: Y pues digamos que esto es muy recurrente dentro de las redes sociales.
0: TikTok. Que, ok, y la gente en TikTok escribe POF, simplemente.
1: POF, exacto, para expresar su punto de vista, su point of view.
0: Ah, su point of view.
1: Buscando bueno, como una perspectiva muy específica de la situación que está presentando.
0: Bueno, ¿cuál más tiene usted por ahí en su lista, profe Verónica?
1: Déjame, vamos, ¿cuál lo hemos cubierto?
0: A mí me llegó una acá.
1: Hablamos del influencer.
0: Influencer no, hablemos del influencer. Y ya le doy la mía. Influencer.
1: Ya está muy...
0: Sí, eso es clarísimo.
1: Acogido también dentro de nosotros, una profesión directamente relacionada con las redes sociales.
0: Uh-huh.
1: Su traducción literal, influenciado. Una persona que ha ganado popularidad y credibilidad en internet.
0: Uh-huh.
1: Que viene claramente del inglés.
0: Perfecto. Sí, entonces bueno, aquí me llegó otra. Red flag. Esa también me gusta. Red flag. ¿Qué es una red flag?
1: Pues también es su traducción extraída del inglés, una bandera roja, tal cual. Se utiliza principalmente en contextos de relaciones interpersonales.

0: o cuando identificamos alguna alerta o algo que de pronto nos genere ruido dentro de un contexto también laboral, eso es un red flag, una bandera roja, una alerta.
1: Bueno, una alerta. Dice aquí un oyente, yo siempre he querido aprender inglés, pero nunca he podido. Ah, no, pero para eso está Berlitz, ¿no? Profe, si no,
0: claro,
1: ¿cómo
0: que
1: puede,
0: sí.
1: ¿Cómo puede acceder la gente a estos cursos, a meterse, a estudiar?
0: Tenemos sedes presenciales en Bogotá, Medellín y Cali, y una amplia oferta de cursos virtuales también. Lo más importante, con un enfoque 100% comunicativo, que ayuda mucho a que las personas alcancen esa meta que a veces se ve tan lejana de aprender un segundo idioma. 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
1: Ah, listo, profe. Sí, yo debo confesar que yo estudié también en Berlitz. Yo estuve un tiempo en Berlitz, hace mucho tiempo. En el Berlitz que quedaba en Bogotá, en la autopista norte con calle 90, que queda al ladito del Parque del Virrey.
0: Eso es de chico.
1: Eso, todavía queda ahí, ¿no? Yo la otra vez pasé y creo que todavía, que ya me he hecho, está renovado.
0: No, ya no está.
1: Ya no está.
0: No, ya no está, lo trasladamos toda. Estamos ahorita en Bogotá, en Santa Bárbara, en la 127, en Salitre, en la 26, más o menos habito en Las Rojas.
1: Sí.
0: Y en Cedritos, la 147 con 19.
1: Inglés, importante. Son las tres sedes que tenemos en Bogotá. Y para los del resto del país, nos decía usted de Medellín y Cali, profe.
0: Sí, en Medellín estamos ubicados en El Poblado, y en Cali, en Santa Mónica. Y a cualquier parte del país, pues a través de esta maravilla de las herramientas digitales que hemos también potenciado para que ese aprendizaje sea 100% efectivo.
1: Qué bueno, pues qué bueno. Ahí está para los oyentes que de pronto quieran meterse a estudiar inglés. Nunca es tarde, ¿no? Hay mucha gente que dice, ay, pero yo para qué, yo está ese loro viejo, no aprende a hablar. Eso no es cierto.
0: No. Y a través de nuestra metodología hemos logrado resultados muy importantes en jóvenes, niños y adultos. Tal cual lo dices, nunca es tarde. Lo importante es tener ese propósito, esa motivación y hacer ese tiempito dentro de nuestra agenda para lograrlo.
1: ¿Cuánto debería estudiar uno al día inglés? ¿Qué sería lo recomendable?
0: Lo ideal es dedicar por lo menos 30 minutos al día. No necesariamente tiene que ser un ejercicio 100% académico, que a veces es como esa visión que tenemos de que tengo que sentarme a estudiar con mi cuaderno, con mi lápiz. No, puede ser una o dos veces a la semana el ejercicio muy riguroso académico, de estudiarlo, dos días de práctica, dos días con un recurso multimedia o algún otro recurso que sea muy afín a mis intereses, pero lo importante sí es la constancia.
1: Ah, sí, pero es en todo, o sea, no solamente en el inglés, sino en todo. Se pone uno a hacer ejercicio, se mete al gimnasio y le da un tiempo, pero después interrumpe la vaina, empieza uno a echar barriga y no funciona. No funciona.
0: Así tal cual aplica en el inglés y en el aprendizaje de cualquier idioma.
1: Bueno.
0: La constancia y la motivación es la clave.
1: Profe, su perro está muy alborotado. A esta hora eso es grave, porque eso puede ser o un ladrón o por ahí un alma en pena por ahí. Una cosa. Bueno, profe, entonces, unas para irnos que tengan que ver con estas palabras. Una que no hayamos nombrado, que pronto se nos haya quedado por ahí.
0: Hay una que está muy incrustada dentro del vocabulario corporativo también, es el feedback.
1: Ah,
0: siempre
1: sí.
0: Que decimos voy a entregar el feedback, que viene originalmente, o sea, su traducción es retroalimentación. También la hemos hecho muy usada dentro de este ambiente corporativo. Al celular también ya todo el tiempo le decimos smartphone. Ya no es el celular inteligente. Utilizamos el check-in también para registrarnos en los hoteles. Uh-huh. Son tres palabras que de hecho trascienden sí. de la generación joven y se usan también dentro de los adultos y personas mayores. Uh-huh. Están muy, muy interiorizadas dentro de nuestra jerga.
1: Bueno, ahí están. Muchas canciones que tienen que ver con muchas palabras, perdón, que tienen que ver con. Es que estaba pensando que las canciones que nosotros cantábamos en inglés en los años 80 y 90 nos ayudaron a entender este idioma. Pero pues como ahora todo el mundo canta reggaetón y el reggaetón es como un español ahí como a media lengua, queda todavía mucho más difícil. Por eso hay esa cantidad de gente que está en este momento pues como que en otro cuento. En otras palabras ahí, vamos a ver. Y nosotros también, con esas palabras nuevas, pues también estamos a veces nos confunden los jóvenes, por eso es importante saberlo y por eso es importante no dejar de estudiar, no dejar de aprender inglés, una lengua fundamental. Pues profe, le queremos agradecer muchísimo su presencia en Bla Bla Bla esta noche. Muchas gracias por ser parte de nuestro programa esta noche, por darnos pues todas estas indicaciones ahí. Contarnos cuáles son esas palabras nuevas y por también motivarnos a estudiar inglés y a seguir estudiando este idioma importantísimo.
0: Gracias a ti, gracias, un gusto haber estado con ustedes y los esperamos en Berlitz, Colombia. Bueno, para que aprendan inglés de manera efectiva.
1: Ahí estamos, entre la profesora Verónica Sepúlveda esta noche en Bla Bla Bla. Muchas gracias.

Ustedes siempre están acostumbrados a que siempre ponemos una canción para despedir a nuestros invitados que tienen que ver con el tema. Pues ahí están las barras, sí, la barra incondicional de Carlos Vives, porque estamos en el Mundial Norteamérica, unos partidos jugados en Estados Unidos, otros en Canadá, donde también hablan inglés y hablan francés, lo importante de entender otro idioma, y otros partidos en México, que si usted no conoce muy bien el mexicano, queda como medio, no sé, ahí también queda como medio gringo, pero en México. Bueno, y además para recordarles que esta noche ya tenemos el primer partido de nuestra Selección Colombia. Nuestra Selección Colombia hará su debut esta noche a las 9 de la noche en el Mundial de Fútbol, en el tan esperado Mundial de Fútbol, frente al seleccionado de Uzbekistán. Uzbekistán versus Colombia. Transmisión por el Gol Caracol y por Blue Radio. Eso quiere decir que si el partido empieza a las 9 de la noche, normalmente los partidos duran como 2 horas, teniendo en cuenta el descanso, teniendo en cuenta que ahora están refrigerando porque está haciendo mucho calor por allá en el norte del continente. Entonces más o menos a las 11 de la noche terminará el partido. Más o menos 11, 11 y 10, 11 y cuarto. Después vendrán las reacciones de los jugadores. Aspiramos todos, por supuesto, que nos vaya bien, que no van a ganar este partido. Reacciones de los jugadores. No sé si de pronto rueda de prensa con el director técnico. No sabremos. Todo se va a desarrollar después del partido. Después viene el programa que estamos haciendo especial aquí en Blue Radio, de Así va el Mundial. Y después sí vendríamos nosotros. Entonces, bueno, voces y sonidos, porque también toca dar noticias. O sea, estamos en el Mundial, pero las noticias también son fundamentales. Así que entonces vamos a tratar de acomodarnos al horario de los partidos. Van a encontrar ustedes en estos días de Mundial un poco cortados. De hecho, hoy un poco corridos los horarios. Nosotros siempre arrancamos despuesito de las 10 y cuarto de la noche, pero van a encontrar ustedes, pero ¿por qué está el programa? ¿Cómo así? ¿Qué pasó con el programa? Porque hay partidos, hay transmisiones, hay compromisos, pues con las personas que están siguiendo el Mundial. Así que les contamos que esta noche no vamos a tener bla bla bla en ese inicio, pero vamos a tener como un retome después de que pase todo este relajo. Pues ahí estaremos nosotros en este espacio de conversaciones para gente despierta, por lo menos en la última, no sé, después de las 11:30, no sé, 11:40, entramos nosotros, y después de las 12 de la noche también acompañándolos aquí siempre con el compromiso hasta esta hora. Nosotros siempre nos comprometemos desde la noche a 1 de la mañana, a veces nos pasamos, pero ahí vamos a estar acompañándolos. Así que entonces los esperamos para que se conecten todo el día, la información, las opiniones aquí en Blue Radio, y se conecten a la transmisión del partido Uzbekistán-Colombia en el Mundial de Fútbol del 2026 en Bla Bla Blue. Y ahora sí estamos listos para voces y sonidos. Vamos a tener una actualización de las noticias más importantes de Colombia y el mundo. En el control máster, el señor Germán García. La producción es de Ricardo Acevedo. Y mi nombre es Mauricio Quintero, quien los espera aquí en Bla Bla Blue. Después de los compromisos futbolísticos, aquí en Bla Bla Blue. Conversaciones para gente que ve ganar a Colombia. ¡Sí! ¡Sí! ¡Sí! Conversaciones para gente despierta. Hasta entonces, muchas gracias por su sintonía. Chao, chao.

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9: 1:04 a.m. actualizamos las noticias en Blue Radio. Mucha atención, que el ministro del Interior de Ecuador, John Reinberg, está informando la captura en Colombia de Ronald Javier Macías Villamar, alias Javi, hermano de José Adolfo Macías Villamar, alias Fito, líder de los Choneros. Según las autoridades, este hombre era requerido por la justicia ecuatoriana mediante circular roja de Interpol por presuntos delitos de lavado de activos y delincuencia organizada. El ministro Reinberg afirmó que alias Javi residía en Colombia bajo otra identidad y que la operación se realizó entre autoridades ecuatorianas y colombianas. Las investigaciones relacionan una red que habría lavado más de 25 millones de dólares. Es la información que a esta hora está compartiendo el gobierno de Ecuador. Repetimos, fue capturado en Colombia alias Javi, hermano de alias Fito, líder de los Choneros en el vecino país. 1:05 a.m. avanzamos con más noticias. Les contamos que no paran los casos de abuso sexual de menores en Colombia. En las últimas horas fue capturado en un exclusivo sector de Medellín un extranjero que había pagado más de 400,000 pesos para tener servicios sexuales con una menor de edad. Alfonso López.
10: Gracias a las denuncias de la comunidad que reportaron la presencia del extranjero que estaba en compañía de varias mujeres cuya apariencia física demostraba que eran menores de edad, agentes de la Policía de Infancia y de Adolescencia hicieron la captura de este ciudadano estadounidense de 45 años. El secretario de Seguridad de Medellín, Manuel Villa, destacó que luego del operativo que se adelantó con las autoridades competentes, se confirmó que el extranjero estaba acompañado de 3 adolescentes.
11: Y se encuentra que había menores de edad. Una puntualmente se pudo establecer gracias a las verificaciones de la policía ahí que había sido contactada por este ciudadano estadounidense a través de una tercera persona y que habría habido un pago de hasta 400,000 pesos.
10: De acuerdo con registros de la alcaldía de Medellín, del 2024 a la fecha han sido capturados 34 extranjeros por casos de abuso sexual, mientras que Migración Colombia informó que en lo corrido del año ya son 80 las personas a las que se le ha negado el ingreso al país bajo esta causal en el aeropuerto internacional José María Córdoba de Río Negro.
9: 1:06 a.m. fueron capturados en Barranquilla 4 presuntos sicarios que perpetraron un triple homicidio en una cancha de fútbol de esa capital. Al parecer, su intención era atentar contra más integrantes de los costeños que estaban en esa zona. Alejandro Rosales.
12: Un operativo de allanamiento en el sector conocido como la 88 del barrio El Bosque en Barranquilla facilitó la captura de 4 presuntos integrantes de la banda Los Pepes tras ser señalados como los principales sospechosos de un homicidio múltiple ocurrido el pasado 12 de noviembre de 2025, en el que 3 personas perdieron la vida y 2 más resultaron lesionadas mientras se encontraban en una cancha deportiva del barrio Villa Cordialidad. Al respecto habla el general Miguel Andrés Camelo Sánchez, comandante de la Policía Metropolitana de Barranquilla, destacando que para estos resultados se necesitaron 7 meses de labores investigativas.
13: Logra la captura de 4 personas buscadas por orden judicial por los delitos de homicidio agravado, concierto para delinquir, porte ilegal de armas de fuego.
12: Entre los capturados se suman 46 anotaciones judiciales.
9: 1:07 a.m, el Tribunal Administrativo de Cundinamarca ordenó entregar las grabaciones de las llamadas al 123 relacionadas con el feminicidio de Rosa Elvira Celi. La corporación estudió el recurso de insistencia que fue presentado por la hermana de la víctima, quien solicitó una copia de esas grabaciones. Calila Peña.
14: La decisión judicial se originó luego de que la hermana de Rosa Elvira Celi solicitara copia de las grabaciones efectuadas antes de los hechos que terminaron con el feminicidio. Durante el trámite, la Secretaría Distrital de Seguridad sostuvo que los registros estaban amparados por reserva legal. Sin embargo, el Tribunal Administrativo de Cundinamarca determinó que al haber concluido el proceso penal hace más de 13 años, con una sentencia condenatoria, la entrega de ese material no afecta investigaciones en curso ni compromete intereses públicos protegidos. En el documento, la corporación explicó que la reserva de la información no tiene un carácter absoluto y debe armonizarse con derechos constitucionales como el acceso a la información pública, la transparencia, la justicia y las garantías de las víctimas para conocer la verdad y acceder a la reparación.
9: Gracias, Kalila. 1:09 en Palmira Valle fue sancionada otra clínica estética. Tras una visita sorpresa, las autoridades confirmaron que el lugar no cumplía con las condiciones sanitarias y los requisitos legales para adelantar cirugías en ese sitio. Alejandro Muñoz.
2: Tras recibir varias denuncias de ciudadanos en Palmira, las autoridades sanitarias realizaron un procedimiento en las últimas horas en un centro de estética, el cual no contaba con los permisos legales para su funcionamiento, por lo que se procedió a suspenderlo temporalmente. John Jairo Satizaba, el secretario de salud de ese municipio, señaló que al momento de la inspección fueron encontradas dos pacientes que adelantaban sus valoraciones para procedimientos que no contaban con los requisitos sanitarios.
6: Todos estos sitios de estética que maquillan los procedimientos invasivos que los pueden llevar a un alto riesgo en sus vidas.
2: Finalmente, la Secretaría de Salud de Palmira también verificó que el personal que laboraba y que hacía las cirugías no contaban con las competencias requeridas para realizar este tipo de procedimientos.
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9: Y quedamos atentos porque el presidente Gustavo Petro rechazó la detención en Arizona del activista Franklin Corral, conocido también como Beto Corral, por agentes de inmigración. Tras su captura, Corral fue trasladado a un centro de procesamiento migratorio donde se definirá si enfrenta el proceso en libertad o bajo custodia. El presidente Gustavo Petro cuestionó el procedimiento de las autoridades estadounidenses, afirmó que el activista había recibido amenazas en Miami y ordenó a la Cancillería colombiana gestionar acciones para solicitar su libertad. El desarrollo de esas y otras noticias en BluRadio.com. Continúe con Blue Música. 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
7: 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En Blue Radio son las
9: 1:11.
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1: Silvia, me acaban de contar que publicó un trino muy interesante el presidente de la República, Gustavo Petro, que tiene que ver con la aparición de un felino en una universidad. Venga, ¿por qué no me explica un poquito? Porque es que estoy un poco confundido. ¿Qué fue lo que dijo el presidente?
2: No, no se confunda, Pani. Apareció un jaguar. Esta historia es verdad. Apareció un jaguar en la Universidad Nacional de la Amazonía. Es una universidad pública. El presidente Petro escribió lo siguiente a través de su cuenta en X: este jaguar llegó a la Universidad de la Amazonía, universidad pública, fortalecida por nosotros. Es como si nuestro felino ancestral americano se mostrara para defender la universidad pública. Bueno, aquí tiene un error ¿textual? De ortografía. Dice, se mostrará para defender la universidad pública, pero pues si usted le pone un poquito de sentido, dice, se mostrara para defender la universidad pública. No, no es una noticia falsa. Lo del felino es real.
1: Sí.
2: La universidad tuvo que cerrar, evitar las clases presenciales mientras las autoridades pues sacan al jaguar, el felino, pero el trino del presidente Gustavo Petro sí es real.
1: Hágame el favor, ¿cómo la ve, presidente?
3: Ahora bien, ya, presidente. El felino, que es una especie en vía de extinción.
1: Sí, señor.
3: Entonces el felino ha llegado a la universidad.
1: ¿Y entonces para usted es un mensaje?
3: Es un mensaje del Howard U, que es una universidad
1: bilingüe.
3: Bueno, más nosotros, la Universidad de la Amazonía.
1: Claro, usted la está volviendo bilingüe.
3: Quedamos solo en bilingüe.
1: Bueno.
3: Y el Howard, que es el símbolo.
1: Sí.
3: De nosotros como felinos.
1: No se extienda, presidente.
3: Vamos a sacar las uñas, sí, el próximo domingo, compañero.
1: No me diga. El jaguar es una especie amenazada a nivel global, ¿no?
3: Imagínate tú.
2: No, la imagen ya en segundos, ustedes la pueden ver a través de nuestro canal de YouTube. En realidad es un animal precioso el que aparece,
1: claro.
2: Ahí está acostado, está durmiendo, pero el presidente Petro pues decidió.
1: No, entonces, es el felino del que está hablando Silvio.
3: Por decirme precioso.
1: No, de usted.
4: No, presidente, no, el jaguar.
3: El
4: jaguar.
2: Y el precioso y el animal son dos cosas distintas. Me refiero al jaguar que apareció en el
3: Amazonas. Me acuerdo el señor de los anillos.
2: Sí, estaba.
1: No se me vaya el señor de los anillos,
2: ahora,
1: por favor.
2: Estaba en la entrada de la biblioteca de la universidad.
1: Lo que dicen los biólogos especialistas es que la probabilidad que esté ese felino ahí es porque las áreas donde habita,
5: sí,
1: están siendo deforestadas y desplazadas, y entonces está la especie siendo desplazada.
5: Está,
1: y por eso está llegando a ciudades y a partes habitadas por humanos.
5: Más adelante hablamos del tema, presidente.
3: Bueno, no, claro, no, que sí, compañero, estaré atento a your questions.
1: Yes. Ok, no hay presión.
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3: Laura felina. 4 de la tarde, 20 minutos.
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1: Cuatro de la tarde, 21 minutos. Estábamos hablando ahorita de el presidente Gustavo Petro y de sus reacciones en Twitter, las cuales usualmente son muy comentadas, sí, y generan mucha información, generan mucha noticia.
4: Sobre todo, Pani, porque el presidente Petro en estos 4 años ha demostrado que está desatado en Twitter, que no deja que nadie le controle la cuenta personal, él mismo la maneja, y lo que han dicho desde gobierno, quienes lo asesoran en comunicaciones... Sí, hay asesores en comunicaciones, ajá, del presidente, si ustedes, sí, no lo crean. Okay. Sí hay unos asesores, sí, que él no los escucha, es otra cosa. Y él haga lo que quiera. Pero lo que han dicho es que pues el presidente prefiere manejar todo él directamente, su cuenta, él solito. Por eso tiene a las 3 de la mañana y por eso, bueno.
1: Y por eso dice lo que dice. Eso. Como durante el fin de semana, porque el hecho del día tiene que ver con el caso de presunto abuso sexual a un menor de edad en Bogotá, un caso que fue muy sonado durante el fin de semana. De hecho, el presidente Gustavo Petro se pronunció a través de sus redes sociales diciendo no solamente que había sido un abuso, sino que el abusador era una persona de extrema derecha, y tuvo que salir unas horas después a pedir perdón y a disculparse y a decir que no, que al final no había sido un tema de abuso. Silvia, esta mañana el ciudadano norteamericano que estaba involucrado en este caso fue dejado en libertad. ¿En qué va ese tema? ¿Qué pasó con ese caso?
2: El presidente Gustavo Petro le metió política al tema, metió a los republicanos, metió a Abelardo de la Espriella, es más, replicó una noticia falsa en donde aparecía este ciudadano norteamericano supuestamente con una imagen de Abelardo de la Espriella al lado. También habló el presidente de la posibilidad entonces de ponerle visa a los norteamericanos ante la cantidad de situaciones que se han venido denunciando alrededor de la explotación de menores de edad aquí en Colombia.
1: Eso es como tirando ideas, ¿no?
2: Extranjeros.
1: Eso es como tirando ideas.
2: Sí, es más, después de eso dijo que no, que era que había que evitar la tercerización de los procesos de adopción en Colombia. Son aproximadamente 6 las instituciones que se encargan de ayudar en todo este proceso para que no solamente extranjeros, sino también colombianos puedan adoptar en nuestro país. Pero sí, aquí la pregunta es, ¿qué fue lo que pasó? Hubo una cadena de errores en medio de esos hechos que fueron grabados a través de un celular por un par de vecinas que empezaron a gritar y a denunciar que había un ciudadano abusando presuntamente de un menor de edad en el norte de la capital del país. Llegaron las autoridades, el video no solamente se hizo viral, sino que una cantidad de vecinos del sector llegaron allí al lugar a linchar al presunto abusador que las autoridades determinaron no había abusado a este niño, que estaba junto con sus 2 hermanos allí en ese apartamento, acompañados además de la mujer que también estaba en proceso de adoptarlos, es decir, la compañera de este ciudadano norteamericano.
4: Que es la parte más importante, ¿no? Estas señoras en ese momento hacen la grabación, además muy asustadas, pues obviamente con su deber ciudadano de denunciar, como tiene que ser además frente a un abuso. Pero lo que ya hemos visto y hemos conocido después de los exámenes de medicina legal y los exámenes médicos y las grabaciones en cámara lenta del video, es que no era una situación de abuso. Estaba el señor ayudándole al niño que parecer se estaba atorando y terminó esto en un desmadre impresionante con cientos de personas que casi linchan a ese pobre señor.
2: La tesis de que se estaba atorando es del presidente Gustavo Petro, pero la directora del ICBF dice que ella no tiene información sobre esto, sino más bien de que una de las de los hermanos que estaba dentro del apartamento le había dañado un juguete al niño con el que el señor sale al balcón y está tratando de calmarlo y de pedirle pues que respire en medio de una situación compleja. Todas las versiones coinciden, la de los niños, la del ciudadano, todo coincide, les hicieron exámenes de medicina legal, al final descartaron esto y el hombre quedó en libertad a la 1 de la madrugada de hoy. Nicolás Rodríguez, ¿qué va a pasar? Porque ya están anunciando incluso acciones legales contra las señoras que llamaron a alertar a la policía.
8: Todo comenzó el domingo 14 de junio en el barrio Chicó Navarra, en el norte de Bogotá, cuando una persona que salía de misa se dio cuenta que en el cuarto piso de un edificio había un hombre sujetando a un menor de edad en el balcón de este apartamento. Sin embargo, la denuncia de los habitantes de ese sector relataba en ese momento que el hombre presuntamente estaba cometiendo actos abusivos contra este menor de edad. Y después de esto, la policía llegó para sacar al presunto señalado para evitar ser linchado. De lo que se sabe del ciudadano estadounidense es que estaba en Colombia desde el pasado 6 de junio, junto con su esposa, llevando a cabo el proceso de adopción de los tres menores, hermanos todos, que fueron encontrados dentro de este apartamento, menores de 4, de 7 y de 15 años. Sin embargo, tras el traslado, las entidades correspondientes, por medio de un traductor, el hombre señalado afirmó que estaba fuera del balcón, ya que el menor necesitaba aire por algo que había sucedido dentro del apartamento. Pues esta versión se corroboró tras las pruebas hechas por medicina legal y se confirmó que no había evidencia de abuso sexual contra este menor. Tanto así que este sujeto fue dejado en libertad en la madrugada de este martes, exactamente a la 1:20 de la mañana, ya que no había pruebas para legalizar su captura. Por esto mismo, el proceso de adopción se detuvo mientras la investigación, pero la pareja extranjera aseguró que no hay impedimento alguno para continuar justamente con ese proceso con los niños. Dicen ellos que era un compromiso entre la pareja y los menores. La directora del ICBF es Astrid Cáceres.
9: No, que nos han contado que la familia está dispuesta a continuar con el proceso, y eso pues es una cosa indispensable para esto, ¿no? Ellos ya llevaban mucho tiempo en el vínculo con los niños, poder continuar el proceso es lo más importante, y eso pues significa mucho, porque hay una promesa que está en la mitad, y es la promesa que se ha hecho de que ellos tengan una familia, pero también la familia ha prometido a los niños no dejarlos.
8: Por otro lado, el abogado Fabio Mar, el apoderado del extranjero, aseguró que va a interponer una denuncia por calumnia, injuria, falso testimonio y fraude procesal a las personas del sector que lo responsabilizaron. Proceso que, según el abogado, se llevará a la fiscalía la otra semana. Y por ahora, los niños, que están todavía en custodia del ICBF, serán entregados a la pareja para finalizar el trámite necesario.
1: Nicolás, gracias. Pues el tema merece, cuando menos, una reflexión de parte de nosotros como ciudadanos, de parte de la comunidad. Porque si bien por un lado está el deber de denunciar cualquier tipo de agresión, sobre todo si está involucrado un menor, y la simple denuncia, pues es casi que una obligación de cualquier persona que crea que está ocurriendo algo malo, lo que me parece realmente preocupante es esa...

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2: Que estemos queriendo los ciudadanos, los colombianos, hacer justicia por nuestra cuenta. Habla mucho de la desconfianza que hay de las autoridades, habla mucho de lo encrispados que están los ánimos y seguramente también de la situación que estamos viviendo en todo sentido, en todo sentido como país. Sobre este tema, Felipe Zuleta, su opinión en el Zuletazo.
3: Pani, hablemos del caso del ciudadano norteamericano que vino para culminar el proceso de adopción de tres niños ya crecidos. Por un escándalo de redes y una mala interpretación de los vecinos, acabó estigmatizado como abusador sexual. Ojalá ese proceso de adopción no se dañe. Él, por supuesto, fue dejado en libertad y esperamos que el proceso de adopción siga. Por eso es tan importante ser responsables en el uso de las redes. No se puede multiplicar cualquier cosa que se vea, porque en este caso que estamos comentando, acabaron con la honra, el prestigio, la familia, absolutamente todo de este ciudadano. Debemos aprender esa lección. Y me incluyo. No todo lo que se publica en las redes sociales es cierto. Ojalá este proceso culmine bien, ciudadano norteamericano, su esposa y sus tres niños adoptados.
2: No todo lo Pani, que se publica en redes es cierto, sí señor.
4: Y le remato una cosa a Pani y Álvaro.
2: ¿Quién sigue y de dónde saca la información? Por eso es tan importante saber a quién le cree y seguir medios de comunicación y personas confiables.
5: Para Álvaro. Antes no pasan más cosas de estas, Pani, porque fíjese, por todos lados, que eso suceda, pues vivimos en la sociedad del escándalo. Era la sociedad del entretenimiento y ahora se volvió del entretenimiento escandaloso. La gente se levanta todos los días a buscar cuál es el escándalo diario. Para sentir profundamente emociones, generalmente de odio y de rabia. Entonces, pues eso es asumible. Y segundo, es que por toda parte la gente recibe mensajes para que actúe de esa manera desproporcionada. En las campañas se hablan de destripar a los enemigos y todo es persecución y todo es venganza. Entonces eso termina irradiando a la sociedad por todas partes. ¿Y cómo hacer uno para distinguir las fake news? Pues es muy difícil, porque empezando porque es que la gente no quiere distinguirlas. Hay estudios que demuestran que vuela más fácil la mentira que la verdad. Y que en muchas ocasiones la gente sabe que ese video o esa información puede ser falsa y no le importa, porque le conviene a sus intereses. Y dice, pues mientras haya algún porcentaje de duda, yo puedo utilizar esta información que me conviene en contra de mis enemigos, o políticamente, o a favor de mis pasiones. Porque los seres humanos nos olvidamos de vivir en la verdad porque la verdad se volvió muy escasa. Es muy costoso producirla. Es muy fácil decir mentiras. Y la gente se acostumbra a vivir plácida en la mentira. Porque la sociedad siempre ha odiado la verdad, porque la verdad siempre tiende a ser dolorosa. Pero cuando se produce por cantidades mentiras convenientes, pues la gente las acoge.

0: todos tendemos a buscar mentiras convenientes en nuestra propia vida. Imagínese si no va a ser en el escenario público.
1: Pero sabes,
0: es que esto no es una cosa aislada, esto es una situación de la sociedad en general, en el mundo, de una crisis tremenda, donde la verdad está desapareciendo, y mucho de la crisis de la democracia es eso. Cuando ya no hay diferencia entre verdad y mentira, pues cualquier mentiroso triunfa en una democracia, y es el problema para los medios, que terminan arbitrando o siguiendo las redes sociales, que en su mayoría no respetan la verdad. Entonces esto es dramático.
1: Sí, pero creo que aquí, Álvaro, hay que hacer una claridad importante. Lo primero es que las señoras que graban el video no lo hacen con la intención de fabricar una noticia falsa ni de difundir una información falsa. Esto seguramente se hubiera podido tratar de una mejor manera, pero a diferencia de las fake news, pues esta es una denuncia que hacen al ver una situación que para ellas no estaba, digamos, correcta. Ahora, la directora del ICBF, Astrid Cáceres, dice que las alertas ciudadanas nunca deben desestimarse, y que esto que pasó con este ciudadano norteamericano específicamente, que es el tema del que estamos hablando, no puede desincentivar las denuncias, y mucho menos cuando se trata de menores. Imagínense si vuelve a ocurrir algo similar, la gente va a sentir miedo de llamar a la policía o de denunciar, porque de pronto sí o porque de pronto no. Y aquí entonces el debate está entre si debe primar la seguridad de un niño aunque no esté pasando nada, o mejor usted se queda callado y mira a ver y espera a ver qué pasa.
2: Pero es que hay una diferencia entre llamar a denunciar,
1: a armar ese escándalo a través de redes sociales.
2: Porque
1: claro,
2: las vecinas lo que hacen es organizarse, y ahí están los videos, además de varios ciudadanos, se organizan con todo el barrio a llamar gente y armaron una asonada enfrente de ese edificio en contra de ese señor. ¿Qué tal que eso le pasara a uno de ustedes, que es padre de familia? Imagínense que el de la situación fuera uno de ustedes. Eso es un lío tremendo. Entonces, ¿hasta qué parte? La denuncia es una parte, y asegurarse que lleguen las autoridades y se hagan cargo de la denuncia, pero armar una asonada y acabar, como decía don Felipe, con la honra de este señor, es una cosa.
3: Es lo que tenemos que diferenciar, es que una cosa es la denuncia, y claro, el problema no está en la denuncia como tal, que resultó siendo falsa y que las autoridades después comprobaron, y no fue denunciar, no es el problema.
2: No,
3: el problema
2: son las reacciones siempre.
1: Que la gente no le puede dar miedo a denunciar, o no puede arrepentirse de denunciar.
3: Y algo que decía Álvaro Forero, y es, no me importa si es falso o no, me sirve. Y a mí lo que me parece más lamentable de esto es que el propio presidente la utiliza o la intenta utilizar a su favor, independientemente de si es falsa o no. Después tiene que salir a ofrecer excusas, pero si desde allá arriba, si desde la máxima instancia de este país estamos utilizando unas noticias falsas porque nos benefician, pues estamos fregados, Pedro.
4: Mire, Paniagua, a mí me gusta mucho leer. Esta mañana me desperté sobresaltado porque en mi cuenta apareció una información que había muerto John Coetzee, que fue un premio Nobel sudafricano, que es uno de mis escritores favoritos, que escribió un libro que entre otras recomiendo, que se llama Desgracia. Pero esto lo digo porque no es verdad, no era verdad. Yo, créanme, es como si al que le gusta el fútbol le dicen que murió Pelé.
3: Sí, claro.
4: Pues este señor Coetzee es uno de mis escritores favoritos, y yo me desperté a las 6 de la mañana y vi eso y dije, caramba, qué horror, se murió este hombre. Y resulta que alguien le dio por escribir eso y armar un cuento de que el señor había muerto. De ese estilo son las informaciones que aquí ya han dicho que uno debe corroborar y confirmar. Frente a esta información que circula en las redes y terminó afectando a este señor, porque repito, a mí me engañaron esta mañana en las redes.
3: Se cayó.
2: ¿Se acuerda cuando Marta Lucía Ramírez mató antes de tiempo a Belisario Betancur?
4: A mí me engañaron.
2: Unos días antes de que falleciera llegó y puso un tuit diciendo que había fallecido el expresidente y no había fallecido todavía.
1: Unas horas antes.
4: Quiero decir que me engañaron, y segundo, que afortunadamente el profesor y maestro Coetzee está vivo. Pero eso ocurre diariamente en las redes. Mire lo que pasó el día de ayer con este ciudadano, que yo no quisiera, digamos, repetir lo que ya han dicho acá, pero sí solamente dos cosas. Primero, ese señor tiene todo el derecho de buscar que su buen nombre de alguna manera lo pueda recuperar.
3: Claro.
4: Porque este hombre quedó ayer
3: expuesto
4: de una manera absurda. Yo por eso cuando vi hoy que él quería hacer esas denuncias, ese señor tiene todo el derecho de hacerlo. Y segundo, yo creo que no se puede caer el proceso de adopción de los muchachos.
3: Es que esa es la parte más importante.
4: O sea, todo lo que pasó me pareció terrible. Usted lo acaba de decir, lo del presidente, mire, me pareció fatal. Yo no sé cómo en la presidencia nadie le informa al presidente. El presidente de Colombia tiene la posibilidad de acceder a toda la información que quiera. ¿Cómo nadie o él dice, tráiganme la información?
5: A
4: antes, de decir antes de salir a decir estas locuras. Pero de verdad, alguien que le ayude, y no es la primera vez que hace esto el presidente, ya lleva repitiendo eso, que saca información que no es cierta. Mire lo que pasó ayer con este señor. Y Paniagua, ojalá que el proceso de adopción, porque tengo entendido, yo no he mirado, es que no puedo ver las imágenes porque me parece que unos muchachos que son más, ya grandes, no son niños, creo que ya eran de 10, 12 años.
3: Sí, no es fácil conseguirles unos papás.
1: Pero el proceso no se ha caído y ya los papás dijeron que ellos van a seguir con el, con el proceso para que la gente sepa y tenga la tranquilidad de que no.
4: Mi deseo es que no se caiga, porque adoptar niños es complejo. Y que unos niños, de la edad de estos niños, que consigan unos papás, es muy complejo. Entonces ese es único mi deseo, porque yo sí, después de todo lo que pasó, sufro y pienso es en esos muchachos y en esa familia.
2: No, y además, Pani, hay que legislar en materia de redes sociales. Y lo tiene que hacer, lo va a tener que hacer cada país independientemente, porque...
4: Ayer en Reino Unido prohibieron el acceso a los menores de 16 años a las redes sociales.
2: Hay que legislar y lo tiene que hacer el Congreso de cada país, si no lo van a hacer nunca los grandes dueños de las empresas, de Meta, de X, tienen que meterle legislación al tema, porque las redes sociales no pueden estar inundadas, uno de cientos o yo no sé cuántos, cientos de miles de perfiles falsos que todo el tiempo están difundiendo información falsa, y además que cualquier persona pueda decir lo que se le dé la gana y acabar con la honra y con el respeto, y acabando con todo. Las redes sociales están llenas, lo repito, llenas de mentiras. La mayoría de las cosas que usted encuentra en redes es mentira.
3: Y mientras se legisla, y no porque eso sea la solución, lo que realmente tenemos que hacer cada uno de nosotros como ciudadano es pensar qué estamos compartiendo, qué estamos consumiendo, qué estamos entregándoles a los demás y dando como cierto al darle un retweet, al darle un forward, al darle un compartir. Porque es que esta es una responsabilidad no solamente de las redes, no de los medios, no de quienes dicen mentiras, sino de los consumidores, de las audiencias, de las personas que están navegando en esas redes sociales y compartiendo sin verificar. Porque es que esta noticia tocó ayer a mucha gente.
2: A todo el mundo.
3: Y muchos de los que estaban consumiendo eso se sintieron indignados y con rabia, y ojalá lo agarren y ojalá le pase y ojalá no sé qué. Y compartieron y distribuyeron la noticia.
2: Porque asumieron que es verdad. Por eso es que a veces la gente le parece irrisorio que nosotros en los medios de comunicación, cuando hablamos de alguien que presuntamente cometió un crimen, decimos presuntamente, así sea casi claro que lo haya cometido. Porque mientras una persona no sea condenada, es la presunción de inocencia la que debe primar. Por eso es que hay que hacer uso responsable de esas acusaciones.
4: La carencia de justicia en Colombia lleva a que pase eso.
2: Claro.
4: En este país, si tuviéramos un aparato de justicia muy fuerte, la gente no...
3: Porque confiaría en la justicia.
4: Pero claro, pero aquí todo el mundo quiere, por su propio celular, hacer ni siquiera justicia. Con la mano, sino con el propio celular, hacer justicia.
3: Pues ya que estamos, cambiemos de tema, claro, vamos a algo más amable.
2: Pues es que como estamos hablando del estado de ánimo, vamos a pasar, pero al estado del tiempo político, con la mentiróloga de Voz Populi, que siempre está lista.
3: Que nos parta un rayo.
2: Sí, no.
4: No,
2: no, mentiróloga, adelante. Sí.
5: Iniciamos este informe mentirológico político electoral sobre todo el territorio nacional, donde se observa un extenso sistema de nubosidad electoral provocado por el nuevo decreto que prohíbe el uso de celulares y cámaras en los puestos de votación. Los radares detectan una fuerte disminución en la probabilidad de selfies democráticas. Transmisiones en vivo y fotografías para mostrar por quién votó en caso de que se lo exijan. Los expertos advierten que muchos ciudadanos podrían experimentar episodios de ansiedad climática al no poder mostrarse en redes sociales.
4: Uy. ¿Qué pasó ahí?
5: En la región económica se registra una inesperada...
4: ¿Qué es eso?
2: Una abeja la va a picar.
5: Corriente fría proveniente del mercado cambiario. El dólar continúa...
3: ¿Qué?
5: Descendiendo. Descendiendo, y hoy alcanzó temperaturas que no se observaban desde finales de 2020. Los modelos muestran una fuerte caída de presión sobre los bolsillos de quienes estaban esperando que subiera para vender. Mientras se reportan condiciones favorables para viajeros, importadores y compradores. Es más, los que piensan comprar votos podrían hacerlo en dólares para que les salga más económico. Y atención, porque sobre todo el sector judicial se desarrolla una...
3: ¿Qué es?
5: Tormenta. Tormenta disciplinaria de rápida formación. La perturbación se originó luego de que se abriera investigación al magistrado que prohibió a la campaña de De La Espriella utilizar símbolos patrios. Los satélites registran...
3: ¿Disparos?
5: Vientos cruzados. Vientos cruzados entre quienes consideran que la medida protegía la neutralidad electoral y quienes creen que terminó convirtiendo una llovizna en huracán. Hasta aquí el informe meteorológico. Y si lo que dije es mentira, que me parta un rayo. Compren un pararrayos tacaños.
3: No,
6: Lorena Neira es Voz Populi.
3: Hacemos rápidamente una actualización de noticias, Silvia Patiño. ¿Qué fue lo que le ordenó un juez de la República al presidente Gustavo Petro?
1: Hay una nueva decisión judicial, ya no del Consejo de Estado, sino de un juez de Medellín, Pani, que le está ordenando al presidente abstenerse de hacer publicaciones en favor o en contra de cualquiera de los candidatos a la presidencia cuando estamos a pocos días de la segunda vuelta. ¿Qué es exactamente lo que le prohíben, Kalila, al presidente Gustavo Petro? Buenas tardes.
7: Silvia, el juzgado admitió una tutela interpuesta contra el presidente y acogió la solicitud de adoptar medidas urgentes ante la cercanía de la segunda vuelta presidencial. En consecuencia, ordenó que el mandatario se abstenga de utilizar alocuciones oficiales, eventos públicos, escenarios nacionales e internacionales a los que asista por razón de su cargo y la cuenta @PetroGustavoX en cuanto instrumento de ejercicio de la función pública para difundir mensajes de contenido electoral o realizar manifestaciones dirigidas a influir en la contienda política. La decisión también incluye la orden de abstenerse de difundir afirmaciones sobre un eventual fraude electoral que carezca de evidencia sólida y razonable. Según el accionante, esas medidas son necesarias para evitar un daño mientras se adopta una decisión definitiva sobre la tutela, al considerar que la proximidad de la jornada electoral exige dichas actuaciones. Al sustentar la medida provisional, el despacho señaló que el accionante aportó publicaciones periodísticas y capturas de pantalla de la red social X de la cuenta del presidente, las cuales evidenciarían referencias a la campaña presidencial posteriores a esa orden emitida por el Consejo de Estado hace pocas semanas. Asimismo, el juez consideró que las recientes intervenciones del mandatario en escenarios públicos, incluida su participación en la Asamblea de las Naciones Unidas y otras manifestaciones difundidas en medios de comunicación nacionales, contienen alusiones directas e indirectas a la campaña presidencial y a los candidatos en contienda.
3: Muy bien, Kalila, gracias. Y por los lados de la campaña de Abelardo de la Espriella también hay noticias. Se trata de sanciones.
1: Sí, tiene que ver con una noticia importante relacionada con el magistrado del Tribunal Superior de Bogotá, que hace algunos días le prohibió a la campaña de Abelardo de la Espriella usar los símbolos patrios. Le dio la orden de desmontarlos en 24 horas, allí ya se metió la corte, tumbó esa decisión, pero ahora al que le van a adelantar una investigación disciplinaria es al magistrado del Tribunal Superior de Bogotá, que dio la orden, Rocío Franco.
8: Mucha atención, que la Comisión Nacional de Disciplina Judicial le acaba de abrir una investigación al magistrado del Tribunal de Bogotá, Rafael Albeiro Chavarro Poveda, quien emitió una medida cautelar en la que se prohibía al candidato presidencial Abelardo de la Espriella utilizar los símbolos patrios y utilizar su eslogan "Firmes por la Patria". La comisión abre investigación porque, dice textualmente, fue una decisión con probable relevancia disciplinaria por ser presuntamente contraria al ordenamiento jurídico, arbitraria o adoptada con extralimitación de funciones al decretar medida provisional dentro de la acción de tutela. Así las cosas, con esta apertura de investigación, la comisión ordena el suministro del sueldo de los últimos 5 años a este magistrado y que el Consejo Nacional Electoral le entregue el análisis que hizo sobre los logos del candidato Abelardo de la Espriella. Rocío Franco, Blue Radio.
3: Rocío, gracias. Bueno, y el que sí anda un poquito en el prime de su gestión es Donald Trump. Ahora anuncia pues que el tema con Irán está arreglado.
1: No en vano quiere el Nobel de Paz. Lo quería el año pasado, se lo dieron a María Corina Machado, la líder de la oposición, que este año terminó entregándoselo allí en la oficina Oval. Pero sí, señor, el presidente de Estados Unidos es protagonista de la geopolítica internacional por varias de las decisiones que ha tomado. Unas relacionadas con la Franja de Gaza, con Venezuela y Nicolás Maduro. Cuba también ha presionado bastante a la isla, que está haciendo anuncios importantes. Pero hoy la noticia, Valentina, buenas tardes, tiene que ver con ese acuerdo que ya está anunciado con Irán, que allá aceptó además Irán después de cerca de 100 días de guerra.
9: Sí, señora, un presidente que incluso estuvo de cumpleaños este fin de semana, 80 años estuvo cumpliendo el presidente de los Estados Unidos, y que uno de sus regalos fue justamente haber logrado un acuerdo que se va a firmar este próximo viernes con Irán, pese a la molestia que sigue teniendo Israel, porque ellos no están muy de acuerdo justamente con los compromisos, porque todavía falta claridad de qué va a pasar con todas las armas nucleares. Eso está pendiente entonces, pero es la celebración de Donald Trump, que este fin de semana estuvo en esa cumbre de la G7 hablando también del otro frente diplomático que ha tratado de solucionar, y es la guerra entre Ucrania y Rusia. Son dos temas que fueron de conversación. Por un lado, logra un acuerdo con Irán, pero también logra que los diferentes líderes mundiales lo sigan apoyando a la hora de respetar la soberanía de Ucrania y pidiéndole a Rusia que frene los ataques. Justamente el Papa León XIV estuvo reaccionando hace unos minutos, celebrando esos acuerdos y asegurando que esto debe ser el inicio del fin de las guerras en el mundo.
10: Chiedere la pace sempre, chiedere negoziare. Grazie a Dio c'è almeno questo memorandum che sembra che firmeranno ufficialmente venerdì, stanno dicendo. Ci saranno ancora diversi punti da stabilire.
9: Chiedere la paz siempre, negociando y dialogando, es el mensaje que hace hasta ahora el Papa luego de esos detalles de los acuerdos, pero no solamente fue de este lado del mundo. Si nos vamos también hacia Latinoamérica, siguen los logros que ha tenido Estados Unidos. Reportamos el fin de semana también la muerte en una operación conjunta entre Estados Unidos y Venezuela de alias de Niño Guerrero, principal cabecilla del tren de Aragua, pero también los anuncios de una reforma económica en Cuba que hace años no veíamos y que tienen que ver con las presiones de Donald Trump.
3: A nadie le gustan las formas de Donald Trump. Es incómodo.
11: Que está gordito.
3: No me refiero a esas formas físicas.
11: No se habla del cuerpo de la gente.
3: Son sus maneras de hacer las cosas. No se habla del cuerpo de la gente. Sí, tiene razón, Esteban. Pero a ver, Álvaro y Pedro, no podemos negar que el señor, pues, con sus malas formas y todo, pues ha conseguido ciertas cositas. O eso no es tan relevante lo que ha conseguido con Irán, eso, con Ucrania.
2: Es que a las patadas logra a veces cosas buenas y cosas malas.
0: Pues logra hacer el show y dar la imagen de que es un triunfador, pero no lo digo yo, lo dijo el New York Times ayer, que Trump había perdido la guerra contra Irán no porque Estados Unidos fuera derrotado, sino porque no consiguió los objetivos estratégicos. La idea, obviamente, de semejante guerra no era llegar a abrir el estrecho de Hormuz, sino frenar definitivamente el programa nuclear iraní, y no lo logró. Esto de que se firma es solamente un cese al fuego de 60 días. El tema nuclear sigue abierto, por eso es que Israel no está contenta. Lo otro era reducir la influencia regional de Teherán, y eso, pues sí, ya no tiene las guerrillas que tenía en Gaza y en el sur del Líbano, pero pues está demostrando que no se dejó derrotar. Otro de esos triunfos pírricos de Estados Unidos en sus guerras. En Irak declaró también el presidente Bush que había ganado y pues fue un fracaso. En Afganistán, veintitantos años dieron que habían ganado y fracasaron. Y lo otro es fortalecer la posición de Estados Unidos en el Medio Oriente, eso no es tan claro. Hubo unos costos económicos enormes para Estados Unidos y para el mundo. Muchos dicen que Trump está haciendo esto, que es un acuerdo casi que vergonzoso, a ver si logra abrir Hormuz, porque el cierre de Hormuz, que era predecible, se sabía que eso iba a pasar, sube el precio de la gasolina y eso lo puede derrotar en las elecciones de mediano término. Entonces, lo que está pasando es que Washington está negociando después de la guerra en una posición que no es necesariamente más fuerte. Algunos dicen que va a terminar llegando a un acuerdo con Irán que es peor al que había logrado Obama y del que Trump ha hablado pestes. Lo de Venezuela, sí, es un triunfo parcialmente, pero si el objetivo era cambio de régimen, eso no se ha logrado. El régimen sigue atornillado. Trump trató de volverlo como un triunfo económico, que es que ahí se iban a quedar con el petróleo. Eso tampoco es cierto. Falta ver eso en qué termina. Eso le ha reducido mucho la respetabilidad a Estados Unidos y lo que él decía, que eso iba a ser un protectorado y iban a construir una muy bonita al lado del mar, pues eso tampoco se ha podido, porque eso es un cementerio. Y lo de Cuba está por verse. Entonces el presidente Trump hace mucha bulla, pero pues casi que sus amigos republicanos reconocen que es imperdonable que se haya dejado engañar por Netanyahu y meterse en Irán, que no ha logrado nada y que ha sido costosísimo, y que sobre todo lo ha hecho ver casi que en ridículo, porque él se proclamaba el hombre que terminaba guerras y ha terminado haciendo guerras absurdas como esta. Llegó a amenazar con eliminar una civilización en Irán milenaria. Eso lo único que le ha quitado es el respeto del mundo a Estados Unidos.
3: Entonces, don Pedro, ¿no? Ese acuerdo con Irán, ese respeto a la soberanía de Ucrania, sacar a Maduro de Venezuela, lo de Gaza, entonces, ¿no es una historia de éxito la de Donald Trump? ¿No?
4: Pues mire, Paniagua, el presidente Trump llegó con una tesis de resolver conflictos sin hacer guerras. Esa fue la propuesta que él hizo cuando ganó la presidencia. Y yo lamento decir que eso no se ha cumplido. Aquí tiene el presidente Trump a Netanyahu suelto. No, nos prometió que eso lo iba a resolver y Netanyahu iba... Yo recuerdo una escena en el parlamento israelí donde él sostuvo que iba a resolver eso y casi que ordenó al grupo político y a los congresistas, a los parlamentarios israelíes, que le hicieran caso a Netanyahu y resolvieran todos los problemas internos. Y eso fue hace el año pasado y eso no se ha resuelto. Y Netanyahu sigue como suelto en todo este proceso. En Ucrania, el problema de Ucrania sigue siendo una guerra, eso no se ha resuelto. Y él prometió que lo iba a resolver. El presidente Trump sabe que está resolviendo la guerra en Ucrania, o por lo menos apaciguándola.
3: ¿Qué?
4: El señor Elon Musk.
3: Pero esa hace parte de su gobierno, es un enviado de él.
4: No, pues ya lo sacó, acuérdese, sí, que ya lo sacó.
3: Pero pues es Estados Unidos interviniendo, ¿no?
4: No, ya lo sacó, ese ya, señor, es un empresario.
2: Okay. Antes estuvieron de enemiguis, fueron amiguis, luego enemiguis, ya se arreglaron.
4: Sí, pero hoy soltó los Starlink, creo que se llaman, sí, que le permite gratuitamente a los ucranianos tener comunicación, y eso les está ayudando allá medio a apaciguar el problema. Pero no es acción directa del gobierno de los Estados Unidos. En Venezuela eso pues una operación interesante, como dice Álvaro, no se ha resuelto el problema del régimen.
3: Es que eso no se resuelve en 8 días.
4: No, pero es que yo me remito a las palabras del presidente Trump, que publica en sus redes, y él dijo que no iba a haber guerras y él iba a resolver esos conflictos. Y por otro lado, que iban a resolver el problema del régimen en Caracas. Y hoy, vamos, junio. Eso fue el 3 de enero, sí. Llevamos 6 meses y eso no ha pasado.
3: ¿Y cuánto llevaba Maduro Chávez?
4: Está bien, pero como su señoría me pregunta cómo está la situación de Trump, yo le digo, hasta el día de hoy eso no lo ha resuelto. Y me parece que él tiene un manejo en los conflictos que no son de alto impacto en la política interna de los Estados Unidos. Venezuela, créanme que de pronto por el petróleo les puede interesar un poco a los norteamericanos si se sube la gasolina. En cambio, los problemas del Oriente Medio, esos conflictos sí les interesa. Y allá, hasta el día de hoy, no hay soluciones absolutas del presidente Trump. Y yo creo que él ha jugado mucho a manejar él las relaciones internacionales aparte del Departamento de Estado. Él no ha jugado como normalmente lo hacen los presidentes de Estados Unidos. Primero hay unos expertos en el Departamento de Estado que plantean unos caminos. Me parece que él es muy él, Donald Trump, planteando cosas, diciendo cosas, y después con el tiempo se da cuenta que lo de Hormuz, no me pueden decir que nadie sabía que eso iba a pasar. ¿Y por qué el presidente se animó a hacer eso y luego se le termina alborotando Hormuz? En cambio, en otras circunstancias, creo yo el Departamento de Estado le había entregado al presidente todos los escenarios para que él tomara decisiones. Pero él es al estilo Trump la diplomacia, y a veces él se puede equivocar y a veces le puede funcionar.
2: Bueno, ahí tenemos. Pues. Hace un buen show inicial, es que es un buen showman. Sí, el hombre es un showman. Entonces hace un show inicial, arranca los conflictos, digamos, o arranca la aparente solución, pero no concreta.
4: Y después cuando llega el Departamento de Estado.
3: Pero en este momento hay un acuerdo.
2: Ojalá que ya.
3: En este momento hay un acuerdo de paz en Irán.
2: Pero no, si ya
3: pero
2: se
3: no,
2: firma.
3: Pero en este momento no le están.
0: Pero no hay un acuerdo. Hay un acuerdo desesperado.
3: No han resuelto nada.
0: No. Pero que necesitaba Trump desesperadamente. Okay. Y que no resuelve el problema de fondo.
2: De fondo, claro.
4: Ese es el tema.
3: Ahora, el problema de fondo, a ver.
1: Son las armas nucleares.
3: El problema de fondo ese no se resuelve en
4: no, pero la promesa del presidente Trump es que lo iba a resolver en corto tiempo y sin guerra.
3: Okay.
4: Y eso no resolvió. Ese cese al fuego que firmó es para tratar de ver cómo resuelven el problema de fondo. Vamos a ver.
2: Pues precisamente sobre estos temas llega nuestro presidente Trump, pero el de Voz Populi, por supuesto. Sí, le va a hacer la traducción en simultáneo, obviamente, como siempre, el Maduro de Voz Populi.
11: I am here.
2: Nos escucha porque lo conectamos desde la prisión.
11: Yes. ¿Sí?
3: ¿Cómo va su inglés?
1: Va súper evolucionado.
11: Va bien. Perfecto. I'm fine, thank you.
3: Muy bien. Va muy bien. Y la pronunciación, sobre todo, ha mejorado mucho.
11: Yeah. Con el closet English que estoy haciendo.
2: Closet English.
11: Estoy haciendo closet
2: bonito. English. Aquí llega el presidente Trump de Voz Populi. Traducción de Petro. De la traducción de Trump de Maduro.
12: What do you say, my Diomedes Díaz and Gerard Piqué?
11: ¿Qué se dice, mis perritos?
12: The war has to me a happy ending.
11: La guerra me tiene mamado.
12: I don't want to frijoles transnunciation.
11: No quiero más bombardeo.
12: We need to reopen prostate exam.
11: Hay que reabrir el estrecho.
12: But have something, Michael Jackson.
11: Pero tengan algo claro.
12: Without no authorization, Parkinson, actor triple X.
11: Sin mi permiso, no se mueve la hoja de un solo palo.
12: I am not Lance Armstrong.
11: Porque yo tengo las dos bien puestas.
12: And no one Stevie Wonder and Santrich.
11: Y nadie me la va a ver.
12: James Rodriguez and Navarro Wolf.
11: Mejor dicho,
12: USA Soccer versus Paraguay.
11: Goleamos, papá.
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14: En Blue Radio son las... En Blue Radio son las 3 y 20 de la mañana.
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0: nos trae usted música de Argentina.
1: Sí, y vamos a ponernos mundialistas porque además por la noche juega Argentina con Argelia.
0: Sí.
1: Vamos a ver cómo le va a este
0: Argelia del alma.
2: ¡Vivan los argelinos!
0: No, Argelia.
2: Estamos haciéndole juez a la gente de Argelia, tanto en la parte urbana como
3: equipo en el mundial.
0: Argentina.
3: Primero Colombia y segundo Argentina.
4: Como cambian de nacionalidades de rápido ustedes, ole, en la mañana, en la tarde, en la noche.
1: Con la política dinámica. Pero bueno, hoy está, ayer estaba cumpliendo 66 años Guillermo Novelis, el cantante de la mosca Tsetse.
0: ¿Todo eso?
1: 66, vea.
0: Por aquí estuvo una vez y se ve muy bien, sigue usando las gafas y todo.
3: Es que no escondiendo las arrugas de las
0: ojos. Ah, bueno, porque de pronto no le vemos ahí las paticas de gallina y eso, claro.
4: No se veía tan mosca sin gafas.
1: Y pues como estamos mundialistas, acordémonos que él hizo la canción de Qatar 22 para los argentinos de... Muchachos, que además es una canción adaptada por la letra de un hincha, ni siquiera las letras de Novelis. Un hincha que se llamaba Fernando Romero le pasó la letra, él tomó la canción que ya existía y la cambió totalmente. Y eso se ha convertido en un himno que hoy seguramente por la noche estarán cantando también los argentinos otra vez. Así que feliz cumpleaños a Novelis y que esta música siga sonando porque nos alegra y nos recuerda al fútbol.

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1: 4 de la tarde
2: y 5 de la tarde, 20 minutos. ¿Usted qué pasa? ¿Qué quiere a Tarcisio? Estamos al aire.
1: Quiero participar de tu maravilloso show diciendo algo bueno que nos ha dejado este mundial.
2: A ver, ¿qué es?
1: Estas nuevas reglas, hombre, que me parece que favorecen un poco el beneficio para nosotros, quienes, digamos, disfrutamos del amarillelo.
2: ¿Qué tiene que ver eso?
1: Hombre, porque hay más idas al bar. No sé si has visto.
2: No, pero eso no tiene nada que ver.
1: El
2: bar con récord.
1: Sí, hombre. Que sí tiene que ver.
2: A ver.
1: Bueno, suénela, hermano.
2: ¿De qué habla?
3: ¿De qué está hablando? ¿Qué
1: no, me, me, me, me, me...

0: estará para
1: yo le veo un parecido.
2: Están, los que están en YouTube, aclara que no es Javier Hernández Bonet, soy yo.
0: Ojo con don Javier.
3: Respeto, sí, es que claro, acuérdense que Tarcisio como es como él se deja bigote a veces y todo. Sí, don Javi ya no.
0: Ya no.
3: Javi ya se lo quitó. No es don Javi, no.
2: Digamos que el bigote depende mucho de los deudores.
0: Ah,
2: cuando empiezan, empiezan a buscar mucho tucutún.
3: Bigote. Se deja el bigote. Ah, claro.
0: Y le cobran más musiquita.
2: Que estamos en mundial.
4: El mundial se siente en el hogar geriátrico. Mis últimas golazas. Faltan. Ah, no, ya estamos en mundial.
0: ¿Ya?
4: Desde ya tenemos la alineación de Argentina para esta noche.
0: A ver, ¿cuál es? Eso sí, no
4: en la sabe. Portería estará el Dibu, Dibu Martínez. Sí. En el medio centro estará Leo, Leo Messi. Bueno, sí. Y en la extrema derecha estará Milei.
0: ¿Qué está hablando, Chifi?
4: Además, tenemos el resumen de los partidos del fin de semana. Arabia Saudita empató con Uruguay con gol de la Med Melo.
0: ¿De qué?
3: El apellido del jugador es Melo.
4: Es la
3: Med
4: Melo, pero es la Med Melo.
3: La Med Melo. Es que lo hizo muy rápido.
4: Egipto. Empató con Bélgica con gol de Tutankamón.
0: No, hombre.
4: Y Japón le empató a Países Bajos con un golazo de Oliver Atom.
0: No, Oliver Atom no juega, no.
3: ¿Qué es eso? De supercampeones.
0: Supercampeones. Claro. Que ahora si usted es supercampeones ya no se llama así.
4: No.
0: Ahora le cambiaron.
3: Sí, tiene otro nombre.
0: Al capitán Chubasa.
3: Sí.
0: Exacto. Hombre, no. Todavía se llamó Oliver Atom. No,
4: contamos los minutos. Estamos aquí. No, en Tarsi Blue. No. Si está inconforme con la decisión, pida el VAR. Sin más preámbulos. Los dejo con el Infantino de los Teticanosos. El arquero de Cabo Verde de los Culipecosos. El Yesurún de los Ojicataratatototosos. Amigos, en la narración, Tarcisio Badia.
0: No le aplaudan eso. No le aplaudan eso.
2: Eso es. Ah, oh, no, Chiflis, todo hay que decirlo, estás nítido.
0: Tarcisio, dejen que a los compañeros.
2: Ah, oh, no, qué prenda, tan buena, hombre. Me dejaste sin palabra, hermano. No, de verdad, es que es muy... Mejor dicho, como diría don Mudito Vías.
0: ¿Mudito Vías? ¿Cómo diría don Mudito Vías?
2: No
0: haga bromas con un señor que tiene una condición
3: de verdad, no
0: física,
3: se burle,
0: sí. No se burle de eso.
2: Relaxing, hermano, no me regañes. Y mucho menos hoy que vengo más contento que Petro viendo que perdió Ecuador.
0: Ay, no, tan chistoso. ¿Y la alegría por qué? ¿Qué lo tiene contento?
2: Hermano, ¿no te parece que estoy muy feliz, hombre? Porque ¿por qué? Es que en este mundial había unos partidos.
0: Es verdad, hemos visto buenos partidos, en eso sí tiene razón.
2: Con decirle, Pani, que la última vez que hay partido malo fue en las elecciones, hermano. ¿Cómo era?
0: Sí, es verdad. Sí,
2: hablando de eso, en el Mundial está pasando lo mismo que conmigo en las elecciones.
0: ¿Cómo así? ¿Qué está pasando?
2: Están perdiendo los favoritos.
0: No, usted no era favorito, me muero la pena. Usted nunca fue favorito.
2: Claro que la Copa, a mí, pues, o sea, es una opinión muy humilde. Yo pienso de que podría mejorar
5: si
2: le añaden cosas.
0: ¿Cómo qué? ¿Como más partidos?
2: No, como cursos de inglés para los árbitros, por ejemplo.
0: No, hombre, no se burle de los árbitros, que les está tocando una situación diferente, porque les toca anunciar en unos altavoces sus decisiones, y claro, pues como idioma oficial en esta Copa.
2: Sí, pero hubieran hecho el curso de Tarcilingüe, hermano.
0: ¿Cuál Tarcilingüe? No.
2: En el hogar, hermano, le están haciendo fuerza a los equipos pequeños.
0: Sí.
2: Esperando por el viejito que come mucho pescado, ¿no? Bocachicho.
0: Ah, bocachicho. ¿Y a quién le están haciendo fuerza?
2: A Túnez. También están los viejitos perezosos.
0: No, está bueno, pero no se le ría.
2: Está Melo. Están los viejitos perezosos, don Flo José y don Bagonzalo.
0: ¿Qué es de la vida de don Flo José y Bagonzalo?
2: Ahí. Mira, ahí.
0: Bagonzalo no ha vuelto, ¿no?
2: De hecho, ellos van.
3: Bagonzalo, no sé si sea prudente ese nombre.
0: Sí.
3: Me parece que no.
6: Yo lo retiraría.
3: De verdad. No, Bagonzalo no.
7: ¿Pero qué hace Bagonzalo?
2: ¿Por qué si él vino voluntariamente?
3: ¿A qué se dedicaba Bagonzalo?
0: Él se metió voluntariamente al lugar.
2: Me cansé.
0: Ya.
2: Y él y don Flo José van es con la selección de ni Irán.
0: Claro.
2: Hermano, inclusive te cuento que seguimos llenando el álbum.
5: Usted sí tiene, papá.
2: No, la mandé imprimir, pero no. Están escasas, están muy escasas.
3: Escasas.
2: Hoy me salió una lámina de Francia.
5: Ay, qué bueno. ¿Y qué le salió?
2: El helicóptero.
0: No, pero no se burle de la vicepresidenta. Respete al gobierno, Tarcisio. No está bien. No es gracioso.
3: Un álbum de gobierno.
7: Uy, qué figuritas.
2: El presidente con el vestido de la ONU, por ejemplo. Debe ser difícil.
7: Esa es
0: de las doradas.
7: No se consigue más. Extra stickers.
0: Esos extra stickers.
5: Los aviones de gripa. Para cuatro páginas.
2: Los aviones esos de la gripa, esos.
0: Lambona. No tiene que ver con gripa.
3: Lambona de Palacio.
2: La amiga de Benedetti.
5: Es que de póster central.
2: De hecho, estoy intercambiando monas.
0: Eso está bien.
2: Pero hermano, no. Ojo, mucho ojo, don Pedro, los que están haciendo el álbum, las están metiendo piratas.
0: ¿Ah, sí?
2: Me dieron una mona y era tan pirata que era una monita peliteñida. Hay un viejito que no le interesa ni los de Francia ni los de Argentina, él solo quiere tener a todos los iraníes.
0: ¿Y cómo se llama el viejito?
2: Donald Trump.
5: No, oiga.
0: Claro.
2: Hermano, lo malo de estas elecciones, sorpresa, es que a muchos nos complicó, hermano, para esto de la polla mundial.
5: Sí, son resultados muy raros.
3: ¿Tiene complicada la polla?
0: Sí, está complicado.
2: Incluso a varios ya se les dañó del todo, hermano. ¿Vos cómo vas, Pani, con eso? ¿Ya se te dañó la polla o todavía te sirve?
0: Tarcisio.
2: No, digamos, yo por ejemplo cogí el marcador de ahora de Francia.
0: Ya, yo no cogí el marcador de Francia. Sí cogí que Francia ganaba, pero no con el resultado exacto.
2: Hay que tener la polla, chilingueando, pues.
0: Sí, pero estamos la mundialista.
2: Sí, no le pegó. Hablando de la polla mundialista.
0: No le pegó la polla.
2: Hay gente que le pega la polla.
0: Hay gente que le pega la polla.
3: Y es muy de buenas.
0: El que se saca la polla se hace rico porque es mucha plata.
7: Claro.
0: Que está en juego.
2: Ahí tenemos un problema.
0: ¿Qué pasó?
2: Que a mí me invitaron, hermano, y la polla con plata a mí no me gusta.
0: No le gusta.
2: Es por simplemente por.
0: Por divertirse.
2: Sí, por diversión.
0: Ya, muy bien. Ya.
2: ¿Oíste?
0: ¿Qué pasó?
2: Entonces, mira, mientras los que apostaron pierden, yo sigo organizando cositas, hermano, para que la gente me pase su plata y no la vuelva a ver.
0: No, pero a mí en eso sí no estoy de acuerdo, Tarcisio, porque a mí no me parece correcto que usted organice la polla para eso.
2: No, ¿cuál polla? Me estoy organizando mi próxima campaña.
0: Uy, no, pero también, pero peor todavía.
2: Bueno, Pani. Ahora bien.
0: Ay, sí, mejor.
2: Con los síntomas para saber si usted...
8: Se está poniendo vieja, cuéntese ya la cana que ya tiene en la ceja.
2: Si en el partido de Cabo Verde no se quedó pensando en cómo juegan, sino en dónde queda.
8: Se está poniendo vieja, cana que ya tiene la ceja.
2: Si para usted un masaje con final feliz es un masaje que la deje dormida.
0: Tarcisio.
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3: Cuéntanos tu experiencia, Oscar Iván. Estás tan participativo.
0: Quisiera.
3: ¿Quién lo está oyendo?
0: ¿Quién lo oye?
3: Digamos.
0: Lo oyen en casa.
9: No hay masajista en la casa.
2: No. Si una siesta suya puede durar entre 20 minutos y 4 horas.
3: No, menos.
8: Se está poniendo vieja. Cuéntese cada cana que ya tiene en la ceja.
2: Y cuando una persona le deja de responder, no se enoja, sino que se preocupa.
8: Se está poniendo vieja, cuéntese cada cana que ya tiene la ceja.
2: Si le dice al esposo que vea todos los partidos tranquilos del mundial, pero es para poder descansar de él.
0: Ah, sí.
8: Se está poniendo vieja,
2: cuéntese
8: cada cana que ya tiene la ceja.
0: Bueno, Tarcisio, perfecto, 5 de la tarde, 30 minutos.
2: Pani, mira, ¿qué pasa? ¿Calmando?
0: No, yo estoy calmado.
2: ¿Calmando?
0: Pero es que ya...
2: Yo hablé con una persona. Me dijo, dile a Nani.
0: ¿Cómo?
2: Dile a Nani que se calme, que es el afán.
0: ¿Cuál afán? Yo no tengo ningún afán. Lo que pasa es que lleva...
2: 5:30 ahí mismo.
0: No, yo no tengo...
2: Te pones así como con el Ron Córdoba.
0: No tengo ningún afán, señor. Lo que pasa es que usted lleva...
2: Mira, hoy no es viernes, relax.
9: Sí, a las 6 en punto.
0: A las 6 de la tarde...
2: Sí, así es.
0: Tendremos aquí a Néstor Morales... entrevistando a Abelardo de la Espriella. Una entrevista... muy importante, porque es que las elecciones son ya el próximo domingo.
9: Sonido.
0: Ya se está preparando Don Néstor Morales. 6 de la tarde estará aquí con Abelardo La Estrella para que esté todavía no. 6 de la tarde.
2: Bueno, ya que estamos hablando de entrevistas, tengo preguntas.
0: Tiene pregunta geriátrica, cuénteme.
2: Hombre, ¿por qué será que ustedes, los viejitos, no se acuerdan dónde dejaron las gafas, pero sí se acuerdan de la alineación de la naranja mecánica del Mundial del 74?
7: Sí. Naranja mecánica.
0: Sí, señor. La naranja mecánica, claro. Muy bien. Bueno, Tarcisio, yo creo que ya, ¿no?
10: 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En Voz Populi, ¿qué se estará preguntando Aurorita?
0: ¿Qué, Aurorita, cómo le va?
2: No, pues aquí. No he podido aprender a manejar este celular.
0: Ay,
3: celular, el que le dio.
0: Sigue con el tema del celular que le dio Esteban. Sí. Y usted no ha podido solucionar eso.
2: ¿Cómo? Y la muchacha del grupo de oración me dijeron que me tenía que modernizar para que conectáramos y oráramos por la paz.
0: ¿Ese es su ringtone?
3: La están llamando, Aurorita. Silencie con el de lado, con el que
7: Alexa, deslice.
0: No, es que eso no es Alexa. No le funciona así.
2: No. Que para que nos conectáramos para hablar por la paz.
3: Venga, bro, preste a ver.
2: Y desde que tengo esto no he vuelto a tener paz. ¿De dónde es el volumen?
0: Ahí al lado, de los botones de al lado, Aurorita. ¿Quién la está llamando?
2: Espera, colgo esta boba, seguramente.
0: ¿Quién?
2: ¿Y cómo veo quién me llamó?
0: No, pues ahí sale el nombre, cuando llaman ahí sale un nombre.
2: Aquí dice,
3: la está llamando otra vez.
5: Contéstele. Saldo insuficiente.
2: ¿Quién será que dice Rusia? Voy a
0: contestar. No, no conteste, si es Rusia no conteste.
7: Sistema, correcto.
0: No conteste. Bueno, Lorita,
2: No, ve que...
5: Desate.
2: Esto pues con todo lo bueno, porque me sirve para informarme.
0: Sí.
2: Entonces, para las elecciones del domingo, pues voy a llevar mi lapicero, porque mira, ahí me llegó que los que se van a usar ese día se pueden borrar. Y a ver, María.
0: Le llegó eso por WhatsApp.
2: Ahí
0: estamos poniendo para los que nos puedan ver a través de YouTube. Esta es la imagen que le llegó a Aurorita en su WhatsApp. Le tomaron una foto a ese pantallazo y dicen que los bolígrafos son borrables. Le quiero contar. Que eso que usted está mostrando ahí, esa es una información falsa, eso es
3: mentira.
0: Este es un video.
2: Mira que es un señoco, pero
0: sí, es falso. Usted lo ve como que sea verdad, pero no, es una noticia falsa. No está pasando eso en Colombia.
3: No le crea esas cosas.
0: No le crea todas las cosas que usted ve ahí.
3: La mayoría de las cosas que salen en redes es mentira.
2: Algunas sí pueden ser malas, pero mira, esta vez me
7: emociona. Ahorita, pero ¿sabe qué?
2: Me emociona y todo.
7: Hay una cosa para que usted y los oyentes tengan en cuenta. Aunque los esferos pasan por un proceso en el que son revisados justamente para que no se puedan borrar, si usted quiere, lleve su propio esfero y se evita así el problema, Aurorita.
0: Lleve su lapicero, tranquila, para que
7: no pasa nada, usted lleva su esfero, el lapicero, como le diga.
0: Pero no hay unos borrables. ¿Listo? Señora.
2: Ay, perdóname. ¡Aló!
0: No conteste que estamos al aire.
2: No le oigo.
0: ¿Quién es?
2: No, espérate. Espérate. Ay, no puede ser que es esta alegría, ve.
0: ¿Qué pasó?
2: Me gané una moto.
0: ¡No!
2: Ay, Doña Aurora Banega, felicitaciones.
0: No.
2: El colombiano, motocicleta 0 kilómetros. Ay, no, me
0: no, pero eso no le aplaudan eso. Aurorita, tenga cuidado.
3: Yo sé que esas se va a subir a una son, moto.
0: Mira, esas cosas son mentiras.
2: Mira la foto.
0: No, ahí estoy viendo la foto a través de YouTube también, los que nos quieran ver.
3: Ahora, la moto es bonita. La moto está bonita.
0: Está pintada raro. Está pintada raro la moto.
3: Estilo, digamos.
0: Ay, pues no, un estilo, pero eso es estafa.
2: Que va a ser ahí, deja la envidia.
0: No, no se ponga bravo conmigo.
2: Déjale, mira que pusieron felicitaciones con signo de admiración,
0: sí,
2: y todo.
0: Claro.
2: No, eso es muy serio.
0: Pero
2: se
0: le están
2: serio.
0: A ver, le pregunto una cosa, ¿le están pidiendo cosas a cambio?
2: No, me dijeron que venga por la moto, que hay que pagar 500.000
0: por
2: pesos
0: eso.
2: Para gastos administrativos. Pero es que no se la van a entregar a una con gasolina y papeles y todo.
0: No, pero es que 500.000 pesos. Usted termina pagando esos 500.000 pesos y luego no le dan la moto, Aurora. No pague. No,
2: muy, ábreme, qué emoción.
0: ¿Qué más le pidieron?
2: Que me le diera la clave de la tarjeta.
0: Por eso.
2: No, que era para confirmar que si era yo.
0: No, pues es que ellos le dicen eso y se hacen pasar por gente del banco. Para que usted termine entregándole los datos.
2: Pues menos mal no les di la clave y no les consigné esa plata, porque ustedes me enseñaron.
0: Claro.
2: Vean, Vea, a ver, vea, yo a ver. No le di la clave.
0: Es que eso está muy bien.
2: Solamente le mandé la foto de la tarjeta.
0: No,
2: por
0: no les mande fotos de la tarjeta. No entregue los números de atrás. Son muy importantes esos tres números de atrás de seguridad.
3: Nunca los cuente, nunca.
0: ¿Y usted por qué anda con tarjeta de crédito?
2: Porque don Esteban me hizo sacar todo eso, que ya la plata y que no se funciona.
3: Pero Aurorita, es para que se modernice un poquito, pero no ande entregando los datos personales.
7: Ay, mira. Ni mandando
0: ¿qué
7: fotos,
0: pasó?
7: Ni nada.
2: Vea.
0: ¿Qué fue? ¿Qué?
2: Que un príncipe de Nigeria necesita no. mi ayuda para una herencia.
7: No, y ahora, no, pero más con eso.
2: Ay, mira.
3: ¿Qué?
2: Ya la gente está es que votando.
7: No,
5: mira,
7: pero,
5: pero afuera, al exterior.
0: ¿De qué está? Ah, ya sé de qué está hablando.
2: Está la gente votando.
0: No, está hablando usted. Sí, se abrieron ya las urnas en los consulados. Claro. Ya hay elecciones. Pero ese video que usted me está mostrando, a ver si lo podemos poner a la gente en nuestro canal de YouTube.
2: ¿Cómo es que se manda?
3: Mándemelo. Ahí,
0: mándeselo a Esteban.
3: No,
0: es con Alexa.
3: En la flecha y en reenviar.
0: Ayúdele Esteban.
2: El flecha que tenía antes.
3: Preste.
0: Ayúdele Esteban mientras nosotros le contamos a los oyentes que se hizo viral, Silvia, un video de unas personas marcando unos tarjetones durante el fin de semana y hacían creer que estas eran personas que estaban falsificando tarjetones.
5: Como en un salón, sí.
0: Como en un salón.
7: Y una especie de fraude electoral, la gente marcando a lo loco una serie de tarjetones. Pues no, Andrés entienda. Carmona, Aurorita, si le parece, no nos enredemos la vida más. Pregúntamele a Andrés Carmona qué es cierto y qué es mentira de todo esto, porque además hay una serie de medidas de seguridad muy importantes que se toman a la hora de poder repartir el material electoral y de votar para evitar justamente todo este tema relacionado con fraude. Andrés.
11: En la mañana de este martes comenzaron a circular una serie de videos en el que presuntamente personas estarían manipulando tarjetones electorales en puestos de votación en el exterior, marcándolos a favor del candidato Iván Cepeda antes de que estos tarjetones se les sean entregados a los ciudadanos que están votando fuera del país. Incluso se menciona en uno de esos tantos videos que se trataría del Consulado de La Paz, Bolivia. Sin embargo, desde la registraduría aclararon que esos son videos falsos, que lo que se evidencia en esos videos es la manipulación de unos tarjetones pedagógicos, una muestra no válida para votar. El registrador nacional Hernán Penagos aseguró que están todas las garantías para que los ciudadanos acudan a las urnas y puedan ejercer su derecho al voto con libertad.
12: Esta última semana crece la desinformación, crecen las noticias falsas, las narrativas de desinformación van inundando las redes sociales y de alguna manera perturbando a la sociedad colombiana. Aquí hay instituciones fuertes, estamos articulados para garantizar un proceso electoral transparente, eficiente e íntegro. Que tengan absoluta tranquilidad, que el próximo presidente de Colombia será aquel por el que vote la mayoría de la ciudadanía, en eso no debe haber ninguna duda.
11: Desde la autoridad electoral hicieron un llamado a evitar la desinformación, a denunciar a cualquier persona que esté desinformando en el marco de las elecciones. Y es que a tan pocos días de la segunda vuelta abundan las fake news, como por ejemplo la manipulación indebida de los E14 en los consulados o incluso restricciones para el acceso a las personas para poder votar. En algunos casos, los videos registran demoras y filas, pero es por la alta afluencia de votantes. Y en el caso de los E14, corresponde a que todos los días se van cerrando las urnas a las 4 de la tarde en los distintos consulados, se hace el conteo de la mesa de ese día y todo ello se consolida para entregar la información definitiva el próximo domingo 21 de junio.
0: Vea, no, gracias, que uno puede creer en todo lo que ve en las redes sociales.
2: Entonces déjeme preguntarle al doctor Álvaro Forero y al doctor Pedro Viveros cómo evitamos caer en esa noticia falsa, que ya faltan poquitos días para las elecciones y tengo el celular lleno de videos y cosas de esas, don Álvaro.
5: Pues partir por principio de la duda, saber que la política desde siempre busca manipular, engañar a la gente, llenarla de razones y de emociones que no son, pero que hoy en día es lo más usado. El populismo consiste en eso. Y por dignidad personal, cuando a uno le están diciendo cosas muy elementales, muy infantiles, muy extremistas, muy sobresimplificadas de la realidad, ofreciendo soluciones demasiado fáciles, acusando a los opositores con cuentos, con teorías de conspiración muy exageradas. Pues la verdad es que la mayoría de las cosas en redes y que dicen los políticos populistas mentirosos son fáciles de captar. Lo que pasa es que uno tiene que entender que no lo hacen como tontos, lo hacen como vivos, porque detrás de eso siempre hay una emoción, un interés, y uno tiene que ser consciente de que uno tiene un sesgo y una tendencia a querer creer lo malo de los demás y lo bueno de lo que le gusta, pero hay que descreer de eso mismo. Si uno no tiene sentido crítico, se vuelve un niño y un bobo manipulado, pero para evitarlo hay que dudar de las propias tendencias. Decirse, a ver, yo puedo tener mucha rabia, yo puedo tener muchas sospechas y muchos miedos, pero yo soy un ser racional. Si a cada uno de esos videos, a cada una de esas teorías se le aplica un sesgo mínimo, una evaluación mínima, es fácil llegar a concluir. El principal problema no está afuera, sino adentro. La tendencia que tenemos, más en estos momentos tan caldeados, de querer creer para satisfacer nuestro sesgo. El cerebro busca, se llama el sesgo de confirmación, busca cosas que le confirmen lo que cree o lo que quiere creer, y sobre todo para hacerlo sentir bien. Y sobre todo cuando siente que está haciendo algo que éticamente o racionalmente no es tan bueno, busca justificaciones, aunque sospeche que no son del todo ciertas. Entonces

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2: Ahora las fuentes, que son los trabajos de investigación de las universidades. Y yo, siempre que salía algo en Google, voy a la fuente, verifico si ese documento es de una revista indexada o de una universidad que tiene registro de esos documentos. Porque si uno simplemente se deja llevar por lo que sale en las redes de primera mano, pues termina metido en una burbuja de uno con los problemas que eso conlleva de caer en una red de este estilo. Mi única recomendación siempre es ir a la fuente primaria. No porque yo trabaje en un medio de comunicación masivo esté diciendo que los medios alternativos o las redes no son buenas, pero siempre es importante contrastar la información con medios que tienen, digamos, la capacidad de hacer la investigación, de contrastar, de presentar diferentes visiones a un tema y no dejarse llevar solamente por el documento que una persona con intenciones políticas o electorales, pues publica. Yo siempre recomiendo es vayan a una fuente real y contrasten si eso es cierto. Ahí circulan informaciones hoy, por ejemplo, sobre la salud del doctor Iván Cepeda. Pero uno tiene que es ir a la campaña de él y mirar qué de eso es cierto y qué no. Porque uno no puede dejarse llevar con el ánimo de destrozar una candidatura o de golpear a uno de los candidatos, dejarse llevar porque simplemente circula una información sin ningún tipo de fuente que la ratifique y que sea válida. Y entonces, ¿qué hace la gente? Por el odio que le tienen, comienzan a retuitearla o le ponen el like o la circulan. Yo creo que en eso hay que tener mucho fondo. Y lo que decían hace un momento, el pensamiento crítico, ¿qué es eso? Es simplemente pensar en el otro. ¿Cómo afecta uno con esa información a alguien si la circula o la comparte o se la cree? Esas serían mis únicas recomendaciones en un mundo donde la verdad se perdió hace mucho rato, yo creo.
3: Claro, que lo que me parece, Pani, que de lo que dice Pedro, además la primera parte, que es muy interesante, pero la verdad es que Pedro, digamos, les está poniendo tarea a la gente y hay que asumir que la gente es perezosa. Sí, la gente no va a ir a la fuente primaria, debería hacerlo, Pedro,
2: ¿sí?
3: Pero la gente no lo va a hacer. Ay, y de verdad, parece exagerado lo que estoy diciendo, pero partan de la premisa que la mayoría de las cosas que encuentran en redes sociales
2: son falsas.
3: Vayan a fuente, tengan por costumbre seguir personas y medios que sean idóneos, que conozcan, que sean legítimos, que sean acreditados, porque está inundado en un porcentaje muy amplio de mentiras las redes sociales.
4: ¿Sabe algo, Esteban? Cuando empezaron las redes sociales y cuando empezó a facilitarse el acceso a Internet, gracias a que las conexiones eran cada vez más fáciles, a los teléfonos móviles, lo primero que hicimos las personas fue cuidar a los menores de edad.
3: Claro.
4: De que no encontraran contenido que no era apto para ellos.
3: Claro.
4: Y existen una serie de controles parentales en los dispositivos para cuidar a los menores de edad. Pero hoy las mentiras y las fake news están es atacando a las otras generaciones, a los mayores, a los adultos mayores, a esas personas que acceden a Internet y a los dispositivos sin límite y se encuentran no solamente con mentiras, sino tal vez con esos contenidos que les estamos prohibiendo a los niños. A quienes hay que cuidar hoy más y no, es a los adultos.
3: A los adultos,
2: y no solamente mentiras. No solamente en la política. Hay gente que hace dietas, que aparecen por ahí chimbas.
4: Claro.
2: Hay gente de todo.
5: Sí, eso también es falso.
3: Claro, Aurora, en todo. Hay un médico famosísimo, por ejemplo, que se la pasa diciendo mentiras todo el tiempo de nutrición, que sostiene que las frutas son malas, por ejemplo.
5: No,
3: unas estupideces.
4: Aurorita, no creas.
2: Vayan donde un médico.
4: Eso es mentira.
3: Sígale creyendo al doctor Heller.
2: Vayan donde un médico, por favor, de verdad, un señor.
4: Ahí le puede hablar. Ahí le dejo a Aurorita las recomendaciones de nuestros analistas. No pueda creer en esas, no crean esas cosas.
3: Crea
4: y
3: tanto.
4: Ese video.
6: A propósito de eso, Pani, ya salió el candidato Iván Cepeda a decir que está en óptimas condiciones de salud. Presentó su certificado médico, su historia clínica y dijo que está muy bien y denuncia entonces información falsa que está circulando a través de las redes sociales sobre su estado. Así que ahí está la noticia también. Hubo rueda de

0: prensa del candidato Iván Cepeda.
1: Creer en los medios que verifican,
2: claro,
1: en los periodistas, no todo lo que se dice en redes es verdad. ¿Saben qué creo? Que lo mejor para saber en qué va el país,
3: Para saber la verdad.
1: La verdad de todo es llamar al edificio, sálvese quien pueda. No existe una radiografía del país,
3: una fuente más confiable.
1: Nadie la hace mejor que ahorita, eso sí no hay nada que hacer.
4: Edificio, sálvese quien pueda, habla su propietaria, administradora, manager y organizadora de la polla mundialista, o sea, Dora la celadora, con quien hablo muy
1: bien. Hola, Dorita,
4: tardes.
1: ¿Cómo le va? Con Hernando Paniagua aquí de Voz Populi.
4: ¡Ay, ay, ay! ¡Don Paniagüita!
1: ¡Ay,
4: cómo está!
1: Muy bien, y usted organizando la polla,
4: bien,
1: me imagino.
4: Sí, señor, sí, señor. Acá siempre con la polla mundialista, sí, señor. Ay, ven esta semana.
1: ¿Allá?
4: Sí, claro. O si no, nuestra visita va a ser como los debates entre don Cepeda y don Abelardito, ¿sí?
1: ¿Por qué?
4: Porque nos la vamos a tener que imaginar.
1: No, no, no. Yo paso en una de estas y la saludo,
4: sí,
1: y yo a ver si ha llegado.
4: Sí, acá. Sí, señor, que acá tiene alta correspondencia.
1: Claro,
4: sí,
1: claro. Sí.
4: Pero cuéntame, ¿a qué debo tu llamada? ¿Mi hamburguesita especial con doble tocino? ¿Tocineta?
1: Uy, qué rico, con doble tocineta y con queso también, ¿cierto?
4: Sí, sí, sí, sí, sí, sí,
1: sí, sí, sí, sí, que le hagan una cama y le proteja.
2: ¿Papas a la francesa?
1: Uy, imagínese.
3: Pero se une ahí.
1: No, para preguntarle lo de siempre, Dorita, ¿cómo va el edificio? ¿Cómo van las vainas por allá? ¿Qué ha pasado?
4: Pues a ver, mi Paniagüita, pues qué te cuento, qué te cuento. Tú sabes que acá ha pasado de todo, de todo, de todo. Ole, imagínate que el edificio está lleno de noticias falsas.
1: No, pues es que eso estaba diciendo ahorita, estábamos hablando con Aurorita.
4: Fake news.
1: No, fake.
4: Eso, Aurorita, sí. Noticias falsas, hola, sí. ¿Cómo será de falsas que están diciendo que don Estevitan Hernández dice que sube foto con camisa?
1: Falso,
2: no,
1: falso. No crea. Vaya a la fuente primaria, vaya al Instagram de Esteban Hernández, que es arroba
2: Esteban Hernández G.
1: Y usted ve que no hay ni una sola foto con camisa. Ni una. No crea esas cosas.
4: Oye, hay que ir a verlo entonces. Ole, no, imagínate, pues lo último que inventaron es que don Abelardito dio el cierre de campaña en Buga, imagínate.
1: Ah, no, no, perdóneme, pero eso sí fue verdad.
4: Sí, sí, sí, pero dicen que lo dio leyendo un papelito.
1: Espérame,
4: don Abelardito, que me están llamando. Dame un segundito. Aló, ¿pueda? Muy buenas tardes. ¡Ay! Doña Gloria Arizabaleta, ¿cómo me le va? Ay, ay, ¿cómo así? ¿Se le dañó el carro? Ay, no, señora, señora, pero tranquila. Se descalibró el timón. Mire, si se le descalibró ese timón, pues haga como su ex.
5: ¿Cómo?
4: No, gire de izquierda a derecha hasta que su merced se acomode.
1: Ah, claro que de toda la vuelta.
4: Ole, me colgó.
1: ¿Qué le molestaría?
4: ¿Qué le chocaría?
1: Sí, ¿qué le chocaría?
4: Hola,
1: ¿qué,
4: no.
1: ¿Y es que se le dañó el carro a la congresista o qué?
4: Sí, sí, sí. Yo ya le dije que revisara el aceite y la transmisión a ver si ahí está el problema, imagínate.
1: Claro. ¿Por qué no le preguntaba de la suspensión cómo está?
4: De más que aburrida de que la sacaran, imagínate. Digo yo, ¿no?
2: Dice usted.
4: Sí, espérame, don Paniagüita.
1: ¿Quiénes llegaron ahí en el ascensor?
4: Imagínate, no, varias hinchas de la Selección Colombia. Claro,
1: así?
4: Están listos para el partido de mañana.
1: No diga.
4: Yo también ya estoy poniendo la bandera allá afuera y todo,
1: claro.
4: Imagínate. Porque sienten nuestros hinchas que la selección les está...
1: ¿La puede usar?
4: No, no, no, yo me refiero a Santos Borré.
2: No, dice usted.
4: Espérame, don Paniagüita, que es que me llegó un domicilio. Vamos a... Hola, pero ¿me van a quemar el timbre o qué?
1: Sí.
4: ¿Pero cómo es eso?
1: Me van a quemar el timbre.
4: Siempre.
1: Se lo van a quemar.
4: Se pegan de ahí.
1: Se pegan de ahí.
4: Es que yo... Sí, espérate que me llegó un domicilio.
1: ¿Qué llegó?
4: Dame un segundito. Ay, sí, señor. Espérame.
1: ¿Hay otra caja?
4: Ay, sí. Oletas, tú está firmado y dice acá.
1: ¿Qué dice?
4: Ay, claro. Son los votos del exterior.
1: ¿Llegan los votos?
4: ¿Ya? Sí, señor. Sí, sí. Listo, sí, señor. Ya se los envío.
1: ¿Qué pasó?
4: Bueno, sí, señor. Que estés bien. Hasta luego.
1: Bueno, hasta luego.
4: Don Paniagüita, te dejo. Porque es que imagínate que es que me están llegando los votos del extranjero.
1: Ay,
4: imagínate.
1: Qué bueno.
4: Y yo voy a mandarlos a la registraduría, sí, señor.
1: Ay, bueno, ojalá no salgan noticias falsas porque eso también puede ser comprado, ¿no?
4: No, no, no, no, yo no creo. A los candidatos les sale muy caro el voto en dólares. Entonces
1: claro, está caro.
4: ¿Tú qué vas a andar diciendo
1: bueno,
4: esas cosas?
1: Chao, Dorita, la dejo. ¿Sabe? Esté pendiente, señor. Porque ¿sabe quién viene?
4: ¿Quién viene?
1: Abelardo Lasprella, entrevista con Néstor Morales, en minutos aquí.
4: ¿El de verdad o el de Voz Populi?
1: No, el de verdad. El de Voz Populi, no, el de verdad.
4: De verdad. Ay, no, entonces ya me alisto. Hola, pero ya te alajo y todo.
1: Que le vaya bien.
4: Sí, señor. Chao.
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Bienvenidos, 4 en punto de la mañana, Colombia, buenos días. Aquí comienza Mañanas Blue con las noticias, la información, la opinión, el debate, lo que está pasando en Colombia y el mundo. Un gusto acompañarlos, saludarlos en este miércoles 17 de junio de 2026. Bogotá despierta con 11 grados de temperatura y es el día, la hora cero. Hoy debuta Colombia. Todo listo para el partido de esta noche. Colombia debuta en el Mundial de Fútbol ante Uzbekistán en Ciudad de México. Una cita que tenemos a las 9 de la noche. Se espera unos 60.000 aficionados colombianos que puedan estar al lado de la tricolor en ese mítico estadio Azteca. Ayer fue el banderazo, cientos de hinchas se tomaron el monumento del Ángel de la Independencia en la glorieta sobre el Paseo de la Reforma allí en México. Colombia ya se hace sentir en el Mundial. El técnico Néstor Lorenzo hizo, eso sí, un llamado a la calma y a la serenidad. En la última conferencia de prensa habló de los mundiales, dijo que en una Copa del Mundo evidentemente no hay equipos pequeños.

niños y que no se puede subestimar a nadie. Esto a propósito de Uzbekistán, el primero de los rivales en este sueño mundialista para la selección Colombia. El profe Néstor Lorenzo también destacó el buen nivel de Lucho Díaz y de James Rodríguez. Habló de la evolución física, sobre todo del 10, que a muchos les preocupa. Dice que James está perfecto, listo para estar allí en la selección Colombia. El profesor Lorenzo cuestionó las pausas de hidratación del Mundial, tan polémicas. Dice él que eso le quita ritmo al partido y que ahora no solo son para instrucciones técnicas, sino también con fines comerciales. Se queja el profe Lorenzo. En Bogotá, recuerde que también hay zona para los fanáticos. La alcaldía tendrá pantallas gigantes, todo listo también para esas pantallas, que estarán una en el Parque Metropolitano Fontanar del Río, en el noroccidente de Bogotá, y la otra en el Parque El Tunal, al sur de la capital del país. Eso sí, allí dejan entrar a partir de los 8 años. Así que el Mundial es la noticia, de eso hablaremos hoy en segundos. Al lado, al ladito de la Selección Colombia, el equipo de Blue Radio, de Blog Deportivo, del Gol Caracol, que sigue de Mundial, sigue de Copa del Mundo. Ayer Francia venció 3-1 a Senegal, también Noruega goleó 4-1 a Irak, y Argentina finalmente empezó perdiendo, pero terminó goleando a Argelia. Hay tripleta de Messi y por eso Messi también hace historia en este Mundial. Austria le ganó 3-1 a Jordania y en la jornada de hoy, además de Colombia, que es lo que nos importa, Portugal se enfrenta a República del Congo, un partido a las 12 del día. En el grupo L juegan Inglaterra con Croacia a las 3 de la tarde y a las 6 de la tarde las selecciones de Ghana y Panamá. Hoy es día de Mundial de camiseta amarilla, es el debut de la Selección Colombia, así que hablaremos sin duda de fútbol. Hablaremos de lo que pasa en el Mundial con el esperado debut de nuestra selección. Juega Colombia, pero no se nos puede olvidar que estamos apenas a 4 días de las elecciones presidenciales de segunda vuelta, por eso hablaremos de política. El candidato Abelardo de las Prias ya anunció que de ganar la presidencia, una de sus primeras acciones será renegociar la deuda externa con el Fondo Monetario Internacional. Esto en entrevista anoche aquí con nuestro director Néstor Morales. Dice Abelardo de las Priella que es necesario hacer la refinanciación para estabilizar las finanzas públicas, cuestionando el manejo económico que ha hecho la administración del presidente Gustavo Petro. En esta misma entrevista, Abelardo de las Priella reveló que el propósito de renegociar la deuda ya lo llevó a negociaciones con Estados Unidos y anunció que José Manuel Restrepo, su fórmula vicepresidencial, será el enviado especial en esas negociaciones con la banca multilateral. Propuso abrir conversaciones con la banca internacional y gobiernos aliados para revisar las condiciones del pago de la deuda. Frente a su relación con Estados Unidos, de las Prias ya aseguró que siempre ese país será un aliado en la lucha contra el narcotráfico y el crimen organizado. Insistió que lo que quiere es recuperar la relación con ese país, pero respetando la soberanía de Colombia. Descartó operaciones militares de Estados Unidos en nuestro país. Esto, por ejemplo, después de preguntarle por el caso de alias Niño Guerrero, el jefe del Tren de Aragua, que cayó en el bombardeo que hizo Estados Unidos en territorio venezolano. Aclaró que su objetivo es fortalecer a las fuerzas militares para que sean ellas las que persigan a los grupos ilegales en Colombia. El candidato Abelardo de las Prias aseguró que si el presidente Gustavo Petro no reconoce los resultados, se le va a caer el velo y quedará al descubierto que es un autócrata y dictador. Aclaró además que su administración no va a perseguir a nadie ni hacer montajes judiciales, citando el caso del expresidente Álvaro Uribe Vélez. Sobre un empalme, si él llega a la Casa de Nariño, dijo que tiene el temor de que eso no ocurra y que no haya empalme con los ministros del gobierno del presidente Petro. Dijo que aunque esa es una posibilidad, si él llega a ser presidente, lo primero que hará será una auditoría. También señaló la campaña del candidato Iván Cepeda de difundir información falsa sobre esa supuesta propuesta de liquidar entidades del Estado. Dijo que sí hay que hacer un recorte, pero que de momento nadie en su campaña
tiene la lista ni mucho menos el cálculo de cuántos cargos en el estado van a desaparecer. Y finalmente respondió a las acusaciones del senador Iván Cepeda sobre las denuncias recientes que lo relacionan con el saqueo de recursos de la salud a propósito del contrato de su firma de abogados con la liquidada EPS.

0: ese Salud Vida. Aseguró Abelardo de las Priallas que él ejerció su profesión y que no es cierto que haya cobrado 18 mil millones, que fueron como 3 mil y que hace parte de un contrato firmado por 4 o 5 años, respondiéndole así al candidato del Pacto Histórico. A propósito del gobierno, el presidente Gustavo Petro hizo anoche un nuevo Consejo de Ministros que terminó casi a la medianoche. Volvió a atacar al Congreso, a las decisiones de la justicia, a las EPS y a los medios de comunicación. El presidente acusó, por ejemplo, a Cosalud de lavado de activos y de liderar una pirámide empresarial que, dice él, beneficia a Ricardo Castellanos, al que califica como el gran operador de medicinas, que según la denuncia del presidente Petro, maneja 35 billones de pesos en contratos. Advirtió que 5 billones de pesos están en fondos internacionales en Estados Unidos y que esa es la gran estafa de la salud. En el Consejo de Ministros estaba Wilmar Mejía, ex jefe de inteligencia de la Dirección Nacional de Inteligencia, que salió en medio del escándalo de los archivos de alias Calarcá y que hoy es director de la UIAF. Anunció una demanda ante la Fiscalía contra 168 actores del sistema de salud en ese entramado de corrupción del que habla el presidente. En ese mismo Consejo de Ministros, el mandatario colombiano rechazó la decisión de una jueza de Medellín que aceptó una tutela y que ordenó al mandatario no utilizar los recursos, canales y plataformas vinculadas a su ejercicio en la presidencia para hacer campaña, para favorecer a cualquier candidato. El presidente dice que es censura y que apelará a la juez de la capital antioqueña. Como si fuera poco, hablando de plataformas de redes sociales, dice él que aquí el problema es que el algoritmo lo está castigando por ser una red social de un amigo de Donald Trump. También cuestionó al Congreso por el inminente hundimiento de la reforma agraria. Esto por falta de quórum en la sesión de ayer en la plenaria de la Cámara no se pudo discutir. Dijo que de ser así hay que acudir a la Comisión de Seguridad de Naciones Unidas. Y hubo encontronazo con la ministra de Transporte, esa a la que el presidente Petro cuestionó y ella le respondió. El presidente Gustavo Petro, que también aprovechó el Consejo de Ministros para rechazar la captura en Estados Unidos del activista de izquierda Humberto Coral. Beto Coral, como lo conocen en redes sociales, está detenido por agentes de ICE, él que reside en Estados Unidos desde 2015. El presidente de Colombia calificó a los agentes como guardias racistas que persiguen a latinoamericanos como perros. En las próximas horas se determinará si este hombre, pagando una fianza, queda en libertad o si puede ser incluso deportado. Ah, finalmente, el presidente Petro negó que la salida del general Jorge Ricardo Hernández del ejército haya sido por detener la caravana de alias Calarcá en Antioquia en 2024. El presidente aseguró que el motivo tiene que ver con minería ilegal. Slobodan Wilches, más noticias. Buenos días.
1: Muy buenos días, Camila. Muy buenos días a todos los oyentes de Blue Radio. En otras informaciones, el candidato presidencial Iván Cepeda denunció que la campaña de su oponente, Abelardo de la Espella, está difundiendo información falsa sobre su estado de salud. Cepeda aseguró que se encuentra en buenas condiciones y en control oncológico desde 2022. Estoy óptimo, en las mejores condiciones, puntualizó el candidato del Pacto Histórico. La alcaldía de Bogotá anunció cambios en el horario de la ley seca por las elecciones de este domingo. La medida ya no comenzará el viernes 19 de junio, a las 6 de la tarde, sino a las 0 horas del sábado 20 de junio y se extenderá hasta el lunes 22 al mediodía. La decisión se tomó luego de una reunión del alcalde Carlos Fernando Galán con sectores económicos de la ciudad. Para la jornada electoral también se prohibió, recordemos, el porte de armas. La registraduría abrió este lunes y martes la revisión del código fuente de los sistemas que se usarán en el preconteo, el escrutinio y la divulgación de los resultados de la segunda vuelta presidencial del próximo 21 de junio. Auditores de los partidos, organismos de observación electoral y los entes de control podrán verificar el funcionamiento de estas plataformas. Con 47 votos de 43 necesarios, la Dirección Nacional de la Alianza Verde aprobó la decisión de la colectividad solicitada por la representante Caterine Jubinado y por el concejal Julián Sastoque. La congresista explicó que ahora el acta será radicada ante el Consejo Nacional para su estudio final. Explicó que ese organismo electoral debe emitir la reglamentación para la conformación de un nuevo partido político y los pasos para las nuevas inscripciones. Entre Entre tanto, el representante a la Cámara, Miguel Polo Polo, tendrá que pagar 3 días de arresto y una multa superior a los 14 millones de pesos por incumplir una orden impartida por la Corte Constitucional, recordemos, de ofrecer disculpas públicas a las madres víctimas de falsos positivos tras los daños a la exposición Mujeres con

0: botas bien puestas que tuvo lugar en el Congreso de la República. Luego de 8 años en el Congreso, María José Pizarro se despidió del Legislativo durante la plenaria de este martes. Me voy con la frente al alto, honré mi palabra, nos veremos en la calle, dijo la saliente congresista. El expresidente César Gaviria fue dado de alta tras una cirugía abdominal en el Hospital Fundación Santa Fe. Su hija María Paz confirmó su salida del centro médico. El ciudadano estadounidense mencionado por el presunto caso de violación a una menor de edad en el norte de Bogotá denunciará a las personas que grabaron los videos por falso testimonio, fraude procesal e injuria y calumnia. El abogado Fabio Mar confirmó que esta semana el proceso será llevado a cabo en la fiscalía. Hablamos de noticias en el mundo. Irán advirtió a Israel de que una eventual continuación de sus ataques en el sur del Líbano podría desencadenar una respuesta militar contundente tras denunciar 84 supuestas violaciones al alto el fuego en las últimas 48 horas. El presidente Donald Trump también abrió la puerta a un restablecimiento de las sanciones al petróleo ruso ahora que los precios del crudo están bajando gracias al optimismo por el acuerdo de paz con Irán. Y el ministro del Interior de Ecuador, John Reinberg, informó la captura en Colombia de Ronald Javier Macías, alias Javi, hermano de José Adolfo Macías, alias Fito, líder de la banda criminal Los Choneros. Y el gobierno de Venezuela firmó un memorando de entendimiento en materia de gas y petróleo con la española Repsol para explotar la costa oriental del lago de Maracay.
1: Muchas noticias, mucha información esta mañana para analizar, para compartir con ustedes. Recuerde, miércoles 17 de junio, operan con normalidad todos los aeropuertos del país. Levántese, póngase la camiseta. Esa, la de la Selección Colombia, que juega, que debuta hoy en el esperado primer partido del Mundial de Fútbol 2026. Bienvenidos, somos Slobodan Wilches, Camila Carvajal, como siempre, a esta hora, aquí comienza Mañanas Blue.

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1: 4 de la mañana, 14 minutos antes de levantarse en este miércoles 17 de junio, usted debe saber en qué va la campaña, en qué están los candidatos, cómo va el preparativo para las elecciones del próximo domingo en Colombia. Empecemos hablando de los candidatos. Abelardo de las Priella habló de sus propuestas, de su eventual gobierno y de la coyuntura política hoy en Colombia. Anoche, en entrevista aquí en Blue Radio con nuestro director Néstor Morales, habló de lo que planea si llega a la Casa de Nariño. Abelardo de las Priella descartó promover una Asamblea Nacional Constituyente, desmintió que haya una lista de su campaña con despidos o entidades masivas que van a desaparecer cuando sea elegido. La famosa historia de si va a eliminar, por ejemplo, el ICBF, el ICETEX o el SENA, él dijo que no, que sí hará un recorte del Estado, pero que no sabe todavía en qué sectores o ministerios será. Anunció en esta entrevista que su fórmula vicepresidencial, José Manuel Restrepo, será el hombre que lidere al día siguiente una renegociación de la deuda de Colombia con la banca internacional. Aseguró que es momento de ir pensando en cómo renegociar la deuda para estabilizar el país. Pero la entrevista empezó con una pregunta obligada. ¿Qué haría Abelardo de las Priella en caso de que, como ya pasó en la primera vuelta, el presidente Gustavo Petro desconozca el próximo domingo los resultados de las elecciones?
2: Un llamado bien interesante para mis votantes, para la manada, y es que en la medida en que esta victoria sea muy contundente, la izquierda radical, encabezada por el señor Petro, el señor Carrillo, el señor Bolívar, el señor Cepeda y demás hierbas del pantano, pues lo pensará dos veces antes de tratar de incendiar el país. Quiero decir, no es lo mismo una diferencia de 500, 600 mil votos a una diferencia de 2 millones de votos. Ahora bien, si ellos, a pesar de un triunfo, pretenden desconocer el resultado...
3: El candidato Abelardo de la Priella también aseguró que va a respetar la legalidad y la división de poderes en el país, descartando promover asambleas constituyentes. Criticó a la administración del presidente Gustavo Petro por intentarse saltar al Congreso de la República y también por legislar sistemas como el de salud mediante decretos.
2: No tengo compromisos con Colombia. Voy a ser el presidente de los colombianos. Voy a honrar esa confianza. Voy a defender la Constitución y la ley. No voy a promover constituyentes, y siempre estarán de primero para mí los intereses del pueblo colombiano, porque voy a honrar.
1: ¿Y qué entidades o ministerios van a desarrollar?

0: aparecer en un eventual gobierno de Abelardo de las Prías, ya esto dijo.
1: ¿Usted tiene una lista de entidades de la que van a sacar gente, ministerios a desaparecer, embajadas que van a recortar?
2: Néstor, eso es falso también, porque tenemos que llegar a hacer una auditoría. Tenemos que ser lo suficientemente responsables como para analizar cuál es la situación económica.
1: Pero fíjense cómo es la cosa.
2: En la que nos entregan el país. Entonces, ¿cómo puede uno hablar de liquidar ciertas entidades en particular cuando ni siquiera ha recibido la información correspondiente?
3: Abelardo de las Prías también propuso renegociar y refinanciar la deuda externa de Colombia al día siguiente de su posesión, al considerar insostenible, dice él, el actual nivel de endeudamiento y gasto de funcionamiento del gobierno nacional. Anunció que su fórmula vicepresidencial, José Manuel Restrepo, va a liderar la delegación ante el Fondo Monetario Internacional, el gobierno de los Estados Unidos, la banca pública y también la banca privada internacional.
2: Hay que renegociar la deuda al día siguiente de la posesión. Nos ponemos en eso y el enviado especial para eso será el doctor José Manuel Restrepo, próximo vicepresidente de la República.
0: Ah, bueno, y en el resumen de esta entrevista, que si usted no la ha escuchado, está ya publicada en blueradio.com, también el candidato aprovechó una vez más para criticar a los políticos de siempre. Insiste Abelardo de las Prías que no va a nombrar como ministros ni en cargos cercanos en su gobierno a politiqueros de siempre.
2: Y eso no implica que yo no pueda hablar con ellos. Lo que no voy a aceptar yo es extorsiones de puestos y contratos. Punto. Y que le respondan ellos a la opinión pública y a sus electores si no quieren apoyar los proyectos que le convienen a Colombia. Pero si yo, para tramitar proyectos...
0: Un espacio en esta semana decisiva en donde intentamos que la gente vote informada el próximo domingo. Una invitación que además está abierta al otro candidato de Pacto Histórico, a Iván Cepeda, para que en estas mismas condiciones el país conozca en qué está en esta última semana antes de las elecciones. El candidato Cepeda es Slobodan, que por cierto hizo en las últimas horas una denuncia contra Abelardo de las Prías, esta vez a propósito de su estado médico.
3: Pues el aspirante por la coalición del Pacto Histórico, como decimos, lideró una conferencia de prensa donde reveló un certificado médico emitido el 14 de junio para frenar esos rumores en redes sociales sobre su estado de salud. El documento detalla que si bien Cepeda tiene antecedentes de cáncer de colon, el cual requirió en su momento intervención quirúrgica y quimioterapia, desde el año 2022 se encuentra exclusivamente en seguimiento oncológico preventivo. Insistió en que se encuentra en condiciones físicas y plenamente capacitado para asumir la presidencia de la República si resulta elegido en las urnas.
4: Y otra, proceder a hacer una campaña difamatoria, absolutamente falaz con relación a mi condición médica y mi estado de salud, que como ustedes pueden ver es óptimo en este momento. Estoy plenamente facultado, capacitado, estoy...
0: Estamos a cuatro días de las elecciones, de la segunda vuelta, de la jornada decisiva de cara al próximo presidente de Colombia. En las últimas horas, el Ministerio de Defensa, la Registraduría, la Fuerza Pública instalaron el puesto de mando unificado, ese sitio de reunión para hacer seguimiento a la segunda vuelta presidencial. Durante esa instalación, el ministro de Defensa, Pedro Sánchez, anunció que el gobierno expedirá un decreto para prohibir el uso de celulares y cámaras en puestos de votación durante las elecciones. Esto para impedir fotografías al tarjetón y reducir así riesgos de desinformación, como también riesgos de que la gente vote presionada y tenga que tomarle foto a su tarjetón. Pedro Sánchez es ministro de Defensa.
5: Que invita a todos los votantes hacerlo de manera libre y transparente, pero también toma unas medidas como prohibido el uso de celulares o de cámaras fotográficas en los puestos y las mesas de votación.
3: Por su parte, el comandante de las Fuerzas Militares, el general Hugo López, aclaró que la institución mantendrá sus actuaciones estrictamente dentro del marco de la Constitución, que ordena al Ejército preservar la integridad del territorio nacional y el orden constitucional en la jornada del próximo domingo.
6: Gracias por su pregunta. Yo creo que tiene que remitirse a la Constitución y la ley, artículo 17, es muy claro. La Fuerza Militar no tiene una misión por cumplir y le corresponde, ante un escenario como el que usted está colocando, o cualquier escenario, cumplir la Constitución.
0: Y ese, el de la calle y las protestas, es uno de los escenarios que hoy se tiene en cuenta en este análisis del puesto de mando unificado en la reunión de seguridad de cara a las elecciones. Un asunto, el de las protestas, que está al orden del día.

0: mucho más después de las recientes declaraciones de integrantes del Pacto Histórico. Por ejemplo, Carlos Carrillo, quien fuera director de la Unidad Nacional de Gestión del Riesgo, en entrevista con la periodista Eva Rey, habló del futuro de Colombia después de las elecciones. Dijo que será un país tan dividido que indudablemente, abro comillas, el país se va a incendiar.
1: Indudablemente se va a incendiar el país. Pero,
2: ¿de verdad?
1: Pero indudablemente.
2: Pero si eso no habría que hacer un llamado a que sigan a Abelardo, pues el que perdió, perdió.
1: Claro, pero lo que pasa es que eso no funciona así.
2: Pero eso debería no funcionar funciona así, Carlos, debería funcionar así. Pero llegar a decir que es que entonces hay que votar por un Cepeda porque si gana Abelardo se incendia el país, me parece que eso también es no, menoscabar el voto.
1: Dos opciones.
2: Pero eso es muy fuerte,
1: Carlos.
2: Una
1: opción ultrapolarizante y una opción de un hombre que toda su vida ha luchado por reconciliar el país.
3: Claro, pero y a esta declaración de Carlos Carrillo se suma la de Gustavo Bolívar, quien advirtió durante un encuentro comunitario en Valledupar que las declaraciones del candidato de la Estrella de destripar, abro comillas, a los petristas representan amenazas de persecución contra millones de simpatizantes de la administración de Gustavo Petro. Bolívar incluso señaló que este discurso violento podría provocar que los colombianos se armen para defenderse, generando una fuerte polarización social.
4: La extrema derecha, si gana un señor que dice que viene a destripar a todos los petristas, ¿sabe cuántos somos? Millones. ¿Y usted cree que la gente es manca, que se va a dejar, va a esperar que vengan a destriparlo?
0: A propósito de política, ese fue uno de los muchísimos temas anoche tocados por el presidente de la República, Gustavo Petro, en un nuevo Consejo de Ministros en la Casa de Nariño. En ese escenario, el presidente Gustavo Petro rechazó la decisión del juzgado 29 laboral del circuito de Medellín, que le ordenó no emitir mensajes electorales o influir en la campaña presidencial del próximo domingo. El mandatario dice que esta medida judicial es un acto de censura y que quieren silenciar a un presidente elegido por voto popular. Además, le ordenó a sus abogados actuar de inmediato contra ese fallo que le prohíbe, entre otras cosas, hablar de política en alocuciones, eventos públicos, escenarios internacionales y hasta en su cuenta de Twitter.
5: Eso es callar a un presidente de la República elegido por voto popular. Y le ayudan unos jueces, que entonces dicen no tengo que hablar de tal o tal cosa. El último ya dice que no puedo hablar de elecciones. No señor, no señor. Y quiero que mis abogados actúen de inmediato. Solo he hablado de gente que está en campaña.
0: El mandatario también criticó al presidente de Estados Unidos y que apoye la propuesta de su candidato, el de Donald Trump, que es Abelardo de la Espriella. Asimismo, el presidente de la República, Gustavo Petro, criticó que propongan acabar entidades como la Agencia Nacional de Tierras, una crítica, sin mencionarlo, a Abelardo de la Espriella.
5: Por eso quieren acabar la Agencia Nacional de Tierras. Y borrar todo lo que hicimos, ministra de Agricultura, todo lo que hicimos en términos de beneficiar al campesinado de Colombia. ¿Por qué? Porque quieren entregarle de nuevo la tierra a la mafia y al narcotráfico. Y un presidente de Estados Unidos apoyando
0: eso. Y tocó muchos temas, Slobodan, incluso los de la coyuntura nacional. Habló, por ejemplo, del estadounidense denunciado, acusado de ese presunto hecho de abuso sexual en un balcón en Bogotá, caso que quedó ya descartado.
3: Estamos hablando del ciudadano estadounidense Gail Grant, de 36 años, que incluso se conoció que va a denunciar por falso testimonio, fraude procesal e injuria a quienes lo grabaron y señalaron erróneamente en el barrio Navarra de ser un abusador de niños. Anoche, durante el Consejo de Ministros, el presidente Gustavo Petro intervino en el caso para hablar y advertir sobre los riesgos de la desinformación, dice él, en redes sociales, señalando que la ciudadanía cayó en falsas alarmas que pudieron provocar un desenlace fatal contra el ciudadano estadounidense Gail Grant, obviamente sin mencionar que él también se equivocó en sus trinos a través de las redes sociales. Esto dijo el presidente Gustavo Petro.
5: Cayendo en la mentira de la inteligencia artificial, y el señor ese gringo no había violado a nadie. La gente se equivocó visualmente, se expandió por medios. Y si, claro, me hubieran podido matar a ese señor, y al comprobarse ya científicamente que no hizo eso que se pensó que hizo, pues tiene que devolverse sus derechos.
0: Ah, Slobodan, y también habló de otro tema de la coyuntura propia de Colombia, pero en una noticia de Estados Unidos. El presidente Petro se refirió anoche al caso de Beto Coral, que fue detenido por agentes de ICE en Estados Unidos.

0: Unidos.
1: Es un activista de izquierda que fue capturado por parte de los agentes del Servicio de Inmigración de la ICE. El presidente dijo que calificó a esos agentes de la ICE como guardias racistas que persiguen a los latinoamericanos como perros y que tienen campos de concentración. En las próximas horas se va a definir, en el caso de este hombre, Beto Coral, si su proceso sigue bajo custodia o si sigue detenido por parte de los funcionarios de la ICE. Esto dijo el presidente Gustavo Petro en ese Consejo de Ministros.
2: Cancillería tiene que moverse, que no lo devuelvan, nosotros pagamos el transporte, si es que no tenía derecho a quedarse allá, o si tenía que derecho a quedarse allá, pues nos toca movernos, porque una injusticia contra el colombiano no debemos permitir. Y derivada de alguien que se dice colombiano.
0: Y este Consejo de Ministros también sirvió para hablar de salud, que fue uno de los temas en los que se centró el presidente Gustavo Petro, haciendo una denuncia de cómo, según él, se roban la plata del sistema. Y participó allí el director de la Unidad de Información y Análisis Financiero, Wilmar Mejía, que es el director de la UIAF. Anunció en nombre del gobierno una denuncia ante la Fiscalía contra 168 personas y empresas por un presunto desvío de recursos del sistema de salud. Mejía aseguró que una investigación de esa unidad financiera detectó irregularidades en 3.5 millones de afiliados en la plata de una EPS para la atención de los pacientes, plata que sería de la unidad de pago por capitación. La denuncia se comprometen a llevarla hoy ante la Fiscalía.
3: La primera vez que un director de la UIAF el día de mañana se va a acercar a la Fiscalía General de la Nación a instaurar una denuncia penal contra aproximadamente 168 actores en una red que ha generado una estructura soporte para desfalcar los recursos de la salud. No solo los pagos de UPC, sino también otros recursos que ingresan al sistema. Podemos decir que fueron desviados masivamente mediante triangulación financiera hacia fiducia.
1: 429, el presidente Gustavo Petro invitó a los colombianos a usar la camiseta de la Selección Colombia a propósito del primer partido del Mundial. El presidente de esta manera buscó mitigar toda la controversia sobre el uso de la prenda como campaña electoral antes de las votaciones presidenciales del domingo.
2: Yo pueda invitar a votar a toda la sociedad colombiana. Mañana tenemos un partido de fútbol, el primero en el Mundial. Invito a toda la sociedad colombiana a usar la camiseta.
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0: Recorrido por el mundo que esta mañana tenemos que empezar hablando de petróleo y de los impactos a propósito de la guerra en Oriente Medio. Hoy tenemos un petróleo muy lejos de esos máximos que tocó hace unas semanas. Hoy el petróleo está a $78. Enrique Rodríguez, buenos días.
5: Buenos días, Camila. 78,66 en este mismo instante. Está perdiendo poco, es verdad. Está apenas perdiendo un 0,44% de su valor. Pero claro, es que estábamos hablando de que hace algo más de una semana estaba por encima de los $100. De hecho, en este día el petróleo ha llegado a estar en los 77,76. El optimismo se contagia debidamente al mercado de petróleo y eso es sin duda alguna por las expectativas del proceso de paz y del alcance de una paz que puede afectar evidentemente a los países de Estados Unidos e Irán. Las bolsas también se están viendo esta mañana afectadas por esta actitud positiva. Están subiendo la mayoría de los parques europeos. Subidas leves que no llegan al 1%, pero todos los parques europeos se encuentran esta mañana también en positivo, Camila.
0: Enrique, gracias. Vamos ahora a Brasil, donde hay un mega operativo contra el tren de Aragua. La policía busca a 25 miembros de ese grupo transnacional por tráfico de armas y drogas. Ya el operativo está en curso, Andrea Reynosa.
6: Camila, buenos días. La Policía Civil de Brasil, bajo la Operación Ruta del Norte, desplegó un megaoperativo en 6 estados del país para detener a 25 presuntos integrantes de la organización criminal Tren de Aragua. 18 de ellos son de nacionalidad venezolana y 7 brasileños. A este operativo se suma 30 órdenes de allanamiento y registro destinados a recolectar material probatorio. La captura más reciente ocurrió este martes en el Aeropuerto Internacional de Galeão, en Río de Janeiro. Allí fue detenido el presunto operador financiero de esta organización, encargado de blanquear unos $60 millones a través de transacciones con criptomonedas durante el último año. Informes de inteligencia revelaron que el detenido operaba como enlace directo entre las bases del tren de Aragua.

0: Nicaragua, en Venezuela y la cúpula del Comando Vermello. Este operativo se produce 5 días después de la muerte de Héctor Guerrero Flores, alias Niño Guerrero, considerado el líder máximo de la banda criminal que actúa en la región. Andrea Reynosa, Blue Radio.
1: La muerte de Niño Guerrero en un bombardeo de Estados Unidos en Venezuela, donde a propósito el gobierno de Delcy Rodríguez sigue en su afán de firmar la mayor cantidad de contratos petroleros posibles con multinacionales. Ahora el turno fue para la española Repsol. Las noticias desde Caracas, Santiago Martínez.
2: Hola, sí, Camila, buenos días. Un acuerdo de intención en materia de gas y petróleo con Repsol para explorar la costa oriental del lago de Maracaibo, esto es Estado Trujillo, al occidente de Venezuela. Eso es exactamente lo que se firmó la tarde-noche de este martes en el Palacio de Miraflores, acá en Caracas. En una transmisión del canal del Estado, el presidente de Petróleos de Venezuela, se llama Héctor Obregón, dijo que el acuerdo es la anexión de oportunidades exploratorias a la empresa mixta Petroquirequire para sumar a la producción venezolana barriles de petróleo, en este caso liviano. La firma se hizo entre el director general de Exploración y Producción de Repsol, se llama Francisco Gea Pascual, y el presidente de PDVSA, un encuentro al que también asistió la presidenta encargada Delcy Rodríguez. Venezuela aspira que esta alianza o esta agenda energética con Repsol se mantenga por al menos los próximos 20 a 25 años. Justo en abril pasado, el español Repsol había firmado un acuerdo con el gobierno venezolano y PDVSA para retomar el control de las operaciones e incrementar la producción de petróleo allí en Petroquirequire y garantizar los mecanismos de pago. Actualmente, la producción de petróleo de Repsol aquí en Venezuela asciende a unos 45 mil barriles de petróleo al día. Desde Caracas, Santiago Martínez, Blue Radio.
3: Gracias, Santiago, y se están conociendo más detalles del plan de atentado en el cumpleaños del presidente Donald Trump, en donde estuvieron decenas de miles de personas por la pelea de la UFC. Hay varios capturados. Vamos a Washington, Juan Camilo Merlano.
4: Slobodan, buenos días. Y en las últimas horas se han conocido más detalles sobre este intento de ataque en pleno cumpleaños del presidente Donald Trump. De acuerdo a los documentos que la fiscalía radicó ante la corte, al menos unos 20 individuos habían sostenido conversaciones de adelantar un atentado en medio de esa pelea de la UFC en el pórtico sur de la Casa Blanca. Tenían planos, había chats en los cuales ellos daban detalles de sus planes, en los que en efecto detallaban que querían utilizar una serie de drones explosivos para atacar edificios federales y también tener francotiradores en otro punto donde recibieran a las personas que fueran evacuadas en medio del caos. Algunos de los capturados dicen que no querían participar directamente en el atentado, sino que más bien querían ir como observadores. Hasta ahora se ha reportado la captura de por lo menos 5 individuos, aunque cabe destacar que ninguno de ellos, de los capturados hasta ahora, se encontraba en Washington, sino que eran individuos que estaban planeando este supuesto ataque desde otros estados. Desde Washington, Juan Camilo Merlano, Blue Radio.
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0: 4:35, bienvenidos quienes se van despertando, quienes se van sumando a Mañanas Blue en este miércoles 17 de junio. Hoy debuta la Selección Colombia en el Mundial y es Mundial es noticia por esta mujer a la que estamos escuchando, por una canción de Julieta Venegas que se llama La Niña Futbolista Slobodan, y que porque está causando tanta polémica, sobre todo en uno de los países sede de esta Copa del Mundo, en México.
1: Porque esta canción fue presentada incluso por el gobierno de México, por la propia presidenta Claudia Sheinbaum, y muchos pensaron en redes, muchos pensaron en redes sociales que esta era como la canción oficial del Mundial.
0: Por haber sido presentado, por el gobierno.
1: Y se aclaró por parte del gobierno de México que esta era una canción de alguna manera para liderar una campaña de mujeres futbolistas en México, y no una canción oficial del Mundial. Tampoco le gustó mucho a la gente el ritmo de la canción.
0: Claro,
1: su letra,
0: es que no va que necesariamente no con el ánimo de un Mundial.
1: Exactamente. Entonces eso produjo la indignación de muchos mexicanos por esta canción, La Niña Futbolista de Julieta Venegas.
0: Que es la razón por la que les dejamos un poquito para que escuche la letra, y si le gustan la polémica que hay en México de si debería o no ser canción oficial a propósito de mujeres en el fútbol.

0: gustos los colores, dicen por ahí. Vamos a revisar cómo titula la prensa esta mañana, cuando son las 4 de la mañana, 37 minutos. Arrancamos en blueradio.com, segunda vuelta presidencial. Presidente Petro pide acciones legales contra la decisión de una juez de Medellín que le impide pronunciarse sobre elecciones en discursos, alocuciones y hasta en sus redes sociales. Abelardo de las Priella dice que refinanciará la deuda externa de Colombia. Presidente del Partido Conservador pide a todos los sectores reconocer los resultados del próximo domingo. También titula Blue Radio, estoy en óptimas condiciones, dice Iván Cepeda, el candidato que presentó un certificado médico y que denuncia información falsa sobre su estado de salud. Y una última, gobierno insiste en revivir la jurisdicción agraria virtualmente hundida en la recta final de esta legislatura en el Congreso.
1: Vamos con los titulares de la prensa. Comenzamos en Bogotá, en el diario El Espectador. Allí está Tomás Osorio.
2: Buenos días, Slobodan. El Espectador abre su portada con el titular Bien Paraditos. Y en el tema del día, las regiones en las elecciones. En negocios, lo que viene para aire. En judicial, crisis en la troncal del Caribe. Por último, en vivo, un grupo de investigadores de la región avanza en la actualización del Programa Regional para la Conservación de las Tortugas Marinas del Pacífico Sudeste 2007-2030. Les reportó Tomás Osorio, periodista del Espectador.
0: Titulares del periódico El Tiempo, David Sánchez.
3: Camila, muy buenos días. El Tiempo abre con un especial del Mundial con una imagen de una mujer que tiene puesta la camiseta de la Selección Colombia y exhibe una réplica de la Copa del Mundo. La fotografía acompaña el titular. Colombia arranca su sueño mundialista. Enseguida se destaca el triplete de Messi con Argentina, que derrotó 3-0 a Argelia. Ya en Noticias Nacionales anticipan puesto de mando unificado para las elecciones seguras. Hay varias alertas por constreñimiento y desinformación. Después, también en primera página, Medellín, Bogotá y Cali, las ciudades donde más se redujo la pobreza en 2025. Por último, el dólar en niveles no vistos hace más de 5 años. Un feliz día.
1: Titulares ahora en el diario El Heraldo de Barranquilla, Gil Gómez.
4: Buen día, Slobodan. Estos son los titulares más importantes de El Heraldo para este miércoles. El alcalde de Barranquilla, Alejandro Char, enfiló sus críticas contra el gobierno nacional por el fallido proceso de intervención de la empresa Aire. Estados Unidos emite alerta de viaje a 9 municipios del Atlántico por aumento de hechos violentos asociados a grupos armados. Más de 300 viviendas resultaron afectadas en el municipio de Soledad Atlántico por fuertes lluvias. Desde la sala de redacción de El Heraldo informó Gil Gómez.
1: Titulares en el diario El Colombiano de Medellín, Carlos Mario Gómez.
5: Slobodan, buenos días. Estos son los principales titulares del Colombiano de este miércoles. Medellín, entre 205 ciudades con riesgo por las olas de calor. Por cada peso invertido para la seguridad, Antioquia gana 4 pesos, dice estudio de EAFIT. Colombia superará maldición de inicio de las elecciones de Sudamérica. Este miércoles juega contra Uzbekistán en el Mundial de Fútbol. Les habló Carlos Mario Gómez.

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1: 4:41, 11 grados la temperatura a esta hora en Bogotá. Tunja tiene 9, Barranquilla 26, Cali 20, Cartagena 27, Medellín despierta con 16 grados de temperatura, Villavicencio 22 grados. Bienvenidos al resumen de las noticias más importantes en este miércoles 17 de junio, a 4 días de las elecciones presidenciales. La campaña sigue con candidatos dedicados a aclarar información falsa que circula en redes sociales, a hacer campaña y a denunciar a su rival. El mismo caso en las dos campañas. Abelardo de las Priaya, quien en las últimas horas es Slobodan, habló en una entrevista aquí en Blue Radio. Y el candidato Iván Cepeda, que habló de su estado de salud. Todo en la semana decisiva para la segunda vuelta presidencial.
2: Pues el candidato Abelardo de la Espella insistió en que debe haber una victoria contundente en las elecciones del próximo domingo para evitar que tanto el presidente Gustavo Petro como el candidato del Pacto Histórico Iván Cepeda sigan con la tesis de un fraude electoral

0: Por su parte, Iván Cepeda, aspirante presidencial del Pacto Histórico, en las últimas horas reveló un certificado médico emitido el pasado 14 de junio para frenar esos rumores en redes sociales sobre su estado de salud. Detalla ese documento que, si bien tiene antecedentes de cáncer de colon, se encuentra en estado de salud y en perfectas condiciones para liderar el país, es lo que dice el candidato Iván Cepeda si gana las elecciones. Mateo Piñeros.
1: Slobodan, buenos días. El candidato Abelardo Velasprilla, en diálogo con Blue Radio, se refirió a algunas de sus propuestas para un eventual gobierno, pero también a la jornada electoral de este domingo. El abogado cree que es importante lograr una votación alta para evitar que el candidato Iván Cepeda o el presidente Petro hablen de un fraude electoral, una narrativa que podría afectar el orden público.
2: Un llamado bien interesante para mis votantes, para la manada, y es que en la medida en que esta victoria sea muy contundente, la izquierda radical, encabezada por el señor Petro, el señor Carrillo, el señor Bolívar, el señor Cepeda y demás hierbas del pantano, pues lo pensará dos veces antes de tratar de incendiar el país.
1: Durante la campaña de las PRIES ya ha mantenido la posición de no recibir el apoyo de los partidos tradicionales. Ahora es importante recordar que las leyes que él quiere tramitar deben pasar por el Congreso. Sin embargo, de las PRIES ya planteó su posición al respecto.
2: Si yo, para tramitar proyectos y sacar adelante el país, tengo que darle contratos a los congresistas y puestos, entonces gobierno con las leyes que hay, y se acabó. Pero no voy a arrodillarme al Congreso ni me voy a dejar extorsionar. Yo no vine a hacer la política de siempre.
1: El abogado también reveló que el día después de la posesión, si llega al gobierno, enviará a su fórmula vicepresidencial José Manuel Restrepo a hablar con el Fondo Monetario Internacional para refinanciar la deuda que tiene en este momento Colombia. Mientras de las PRIES estuvo en esta entrevista, el candidato Iván Cepeda se refirió a los cuestionamientos que se han hecho sobre su estado de salud. Con un concepto médico en mano, Cepeda aseguró que están buenas condiciones para gobernar y acusó a de las PRIES de una supuesta campaña de desprestigio.
3: Con relación a mi condición médica y mi estado de salud, como ustedes pueden ver, es óptimo en este momento. Estoy plenamente facultado, capacitado, estoy en las mejores condiciones para ejercer no solamente lo que quede de esta campaña, sino en el futuro la presidencia de la República.
1: Cepeda también aseguró que de las PRIES utiliza este tipo de estrategias para no ir a debates. Mateo Piñeros, Blue Radio.
0: Gracias, Mateo. Y en desarrollo de la instalación del puesto de mando unificado en Bogotá, el gobierno firmó un decreto que prohíbe el uso de celulares y cámaras fotográficas en los puestos de votación durante la segunda vuelta presidencial. El anuncio lo hizo el ministro de Defensa ante las denuncias de constreñimiento electoral por parte de grupos ilegales a la comunidad en varias regiones del país. Felipe García.
4: Hola, Slobodan, buenos días. El gobierno expidió un decreto que prohíbe el uso de teléfonos celulares y cámaras fotográficas en los cubículos de votación durante las próximas elecciones, una medida que busca evitar el constreñimiento electoral por parte de grupos criminales o redes de compra de votos. Según explicó el ministro de Defensa, Pedro Sánchez, esta restricción impedirá que los ciudadanos tomen fotografías de su tarjetón para demostrar por quién votaron, una práctica utilizada en algunos casos para ejercer presión sobre los electores o verificar el cumplimiento de acuerdos ilegales relacionados con la compra de votos.
5: Una de ellas es un decreto que invita a todos los votantes a hacerlo de manera libre y transparente, pero también toma unas medidas como prohibido el uso de celulares o de cámaras fotográficas en los puestos y las mesas de votación. Nadie puede tomarle la foto al voto que cada uno haga. Eso de alguna manera ayuda a anular ese riesgo de la del procedimiento.
4: La decisión hace parte de las acciones adoptadas por el gobierno para blindar la transparencia del proceso electoral. Además, las autoridades activaron capacidades de monitoreo y defensa cibernética para detectar campañas de desinformación y noticias falsas que puedan afectar el desarrollo de la jornada democrática. Felipe García, Blue Radio.
6: Pues Felipe, a propósito de política, ese fue uno de los temas, la campaña electoral, de los que habló anoche el presidente Gustavo Petro en las 4 horas del Consejo de Ministros. El mandatario se quejó por la decisión judicial que le impide pronunciamientos electorales. También habló del caso de Beto Coral, activista excandidato al Congreso, detenido en Estados Unidos por ICE, agentes de migración. Caterina Ávila.
7: Camila, buenos días. El presidente Gustavo Petro rechazó durante el Consejo de Ministros del martes la captura en Arizona del activista de izquierda Franklin Humberto Coral, conocido como Beto Coral, por parte del Servicio de Inmigración y Control de Aduanas ICE. El detenido, quien reside en Estados Unidos desde 2015, fue trasladado a uno de los 3 centros de procesamiento o detención de ICE en esa región, donde se determinará si se lo otorga fianza o permanece bajo custodia ante las cortes de la Oficina de Revisión de Casos de Inmigración.
8: Cancillería tiene que moverse, que no lo devuelvan. Nosotros pagamos el transporte si es que no tenía derecho a quedarse allá, o si tenía derecho a quedarse allá, pues nos toca movernos, porque una injusticia contra el colombiano no debemos permitir. Y derivada de alguien que se dice colombiano y firme, pero que hizo una lista de exterminio y lo primero que pidió fue que su país, su justicia, persiguiera a colombianos, solo porque no piensan como él.
7: El Consejo de Ministros comenzó antes de las 8 de la noche y se terminó a las 12. Los temas: salud, aranceles, cifras del DANE sobre la reducción de la pobreza en Colombia, cuestionamientos a los ministros por proyectos incumplidos.

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2: Caterina, en Bogotá, la alcaldía cambió a última hora la ley seca que va a regir por la segunda vuelta presidencial del domingo. Ya no empieza el viernes, sino el sábado. Laura Alejandra Moreno.
3: Camila, muy buenos días. La alcaldía de Bogotá cambió el horario de la ley seca para este fin de semana de elecciones presidenciales y ya no comenzará desde las 6 de la tarde del viernes como se había anunciado inicialmente. Ahora la restricción arrancará a las 12 de la noche del viernes 20 de junio y se mantendrá hasta el mediodía del lunes 22. Así lo anunció el secretario de gobierno Gustavo Quintero.
4: Noticia muy importante, la noticia número uno, la ley seca que habíamos anunciado que arrancaría a las 6 de la tarde del día viernes, arranca a las 00 del día sábado, es decir, hasta las 11:59 del viernes. No hay ley seca en la ciudad y vamos hasta el lunes al mediodía.
3: El alcalde de Bogotá, Carlos Fernando Galán, también anunció la medida en sus redes sociales y explicó que la decisión se tomó luego de reuniones con representantes del sector gastronómico, bares y establecimientos nocturnos que advirtieron afectaciones económicas registradas durante la primera vuelta presidencial, cuando la medida, recordemos, comenzó desde el viernes en la tarde. Desde la Secretaría de Gobierno señalaron que el objetivo es equilibrar la seguridad de la jornada electoral con la necesidad de no golpear la economía de miles de negocios que dependen de la actividad nocturna. Esta medida fue celebrada por Asobares Bogotá, que aseguró que el ajuste representa un alivio para miles de negocios y para más de 250 mil empleos vinculados a este sector. Además, el distrito recalcó que la ciudad mantiene listo todo el dispositivo institucional para garantizar el orden público durante las votaciones del domingo. La alcaldía también confirmó que seguirá vigente la prohibición del porte de armas y que habrá un amplio despliegue de seguridad con más de 12 mil policías, además de un puesto de mando unificado para monitorear cualquier eventualidad en las 20 localidades de Bogotá durante la segunda vuelta presidencial. Laura Alejandra Moreno, Blue Radio.
2: Laura, vámonos ahora para el Caribe colombiano porque hay respuesta en Barranquilla del alcalde Alejandro Char al anuncio del presidente Petro de que este gobierno va a liquidar la empresa Aire. El mandatario local dice que el manejo a la crisis de este tema en el Caribe ha sido un desastre. Alejandro Rosales.
5: Buenos días, Camila. El alcalde Char fue categórico al señalar que el paso de la Superintendencia de Servicios Públicos por la compañía solo provocó un declive en múltiples áreas operativas y financieras. Estas afirmaciones de Char, quien estaba acompañado a la salida de un evento por el gobernador del Atlántico, Eduardo Verano, surgieron al ser indagado sobre su postura frente a la decisión del presidente Gustavo Petro de liquidar la empresa a escasos 2 meses de finalizar su mandato.
6: Todo lo que hace el gobierno es un desastre. Oiga, cinco interventores, la deuda, usted que conoce bien ese tema, la deuda se duplicó, triplicó con las generadoras, 5 interventores.
7: Una fue más mala que
6: eso fue un desastre, eso ha sido lo peor que ha pasado, así de sencillo. Gracias.
5: El pronunciamiento del alcalde Alejandro Char, rechazando la liquidación publicada por el jefe de Estado en la red social X, coincide con las alertas de gremios del Caribe, empresas generadoras, clientes y expertos como el exministro de Minas, Amílcar Acosta, quienes ven la medida como una imprudencia que expone a una crisis energética a las poblaciones de Atlántico, Magdalena y La Guajira. Según la Asociación Nacional de Empresas Generadoras ANDEC, el escenario causaría un inminente apagón para más de 1 millón de familias en el Caribe colombiano debido a la falta de un sustituto definido. Esto sumado a la deuda por más de 2,5 billones de pesos de Aire que quedaría congelada de forma indefinida y sin una ruta de recaudo establecida. Alejandro Rosales, Blue Radio.
8: Y el ciudadano estadounidense señalado por error por el caso de una presunta violación a un menor de edad en el norte de Bogotá denunciará a las personas que grabaron los videos por falso testimonio, fraude procesal, injuria y calumnia. El abogado Fabio Mar confirmó que esta semana llevará a cabo el proceso ante la Fiscalía. Nicolás Rodríguez.
9: Eslobodán, buenos días. Sí, señor, fue dejado en libertad el ciudadano estadounidense señalado de haber cometido abuso sexual en contra de un menor de edad en un balcón del edificio del barrio Chico Navarra el pasado 14 de junio, esto en el norte de Bogotá. De acuerdo con la fiscalía, no hay registro o prueba alguna que permitiera continuar el proceso de legalización de captura, por lo cual en la madrugada

0: madrugada de este martes, exactamente a la 1:20 de la mañana, fue liberado. Sin embargo, tras este hecho, el apoderado del ciudadano extranjero, el abogado Fabio Umar, confirmó que iniciarán el proceso de denuncia por injuria y calumnia, fraude procesal y falso testimonio en contra de los vecinos y personas que hicieron declaraciones afirmativas al abuso al menor tras ser registrado en videos y ser ampliamente difundido en redes sociales. Proceso que, según el abogado, se llevará a la fiscalía a lo largo de esta semana. Sin embargo, dentro de este episodio hay buenas noticias, por lo menos para los menores de edad, porque desde el Bienestar Familiar confirmaron que el proceso de adopción de estos tres hermanos, de 4, de 7 y de 15 años, que ese día estaban en el apartamento, no se detendrá, puesto que lo expresado por la familia, es decir, por la pareja de extranjeros, el hombre y la mujer, es que hubo un compromiso y un vínculo entre esta misma pareja y los menores de edad a la hora de adoptarlos. Tanto así que, según lo confirmado por la directora Astrid Cáceres, una vez se levante ese proceso de suspensión, le serían devueltos para finalizar el trámite de adopción. Nicolás Rodríguez, Blue Radio.
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2: Día de debut, Slobodan. Hoy debuta la selección Colombia en el esperado Mundial. Todo listo para el partido de esta noche, 9 de la noche, transmite Blue Radio.
3: Ante Uzbekistán, y se esperan que unos 60.000 aficionados colombianos acompañen a la tricolor en el mítico Estadio Azteca de Ciudad de México. En las últimas horas, el técnico Néstor Lorenzo hizo un llamado a la serenidad y a la calma, recordando que no hay equipos pequeños en el Mundial. Juan Carlos Cortés.
4: Slobodan, buenos días. La cuenta regresiva terminó y Colombia debuta hoy frente a Uzbekistán en el Estadio Azteca. Buscará iniciar con pie derecho su recorrido en el torneo. Los asiáticos son apenas el tercer rival de este continente en el que enfrenta la tricolor, luego de los antecedentes frente a Emiratos Árabes Unidos y Japón. Los números favorecen a Colombia en ese historial: victoria ante Emiratos en Italia, triunfo 4-1 sobre Japón en Brasil y derrota 2-1 frente a los nipones en suelo ruso. Más allá de los habituales referentes ofensivos, una de las alternativas que podría tener Néstor Lorenzo para cambiar el rumbo de un partido es Carlos Gómez. El atacante llega con confianza, desequilibrio por las bandas y capacidad para aparecer en el área rival, características que pueden convertirse en una solución si el encuentro exige variantes ofensivas.
5: La intensidad es supremamente importante en el fútbol de hoy. Hemos visto todos los equipos, ningún equipo es fácil, y obviamente tenemos que saber que vamos a salir a jugar una final, porque todos los partidos son una final.
4: Mientras tanto, el equipo nacional tiene previsto abandonar su hotel a las 5:45 de la tarde para trasladarse al Estadio Azteca y afrontar un debut que genera gran expectativa ante los miles de colombianos presentes en Ciudad de México. Juan Carlos Cortés, Blue Radio.
2: Juan Carlos, quedamos pendientes al lado de la selección Colombia en este Mundial de Fútbol, donde anoche Argentina goleó 3-0 a Argelia. Francia y Noruega también ganaron. Los deportes, el resumen de la jornada del Mundial con Cristian Marín, allí en Dallas, en el cubrimiento del Mundial.
6: Camila, buenos días. Día 6 del Mundial de Fútbol en Norteamérica. Jornadas sin sobresaltos en las que las llamadas figuras se asomaron y entregaron una porción de su calidad. Lo hizo Haaland, Mbappé y sí, el de siempre, el que no falla, el campeón del mundo, el que en el ocaso de su carrera sigue manteniendo esa voracidad de victoria cada que pisa una cancha. De la mano de Messi, la campeona del mundo, Argentina se estrenó con victoria ante Argelia y así empezó su defensa del título en Norteamérica. Messi marcó por triplicado y el récord de Miroslav Klose fue alcanzado. Con 16 goles, Messi iguala al alemán en la historia de los mundiales. El capitán del albiceleste lloró y explicó el porqué de sus lágrimas.
7: No, la verdad que una cuestión totalmente ajena a lo deportivo. Pasé unos días difíciles, complicados, pero nada, agradecido a toda la delegación, a todos mis compañeros, porque pues, estuvieron siempre, como siempre, al lado mío, dándome mucho esfuerzo para que esté bien.
6: Francia respondió al favoritismo y superó 3-1 a Senegal con doblete de Mbappé. Noruega no tuvo piedad de Irak y lo venció 4-1. Haaland marcó 2. Entre tanto, Austria cerró el día martes superando 3-1 a Jordania por el grupo H, que es liderado por Argentina. Cristian Marín, Blue Radio.
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8: Buenos días, aquí están las noticias de la música y del fútbol. Desde siempre, los éxitos han acompañado los momentos antes de los partidos del Mundial, no solo por la fiesta que se vive en cada estadio por parte de los hinchas, sino por los temas que acompañan esos momentos clave del protocolo antes del juego. En Rusia 2018 tomó notoriedad la canción Seven Nations Army por ser la que sonaba cuando los equipos caminaban hacia el campo. En 2022 en Qatar, la canción para acompañar ese desfile era Argo de Ozuna. Pero para México, Estados Unidos y Canadá 2026, el tema es un gran clásico. Sirius de Alan Parsons Project. El tema del álbum Eye in the Sky, publicado originalmente en 1982, estuvo a punto de ser desechado durante las sesiones de grabación, pero sirvió de introducción a uno de los álbumes más famosos de la banda. Y también es histórica su introducción en los deportes, ya que en la época de Michael Jordan en el baloncesto sirvió de tema para acompañar la presencia de los legendarios Bulls de Chicago. Así que no solo el fútbol se ha beneficiado de la imponencia de Sirius. Esta tarde, cuando la Selección Colombia camine hacia el lugar de protocolo antes de su primer partido en el Mundial 2026, retumbará en el estadio esta canción. Aunque seguramente los gritos de los miles de fanáticos de la Sele no dejarán que se escuche. Para Mañanas Blue, W Bernal.
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9: Buenos días, 5 de la mañana, 30 segundos. Bienvenidos, muy buenos días. Un gusto saludarlos en este día miércoles. Hoy es 17 de junio, es el día de Colombia en el Mundial de Fútbol. Partido contra la selección de Uzbekistán en el legendario Estadio Azteca de Ciudad de México. 9 de la noche es la hora del partido. Ya comenzó la concentración anoche de aficionados colombianos que estuvieron en zonas emblemáticas de Ciudad de México. La principal de ellas, el Ángel de la Independencia, ese bellísimo monumento que está ubicado en el Paseo de la Reforma, alentando a la selección, que es lo que corresponde. En Bogotá habrá hoy pantallas gigantes. Creo que el ejemplo lo siguieron en varias ciudades del país, prácticamente un festivo en la ciudad. Bienvenidos, ya les hablaremos de las últimas declaraciones del técnico de los jugadores de la Selección Colombia y, cómo no, de la campaña presidencial. Estamos a 4 días de las elecciones. Finalmente, el candidato del gobierno, Iván Cepeda, emitió el parte médico sobre su estado de salud, diciendo que es óptima, un parte médico firmado por médicos, por oncólogos, reconociendo que tuvo cáncer, que hace un par de años tuvo una recaída y que está en condiciones de ser presidente, que ha sido uno de los ataques de la campaña rival de Abelardo de la Espriella. A propósito de la Espriella, estuvo aquí en Blue Radio hablando de los temas, advirtiendo de qué pasaría si el presidente Petro no reconoce los resultados del próximo domingo y anunciando que su gobierno promoverá una renegociación de la deuda externa de Colombia, explicando el tema del recorte de presupuestos en ministerios y hablando de la posibilidad de acuerdos políticos. No dejarse chantajear, dice él, por partidos políticos. Dice de la Espriella que prefiere sacrificar leyes, reformas, antes que ceder al chantaje de políticos en el Congreso. Así que está interesante la campaña, les contaré de posibilidades. Hablando de activistas de la campaña política, anoche tarde termina el Consejo de Ministros, más de 4 horas hablando por televisión. El presidente Petro termina denunciando la detención de uno de esos hombres, de un activista que trabaja en Estados Unidos, que aparentemente se encuentra en Arizona. Fue detenido en la Florida, sacado por agentes de seguridad de ICE, un hombre que ha promovido marchas antipalestina, que había estado en plantón recientemente, en esta época electoral, contra Abelardo de la Espriella. Beto Coral, que fue detenido y que causa un gran remezón en partidos cercanos al gobierno. Ese pacto histórico en el que ha sido uno de los grandes activistas es, por supuesto, una de las voces más importantes. El presidente Petro, de hecho, ofrece destinar recursos públicos para su defensa y para traerlo a Colombia, pide la intervención de la Cancillería colombiana. Así que tenemos muchas noticias para compartir con ustedes. El dólar está baratísimo. El gobierno anuncia arancel impuesto a la importación de 120 productos, que obviamente intenta favorecer a la industria nacional, no necesariamente a los consumidores. Bienvenidos, un gusto saludarlos. La temperatura en Bogotá en este momento es de 10 grados centígrados. Operan todos los aeropuertos en Colombia. Aquí está enseguida lo más importante, el resumen, en los titulares en Mañanas Blue.
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3: Llegó el día, la selección Colombia debuta hoy en el Mundial de Fútbol, enfrentará a las 9 de la noche a su similar de Uzbekistán. Es la séptima participación de la tricolor en una justa mundialista. Al respecto, en Bogotá habrá pantallas gigantes en varios puntos de la ciudad. Transmilenio extenderá el servicio hasta las 12 de la medianoche y habilitará rutas adicionales para que la gente vuelva a su casa. Anoche miles de colombianos se reunieron en el Ángel de la Independencia, uno de los puntos emblemáticos de la Ciudad de México, para la realización del tradicional banderazo como antesala al partido. Hoy, además de Colombia, Portugal enfrentará a las 12 del mediodía a República del Congo en Houston Stadium. Inglaterra se medirá ante Croacia a las 3 de la tarde en el Dallas Stadium y Ghana enfrentará a Panamá en el Toronto Stadium a las 6 de la tarde. En resultados de los partidos de ayer, Francia derrotó 3-1 a Senegal, Irak cayó 1-4 ante Noruega, Argentina goleó 3-0 a Argelia, los tres goles fueron del astro argentino Lionel Messi, Austria ganó 3-1 a Jordania. El activista y excandidato al Congreso Franklin Humberto Coral Garrido, más conocido en redes sociales como Beto Coral, fue detenido por el ICE en Arizona, en Estados Unidos, en el que reside desde hace varios años. Tiene ahora dos alternativas: apelar la decisión ante un juez o aceptar la salida voluntaria del país. Al final del Consejo de Ministros, el presidente Gustavo Petro confirmó la captura en Estados Unidos de Beto Coral. El mandatario pidió a la Cancillería solicitar su libertad. Es una persecución política, afirmó el mandatario. Al respecto, el candidato presidencial Iván Cepeda también rechazó este arresto. En entrevista con Blue Radio, el candidato presidencial Abelardo de la Espriella anunció que refinanciará la deuda externa de Colombia. Además, defendió el fracking responsable, propuso reducir impuestos como el 4 por mil y los gravámenes a la gasolina. Aseguró que busca reactivar la economía mediante mayor inversión y disciplina fiscal. De la Espriella rechazó las acusaciones de Iván Cepeda sobre supuestos pagos millonarios recibidos por su firma de abogados de la EPS Salud Vida. Además, presentó sus propuestas para rescatar el sistema de salud colombiano y defendió el papel del sector privado en la prestación de los servicios médicos. De la Espriella aseguró que si el presidente Petro no reconoce los resultados de la segunda vuelta, quedará al desnudo un autócrata y un tirano. Dijo que le tocará a los jueces de la República y al ejército hacer respetar la voluntad popular. El candidato presidencial Iván Cepeda reveló su certificado médico desmintiendo rumores que afirmaban que padecía de un cáncer terminal. El documento confirma que superó un cáncer de colon y, aunque tuvo una recaída en el pasado, se encuentra en seguimiento oncológico desde 2022 sin presentar complicaciones nuevas. Al respecto, Cepeda aseguró que su estado de salud es óptimo en este momento y que está plenamente facultado, capacitado en las mejores condiciones para ejercer no solamente lo que quede de esta campaña, sino un eventual mandato presidencial. El alcalde de Bogotá, Carlos Fernando Galán, anunció que la ley seca para la jornada electoral de segunda vuelta empezará este viernes 19 de junio a partir de las 12 de la noche y no a las 6 de la tarde, como rigió en la contienda electoral del pasado 31 de mayo. El presidente Gustavo Petro no podrá usar su cuenta en X ni recursos, bienes y otros canales para emitir mensajes de propaganda electoral a favor o en contra de cualquiera de los candidatos presidenciales. Un juez de Medellín lo ordenó abstenerse a hacer estas publicaciones tras estudiar una tutela. Al respecto, en el Consejo de Ministros, el mandatario anunció acciones legales contra los jueces que le pusieron restricciones. También señaló a la Comisión de Regulación de Comunicaciones de censurarlo con fines políticos. Según él, eso es callar a un presidente de la República elegido por voto popular. El presidente Gustavo Petro confirmó que la salida del general del ejército Jorge Ricardo Hernández estuvo relacionada con presuntas implicaciones con el tráfico de oro y el recibimiento de dineros ilegales para este fin. Descartó que haya sido por denuncias relacionadas con el constreñimiento electoral por parte de las disidencias de alias Calarcá. Fue asesinado el líder social, el líder indígena del pueblo Aguá, Darío Padilla, en Astacuas, en zona rural del municipio de Tumaco, en la costa del Pacífico de Nariño. Según Indepaz, con él ya se irían 68 líderes asesinados en lo que va de 2026. Después de 11 meses, el ELN dejó en libertad a los agentes de la IJIN que tenían secuestrados en Arauca. Fueron entregados a una comisión humanitaria tras permanecer cerca de 11 meses en poder de esta guerrilla. El ciudadano estadounidense señalado falsamente de abusar de tres niños en el norte de Bogotá denunciará penalmente por falso testimonio, fraude procesal, injuria y calumnia a las personas que grabaron videos virales. Se hundió en el Congreso el proyecto de ley que reglamenta la jurisdicción agraria y rural, una iniciativa clave para la resolución de conflictos sobre la tierra y su distribución en el país. El gobierno busca revivir esta iniciativa. La plenaria del Senado aprobó en último debate el proyecto de ley de iniciativa de licenciamiento por puntos. El senador Julio Elías Vidal, del Partido de la UD, eliminó el polémico artículo que creaba un nuevo SOAT para daños materiales. La Cámara de Representantes suspendió provisionalmente a Gloria Irizabaleta, la presidenta de la Cámara de Acusación, que pretendió suspender al presidente Gustavo Petro. Su curul en el Valle del Cauca se encuentra en vacante temporal. La Corte Suprema de Justicia citó indagatoria a la senadora Marta Peralta para que responda por su presunta vinculación en el entramado de corrupción de la Unidad Nacional de Gestión de Riesgo. 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
9: Hoy es día de Selección Colombia, se preparan las ciudades. Bueno, de hecho anoche también el presidente Gustavo Petro Camila termina su Consejo de Ministros
2: invitando a ponerse la camiseta.
9: A que todos, para no dejarle la camiseta al sector de Abelardo de la Espriella, todos nos pongamos la camiseta de la Selección Colombia.
2: Sí, señor Néstor, oyentes, de nuevo buenos días. El presidente Petro lo que hace es recordar que hoy es el partido de la selección y que como la camiseta no le pertenece a un sector político, que ojalá y todo el mundo tenga la camiseta amarilla puesta, dijo el mandatario colombiano anoche en uno de los 14 temas que conté yo en las 4 horas del Consejo de Ministros.
9: Así que hoy, día diferente desde las calles de Bogotá esta mañana, Javier Segura.
10: Hola Néstor, ¿qué tal? Buenos días. Este miércoles debuta la Selección Colombia frente a Uzbekistán en la Ciudad de México y en Bogotá. Se prepara un fuerte dispositivo para que los bogotanos disfruten en pantalla gigante el debut del equipo colombiano en el Mundial. La Alcaldía Mayor de Bogotá dispondrá pantallas gigantes con entrada gratuita en los parques El Tunal y Fontanar del Río, y para eso el distrito habilitó 8 rutas troncales de Transmilenio y 79 rutas zonales del SITP para facilitar la salida segura de quienes decidan ver el primer partido de la Selección Colombia en esos 2 escenarios. Pero para que eso salga bien, ojo a las siguientes indicaciones. Como el partido termina cerca de las 11 de la noche, Transmilenio extenderá sus horarios hasta las 11:45 para asegurar el regreso de la gente a sus casas. Para salir del Parque El Tunal, los bogotanos cuentan con 5 rutas troncales de Transmilenio y 70 buses zonales en la carrera 24, en la avenida Boyacá y en la avenida Villavicencio, incluyendo los servicios especiales HC705 hacia el sector del Ubal, en la localidad de Usme, y la ruta T11 hacia el barrio Los Alpes en la localidad de Ciudad Bolívar. Para quienes asistan al fanzón de Fontanal del Río en Suba, habrá 9 rutas zonales por la diagonal 149 y la ruta circular C104 que conecta de forma directa con las plataformas del portal de Suba. Pero tenga en cuenta que si bien este evento es gratuito, hay que llegar con boleta en mano. Las entradas se reclaman de manera gratuita en los diferentes puntos de atención de la red CADE de la ciudad. La misma mecánica se repetirá el próximo 23 de junio cuando el seleccionado colombiano se enfrente al equipo del Congo en la segunda fecha de la fase de grupos del Mundial. Además de las pantallas gigantes, Néstor, que están instaladas en Bogotá, la capital cuenta con una serie de eventos temáticos relacionados con el Mundial. La programación especial incluye actividades en centros comerciales como Plaza Las Américas y Titán Plaza, junto a rutas gastronómicas y una oferta turística que vincula más de 300 establecimientos entre bares, restaurantes, hoteles y sitios de interés. Asimismo, la ciudad habilitó distintos espacios de encuentro para aficionados y actividades nocturnas asociadas a la agenda mundialista a la espera del debut de la Selección Colombia esta noche. Desde las calles de Bogotá, Javier Segura.
9: Javier, gracias. Bueno, no estábamos en un mundial desde hace 8 años. Desde Rusia no estuvimos en Qatar, por eso también la emoción hoy de volver a un mundial. Es en México, es el partido con Uzbekistán, repito la hora, 9 de la noche. Otra noticia de esta madrugada, tembló fuerte en el oriente de Colombia, otra vez en el sector de Los Santos, cerquita a Bucaramanga, se sintió muy fuerte en todo el oriente. Javier Rodríguez.
11: Hola Néstor, buenos días. El temblor fue una intensidad de 4.4, una profundidad de 149 kilómetros, como usted lo dijo, en la zona de los municipios de Los Santos, cerca al cañón del Chicamocha, según la Red Sismológica Nacional. El sismo se sintió con alguna fuerza, Néstor, en edificios altos aquí en Bucaramanga, Florida Blanca, Cúcuta y su área metropolitana y otros 56 municipios del oriente del país. Incluso algunos usuarios en redes sociales, Néstor, señalaron que lo sintieron levemente en Bogotá, Tunja y Medellín. Hace 24 horas se había presentado otro sismo mucho menor de intensidad, Néstor, en el oriente colombiano. Hasta el momento las autoridades no reportan ningún tipo de afectación por este sismo que se presentó, Néstor, exactamente a las 11 y 11 de la noche, ya cuando muchos estaban ya durmiendo luego de ver los partidos del Mundial, Néstor. Amanecemos con tiempo seco en Bucaramanga, 20 grados de temperatura.
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9: Buenos días, son las 5 de la mañana, 14 minutos.
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9: Desde anoche la noticia para el gobierno, para el mundo de la izquierda, es la detención de Beto Coral, que es el nombre, como se conoce a este activista muy defensor, una de las voces más prominentes del petrismo fuera de Colombia. Fue detenido en Estados Unidos por agentes del ICE, en realidad por agentes de Homeland Security, que investigan delitos y actuaciones criminales en Estados Unidos. No se sabe mucho de dónde se encuentra, salvo que está detenido en una cárcel en Arizona y que podría ser deportado. Desde Washington, noticia urgente con Juan Camilo Merlano.
21: Néstor, buenos días. Y aún estamos tratando de determinar las causas de la detención de Franklin Humberto Coral, mejor conocido como Beto Coral, y que fue dada a conocer por el periodista Daniel Coronel, quien publicó dos videos en donde se ve a agentes de la HSI. Esta es la Homeland Security Investigations, que es una rama investigativa de la agencia migratoria ICE y que se encarga de investigar violaciones de tipo penal o criminal, ya sea porque existe una orden de arresto o porque están adelantando una investigación donde creen que la persona puede ser relevante o sencillamente porque puede haber un fraude, ya sea de visa o de estatus de asilo. En el video, que fue en el estado de Arizona, donde tenemos entendido que Beto vivía, se ve a los dos agentes, se alcanza a ver también a un perro y a quien aparentemente es su hijo, quien le tapa la cara. Posteriormente, en otra toma, vemos a Beto con un morral, con gorra, caminando junto a los dos agentes, al parecer hacia un vehículo. Cabe destacar que no lo vemos en los videos en ningún momento esposado. De nuevo, no sabemos en qué se justifica su detención, pero si participa HSI puede terminar en una deportación. Beto Coral es un activista bastante conocido por su movimiento en las redes sociales, nada más en Twitter tiene cerca de 460 mil seguidores. Nació en Medellín y vive desde el 2015 exiliado en los Estados Unidos. Es hijo de un ex capitán que participó en el operativo que dio de baja Pablo Escobar, pero posteriormente terminó siendo asesinado en medio de múltiples amenazas en contra de su vida. Beto, de hecho, escribió un libro contando la historia de su padre hace unos años. Y más recientemente fue candidato al Congreso por la Curul en el exterior. En las elecciones pasadas se sacó alrededor de 4.400 votos. Era candidato del Frente Amplio. Y siempre ha sido muy activo, pero no solo con asuntos de Colombia. Durante la pasada administración del gobierno de Joe Biden hacía activismo en defensa de Palestina y en contra de Israel. Se paraba en calles de los Estados Unidos con pancartas, con su vehículo, pedía pitos, pitaba. Y la más reciente, o el más reciente hecho de activismo en el que participó, sí tenía que ver o sí estaba involucrado con Colombia, fue a la sede de las votaciones en Miami, en Coral Gables, donde se paró en una calle con pancartas expresando su rechazo a la candidatura de Abelardo de la Espella. Coral llevaba meses, llevaba más bien mensajes con la foto de Abelardo y preguntando dónde está la plata de DMG, u otro pancarta donde salía la cara de Abelardo de la Espella junto a Nicolás Maduro y Alex Saab. Esto era lo que decía Beto en ese video de hace unos días, tenía puesta la camiseta de la Selección Colombia.
0: Pero estamos al frente de lo que es la Universidad de Miami, muy retirados de lo que es el recinto donde se están realizando las votaciones hoy en Colombia. Y nada, aquí en la esquina estamos parados con estos carteles. ¿Usted votaría por quien ayudó a robarse los recursos de Venezuela? Recordemos la relación de Alex.
21: Esto fue apenas el lunes cuando arrancaron las votaciones en el exterior y una de las personas que está con Beto sí carga una pancarta o cartelera en rechazo a la agencia ICE y señala a Abelardo de la Espella de que deportaría a los compatriotas colombianos. Hemos preguntado a la embajada al respecto, pero aún no tienen información para compartir sobre la detención de Beto Coral. Néstor.
9: Juan Camilo, entiendo que si la detención no es de ICE, no es un tema migratorio, si son hombres de HSI, como se ve ahí, ¿tiene que ver con delitos que presuntamente pudo haber cometido en Estados Unidos?
21: Tiene que ver con delitos, Néstor, pero también puede estar relacionado con algún tipo de fraude migratorio, ya sea de fraude de visa o un esquema de fraude de visa o también fraude de asilo. Pero sí es cierto que si está involucrado HSI, pues es de carácter criminal.
9: Muy bien, Juan Camilo, gracias. De este señor Beto Coral, que es una estrella de los activistas de izquierda en Colombia, se ocupó también el presidente Petro, que estuvo 4 horas en un consejo de ministros hablando de todos los temas posibles, inclusive, como no, el tema político. Y al final, hablando de lo que va a hacer su gobierno con la captura, con la detención de este señor Beto Coral, Humberto Coral, aparentemente en Arizona, en Estados Unidos.
5: Cancillería tiene que moverse. Que no lo devuelvan, nosotros pagamos el transporte si es que no tenía derecho a quedarse allá, o si tenía que derecho a quedarse allá, pues nos toca movernos, porque una injusticia contra el colombiano no debemos permitir, y derivada de alguien que se dice colombiano y firme, pero que hizo una lista de exterminio y lo primero que pidió fue que su país, su justicia persiguiera a colombianos, solo porque no piensan como él.
9: Se refiere a Abelardo de la Espriella, que había puesto ayer temprano, ayer martes, un trino anunciando que venían decisiones del gobierno de los Estados Unidos. Y obviamente esta puede ser una de esas, un mensaje en el que sugería que iban a quitar visas a personas que estaban relacionadas con el petrismo en Estados Unidos. En ese Consejo de Ministros, que terminó casi a la medianoche, el presidente Petro, de frente, hablando de una de las ideas de Abelardo de la Espriella, de reducir el tamaño del Estado, de acabar con entidades del Estado.
5: Por eso quieren acabar la Agencia Nacional de Tierras y borrar todo lo que hicimos, ministra de Agricultura, todo lo que hicimos en términos de beneficiar al campesinado de Colombia. ¿Por qué? Porque quieren entregarle de nuevo la tierra a la mafia y al narcotráfico. Y un presidente de Estados Unidos apoyando eso. Cuando me dijo a mí personalmente que el pacto era luchar contra el narcotráfico. No le han contado, no sabe quién es. A él le dijeron, no, es que es un ciudadano de Estados Unidos. Y él dijo, uy, pues yo lo apoyo. Porque qué mejor idea que meter el dólar como moneda oficial en Venezuela, Ecuador y Colombia. No a Bolívar, sí al dólar. Y muchos del pueblo colombiano gritando esa consigna.
9: Y el presidente hablando, como lo escuchan ustedes, en plan de candidato de consigna política, a pesar de que un juez en Medellín admitió una tutela y tomó una medida cautelar prohibiéndole efectivamente esto, utilizar alocuciones, eventos públicos, inclusive escenarios internacionales o cuentas en redes sociales para difundir propaganda o sugerir un eventual fraude electoral. Habló de eso anoche el presidente Gustavo Petro.
5: Eso es callar a un presidente de la República elegido por voto popular. y le ayudan unos jueces, que entonces dicen no tengo que hablar de tal o tal cosa. El último ya dice que no puedo hablar de elecciones. No, señor, no, señor, y quiero que mis abogados actúen de inmediato. Solo he hablado de gente que está en campañas porque hacen crímenes. Y mi obligación es, como funcionario público...
3: Y es la teoría del presidente Gustavo Petro de que todos quienes no piensan como él son criminales o fascistas. Y por eso la decisión del juez de Medellín, que es cautelar, no es una decisión de fondo todavía, a propósito de las constantes intervenciones del presidente Gustavo Petro en esta campaña política. Estamos a 4 días, ahora el presidente ya se fue así. 5:23 en Medellín. Héctor Santamaría.
4: Pues Néstor, con los buenos días. Se trata de una decisión del Juzgado 29 Laboral del Circuito de Medellín que decretó esta medida provisional dentro de una acción de tutela instaurada contra el presidente Gustavo Petro y le ordenó abstenerse de utilizar los recursos, bienes, canales y plataformas vinculados al ejercicio de su cargo para difundir propaganda electoral o mensajes que favorezcan o desfavorezcan directa o indirectamente a cualquiera de los candidatos a la presidencia de la República. En el documento, el juzgado admitió la tutela interpuesta contra el jefe de Estado y acogió la solicitud de adoptar estas medidas ante la cercanía de la segunda vuelta presidencial del próximo domingo 21 de junio. En consecuencia, ordenó que el mandatario también se abstenga a utilizar alocuciones oficiales, eventos públicos, escenarios nacionales e internacionales a los que asista por razón de su cargo y la cuenta @PetroGustavo en X en cuanto a instrumento de ejercicio de la función pública para difundir mensajes de contenido electoral o realizar manifestaciones dirigidas a influir en la contienda. La decisión también incluye la orden de abstenerse que emita todo este tipo de información. Sin embargo, también para el despacho advierte que estas actuaciones, Néstor, claramente sí pueden comprometer el derecho de elección del accionante y por eso pues le ha hecho esta decisión en primera instancia. También lo que le cuento es que para este miércoles se tiene prevista la visita del presidente Gustavo Petro al departamento de Antioquia, inicialmente en la plazoleta principal de la Universidad de Antioquia, donde acompañó al ministro de Salud, Guillermo Alfonso Jaramillo, entregarán un reporte de este gobierno que supuestamente sí le cumplió al departamento. Un escenario llamativo, Néstor, porque la próxima semana se elegirá al nuevo rector. Hay 8 candidatos, 2 que son afines al gobierno. Posteriormente se traslada al oriente antioqueño, estará en Marinilla y finalmente en Río Negro, en donde estará en el parque principal. Recordará usted que allí vive el expresidente Álvaro Uribe, en donde vive muy cerca en esta localidad del oriente del departamento, Néstor, que de Medellín y el Valle Aburrá amanecemos a esta hora con tiempo seco, 18 grados de temperatura.
3: Héctor, gracias. El presidente Petro había sido notificado de la decisión de este juez y reta nuevamente a la justicia y pone a trabajar a los abogados que él va a seguir utilizando la libertad de expresión. No le importan los fallos judiciales sobre su permanente intervención en política. En ese Consejo de Ministros de anoche hubo una muy grave denuncia que presentó Wilmar Mejía, que recuerden ustedes había trabajado en la Dirección Nacional de Inteligencia, ahora es el director de la UIAF, que desde allí investiga cuentas, movimientos financieros sospechosos, termina anunciando de el hallazgo de 168 cuentas que aparentemente tienen que ver con un desfalco al sistema de salud.
7: La primera vez que un director de la UIAF el día de mañana se va a acercar a la Fiscalía General de la Nación a instaurar una denuncia penal contra aproximadamente 168 actores en una red que ha generado una estructura, soporte, para desfalcar los recursos de la salud. No solo los pagos de UPC, sino también otros recursos que ingresan al sistema. Podemos decir que fueron desviados masivamente mediante triangulación financiera hacia fiducias de inversión. Aquí también podrá, probablemente, hay por lo menos 2 o 3 entidades financieras involucradas en este, digamos, en este entramado. Bajo un mecanismo...
3: Y dice el director de la UIAF que hoy presentará denuncia penal ante la Fiscalía contra 168 actores, así los llama, que están vinculados al sector de la salud, vinculados a este desfalco, que fue uno de los temas en el Consejo de Ministros, en el que hablaron también anoche de pobreza monetaria, los proyectos del gabinete estancados. Terminó esta reunión de gabinete
9: casi a las 12 de la noche. Caterina Ávila.
6: Néstor, buenos días. El último Consejo de Ministros antes de la segunda vuelta presidencial tuvo varios temas sobre la mesa. Se extendió desde las 8 de la noche hasta la medianoche y se habló de las cifras del DANE sobre reducción de la pobreza monetaria a propósito de la locución que le fue negada al presidente Gustavo Petro el pasado viernes sobre este tema, de denuncias sobre presuntas irregularidades en el sistema de salud, cuestionamientos a varios ministros por proyectos incumplidos y las reacciones del mandatario a recientes decisiones judiciales. El jefe de Estado volvió a criticar la orden de un juez de Medellín que le pidió abstenerse de hacer pronunciamientos electorales mientras se resuelve una tutela presentada en su contra y en medio de la sesión. También hubo espacio para tensiones dentro del propio gabinete. El presidente Gustavo Petro criticó el avance del proyecto Aerocafé y cuestionó a la ministra de Transporte por los retrasos en las obras del aeropuerto para la región.
8: Pero es que es un aeropuerto y este gobierno prometió, puso la plata, hizo los cambios y entonces resulta que lo tienen para el otro gobierno por política o por que se quieren hacer lo mismo de los últimos 10 años, quedarse con el dinero que nosotros ponemos y no hay pista.
22: Presidente, o sea, usted sí tiene razón en que en Colombia se volvió demasiado lleno de pasos hacer cualquier obra. Se demoran en conformar los equipos, los contratistas cuando se presentan a las licitaciones ponen unas nóminas, pero no han contratado a nadie.
6: El cierre de la reunión estuvo marcado por dos temas. Por un lado, la intervención del ministro de Salud, Guillermo Alfonso Jaramillo, y del director de la UIAF, quien habló de una denuncia penal contra más de 160 actores del sistema por un presunto desfalco. Y por otro, la captura en Arizona del activista conocido como Beto Coral. El presidente cuestionó la actuación de las autoridades migratorias de Estados Unidos, calificó a los agentes de ICE de racistas y le pidió a la Cancillería acompañar el caso, gestionar su libertad y asumir los costos de una eventual deportación a Colombia. Caterina Ávila, Blue Radio.
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9: 5 de la mañana, 30 minutos. Actualizamos las noticias en Blue Radio. La alcaldía de Bogotá anunció cambios en el horario de la ley seca por las elecciones de este domingo. La medida ya no comenzará el viernes 19 de junio a las 6 de la tarde, sino a las 0 horas del sábado 20 de junio y se extenderá hasta el 22 de junio al mediodía. La decisión se tomó luego de una reunión del alcalde Carlos Fernando Galán con sectores económicos de la ciudad. Para la jornada electoral también se prohíbe el porte de armas. La Registraduría Nacional abrió este lunes y martes la revisión del código de fuente de los sistemas que usarán para el conteo y escrutinio y la divulgación de resultados de la segunda vuelta presidencial del próximo 21 de junio. Auditores de los partidos, organismos de observación electoral y entes de control podrán verificar el funcionamiento de estas plataformas. La entidad aseguró que este proceso busca dar mayor transparencia y fortalecer la confianza en los resultados de las elecciones. El candidato Velardo de la Espella anunció que de ganar la presidencia, una de las primeras acciones de su gobierno será la de renegociar la deuda externa con el Fondo Monetario Internacional, al señalar que la prioridad es recuperar las finanzas públicas cuestionando el manejo económico de la administración de Gustavo Petro. En entrevista con Blue Radio reveló que para este objetivo ya inició conversaciones con el gobierno de los Estados Unidos y anunció que José Manuel Restrepo, su fórmula vicepresidencial, será enviado especial para esas negociaciones con ese organismo multilateral. De la Espilla aseguró que no entregará puestos ni contratos a cambio de votos y que gobernará con las leyes actuales si el Congreso de la República bloquea sus reformas. El presidente Gustavo Petro rechazó la decisión de una jueza de Medellín que luego de aceptar una tutela ordenó al mandatario abstenerse de utilizar los recursos y canales y plataformas vinculados al ejercicio de su cargo para difundir mensajes a favor o en contra de los candidatos a la presidencia. El mandatario consideró que se trata de una censura y anunció que apelará la decisión de la juez de la capital antioqueña. Con 47 votos de 43 necesarios, la Dirección Nacional de la Alianza Verde aprobó la decisión de la colectividad solicitada por la representante Caterine Jubinado y el concejal Julián Sastoque. La congresista explicó que ahora el acta será radicada ante el Consejo Nacional Electoral para su estudio final. Aclaró que ese organismo electoral debe emitir la reglamentación para la conformación de un nuevo partido político y los pasos para las nuevas inscripciones. El Consejo de Estado admitió el estudio de la demanda de la nulidad que interpuso el sindicato de la Cancillería de Unidiplo contra la eliminación del requisito de dominar un segundo idioma para ser embajador. Esa fue una orden que dio en su momento el presidente Gustavo Petro, argumentando que cualquiera debería poder acceder a este tipo de cargos.
3: El representante a la Cámara, Miguel Polo Polo, tendrá que pagar 3 días de arresto y una multa superior a los 14 millones de pesos por incumplir la orden impartida por la Corte Constitucional de ofrecer disculpas públicas a las madres víctimas de falsos positivos tras los daños a una exposición que tuvo lugar en el Congreso el 6 de noviembre de 2024. El ciudadano estadounidense mencionado en el presunto caso de violación a un menor de edad en el norte de Bogotá denunciará a las personas que grabaron los videos por falso testimonio, fraude procesal, injuria y calumnia. El abogado Fabio Mar confirmó que esta semana el proceso será llevado ante la Fiscalía. La sala de instrucción de la Corte Suprema de Justicia citó a indagatoria para este jueves 18 de junio a la senadora Marta Peralta por las decisiones y por las declaraciones de Olmedo López que la relacionan con la supuesta contratación de la Unidad Nacional de Gestión de Riesgo. 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
10: Comienza a amanecer, opera normalmente el aeropuerto El Dorado, todo el sistema aeronáutico en Colombia. Bienvenidos, muy buenos días. Hoy es miércoles, es 17 de junio, día de Selección Colombia. Aquí están las noticias, también a esta hora, temas de conversación en las redes sociales. Camila Carvajal.
11: Néstor, oyentes, de nuevo, buenos días. Beto Coral, una historia que usted acaba de contar con Juan Camilo Merlano en Estados Unidos, es la principal conversación a esta hora en las redes sociales para nosotros en Colombia. Una tendencia desatada después de los videos publicados con la denuncia de su detención en Estados Unidos. Como bien cuenta Merlano, hay muy poca información oficial. Sin embargo, pues como siempre, tan polémico y tan controversial, don Beto Coral causa todo tipo de comentarios con esta noticia en Estados Unidos, y una tendencia que aumenta mucho más anoche cuando al cierre del Consejo de Ministros el presidente de la República, Gustavo Petro, habla de este caso, un caso que está en desarrollo y que en las próximas horas pues sabremos exactamente cuál es la condición y la razón de la detención de Beto Coral en Estados Unidos.
10: Camila, el hecho de que lo haya detenido no ICE, la Agencia de Migración del Gobierno Federal, sino Homeland Security, que investiga crímenes, delitos, da una pista de que la investigación es en serio. Se sabe poco en realidad de qué pasó con Beto Coral. Se sabe que está detenido en uno de tres centros de detención que hay en Arizona,
11: claro, en ese
10: Estados Unidos.
11: HSI, que esa es la dependencia exactamente que lo detuvo. Usted puede buscar información sobre ella en la página oficial de Estados Unidos, y dice que esta es una agencia que se enfoca en investigar delitos transnacionales como narcotráfico, trata de personas, lavado de activos, tráfico de armas, delitos financieros y redes criminales que afecten la seguridad nacional en Estados Unidos. Así que Beto Coral es la conversación más importante a esta hora en redes sociales, aunque la principal también es fútbol. Hay nueve tendencias hoy del Mundial. Obviamente, Selección Colombia y la camiseta amarilla.
10: Claro, anoche el presidente Petro invita a los colombianos
11: a usar la camiseta.
10: No solamente a la gente de Abelardo de la Estrella, que todos usemos hoy, nos pongamos la camiseta de la Selección Colombia, que sabe, me parece que está bien, para quitarle el tinte político al tema de la camiseta.
11: A ver si hablamos un ratico de fútbol. Selección Colombia, México, por estas imágenes que estamos viendo en el canal de YouTube, que es el famoso banderazo, esto tan propio del fútbol, de acompañar al equipo la noche antes del partido de, en este caso, el debut en el Mundial. También es tendencia Messi, Argelia, Senegal, Mbappé. Todo por la jornada de ayer. Argentina finalmente 3-0 contra Argelia. Francia, Senegal 3-1 con dos goles de Mbappé. Austria también ganó 3-1. Noruega, Irak ganaron Noruega 4-1. Y hoy el que más importa es el de las 9 de la noche. Obvio, Colombia, Uzbekistán.
10: Pero hoy hay cuatro partidos.
11: A las 12 del día, Portugal, República del Congo. Inglaterra, Croacia a las 3 de la tarde. Gana Panamá a las 6 de la tarde. Y el nuestro, Colombia, Uzbekistán a las 9 de la noche. En redes sociales con numeral Selección Colombia también está empezando la tendencia de dejar su marcador. A ver cuáles tuiteros, cuáles usuarios de redes sociales le atinan a lo que pase esta noche.
10: 2-0 aposté yo.
11: Listo, aquí lo anoto, a ver qué, yo creo que va a quedar 2-1.
10: Son las 5 de la mañana. Bueno, por fin ganaron los favoritos en la jornada de ayer. Ganó Francia.
11: Asustó mucho ese primer gol. Vio empezando el partido, el de Argelia, que lo anularon. Y ahí muchos dijeron, bueno, ¿qué pasó con Argentina? Terminó Argentina con un 3-0
10: ganando. Anularon goles de lado y lado, sí. Tres golazos de Messi anoche. Sobre la Selección Colombia, la última declaración del técnico de la Selección Colombia, Néstor Lorenzo.
12: El mensaje es el de siempre, ¿no? Que disfruten, que agradezcan y que se maten por la camiseta de Colombia, como el de siempre, el que dijimos del primer momento. Gracias a Dios volvemos a esta cita mundialista después de 8 años y la verdad que tenemos mucha ilusión, muchas ganas de hacer las cosas bien
10: Todos esperamos eso, que se maten hoy por la camiseta de la Selección Colombia. Efectivamente, volvemos a un Mundial. Desde México a esta hora 5:38, Juan Carlos Cortés.
4: Hola Néstor, llegó el día y después de varias jornadas de preparación entre Guadalajara y Ciudad de México, la Selección Colombia hará su estreno frente a Uzbekistán en el Estadio Azteca. Será un partido especial también desde la estadística porque los asiáticos se convertirán en apenas el tercer rival de este continente que enfrenta a la tricolor en toda su historia. Antes, Colombia se midió a Emiratos Árabes Unidos, a quien derrotó 2-0 en Italia 90, y también enfrentó en dos ocasiones a Japón, victoria 4-1 en Brasil y derrota 2-1 en territorio ruso. La expectativa en Ciudad de México es enorme. El equipo de Néstor Lorenzo recibió durante los últimos días constantes muestras de cariño por parte de los aficionados colombianos, que incluso protagonizaron una multitudinaria bienvenida a la llegada del plantel.

0: Precisamente el técnico argentino agradeció ese respaldo permanente de la gente colombiana.
1: Gracias, gracias, gracias, gracias, gracias. Hay que agradecerle porque nos da mucho cariño y esa ilusión que tienen la tenemos nosotros también, que sepan eso. Pero agradecerle sobre todo.
0: La agenda de la selección indica que el equipo saldrá a las 5:45 de la tarde desde su hotel rumbo al Estadio Azteca para afrontar este primer compromiso con la ilusión de comenzar el torneo con una victoria. Desde Ciudad de México, Juan Carlos Cortés, Blue Radio.
2: Juan Carlos, 5 de la mañana, 40 minutos. Les decía, ganaron los favoritos, ganó Noruega, ganó Austria, ganó Francia y anoche, con triplete de Messi, ganó la selección de Argentina, que comienza bien la defensa del título desde Dallas, Santiago Saray.
3: Buenos días, Néstor. Se vivió una jornada histórica en la Copa del Mundo tras la gran actuación individual de Lionel Messi al marcar un hat-trick en el triunfo de Argentina 3-0 ante la selección de Argelia.
4: Ya estaba Isidro al tercero, remató con la zurda, balón al fondo, gol, gol, gol, gol, gol.
3: Tres goles del delantero de 38 años que le valieron para alcanzar a Miroslav Klose como el máximo goleador en la historia de los mundiales con 16 tantos. Lionel Messi y sus impresiones del compromiso.
5: Creo que es un elogio increíble que te digan que sos uno de los mejores de la historia. Eso es impresionante, ¿no? Con toda la gente que juega el fútbol, con todos los monstruos y jugadores que pasaron toda la vida en el fútbol, poder estar entre los mejores, increíble.
3: Por el grupo I debutó la selección de Francia con victoria de 3-1 ante Senegal.
4: Buscó el espacio, sacó el remate, balón al fondo, gol.
3: Kylian Mbappé marcó doblete y superó a Jason Tain como máximo goleador de Francia en los mundiales con 14 anotaciones. Fue una jornada de goleadores y es que Erling Haaland se estrenó con doblete en los mundiales luego de marcarle a Irak al 29 y al 43 para el triunfo 4-1 de los noruegos que regresaron con victoria mundial luego de 28 años de ausencia. Mientras que en el juego de fondo Austria se impuso 3-1 a Jordania. El doblete de Arnautovic acabó con las ilusiones de Jordania de empezar puntuando en su primer mundial. Santiago Saray, Blue Radio.
2: Ese fue el último partido, anoche tarde, 11 de la noche. Austria le ganó efectivamente 3-1 a la selección de Jordania. En Colombia, a 4 días de las elecciones, Iván Cepeda, el candidato del gobierno, reveló el certificado médico, dice él que es la evidencia de que está en buen estado de salud. Un certificado emitido por médicos oncólogos que le trataron el cáncer, inclusive una crisis, una recaída de cáncer que tuvo hace algunos años. Declaración después de ello de Iván Cepeda para responder a quienes están cuestionando su estado de salud.
6: Y otra, proceder a hacer una campaña difamatoria, absolutamente falaz con relación a mi condición médica y mi estado de salud, que como ustedes pueden ver, es óptimo en este momento. Estoy plenamente facultado, capacitado, estoy en las mejores condiciones para ejercer no solamente lo que quede de esta campaña, sino en el futuro la presidencia de la República.
2: Los dos candidatos han moderado su discurso. Iván Cepeda debe recibir hoy la adhesión de un sector del Partido Verde, Catherine Jubinado y Claudia López, la exalcaldesa de Bogotá, que van para allá. Y por el otro lado están sus alfiles, la gente de su campaña, asustando con el tema de que el país se va a incendiar desde la semana entrante si llega a ganar Abelardo de la Estrella. Carlos Carrillo, que fue director de la Unidad de Gestión de Riesgo, hablando con la periodista Eva Rey.
7: Indudablemente se va a incendiar el país. Pero,
8: ¿de verdad?
7: Pero indudablemente.
8: Pero si eso no habría que hacer un llamado a que si gana Abelardo, pues el que perdió, perdió.
7: Claro, pero lo que pasa es que eso no funciona así.
8: Pero eso debería no funcionar funciona así, Carlos, debería funcionar así. Pero llegar a decir que es que entonces hay que votar por un Cepeda, porque si gana Abelardo se incendia el país, me parece que eso también es menoscabar el voto.
7: Dos opciones.
8: Pero eso es muy fuerte,
7: Carlos.
8: Una
7: opción ultrapolarizante y una opción de un hombre que toda su vida ha luchado por reconciliar.
2: No solo Carlos Carrillo, también Gustavo Bolívar, que está metido en la campaña de Cepeda, que fue funcionario y precandidato presidencial del presidente Gustavo Petro, hablando de lo mismo, de los riesgos si gana Abelardo de la Espriella.
9: la extrema derecha. Sí gana un señor que dice que viene a destripar a todos los petristas. ¿Sabe cuántos somos? Millones. ¿Y usted cree que la gente es manca, que se va a dejar, va a esperar que vengan a destriparlo como ya lo hicieron en el pasado? Eso es incendiar el país. La gente se va a armar seguramente. Yo no desearía que eso pasara, pero eso es lo que va a pasar si el señor sigue...
2: Y hablando anoche aquí en Blu Radio, por eso la respuesta del candidato Abelardo de la Estrella, pidiendo que la gente salga a votar masivamente, que no sea una victoria efímera, que no sea una victoria apretada, sino amplia, de manera que tengan que reconocer la derrota, cosa que no ha pasado en el caso del presidente Petro después del resultado de la primera vuelta. Hablando aquí en Blu Radio, Abelardo de la Espriella desde Barranquilla.
10: Un llamado bien interesante para mis votantes, para la manada, y es que en la medida en que esta victoria sea muy contundente, la izquierda radical, encabezada por el señor Petro, el señor Carrillo, el señor Bolívar, el señor Cepeda y demás hierbas del pantano, pues lo pensará dos veces antes de tratar de incendiar el país. Quiero decir, no es lo mismo una diferencia de 500, 600 mil votos a una diferencia de 2 millones de votos. Ahora bien, si ellos a pesar de un triunfo pretenden desconocer el resultado como lo hicieron ya en la primera vuelta, pues entonces tiene que activarse la Constitución.
2: Y hablando y reafirmando su compromiso de respetar la Constitución, la legalidad y que no va a promover una asamblea constituyente.
10: Yo tengo compromisos con Colombia. Voy a ser el presidente de los colombianos. Voy a honrar esa confianza. Voy a defender la Constitución y la ley. No voy a promover constituyentes. Y siempre estarán de primero para mí los intereses del pueblo colombiano. Porque voy a honrar, repito, esa confianza que me ha dado Colombia.
2: Fue presentado en las últimas horas un libro del fallecido ex vicepresidente Germán Vargas, en donde estuvo la familia, los hermanos, la hija de Germán Vargas, Clemencia, anunciando, el libro se llama La Voz que Permanece, anunciando su apoyo, dicen ellos, hubiera sido la voluntad de Germán Vargas a la candidatura de Abelardo de la Espriella.
11: Dijo mi papá en sus múltiples columnas, él siempre habló de llegar unidos a las elecciones. Eso lo dijo desde el año pasado, mucho antes de que iniciara la contienda electoral, como lo hemos visto en los últimos meses, mucho antes de la consulta. Y hoy tenemos a Abelardo de la Espriella como nuestro candidato. El partido Cambio Radical...
2: 5:47 minutos. A propósito, en esta época electoral, Estados Unidos emitió atención una alerta de seguridad pidiéndole a sus ciudadanos no viajar a 9 municipios del Atlántico colombiano. Una alerta que coincide con registros del Ministerio de Defensa sobre riesgos por la vigencia, la aparición de estructuras armadas, de redes criminales que están gobernando allí en el Caribe. Ingel de la Rosa.
12: Néstor, buenos días. El traslado de la violencia desde el área metropolitana de Barranquilla hacia otros municipios del Atlántico que anteriormente se caracterizaban por ser territorios tranquilos, pues ahora pasa su factura y cobra bien caro a por lo menos 9 poblaciones de este departamento a los que Estados Unidos ha recomendado no viajar, no visitar por los asesinatos, extorsiones y demás hechos violentos que hoy representan un peligro para los ciudadanos. En concreto, la Embajada de Estados Unidos en Colombia está pidiendo no viajar.

0: En el Atlántico, donde el Ministerio de Defensa ha alertado sobre la presencia de diferentes estructuras y redes criminales en el departamento, como el Clan del Golfo, que por ejemplo mantiene presencia en municipios como Polo Nuevo, Puerto Colombia, Sabana Larga, Malambo, Baranoa y Galapa. También se ha reportado presencia del ELN y por supuesto de los Pepes y los costeños, que mantienen en violencia este territorio por disputas entre ellos y también como mecanismo de presión, según advierten los expertos, para que se instale una mesa de diálogo, proceso que hasta ahora no ha avanzado pese a los acercamientos entre el gobierno y sus cabecillas. Barranquilla amanece con 26 grados de temperatura.
1: Ingel, gracias. 5 de la mañana, 49 minutos. Para el día de elecciones, el gobierno, el Ministerio de Defensa, emitió un decreto prohibiendo el uso de celulares y utilizar, sacar fotografía de la tarjeta electoral, que suele ser un mecanismo de constreñimiento, de presión de grupos armados, me muestra por quién votó para poder cumplir nuestro acuerdo. Declaración del ministro de Defensa, Pedro Sánchez.
2: Que invita a todos los votantes a hacerlo de manera libre y transparente, pero también toma unas medidas como prohibido el uso de celulares o de cámaras fotográficas en los puestos y las mesas de votación.
1: Si no se toman fotografías del voto, de cómo, de por quién votó, se reducen obviamente los riesgos asociados a las presiones y al constreñimiento o control electoral. Felipe García.
3: Hola Néstor, buenos días. A apenas unos días de las elecciones, el gobierno confirmó la expedición de un decreto que prohíbe el uso de teléfonos celulares y cámaras fotográficas en los cubículos de votación, una medida que busca fortalecer las garantías de transparencia durante la jornada electoral y reducir riesgos asociados a la compra o presión sobre los votantes. El anuncio lo hizo el ministro de Defensa, Pedro Sánchez, durante la instalación del puesto de mando unificado cibernético en la dirección de la policía y explicó que esta restricción impedirá que los ciudadanos tomen fotografías de su voto depositado, una práctica que históricamente ha sido señalada como un mecanismo utilizado para demostrar a terceros la elección que se hizo y eventualmente facilitar delitos electorales. El director de la policía, el general William Rincón, advirtió que se han recibido 21 amenazas en contra de los candidatos presidenciales, por lo que en compañía del Cuerpo Técnico de Investigación, el CTI de la Fiscalía, se han aperturado 10 noticias criminales con el objetivo de realizar las investigaciones a que haya lugar y de manera paralela, 10 cuentas de redes sociales están siendo judicializadas tras detectarse que están funcionando como dinamizadores de amenazas en el país. Felipe García, Blue Radio.
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1: Son las 5 de la mañana, 52 minutos. Atención, el ciudadano norteamericano que fue acusado de violar al niño en el norte de Bogotá anuncia denuncia penal contra todas las personas que armaron el revuelo y el chisme de que estaba violando a los niños, a esos que estaba en proceso de adopción. Nicolás Rodríguez.
13: Néstor, buenos días. Sí, señor, pues esta decisión la toma

0: este ciudadano estadounidense después de haber sido acusado y también señalado de cometer un abuso sexual en contra de un menor de edad en hechos ocurridos el pasado 14 de junio en un balcón del edificio ubicado en el barrio Chicó Navarra en el norte de Bogotá. Asimismo, cabe confirmar que la fiscalía lo dejó en libertad durante este proceso, ya que aseguran que no encontraron registros ni elementos probatorios suficientes que permitieran avanzar con la legalización de la captura, por lo que el extranjero fue dejado en libertad durante la madrugada exactamente a la 1:20 de la madrugada de este martes. Tras la decisión, el abogado defensor del ciudadano estadounidense, el abogado Fabio Mar, anunció que interpondrá denuncias ante la fiscalía contra los vecinos y personas que realizaron los señalamientos en público sobre este caso. Según el jurista, se buscaría investigar posibles delitos como injuria, calumnia, fraude procesal y falso testimonio debido a las declaraciones entregadas luego, además de hacer una difusión grandísima en redes sociales y que estos videos se hicieran virales relacionados a este caso. Entre tanto, también vale confirmar lo siguiente, Néstor, y es que el Instituto Colombiano de Bienestar Familiar informó que el proceso de adopción de los tres hermanos que se encontraban ese día en el apartamento durante el episodio continuarán sin modificaciones. Según lo expresado por la familia, existía un vínculo previo y un compromiso de adopción entre la pareja estadounidense que estaba ese día en el apartamento y los menores de edad. De acuerdo con el ICBF, se espera que durante esta semana los niños puedan regresar con la pareja mientras las autoridades continúan verificando las actuaciones relacionadas con este caso.
1: Nicolás, gracias. 5 de la mañana, 54 minutos. Acaba de sentirse un fuerte temblor. Epicentro en Bucaramanga, otra vez, había temblado esta madrugada en la Mesa de los Santos. Se sintió este duro en Bogotá, en Medellín, especialmente en el oriente de Colombia. De norte de Santander, Ricardo, hasta Boyacá, reportes en este momento sin consecuencias. Calma para quienes están sintiendo el temblor.
2: Amanecer movido en Colombia, Néstor. A las 0 horas y 45 minutos había temblado en la Mesa de los Santos. La magnitud había sido de 2.6. Este temblor es un poquito más fuerte. Aún no tenemos el registro oficial del Servicio Geológico Colombiano, pero se sintió incluso en Bogotá. Remesón en algunos edificios altos en la capital del país, por fortuna sin consecuencias.
1: Se movieron aquí las lámparas, tranquilos, que no ha pasado nada grave. Son las 5 de la mañana, 55 minutos. Hay cambios aquí en Bogotá en el horario de la ley seca que no arrancará el viernes como fue para la primera vuelta. Laura Moreno.
3: Néstor, muy buenos días. La ley seca en Bogotá para la segunda vuelta presidencial ya no comenzará desde las 6 de la tarde del viernes como se había anunciado inicialmente. La alcaldía confirmó que la restricción empezará a regir a partir de las 12 de la medianoche del viernes, es decir, desde las 0 horas del sábado 20 de junio y se extenderá hasta el mediodía del lunes 22, manteniendo el mismo horario de finalización previsto desde el comienzo. Este cambio se produjo luego de reuniones entre el distrito y representantes de sectores económicos como bares, restaurantes y establecimientos de entretenimiento nocturno que habían manifestado previamente su preocupación por las pérdidas registradas durante la primera vuelta presidencial. Según estos sectores, el inicio anticipado de la ley seca afectó significativamente la actividad comercial de una de las jornadas más importantes para sus ingresos. La medida fue celebrada por Asobares, que aseguró que el ajuste representa un alivio para miles de negocios. Camilo Espina es el presidente de Asobares Colombia.
4: Estas 6 horas son un inmenso alivio para miles de comerciantes y más de 250 mil trabajadores que trabajan en esa economía nocturna de la ciudad. Por eso agradecemos a las autoridades de Bogotá el haber mantenido el diálogo.
3: Por su parte, el secretario de Gobierno, Gustavo Quintero, explicó que el distrito busca proteger la actividad económica, esto sin descuidar la seguridad de la jornada electoral. Y en ese sentido, confirmó que la ciudad tiene listo un amplio operativo para el domingo de elecciones, con la instalación de un puesto de mando unificado distrital, 20 PMU locales y el despliegue de más de 12.000 uniformados de la Policía Metropolitana. Laura Alejandra Moreno, Blue Radio.
1: Laura, y ahora la noticia económica de hoy miércoles, Víctor Grosso.
5: Néstor, buenos días. Crecieron tanto la industria manufacturera como el comercio minorista en el arranque del segundo trimestre de este año. Empiezo con el comercio, que en abril tuvo un extraordinario crecimiento del 14,9% en sus ventas, superando el promedio de los últimos 12 meses. El sector se vio jalonado por la fuerte comercialización de vehículos nuevos y motocicletas, así como de equipos de informática y telecomunicaciones para uso personal. Y muy importante, por mayores ventas de televisores y equipos de sonido que se dispararon un 50%, impulsando pasadas, evidentemente por el Mundial de Fútbol con la participación de la Selección Colombia. De otro lado, también creció, aunque no tanto, la producción de la industria manufacturera con una variación apenas del 2% en abril, frente al mismo mes de 2025. La producción de bebidas, azúcar y panela, equipos de transporte, la refinación de petróleo, la elaboración de plásticos y lácteos fueron las actividades que más aportaron al crecimiento industrial. Este es un preámbulo con dos de los sectores más relevantes.

0: en la economía del desempeño general que tuvo Colombia en abril y que conoceremos mañana desde el DANE. Víctor Grosso, DataIFX.com.
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1: Mañana 40 segundos, bienvenidos, muy buenos días. Se sintió duro el temblor de hace algunos segundos, que fue en la Mesa de los Santos. ¿Ya hay intensidad, Ricardo?
2: Sí, señor, ya hay intensidad
1: sismológico en Colombia.
2: Sí, señor, según el Servicio Geológico Colombiano, la magnitud de este sismo fue de 5.1, la profundidad, por fortuna, 146 kilómetros, el epicentro ubicado a 8 kilómetros de la Mesa de los Santos en Santander, muy cerca de la ciudad de Bucaramanga.
1: Para quienes se despertaron producto del temblor, se sintió fuerte, inclusive en Bogotá, muy fuerte en Medellín, por supuesto en Bucaramanga, fue ahí cerquita en Boyacá, en Cúcuta, en la cordillera oriental, así que no hay daños, no hay reportes, nada grave ha pasado en Bucaramanga. Javier, ¿qué les dice el Instituto, el Servicio Geológico Colombiano?
3: Néstor, fue un remesón bastante duro, como usted lo dijo, despertó a muchas personas que todavía estaban en la cama en este momento en la capital santandereana. Duró aproximadamente unos 6-7 segundos, Néstor, el sismo. En ese momento estábamos al aire aquí en las noticias locales de Blue Radio, los 1080 en el AM, y en este edificio ubicado en el centro de la capital santandereana, Néstor, se sintió con muchísima fuerza. Hay reporte, como usted lo dijo, que se sintió en Bogotá, en Tunja, en Barranca Bermeja, en San Gil, en Cúcuta y en Medellín. Néstor, lo que no se sabe a ciencia cierta y lo que se va a averiguar es si este sismo tiene que ver con el sismo que se presentó a las 11 y 11 de la noche, que fue de 4.4, con una intensidad allí también en la Mesa de los Santos, a una profundidad superior a los 140 kilómetros. Néstor, no se sabe si sea una réplica precisamente del sismo de la noche anterior, Néstor.
1: Gracias, Javier. 6:02. Yo pensé que era la emoción porque hoy es día de la Selección Colombia. La selección juega a las 9:00 p.m. en el teatro, en el Estadio Azteca de México, en donde ya hubo reunión de colombianos, en donde hay una muy fuerte presencia de colombianos. Juan Camilo, expectativa, ya tenemos la alineación para el partido de esta noche.
4: Hola Néstor, buenos días. Bueno, la alineación oficialmente se da a conocer una hora antes del partido por la FIFA, es decir, a las 8 de la noche, hora colombiana, pero yo sí le puedo decir que seguro que irá con Camilo Vargas en la portería, Daniel Muñoz como lateral derecho, Mojica por la izquierda, va a ir con centrales Davinson Sánchez, John Lucumí, Jefferson Lerma. La única duda en ese medio campo es quién va a estar al lado de Lerma, si Richard Ríos o Gustavo Puerta, que para muchos se ganó la titular en esos partidos amistosos en los que hizo buen trabajo, Richard Ríos no tanto, así que ahí está la duda entre Puerta, Richard Ríos, adelante iría Jonaria, James Rodríguez, Luis Díaz y

0: adelante Luis Javier Suárez sería el 11 bajo lo ideal, si ningún jugador está golpeado, que parece que indicar que no, que todos los jugadores están en perfectas condiciones, el 11 inicial de Néstor Lorenzo hoy, que inicia el séptimo Mundial de Colombia en toda la historia.
1: Juan Camilo, los partidos de ayer finalmente ganaron los favoritos en el Mundial, ¿verdad? Anoche
0: sí,
1: ganó
0: señor.
1: Austria, había ganado antes Argentina, había ganado antes la selección de Francia.
0: Sí, señor. Ganó Francia frente a Senegal 3-1 con el doblete de Mbappé, un gol de Barcola. Noruega le ganó a Irak, que también era el favorito, doblete de Haaland. Y ganó la selección de Argentina, como usted lo dice, triplete de Messi, además triplete histórico porque se convirtió en el máximo goleador en la historia de los mundiales, igualando a Miroslav Klose, el alemán. Y ganó la selección de Austria 3-1 frente a Jordania. Ganaron los favoritos en el papel, los tres europeos y el sudamericano, el actual campeón del mundo, como es la selección de Argentina.
1: Juan Camilo Vargas en directo desde los Estados Unidos. Ya le vamos a contar de qué va a pasar hoy en el Mundial, porque hay cuatro partidos. Esta madrugada también hay temblor en la izquierda en Colombia, producto de la detención anoche tarde de Beto Caral, que es uno de los petristas esos de línea dura que vive en Estados Unidos desde hace más de 10 años, que fue capturado por agentes de HSI, que es la agencia Homeland Security, dedicada a la investigación de delitos graves, narcotráfico, delitos transnacionales, trata de personas o lavado de activos o tráfico de armas o delitos financieros. No lo capturó ICE, sino esta HSI. Este señor Beto Caral no solo ha sido activista del presidente Petro, de la izquierda a nivel nacional e internacional, sino muy activo en los últimos días contra Abelardo de la Espriella, que había informado ayer, hace 24 horas, que venían decisiones del Departamento de Estado. Tal vez se refería a estas, sugiriendo que le van a quitar la visa. Este señor Beto Caral ha convocado, Ricardo, en Estados Unidos marchas pro-Palestina, ha sido muy vocal en temas de política internacional y de política en Colombia. No sabemos todavía si la captura tiene que ver con una cosa o con la otra.
2: Sí, es un hombre muy controvertido, ha desafiado al presidente Donald Trump, las políticas migratorias estadounidenses, ha tenido muchísimas peleas porque evidentemente es un activista muy cercano al presidente Gustavo Petro. No es gratuito que el presidente haya ordenado anoche mover todo el aparato diplomático colombiano para su defensa o incluso para su repatriación. Dijo que si el señor Caral no tenía dinero, se debía pagar de fondos públicos su eventual regreso al país.
1: Son las 6:05. Esta es la noticia del momento. La detención de Beto Caral, repito, que está aparentemente detenido en uno de los centros de detención que hay en el estado de Arizona. El presidente Petro efectivamente le pide a la Cancillería que intervenga rápidamente, está en condición de exiliado y tal vez producto de esa condición o de las restricciones derivadas del exilio, del asilo político del que goza, es que tiene algo que ver su captura. Reacciona a la detención el candidato Abelardo de la Espriella, que es culpa de un candidato que le ha pedido a su país que persiga a los colombianos que no piensan como él. Otra vez recordando la nacionalidad, dice el presidente Petro, norteamericana de la Espriella. A propósito de la Espriella, estuvo en entrevista anoche aquí en Blue Radio, anuncia que va a renegociar la deuda externa, que José Manuel Restrepo, su vicepresidente, se sentará a hablar de ese tema económico con el Fondo Monetario Internacional, que quiere decir una jugada ante la banca internacional, para la cual ya tiene el visto bueno de los Estados Unidos. Abelardo de la Espriella habló de las elecciones, del incendio del país que prometen Carlos Carrillo y Gustavo Bolívar en caso de que gane el candidato de la Espriella. Y habla de las fuerzas militares, ojalá con el deseo de que el presidente Petro reconozca cualquiera que sea el resultado de las elecciones de este domingo. Se compromete a Abelardo de la Espriella a no adelantar una asamblea constituyente. Hoy es un día clave para Iván Cepeda, que en las últimas horas emitió un documento sobre su estado de salud. Es un documento, un certificado médico firmado por un oncólogo, Luis Leonardo Rojas se llama, certificando que aunque tiene antecedentes de cáncer, está en buenas condiciones de salud, óptimas para ocupar la presidencia en caso de que gane las elecciones del domingo. Un certificado dice que está en constantes controles y seguimientos por el cáncer que tuvo hace algunos años. Les decía, hoy es jueves, que va a ser clave porque un sector del Partido Verde aterriza, el liderado por Claudia López, en la candidatura de Iván Cepeda. A propósito de política, uno de los hechos importantes, la decisión de un juez de Medellín que aceptó una tutela y como medida cautelar le ordena al presidente de la República no usar sus plataformas, los canales de televisión, recursos públicos

0: para hacer campaña por una o contra otra, dice el presidente Petro en una alocución en un Consejo de Ministros que terminó al filo de la medianoche, hace algo más de 6 horas, que eso es censura, que lo quieren silenciar a 4 días de las elecciones presidenciales. El presidente Petro, que sigue empeñado en hacer campaña y en hablar contra Abelardo de la Espriella, anoche lo volvió a hacer. En ese Consejo de Ministros, que duró 4 horas, el presidente anunció a través de la UIAF, el gobierno, Wilmer Mejía, que había trabajado en la Dirección de Inteligencia, que encontraron, dicen ellos, una red de robo de plata de la salud, y que hoy presentarán denuncia contra lo que llaman 168 actores del sistema, personas, empresas, sociedades, que ahora el gobierno acusa de una red de corrupción, hablan de Cosalud, de lavado de activos y de liderar una pirámide empresarial que ha beneficiado a buena parte de las EPS, una batalla que ha sido la de estos 4 años del gobierno que está terminando. Bienvenidos, es un gusto acompañarlos. Les contaré del estado de salud del expresidente Gaviria, que finalmente fue dado de alta de la Fundación Santa Fe en Bogotá. Estuvo enfermo durante 5 días, estará al frente del Partido Liberal en esta recta final de la campaña electoral. 6:09 minutos, bienvenidos. Aquí estamos para acompañarlos con las polémicas, la actualización de la campaña, hablaremos de temblores y de la Selección Colombia. El resumen lo preparamos en Voces y Sonidos en Mañanas Blue.
1: Que uno de los de la lista de exterminio, que llamo yo, pues acaba de ser, vivía en Estados Unidos, acaba de ser detenido por ICE, que en realidad es guardias racistas. Persiguen a todos los latinoamericanos como perros. Tienen campos de concentración.
2: El presidente Gustavo Petro rechazó la detención en Arizona de Franklin Humberto Coral, conocido también como Beto Coral, uno de los activistas de izquierda y defensor del gobierno nacional en los Estados Unidos. Es polémico en sus redes sociales.
1: Es Beto Coral, la Florida. Había sido amenazado por la ex senadora Cabal, pidiendo su captura, o sea, entrando a listas de exterminio.
3: En donde se ve a agentes de la HSI, esta es la Homeland Security Investigations, que es una rama investigativa de la agencia migratoria ICE y que se encarga de investigar violaciones de tipo penal o criminal, ya sea porque existe una orden de arresto o porque están adelantando una investigación donde creen que la persona puede ser relevante o sencillamente porque puede haber un fraude, ya sea de visa o de estatus de asilo.
4: Este es uno de los mensajes que transmitía Beto Coral en sus redes sociales.
5: Pero estamos al frente de lo que es la Universidad de Miami, muy retirados de lo que es el recinto donde se están realizando las votaciones hoy en Colombia. Y nada, aquí en la esquina estamos parados con estos carteles. ¿Usted votaría por quien ayudó a robarse los recursos de Venezuela?
6: En la medida en que esta victoria sea muy contundente, la izquierda radical, encabezada por el señor Petro, el señor Carrillo, el señor Bolívar, el señor Cepeda y demás hierbas del pantano, pues lo pensará 2 veces antes de tratar de enseñar el país. Quiero decir, no es lo mismo una diferencia de 500, 600 mil votos a una diferencia de 2 millones de votos.
7: El candidato Abelardo de la Espriella dijo en diálogo con Mañanas Blue que un eventual triunfo suyo en la segunda vuelta deberá contar con una amplia ventaja sobre Iván Cepeda, con el fin de evitar la narrativa de fraude por parte del presidente Gustavo Petro y el candidato del Pacto Histórico de la Espriella también se refirió a la constituyente.
6: Voy a defender la constitución y la ley, no voy a promover constituyentes y siempre estarán de primero para mí los intereses del pueblo colombiano.
8: En una rueda de prensa en la tarde de este martes, el candidato del Pacto Histórico Iván Cepeda presentó su certificado médico, señalando que está en óptimas condiciones para ocupar la presidencia. El documento señala que si bien tiene antecedentes de cáncer de colon y tuvo una recaída en el año 2022, en este momento se encuentra en seguimiento oncológico permanente y no presenta ningún tipo de complicaciones.
9: Estoy en las mejores condiciones para ejercer no solamente lo que quede de esta campaña, sino en el futuro la presidencia de la República.
2: Anoche, en un largo consejo de ministros, el presidente Gustavo Petro rechazó la decisión del juzgado 29 laboral del circuito de Medellín, que le ordenó abstenerse de emitir mensajes electorales o de influir en la campaña presidencial antes de la segunda vuelta del próximo 21 de junio.
1: El último ya dice que no puedo hablar de elecciones. No, señor, no, señor. Y quiero que mis abogados actúen de inmediato. Solo he hablado de gente que está en campañas porque hacen crímenes. Y mi obligación es, como funcionario público, denunciarlo.
4: Durante su intervención, el presidente de la República, sin mencionar al candidato Abelardo de la Espriella, aseguró en el

0: Sobre ministros que existen intenciones de eliminar la Agencia Nacional de Tierras para entregar los predios a las mafias y al narcotráfico.
1: Por eso quieren acabar la Agencia Nacional de Tierras y borrar todo lo que hicimos, ministra de Agricultura, todo lo que hicimos en términos de beneficiar al campesinado de Colombia. ¿Por qué? Porque quieren entregarle de nuevo la tierra a la mafia y al narcotráfico. Y un presidente de Estados Unidos apoyando eso.
2: El registrador nacional, el ministro de Defensa, también por supuesto la cúpula militar y la policía instalaron el puesto de mando unificado desde donde se monitoreará toda la jornada electoral del próximo domingo en Colombia.
3: Lo más importante, que las personas puedan votar de manera libre. Y este puesto de mando unificado va a allanar ese camino para que este proceso electoral avance como han avanzado dos procesos electorales muy grandes.
4: La mesa directiva de la Cámara de Representantes oficializó la suspensión de la representante del Pacto Histórico Gloria Arizabaleta por haber ordenado la suspensión del presidente Gustavo Petro. Su curul no tendrá reemplazo hasta el 20 de julio.
5: Las madres de falsos positivos de Colombia en Mafapo recibimos la decisión judicial que ordena 3 días de arresto y una sanción económica contra el congresista Miguel Abraham Polo Polo. No vamos a negar que hubiéramos esperado una sanción más fuerte. Sin embargo, esta decisión envía un mensaje importante. Las víctimas merecemos respeto.
6: El representante a la Cámara, Miguel Polo Polo, tendrá que pagar 3 días de arresto y una multa superior a los 14 millones por incumplir la orden impartida por la Corte Constitucional de ofrecer disculpas públicas a las madres de víctimas de falsos positivos tras los daños a la exposición Mujeres con las Botas Bien Puestas, que tuvo lugar en el Congreso el 6 de noviembre de 2024.
7: El estadounidense que fue capturado en Bogotá por presunto abuso sexual contra un menor de edad quedó en libertad tras comprobarse que no hubo ninguna violación contra el menor. Su defensa además anunció acciones legales contra quienes aseguraron que estaba abusando a un niño.
8: Fabio Umar, abogado del ciudadano extranjero.
9: Y ello, por supuesto, obliga a que mi cliente me haya instruido, como en efecto lo hizo, para presentar denuncias penales contra los particulares y los funcionarios públicos de cualquier nivel que lo hayan señalado falsamente de cometer esta atrocidad.
10: Astrid Cáceres es la directora del Instituto Colombiano de Bienestar Familiar.
11: Ellos estaban en estos 7 días de integración familiar, donde ya le llaman mamá y papá a los que ya llevan mucho tiempo. Ellos empezaron hace 3 años. Ese proceso.
12: Los líderes del G7 reunidos en Francia han sido los primeros en conocer detalles del acuerdo entre Estados Unidos e Irán, que incluiría incentivos millonarios como un fondo de 300 mil millones de dólares para Teherán y la reanudación inmediata de la venta de petróleo iraní. Allí también se hizo notar cómo crece la tensión entre Estados Unidos y su aliado Israel. El presidente Donald Trump hizo duras críticas a la ofensiva en el Líbano, diciendo que no era necesario derribar un edificio para atrapar a una persona.
13: No, bueno, creo que los mundiales nos están demostrando que no hay equipos pequeños, que no hay que subestimar a nadie. Uzbekistán es un equipo que ha tenido muy buenos resultados con buenos equipos, tiene un gran técnico, tiene 4 o 5 jugadores de mucha categoría y sobre todo es un equipo ordenado que sabe a qué juega.
14: Un equipo ordenado, así define Néstor Lorenzo Uzbekistán, que será rival para Colombia en su debut en el Mundial hoy a las 9 de la noche. ¿Cuáles son los 11 que empezarán en Colombia? Esto dijo Néstor Lorenzo.
13: ¿Sabes qué pasa? Todavía no se la dije a los jugadores, pero bueno, estamos bien, tenemos 26 leones, estoy feliz.
15: Ahí está Messi para el tercero, remató con la zurda, balón al fondo, gol.
16: Con este gol Messi llegó a los 16 goles en las Copas del Mundo y se convirtió en el máximo goleador en la historia de las citas orbitales junto a Miroslav Klose. Fue en el triunfo 3-0 ante Argelia, hat-trick de Lionel Messi en este Mundial del 2026. Francia derrotó 3-1 a Senegal con doblete de Kylian Mbappé, que se convirtió en el máximo goleador de los franceses en los Mundiales. Noruega venció 4-1 a Irak. También Haaland debutó con doblete en esta cita orbital, mientras que Austria derrotó, se impuso 3-1 a la selección de Jordania.
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5: No hay consecuencias por el temblor de hace algunos minutos. El epicentro volvió a ser el oriente del país. Es el segundo temblor. El primero había sido pasada la medianoche. ¿El de hace unos minutos lo despertó, padre?
6: Sí, señor. Se medio sintió, pero no tan fuerte como otras veces. Pero ahí sí se zarandió un poquito.
5: Pero se sintió en Bogotá. El epicentro es nuevamente la Mesa de los Santos, en donde, repito, ha habido dos temblores esta madrugada. 6:19 minutos en Bucaramanga. Javier Rodríguez.
7: Néstor, y la Red Sismológica Nacional ha asegurado que el temblor de las 5:52 de la mañana de hoy se sintió en más de 150 municipios del oriente del país, Bogotá, Cundinamarca, Boyacá y Antioquia. La intensidad fue de 5.1 a una profundidad de 146 kilómetros, como usted lo dijo, en la Mesa de los Santos. Recordemos que es el nido sísmico, el segundo más grande de todo el mundo. En este momento, las autoridades y los bomberos del municipio de Los Santos hacen un barrido a través de la Junta de Acción Comunal de ese municipio para saber si hay alguna novedad precisamente por el temblor. Hasta el momento ninguno de los líderes comunales ha reportado ningún tipo de daño. Lo que sí le podemos decir, Néstor, es que el sismo se sintió con muchísima fuerza en la capital santandereana y el área metropolitana. Incluso muchas personas que no se habían levantado aún saltaron de la cama precisamente por el temblor, que duró más o menos, Néstor, unos 7-8 segundos, lo que sentimos aquí en la capital santandereana, Néstor.
5: Javier, gracias. 6:20 a.m. Y hablando de temblores, atención, en Estados Unidos hay confirmación de parte del HSI, el servicio, el Homeland Security, de que está detenido uno de los fervientes activistas de la izquierda, el señor Beto Coral, de quien anuncia el presidente Petro una gestión de la Cancillería para traerlo prontamente a Colombia, aunque no se sabe cuál es el delito, cuál es la razón de su detención en Arizona, en Estados Unidos. Juan Camilo Merlano.
8: Néstor, y ya la Embajada de Colombia aquí en los Estados Unidos se encuentra adelantando las correspondientes averiguaciones para poder determinar cuáles son las causas de la detención de Beto Coral, de Franklin Humberto Coral, conocido como Beto Coral en las últimas horas. Pudimos verla en un par de videos compartidos por el periodista Daniel Coronel. En los videos se ve en uno a dos agentes de... Esta es la agencia HSI, que es Homeland Security Investigations, que es una rama de la agencia migratoria ICE, que se enfoca de, o se encarga fundamentalmente de investigaciones de tipo penal, criminal, ya sea porque existe algún tipo de orden de arresto, porque están adelantando una investigación más general donde creen que el individuo al cual están requiriendo o deteniendo en este caso puede ser relevante para esa investigación, o sencillamente también puede ocurrir algún tipo de delito o violación del estatus migratorio o del asilo o algún tipo de esquema migratorio que tipifique algún tipo de conducta penal en los Estados Unidos. Decíamos que se ven dos videos grabados en el estado de Arizona. En uno vemos a los dos agentes, vemos también a un perro y a un menor que aparentemente es el hijo de Beto Coral. En otro de los videos vemos a Beto caminando, lleva un morral, va con gorra y está siendo escoltado por los dos agentes de HSI. Cabe destacar que en ningún momento vemos a Beto Coral esposado o siendo forzado por parte de los agentes del HSI. Aquí se ve un movimiento totalmente voluntario de su parte y un desplazamiento voluntario. Recordemos que Coral es un activista muy conocido aquí en los Estados Unidos y de hecho en Colombia, muy cercano al Pacto Histórico. Tiene en sus redes sociales nada más cerca de 460 mil seguidores en la red X, por ejemplo. Nació en Medellín, vive desde el año 2015, exiliado aquí en los Estados Unidos. Escribió un libro hace unos años sobre su padre, un ex capitán que participó en el operativo que dio de baja a Pablo Escobar, pero posteriormente, tras una serie de amenazas en contra de su vida, fue asesinado. Más recientemente, Beto Coral fue candidato al Congreso por la curul de los colombianos en el extranjero, sacó alrededor de 4.400 votos, era candidato del Frente Amplio. Y siempre ha sido muy activo, no solamente con asuntos de Colombia, Durante la pasada administración, hay que decirlo, la administración Biden se le veía mucho más activo en temas de política internacional, en controversias internacionales como por ejemplo la guerra en Gaza. Hacía activismo, se movilizaba en defensa de Palestina y en rechazo a Israel. Y desde el inicio de la administración Trump ha enfocado su labor de activista fundamentalmente en denunciar cuestiones en Colombia y ha adelantado campaña en contra de la candidatura de Abelardo de la Espriella. De hecho, hace unos días, nada más el pasado lunes, que fue el día en el que se dio apertura a la votación en el exterior, fue hasta la sede de la votación en la jurisdicción en Miami, que de hecho es en Coral Gables, se parqueó allá afuera con unas pancartas, con unas carteleras, vestido con la camiseta de la Selección Colombia y empezó a manifestarse en contra de la candidatura de Abelardo de la Espriella y a pedirle a los colombianos que no votaran por Abelardo de la Espriella. Así se escuchaba esta, que fue la manifestación más reciente de Beto Coral antes de ser detenido.
0: Bueno, estamos al frente de lo que es la Universidad de Miami, muy retirados de lo que es el recinto donde se están realizando las votaciones hoy en Colombia. Y nada, aquí en la esquina estamos parados con estos carteles. ¿Usted votaría por quien ayudó a robarse los recursos de Venezuela? Recordemos la relación de Alex Saab con
8: se
0: Abelardo.
8: Se ve a Beto Coral con la camiseta de la Selección Colombia, lleva dos pancartas, una que dice dónde está la plata de DMG y otra donde sale una imagen de Abelardo de la Espriella en compañía de Nicolás Maduro y de Alex Saab, y lo acusa de haberse robado los recursos de los venezolanos. Hay otro sujeto que está con Beto Coral, ese sí tiene una pancarta en su mano donde se refiere directamente a la agencia ICE, coloca en la pancarta una fotografía o una imagen de un supuesto agente de la agencia migratoria ICE junto a la fotografía de Abelardo de la Espriella, y lo acusa a Abelardo de la Espriella de que deportaría a los compatriotas colombianos en los Estados Unidos. Néstor.
5: Sí, Juan Camilo, para estos efectos, alguien en Estados Unidos, el Departamento de Estado, ICE, alguien emite un comunicado, una aclaración de por qué está detenido este señor.
8: Hasta ahora no, Néstor. Hemos requerido, le hemos preguntado ya al Departamento de Estado, pero sí es cierto que esto fue una actuación adelantada por la agencia HSI que corresponde al Departamento de Seguridad Nacional. Y los que se encargan de hacer este tipo de operativos en el interior de Estados Unidos no es el Departamento de Estado, sino el Departamento de Seguridad Nacional. Pero ICE tampoco, ni la agencia HSI hasta este momento han dado explicación sobre la detención de Beto Coral.
5: Muy bien, Juan Camilo, gracias. Publica aquí en redes sociales, pues, Felipe, otro de estos activistas de esa línea dura de la izquierda, que se llama Levi Rincón, informa que Beto Coral lo acaba de llamar. Este es un trino de anoche tarde, que está detenido, retenido en una cárcel de Phoenix, Arizona. Me dice que fue detenido por orden de Marco Rubio por hacerle oposición a Abelardo de la Espriella. Ahora, si lo detuvo HSI, tiene que ser por algo diferente hacerle oposición a Abelardo de la Espriella.
9: No, Néstor, es que usted bien lo explicó temprano y Juan Camilo también, HSU es el Departamento de Investigaciones Criminales de Homeland Security. Y hay múltiples delitos, narcotráfico, trata de menores, delitos migratorios, el lavado de activos,
5: eso es lo que etcétera. Investiga el HSU.
9: Claro. Ahora, ¿qué le espera el señor Beto Coral? Pues le espera en detención, que lo presenten ante un juez y arrancar un proceso y defenderse ante un juez de los Estados Unidos. El señor, el secretario de Estado, Marco Rubio, no puede ordenar detenciones, entre otras cosas porque no es de su competencia el Departamento del Homeland Security. Esto es mucho más profundo que salir a gritar contra Abelardo de la Espriella, contra Petro.
5: Esa
9: contra,
5: es la duda que yo que tengo, sea. Felipe. Sí. ¿Qué expediente armaron contra este señor Beto Coral?
10: Porque hasta ahora no se sabe bien que se le impute algún delito, ¿no? Y mucho menos de los de la gravedad que ustedes señalan que
5: no,
10: es
5: que
10: la competencia
5: esos delitos
10: de la
5: son de los que se encarga HSU.
9: Claro, no, no, eso no, no, no, ojo. Tiene, esos son los delitos.
10: No, no, por eso
9: que
10: digo
9: persigue,
10: que
9: persigue Homeland Security a través del
10: que no haya información,
9: ningún delito a Coral.
10: Que no haya información de que se le haya imputado ninguno hasta ahora a Beto Coral. Habría que esperar a ver cuál es la información que las autoridades de los Estados Unidos
9: en detención
10: ofrecen para justificar la entrega. Digamos, sí preocupa un poco que pareciera que el candidato Abelardo de la Espriella hubiese anunciado la detención, porque eso significaría pues que la persecución a los opositores comenzó desde antes de la elección, lo cual pues no deja de ser un hecho preocupante.
5: Hay que ver, por eso le preguntaba Héctor a Juan Camilo Merlano en Washington, si aquí hay alguna clase de aclaración. Todo eso lo vamos a saber cuando entendamos por qué fue detenido este señor, obviamente una figura de esas estrellas del petrismo, muy activista en redes sociales, un terremoto político que lamenta, entre otras cosas, anoche tarde el propio candidato Iván Cepeda, que dice: expreso mi rechazo absoluto al arresto del creador de contenido en redes sociales, Beto Coral. Es un activista, repito, de la izquierda. 6:29 minutos, la campaña política que se mueve. Iván Cepeda ha certificado su estado de salud, ha emitido un parte médico firmado por un oncólogo que dice que su condición de salud no le impediría gobernar para las elecciones para el próximo periodo presidencial. Movimientos electorales a 4 días de la segunda vuelta presidencial con Andrés Carmona.
11: Sí, señor Néstor, y es que esta rueda de prensa a la que convocó el candidato Iván Cepeda en la tarde de este martes tiene un origen. Un mensaje en redes sociales publicado el pasado fin de semana en el que su oponente Abelardo de la Esprella mostraba cómo se sometía a un examen médico para demostrar que estaba en óptimas condiciones de salud. Pero también desde el lunes festivo comenzó a circular en redes sociales imágenes de una presunta historia clínica del candidato Iván Cepeda, fechada en 2022, y que habla de un diagnóstico de cáncer, lo que ambientaba la idea de que Cepeda no podría asumir eventualmente la presidencia de la República o que su estado de salud podría ser aprovechado, según la teoría de los seguidores de Abelardo de la Esprella, para que si en un eventual fallecimiento del candidato, Aida Quilcué, su fórmula vicepresidencial, asumiera la presidencia y que Gustavo Petro asumiera la vicepresidencia. Pues el candidato le salió al paso a todos estos rumores, a todas estas versiones, y presentó el parte médico del doctor internista y oncólogo Luis Leonardo Rojas Puentes, con fecha del pasado domingo 14 de junio, en el que muestra que si bien Cepeda tiene antecedentes por cáncer de colon, con una recaída en el año 2022 y se ha sometido a varias cirugías y quimioterapias, actualmente se encuentra estable, en seguimiento oncológico periódico y no presenta recaídas o complicaciones asociadas al tratamiento, lo que Cepeda terminó de calificar todas estas versiones en redes sociales como un golpe bajo del candidato al meterse en un aspecto de la vida personal.
12: Obvio, las personas que ejercemos una vida pública, que tenemos que realizar labores que atañen a representar a los ciudadanos, estamos en el deber de informarles cuál es nuestra condición médica. Y nunca he negado esa posibilidad. Pero eso es una cosa y otra proceder a hacer una campaña difamatoria, absolutamente falaz con relación a mi condición médica y mi estado de salud, que como ustedes pueden ver es óptimo en este momento. Estoy plenamente facultado, capacitado, estoy en las mejores condiciones para ejercer no solamente lo que quede de esta campaña, sino en el futuro la presidencia de la República al ser elegido el próximo 21 de junio.
11: Pero esta no fue la única acción del candidato en la jornada de ayer martes. Más temprano, en el Hotel Tequendama, realizó un encuentro con académicos, líderes políticos y empresarios simpatizantes de izquierda y centro izquierda, todos quienes presentaron sus propuestas para atraer al llamado centro político. El evento, que tuvo participación de figuras como Iván Marulanda, Antonio Navarro, Juan Carlos Lozada, Carolina Sanín, Doris Salcedo, Juan Mayer, entre otros, dejó la conclusión de que un eventual gobierno de Cepeda tendría como prioridad el acuerdo nacional, con 3 enfoques. Superar la crisis de la salud, la crisis de seguridad y el déficit fiscal, todo en el marco de la Constitución de 1991. Pero ese acercamiento con el centro político parece estar tardando, a pesar de las buenas intenciones de dirigentes como Katy Huinao, a quien en las últimas horas le aceptaron la decisión al interior del partido Alianza Verde con 47 votos de 43 necesarios. En esta nueva colectividad, a la que también entrarían el concejal Julián Sastoque y la exalcaldesa de Bogotá y excandidata presidencial Claudia López, esperan ahora poder concretar un acuerdo programático con el Pacto Histórico.
13: Estamos tratando de llegar a un acuerdo programático sobre unos puntos en particular que ya les mencioné: seguridad, salud, soberanía energética, emprendimiento, y no hemos llegado a eso. De manera que no puedo hablar, obviamente, por la exalcaldesa de Bogotá, Claudia López, pero todos, incluido ella, estamos esperando que ese acuerdo se dé.
11: Pero mientras desde la campaña buscan acercarse al centro, hay unas declaraciones por parte de líderes del Pacto Histórico que generan bastante preocupación sobre el eventual triunfo de Abelardo de la Espriella y la posibilidad de que se genere un nuevo estallido social. Una de esas voces fue la del exdirector de la Unidad Nacional de Gestión del Riesgo, Carlos Carrillo, en entrevista con Eva Rey.
14: Indudablemente se va a incendiar el país. Pero,
15: ¿de verdad?
14: Pero indudablemente.
15: Pero y eso no habría que hacer un llamado a que si gana Abelardo, pues el que perdió, perdió.
14: Claro, pero lo que pasa es que eso no funciona así.
15: Pero eso debería no funcionar funciona así, Carlos, debería funcionar así. Pero llegar a decir que es que entonces hay que votar por un Cepeda, porque si gana Abelardo se incendia el país, me parece que eso también es menoscabar el voto.
14: Dos opciones.
15: Pero eso es muy fuerte,
14: Carlos. Una opción
15: Carlos.
14: Ultrapolarizante y una opción de un hombre que toda su vida ha luchado por reconciliar el país.
15: Claro, pero mira, es si ganara Cepeda, no se enciende el país. Eso significa que la gente que vota por Abelardo es gente pacífica.
11: A él se sumó el exdirector del Departamento de Prosperidad Social desde Valledupar, Gustavo Bolívar, quien también habló de incendiar el país.
16: ¿Y usted cree que la gente es manca, que se va a dejar, va a esperar que vengan a destriparlo como ya lo hicieron en el pasado? Eso es incendiar el país. La gente se va a armar seguramente, yo no desearía que eso pasara, pero eso es lo que va a pasar si el señor sigue con ese lenguaje violento y si viene a cumplir esas amenazas. Una cosa es manifestarse y protestar, pero él no ha dicho si gana de la Espriella, porque si gana de la Espriella y los votos son limpios, nosotros vamos a acatar el resultado. Es una cosa salir a protestar, otra cosa a destripar, y de todas las formas, son palabras de él, aquí las tengo, todas las formas y desde todos los frentes.
11: Si bien el candidato Cepeda no ha rechazado estas declaraciones de dos copartidarios suyos, sí señaló en su encuentro ayer en el Tequendama que él es un demócrata que respeta la Constitución. Y en una entrevista anterior con Reuters, dio a entender que respetará los resultados de los comicios y que cualquier movilización ciudadana en defensa de los derechos debe ser pacífica, Néstor.
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17: Son las 6 de la mañana y 36 minutos. A 4 días de las elecciones presidenciales, todo está listo para la segunda vuelta en la que se definirá quién será el nuevo presidente de la República. Tanto Iván Cepeda como Abelardo de la Espriella siguen buscando captar nuevos votantes por medio de actividades distintas. Mientras Cepeda se reúne con viejos militantes de la izquierda democrática y con intelectuales que oficializan el apoyo a su campaña, de la Espriella ha concentrado sus esfuerzos en afianzar su discurso en múltiples entrevistas. Uno de los temas gruesos que hay sobre la mesa es una eventual Asamblea Nacional Constituyente. Iván Cepeda intenta ahuyentar los fantasmas sobre esa posibilidad en caso de que sea elegido el próximo domingo, argumentando que con un gran acuerdo político y social no sería necesaria esa figura, mientras que de la Espriella, en entrevista en Blue Radio, es tajante cerrando la puerta a esa posibilidad. Este martes, el Gobierno Nacional, las Fuerzas Militares y el Poder Electoral anticiparon la instalación del puesto de mando unificado para garantizar el normal desarrollo de la segunda vuelta presidencial en medio de las tensiones crecientes, sumado a las denuncias sin sustento por ahora de un posible fraude y ante las denuncias de constreñimiento electoral por parte de grupos armados en varias zonas del país. El Registrador Nacional de nuevo hizo un llamado a que se respeten los resultados de las elecciones del próximo domingo, mientras que el comandante de las Fuerzas Militares insistió en que todos los hombres y mujeres bajo su mando trabajarán en defensa de la Constitución. El ambiente electoral se ha visto enrarecido por algunas declaraciones como las que acabamos de escuchar de líderes políticos de la izquierda como Carlos Carrillo y Gustavo Bolívar, quienes han dicho recientemente que vendría un estallido social si gana Abelardo de la Espriella. Capítulo aparte merecen los desarrollos judiciales de la campaña. Por una parte, un juez de Medellín dictó medidas cautelares y le ordenó al presidente Petro que no haga política electoral en sus redes o utilizando el aparato del Estado, algo que es poco probable que cumpla el jefe del Estado, y la Comisión de Disciplina Judicial abrió investigación al magistrado Rafael Chavarro del Tribunal Superior de Bogotá, quien había ordenado la suspensión del uso de banderas y eslóganes por parte de la campaña de Abelardo de la Espriella.
4: Paola Ochoa es periodista. 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
18: 6:38. Dólares mínimo de 6 años, tocando ayer un piso de 3.405 pesos y con una tasa representativa del mercado que arranca hoy en los 3.427 pesos, niveles no vistos desde diciembre del año 2020, cuando estábamos inmersos en plena pandemia y sumidos en la peor recesión económica de toda la historia, pero niveles que regresan hoy en gran medida por la postura de la Reserva Federal de los Estados Unidos, que es la dueña de este balón, para hablarlo en temas futbolísticos, en un lenguaje futbolístico, que tiene además allí unas tasas de interés del 3,5%, es decir, una tercera parte de lo que se encuentra en Colombia y una cuarta parte de los intereses que paga el gobierno colombiano para que le presten plata, diferencial de tasas entre uno y otro lado que atrae dólares hacia el país en busca de mayores rendimientos, tumbando la tasa de cambio a niveles de 3.400 pesos, también doblemente presionada por el muy posible cambio de gobierno hacia uno de derecha, pro mercado y amigo de la empresa privada. Dólar a 3.400, que ayuda por supuesto a millones de colombianos a viajar barato y a comprar barato, rompiendo récords de tráfico aéreo con más de 19 millones de pasajeros movidos en los cuatro primeros meses de este año y un crecimiento superior al 7% en los destinos internacionales y poniendo al comercio a crecer en un 14.9% en abril frente al año pasado, en gran medida por carros importados, televisores importados, tecnología importada, electrodomésticos importados y ropa y calzados importados. Lluvia de importaciones que golpea, claro, a la industria colombiana, con una producción manufacturera que apenas creció 2% en abril, es decir, una séptima parte de lo que lo hace el comercio, y razón por la cual el gobierno de Gustavo Petro enfila todas sus baterías hacia una nueva política de aranceles dirigida a los países con los que Colombia no tiene tratados de libre comercio, caso de China, caso del sudeste asiático, cuyos productos de calzado, por ejemplo, que sean inferiores a los $7, van a pagar de aquí en adelante 35% de arancel, según el decreto 594 del 2026 del Ministerio de Comercio, entre otras medidas, porque dice además el Ministerio que eso hace parte de toda una gran estrategia de defensa comercial y de reindustrialización del gobierno nacional, un poco tarde, claro, a menos de dos meses de que se acabe este gobierno, y que vienen un total de 120 productos distintos sobre los cuales van a poner nuevos aranceles para tratar de ayudar a la industria colombiana y en medio de este desplome de la tasa de cambio.
4: Camila Carvajal es periodista. 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
19: 6 de la mañana, 40 minutos. A tres días de que se acabe esta legislatura en el Congreso, el Senado finalmente aprobó el proyecto 277, el de seguridad vial, el del senador Julio Alberto Elías. Lo primero es que eliminaron el polémico artículo 37, el que creaba un nuevo seguro obligatorio para conductores de carro y moto, adicional al SOAT, y que servía para pagar los daños materiales en un accidente de tránsito. Eso se cayó, pero ojo, porque Colombia tendrá una nueva licencia de conducción que va a funcionar por puntos. A un conductor le van a asignar 26 puntos y a medida que comete infracciones de tránsito los puede perder. Si es una infracción menor, perderá 4 puntos y si es una grave, como conducir borracho, pierde hasta 10 puntos. Si un conductor pierde todos los puntos, llega a cero, le van a quitar, a suspender automáticamente la licencia por 9 meses. Ahí vuelve a empezar. Y otra vez recoge los 26 puntos. Si es reincidente y los pierde por segunda vez, la licencia la suspenden un año. Pero si por tercera vez los pierde, puede incluso perder la licencia de por vida. Esta nueva ley también introduce la figura del conductor principiante para aquellos que tramiten licencia por primera vez con restricciones temporales como límite de velocidad en carreteras nacionales, un tope máximo de pasajeros por vehículo y la obligación, ojo a esto, de un distintivo físico que identifique a ese conductor como un novato. Si ese buñuelo al volante no comete ninguna infracción el primer año, tendrá licencia plena con 26 puntos, pero si comete fallas, entonces podrá incluso retrasarse la entrega de licencia plena hasta en 2 años. Esto ya se aprobó. Falta la conciliación antes de la firma presidencial.
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19: Bienvenidos, buenos días, 6 de la mañana, 42 minutos.
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5: Está terminando esta mañana la cumbre del G7 en Francia, en donde se han conocido, se están conociendo esta mañana, detalles del acuerdo para poner fin a la guerra entre Estados Unidos e Irán. Entre ellos, un fondo, 300 mil millones de dólares, para la reconstrucción de Teherán, de las zonas afectadas por los bombardeos. Desde Europa, a esta hora, Silvia Carrasco.
27: Buenos días, Néstor. Los medios europeos están revelando esta mañana los primeros detalles del memorando de entendimiento que se va a firmar pasado mañana viernes en Ginebra. El primer ministro británico Keir Starmer comentaba así lo que los líderes del G7 discutieron a puertas cerradas. Este es un avance realmente importante, dice. En esta reunión del G7 hemos estado discutiendo los detalles de este acuerdo y cómo conseguiremos abrir el estrecho de Hormuz lo antes posible. Se trata de un acuerdo de 14 puntos entre Estados Unidos e Irán. Allí se describe una serie de importantes incentivos financieros para Teherán, entre los que se incluyen la autorización de vender petróleo de inmediato, el acceso a un fondo de desarrollo de 300 mil millones de dólares y eventualmente la liberación de activos congelados por las sanciones. Estos son datos que se han filtrado del acuerdo. El acuerdo todavía no se ha dado a conocer. Durante la reunión, el presidente Trump mostró su frustración con Israel. Ocurre que a solo dos días de la firma oficial del acuerdo entre Estados Unidos e Irán, Israel sigue negándose a acatar las exigencias del presidente Donald Trump de detener los ataques en el Líbano. Trump y el primer ministro israelí Benjamin Netanyahu coincidieron en su postura al iniciar la guerra, pero ahora que se quiere negociar la paz, el presidente Trump se ha convertido en un duro crítico de Netanyahu. Dice el presidente Trump, Israel lleva demasiado tiempo luchando contra Hezbollah y mucha gente está muriendo y no hace falta derribar un edificio de apartamentos cada vez que se busca a alguien porque hay mucha gente en esos edificios y no todos son de Hezbollah que yo sepa, y le sugería a Israel que dejara que Siria se encargara de Hezbollah, para serte sincero, porque creo que ellos lo harían mejor. Irán y Ucrania son los dos temas principales que dominaron la primera jornada de reunión del G7 en los Alpes franceses. Irán es la mayor preocupación del presidente norteamericano. Sobre Ucrania parece haber perdido el interés. Con el petróleo Brent a 78 dólares el barril, el mercado sigue esperando la prometida apertura del estrecho de Hormuz, que por ahora nada cambia. Ninguna, cero embarcaciones han cruzado el estrecho en las últimas 24 horas, Néstor.
5: Silvia, gracias. Producto del acuerdo esta mañana se derrumban los precios internacionales del petróleo, que han estado alrededor de 77 dólares el barril. Producto del acuerdo está celebrando esta mañana el Papa León XIV, recuerden ustedes que es norteamericano, y pidiendo que ahora también acaben la otra guerra, la de Ucrania. Desde Madrid, Enrique Rodríguez.
28: ¿Qué tal, Néstor? Buenos días. Sí, el barril de Brent ha tenido una mañana de caídas, ha llegado a estar en los 77,76 dólares, aunque ahora repunta un poco, se ubica en los 79 dólares, aunque apenas está subiendo un 0,60% justo al, con respecto al precio original de esta sesión. Efectivamente, como decías, ha sido el Papa quien se ha referido, estaba casi descartado que se iba a referir a este acuerdo de paz y lo ha hecho, cómo no, en su audiencia general de los miércoles. Ha elogiado no solo este acuerdo, sino también aquellos países que han mediado para alcanzar este acuerdo.
29: Primo, gratitudine ai paesi che si sono impegnati
0: per favorire l'incontro tra le parti e rendere possibile tale intesa. Auspico che questo accordo possa contribuire a rafforzare la fiducia reciproca, la sicurezza e la stabilità nel Medio Oriente, promuovendo percorsi di dialogo e di cooperazione tra i popoli.
28: Diálogo, cooperación entre los pueblos, y señalaba, y lo acaban de escuchar, que espera que este acuerdo contribuya a fortalecer efectivamente la confianza mutua, la seguridad y la estabilidad en Oriente Medio. El Papa ha insistido en que el diálogo y la cooperación entre los pueblos es el camino para la solución de este y otros conflictos. Y como bien decía, se ha olvidado del que seguramente es el conflicto más olvidado de todos los que azotan el mundo en las últimas fechas, y es el conflicto de Ucrania. Ha dicho que la guerra de Ucrania es dolorosa, ha pedido que se abran caminos de diálogo que propicien una paz justa y duradera. Recordemos

0: El Papa ha dicho sentirse cerca de quienes guardan luto por sus seres queridos, pero ha insistido en que hace falta abrir una senda de diálogo y que únicamente ese diálogo es el camino para acabar con este conflicto, Néstor.
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6: Faltan 10 minutos para las 7 de la mañana. Tenemos una mañana muy soleada, muy agradable en Bogotá. Padre, buenos días.
7: Buen día, Néstor. Como siempre, con ánimo, con ganas, iniciamos nuestra jornada poniéndole además fuerza porque hoy juega Colombia y usted sabe que la selección nos genera emociones.
6: ¿Por qué no vino con la camiseta de la selección Colombia?
7: Después de tantas discusiones.
6: ¿Le dio miedo?
7: No, a mí no me da miedo nada. A mí me defiende Jesús de Nazaret, entonces no le tengo miedo a nada.
6: No, pero no lo tome así. Después de tantas discusiones.
7: Sí, políticas. Usted vio por un lado, por otro, por aquí, por allá.
6: Hay que ponerse la camiseta porque la camiseta no es de un candidato.
7: No, ni de otro. Ayer el señor presidente, por ejemplo, invitó a que todos hoy tuvieran camiseta. Entonces, yo prefiero mi camisa bacana. Porque más voy a componer una canción que se llame La Camisa Bacana. Ya existe.
8: Pero esa camisa quedó bonita, Alberto.
7: Sí, mi brother, tú sabes cómo es.
6: No me parece muy bonita, le soy sincero, pero bueno, entre gustos no hay disgustos.
8: Entre gustos no hay disgustos.
6: Algo tropical.
8: El diseño está bonito.
7: Alberto, gracias.
6: Padre, tema de hoy.
8: Pero no se les olvide que la camiseta es la azul, ¿no? No vayan a sacar la amarilla.
7: Claro.
8: Porque si no quedan haciéndole fuerza a otro equipo. Hoy Colombia juega con una camiseta azul.
6: Camilo, hoy juega la selección Colombia.
7: Buen dato.
6: Con camiseta azul.
9: Sí, recuerde que así está pactado por la delegación colombiana y la uzbeka y la FIFA. Ya se había adelantado hace 20 días que Colombia jugaba con la camiseta azul y amarillo, mientras que Uzbekistán juega de blanco.
8: Tengo la réplica en 75.000, director del azul.
6: Yo tengo.
7: No me extraña.
10: Usted sabe que yo no tengo camiseta azul de la selección.
7: Yo tampoco.
6: Pero uno se puede, si la selección Colombia juega con la azul, uno se pone la amarilla, le decía.
10: Pues claro,
6: para ver el partido.
8: Porque entonces queda de otro equipo.
7: Ospina tiene la roja de hace.
10: Tengo la vintage de Italia 90.
11: Pero el estadio va a estar totalmente teñido a amarillo, Néstor. Eso no tiene ningún problema.
6: Yo creo que el uniforme de la selección.
10: Es que Rivero se quiere hacer
8: el azul.
6: El símbolo de la selección.
10: Quiere hacer negocio acá, Rivero, vendiendo el azul.
8: Compren el azul. ¿Qué tallita busca?
7: ¿Qué tal esto?
6: Usted está vendiendo, hola Héctor, ¿de verdad está revendiendo camisetas de la selección Colombia?
7: ¡Hombre!
8: No. Pero no es mal negocio. El que
6: no
8: está en ese negocio le está yendo bien, pero me regalaron. Pero me regalaron una que valoro mucho. Es una réplica bastante buena.
6: La camiseta
8: es que la nueva vale mucho, ¿no? Vale casi 600.000 pesos.
6: La selección puede jugar con camiseta azul, roja, blanca, zapote, naranja, la que quiera.
7: Pero el color es amarillo.
11: Pero hay que reconocer lo que dice Alberto, y es que como se volvió un tema tan político, ayer yo tenía la camisa de la selección en la tarde aquí en el pueblo de La Calera y me dijeron, uy, está con el Tigre. Entonces, pues claro que sí hay una asociación y la campaña de Abelardo de la Estrella, pues es la que más ha hecho uso de la camiseta.
7: Pero mira que la campaña
11: La camiseta amarilla sí quedó un poquito politizada, hay que decirlo, a mí no me molesta, yo me la voy a poner porque es de la selección Colombia, me importa un carajo que se la ponga el Tigre o que se la ponga el Jaguar, yo me la pongo porque es de la selección, pero sí es cierto que está politizada.
6: Creo que de la Estrella, Felipe fue muy hábil. Adueñándose.
10: Se apropió temprano de la camiseta.
6: De lo que es un símbolo que no debería tener color político.
7: Pero bueno, mire
6: por
7: que
6: eso se monta.

0: Esta noche el presidente
1: Petro, claro, eso diciendo, te iba a decir,
0: pónganse la camiseta.
1: Pero, por eso te iba a decir, y también en la campaña de Iván, de Cepeda, no, repartieron camisetas en algún momento.
2: ¿Ha visto los spots publicitarios de Iván Cepeda recientemente en televisión?
1: Por eso
2: todos
1: es que
2: hacen relación en a un la camerino, camiseta. En un camerino con actores, los mismos de hace cuatro años, vestidos con de jugadores
3: camiseta.
2: De la selección.
3: Y hablan Colombia. De la camiseta, claro, por de eso la selección es, y del segundo tiempo.
0: Es que yo creo, Felipe.
3: Es decir, es una copia mal hecha de la campaña del Espriella.
0: Es que yo creo que la campaña de Iván Cepeda cometió el error de decirle, recuerde usted, después de la primera vuelta, de salir al día siguiente, a decir sí. Que le exigía que se quitara la camiseta, claro, que no sé qué, en vez de usar la camiseta.
4: Le oficializó
0: tarde el mensaje.
4: Le oficializó que a la campaña de la Espriella como su símbolo la camiseta, porque pues estaban usando la camiseta y tal, pero si Cepeda no hubiera cometido semejante error, pues todo el mundo usaría la camiseta sin necesariamente darle la connotación que él le dio, pero él se la entregó, prácticamente le regaló, claro, ese símbolo a la campaña de la Espriella.
0: Alcanzó a decir que se estaban robando un símbolo patrio, y entonces claro. Es cierto, cuando usted ve a alguien con la camiseta, claro. Con una bandera de la Selección Colombia, usted en el subconsciente dice, uy, este es del Tigre. ¿No es verdad?
4: Y ahora con esa campaña de cola, como decía Felipe, pues evidentemente es una copia y además sigue haciendo alusión al mismo mensaje. La verdad es que comunicativamente la campaña de Cepeda, a mi modo de ver, nunca logró salir del golpe.
5: La única del bando de Cepeda que realmente logró conectar con el tema de la Selección Colombia es la hija del presidente Antonella Petro, que le habló a James, que le hizo el video a James. Sí. Ella la sacó del estadio en todos sus videos porque lo tomó con la ligereza con la que la tomó una persona de su edad, que fue lo que logró la otra campaña.
0: Pero también. Si usted ve que la otra campaña se está quedando con el símbolo de la camiseta, Felipe, usted lo que hace es oponérsela o no hablar del tema. No decir que el otro se robó una gran idea, que es la camiseta.
3: Eso es que de todas maneras, fuera de eso no les ayudaron los jueces,
1: claro,
3: ni el tribunal.
1: Ah, todo eso.
3: Es que hubo prohibición también. Eso si era una estrategia, pues yo no tengo por qué pensar mal de los jueces, pues de que estén trabajando para la campaña de Cepeda. Pero todo eso le salió mal, Néstor.
0: Prohibir la camiseta, Felipe, prohibir todo eso.
1: Y mandar a comprar camiseta, usted sabe, cuesta un billete, y que pónganse la camiseta mañana, eso cuesta plata.
4: Era más fácil cambiar de publicista y de comunicadores que ponerse a contratar abogados para poner tutelas para pedir esa abogada. Claro. De que no.
0: Entre otras cosas, a modo de conclusión de la campaña, ya que estábamos terminando, Héctor, usted lo sabe, porque esto fue vía tutela, todo lo cual demuestra que cuando un juez emite una orden que no se puede cumplir, que no usen la camiseta de la Selección Colombia, que no digan defensores de la patria, o ¿cómo es el eslogan?
3: Firme. Firmes por la patria.
0: Pues eso no se puede cumplir.
2: Que no haga el saludo militar.
3: Que no use la bandera. Que no sé qué. Y eso lo que hicieron fue generar un efecto contrario.
4: Las decisiones judiciales duraron, ¿cómo es que es el dicho? Lo que dura un merengue en la puerta de una escuela, ¿no? Porque a los dos días ya estaban revocadas, por supuesto, por la autoridad superior de quienes las habían emitido. Acá, ¿no?
0: Claro. Es que no, bueno, pues Felipe, es que para quienes se van a poner hoy la camiseta de la Selección Colombia,
3: porque hoy es día de la Selección Colombia...
0: No, se pueden poner
1: la amarilla, hombre.
2: Para el partido no la ponemos.
4: Por el WhatsApp le paso el dato de dónde viene la réplica.
0: Oiga, ¿cuánto me deja el azul?
1: Pero, por favor, ¿qué es esto? Por Dios.
4: Pues está en 75.
2: Un saludo de 75, de los señores de Adidas, perfecta. Que están muy agradecidos con Rivero.
1: Oiga, vine a cobrar.
3: Pero si lo consigue, la consiguen Adidas por 300...
4: Vale
1: 600 barra.
4: No, vale 600, vale
3: no,
4: 600.
3: No,
0: la camiseta, la camiseta vale 400 y pico, casi 500, es el precio oficial. Ahora,
4: yo la pregunté y vale casi 600.
3: Ay, mercado. Ahora, yo me la pondré esta noche, pero para dormir, porque a las 9 de la noche, ¿qué?
1: No.
3: Es que con esta madrugada tan berraca.
1: ¿Cómo va a ser mañana la cosa?
4: En eso estoy de acuerdo con Felipe, toca por lo menos.
3: Que conversamos con el director. Señor director nos conceda.
1: Si quieren, yo sirvo de presidente.
3: Licencia remunerada post-partido.
1: Si quieren, yo converso no con el director. Señor director.
4: El certificado del electoral le sirve.
1: No sirve.
4: Si no lo ha hecho
3: valer. No, yo ya se lo... Oiga, no, Riveros, yo ya le dije a Néstor que tenía mi certificado electoral, ¿sabe qué me contestó?
0: ¿El domingo?
4: No sé.
3: No, viernes en la tarde. Perfecto, úselo por la tarde.
0: Claro, claro, úselo. Úselo. Están,
3: me dijo, tienen, perfecto, Zuleta, úselo tarde, de 1 a 6 por la tarde.
0: Tarde libre hoy los que quieran tomarse el día, el mediodía que tienen por cuenta de la votación. 6:59 ahora.
5: Pero después de ver tres partidazos, uno llega ya cansado al de Colombia. Es que hoy hay, hoy, no, hoy está sabroso el Mundial.
1: Eso, yo voy a cobrar.
5: Inglaterra, Croacia, uff.
1: Señor director, no, Portugal, yo voy a cobrar. ¿Usted ha apostado conmigo una camiseta?
5: Buenísimo.
0: No, señor, porque
5: todo el día en partidos.
1: Le dije que Noruega y ganó Noruega con goles de Haaland. Sí. Le dije que Messi y ganó Messi. O sea, Francia. Le dije que Francia y Francia. O sea, yo vengo a cobrar. Bueno, pero yo no me acuerdo qué fue Messi, lo que apostamos.
2: Messi jugó de gratis casi todo el partido, ¿no? La falta que hizo era de expulsión. Ganaron, y se hizo el loco. El
1: señor árbitro. Director, ¿de verdad usted cree eso?
0: Ganaron los favoritos. A mí me parece que Ospina, cada vez que habla con ese tonito, está respirando por la herida. Porque Messi...
3: Padre, Néstor no apostó con usted porque usted no paga los apuestos.
4: Messi... Bueno. Sí, pero Néstor, ¿cuánta plata perdió con Argelia, director?
1: Perdió, pero no, no sé. A mí creo que fue una camiseta azul.
0: No. El billete siempre lo pongo. No, ¿sabe que me ha ido bien en la polla? Primera polla bueno, en la que voy bien.
4: Bueno, muy bien. Siga los datos de Juan Camilo. La verdad me tienes descrestado, Juan Camilo, debo decirle, que sabe unos datazos que yo se
2: los,
4: mejor dicho, vivo echando para atrás la grabación, porque sabe unos datos que yo apunto aquí para después echar carreta con los datos que tira Juan Camilo.
0: ¿Usted por qué cree que está en Mañanas Blue? Esta es la revelación del periodismo
5: de Colombia. Ese es el otro.
4: Pero de verdad, extraordinario.
2: Jaime Ortiz Alvear del siglo XXI.
0: Está construido.
4: Total.
0: No, Juan Camilo. No.
5: Es el Vargas.
0: Juan Camilo, debo hacerle un reconocimiento, porque usted es un periodista joven y todos estamos viendo su talento, su trabajo, el juicio y el rigor, así que es un orgullo compartir estos micrófonos. Hoy partidos, bueno, no se me vaya...
4: Sí, hasta ahí.
0: Sí,
1: no, hasta no, ahí. No, claro, no me muchas gracias.
2: Santo alabado, ¿cómo es que dice? No.
0: Juan Camilo, partidos para hoy milagros en los Estados Unidos.
1: Hoy al mediodía, Portugal enfrenta a Congo. Este partido es importante porque es el otro partido de nuestro grupo. Este duelo será en Houston. Ahí estará Cristiano Ronaldo, jugará su sexto mundial, al igual que Messi, que ayer rompió el récord de mundiales jugados. A las 3 de la tarde, Inglaterra enfrenta a Croacia. Este partido se jugará en la ciudad de Dallas. Después tendremos el partido entre Ghana y Panamá. Este duelo también por el grupo L. Este juego que será en Toronto, en territorio canadiense. Y cierra la jornada Uzbekistán-Colombia a las 9 de la noche, hora colombiana, en Ciudad de México, en el Estadio Azteca. Esa es la jornada de hoy. Se cierra la primera fecha del mundial. Ya mañana arranca la segunda ronda.
0: El día de ayer, martes, fue el de mayor asistencia con los cuatro partidos en la historia de los mundiales.
1: Sí, señor, 281.223 personas asistieron a los cuatro partidos, se distribuyeron así. En Francia, Senegal estuvieron 80.545, en Argentina, Argelia estuvieron 69.000, Austria, Jordania 68.500 personas, Irak, Noruega 63.100 personas. Es el récord de asistencia en un día de mundiales, batiendo el récord que estaba establecido desde el 94 también en Estados Unidos, un día que se registraron 277.000 personas.
0: Ya viene Juan Camilo Vargas con la información.
2: Una oyente
0: deportiva
2: está diciéndome que a Rivero lo tumbaron. Que
0: ¿por qué?
2: Como Rivero se cree Luis Díaz, entonces está comprando la camiseta de jugador que vale 600.000, pero la camiseta de nosotros los mortales vale 300.000 pesos.
0: La que no tiene la marca, claro, la marca, claro, del jugador.
4: Claro,
0: okay.
4: Claro. A propósito, sería por eso.
2: Sí, claro.
0: La compra sin la marca.
2: No,
0: del
2: pero además la de competición es la que vale 600. Es la misma que van a utilizar hoy en calidad y en diseño los jugadores. La otra tiene algunas diferencias.
0: 7 de la
1: es una tela diferente, minutos, ¿no?
2: Sí, así es.
0: Tela diferente, ¿cómo, Juan Camilo?
1: Claro, es una tela distinta diseñada para el deportista de alto rendimiento, por la comodidad, para la transpiración. Eso es como los balones. Cuando usted va a comprar un balón, usted puede comprar, así sea en la tienda oficial, la réplica oficial, que le vale, no sé, 10 pesos, pero puede comprar el balón que es el oficial de competición, okay, que le vale 300 pesos.
0: O sea,
1: estoy inventando
0: barrigón,
1: una cifra porque no sé.
0: Un barrigón como Rivero no se puede poner una camiseta que está diseñada para deportistas de alto rendimiento.
4: La XL me matiza la barriga. pero lo que pasa es que si no tuve los 600.000 para comprarlos, entonces me me salvé de esa compra, pero ahora veo que hay un modelito más barato. Entonces, bueno, de pronto para eso me alcanza.
0: La silueta con la camiseta forrada. Son las 7 de la mañana, 4 minutos, para que vean ustedes este tema de las camisetas. No solo es en Colombia. Hay un operativo gigante en este momento en España. Están incautando allí camisetas falsas. Ahora, con esa selección que tienen, no supongo quién quiere camisetas de España. Enrique Rodríguez.
6: Lo que pasa, Néstor, es que el negocio ya estaba hecho de antes, porque se han vendido muchas de esas camisetas. De hecho, si uno observa los precios en las marcas oficiales, en las tiendas oficiales, están en el entorno de los 100 euros la camiseta de la selección española. Pero se venden en las calles, en puestos de venta en las calles, en el entorno de los 25, 30 euros. Pero, como decías, la Policía Nacional, y en una de las imágenes que ha distribuido se pueden ver camisetas de la selección Colombia, como digo, la Policía Nacional, en una macrorredada con Interpol y con Europol, ha intervenido esta mañana 60.000 camisetas de fútbol falsificadas. Hay 95 personas detenidas en distintas operaciones y entiende la policía española que el valor de venta de estas camisetas sería superior a 7 millones de euros. Para que se hagan una idea, porque hablamos de cifras enormes, calcula la policía que estas camisetas no las han cuantificado por unidades, sino por peso. Son 16 toneladas de equipaciones de fútbol falsificadas. Lo cierto, como digo, es que sobre todo las camisetas de la selección española y particularmente la segunda equipación, que es una camiseta de color blanco con rayas rojas, se venden muchísimo, pero se venden muchísimo en los mercados irregulares y esto, dicen las compañías que tienen la exclusiva de esas marcas, les está haciendo un profundo daño. Eso sí, como digo, el precio de las camisetas piratas, como se dice en España, es imbatible. Entre 27 y 100 dólares y 100 euros, mejor dicho, la diferencia es importante, Néstor.
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0: En Bogotá, la ley seca para las elecciones del próximo domingo no arrancará finalmente el viernes. Hay un cambio importante que es diferente, va a ser diferente el horario del que hubo ya en la primera vuelta hace 2 semanas y media. Gustavo Quintero es el secretario de Gobierno en Bogotá. Doctor Quintero, buenos días.
10: Néstor, muy buenos días. Un saludo muy especial para toda la mesa.
0: Habían anunciado que la ley seca arrancaba el viernes a las 6 de la tarde, ¿verdad?
10: Sí, señor. Habíamos anunciado la semana
0: pasada. Cambiaron ahora el horario. ¿Cómo va a ser el fin de semana para los bogotanos?
10: Bueno, después de hablar con establecimientos de comercio, hablar con los gremios, decidimos hacer un cambio en la ley. La ley seca ya no arranca a las 6 de la tarde del viernes, sino a las 00 horas del sábado. Es decir, vamos hasta las 11:59 permitiéndole a la gente pues el consumo de licor. Eso un poco en el marco del Mundial, teniendo en cuenta también que los establecimientos de comercio encuentran en el Mundial unas oportunidades importantes también para económicas y por supuesto para generar ingresos.
2: Secretario, y en estos escenarios sé que la diferencia son 6 horas, pero ¿cómo se controla que de manera efectiva se cumpla la ley seca a partir de las 00:00 del sábado 20 de junio?
10: Bueno, tenemos evidentemente equipos de Policía Metropolitana de Bogotá, tenemos equipos distritales de inspección, vigilancia y control que estarán dispuestos en distintas zonas de la ciudad, controlando que no haya violaciones a la ley seca. Es lo que queremos nosotros, que la gente pueda disfrutar el Mundial, pero también que la gente nos ayude y que trabajemos juntos en un fin de semana que es muy desafiante para la ciudad, que requiere capacidades, tanto de distrito como de policía, durante todo el fin de semana activadas.
11: Secretario, ¿qué pasa si estoy en un bar viernes 11:59 de la noche y todavía me queda un cunchito de trago? ¿Qué tiene que hacer ese bar? ¿Cerrar las puertas, sacar a la gente o recoger el licor que se estén tomando? ¿Qué pasa a la medianoche?
10: No, los bares no tienen que cerrar. Lo que termina a las 12 de la noche es la venta de licor. Sí, si algún bar sigue vendiendo licor después de las 12 de la noche, pues ahí los equipos del distrito y la Policía Metropolitana de Bogotá procederá a multa y cierre en caso de que sea necesario.
2: Ah, pero entonces, secretario, si yo estoy con Víctor, porque Víctor me invitó a ver el partido del viernes, el partido tarde, porque hay partidos del Mundial a las 11 de la noche, el bar puede seguir abierto, nosotros podemos terminar de ver el partido, pero a las 12 de la noche dejan de vendernos trago.
10: Exactamente. Nosotros en el distrito no regulamos el horario de apertura de los bares. Lo que regulamos es la hora hasta la cual se vende el licor.
2: Se vende. Pero, ¿y si Grosso tiene una cerveza sobre la mesa después de las 12 de la noche, se la puede terminar o tiene que botarla?
10: Se la tiene que terminar muy rápido porque...
2: A las 12 de la noche, es decir, a las 12 de la noche no debe haber trago sobre la mesa, es el mensaje.
10: Exactamente, esa es la idea. Eso nos ayuda a alivianar la presión que tiene tanto la Policía Metropolitana como los equipos del distrito en cuanto al control de la noche y nos ayuda a preparar de mejor manera el fin de semana.
11: Y doctor Quintero, ¿eso cómo se puede controlar? Porque imagínense en medio del mundial y a la medianoche, cuando la rumba se pone más buena, ¿cómo tienen ustedes planeado que esto se pueda cumplir, que a la medianoche la gente deje de tomar?
10: Hay dos formas de hacerlo. La primera, de la mano con los gremios, con los comercios, tuvimos la conversación, ellos lo solicitaron, entonces lo primero es trabajo en equipo, que los mismos restaurantes, que los mismos bares nos ayuden a cerrar a las 12 de la noche la venta del licor. Y lo segundo es con equipos de inspección, vigilancia y control, y con Policía Metropolitana haciendo rondas por las distintas zonas de la ciudad. Tenemos que controlar, sí, pero esperamos que este sea un trabajo conjunto, así como lo fue en la primera vuelta.
0: Sí. Doctor Quintero, hoy el tema de las pantallas, ¿cómo va a funcionar? Porque han instalado pantallas gigantes en varias zonas de Bogotá, ¿verdad? Hoy es un día diferente para la ciudad.
10: Hoy es un día diferente para la ciudad. Nosotros queremos que los bogotanos vivan el Mundial y en ese sentido la Federación Colombiana de Fútbol definió dos zonas, el Parque El Tunal y el Parque Fontanar en Suba, como zonas de fanáticos. Zonas donde el Mundial se va a vivir como se vive en los fanzones, en las zonas de fanáticos de las ciudades que albergan partidos de Mundial. Hay pantalla gigante, además aprobada por la FIFA, va a haber atracciones, va a haber rifas, vamos a tener ídolos históricos de la Selección Colombia firmando autógrafos, tomando fotos. Son zonas bastante agradables, lo que queremos es que la gente la pase bien.
0: Pues ojalá sea así, ojalá sepamos administrar el resultado. Doctor Quintero, muy amable.
10: Néstor, a usted muchísimas gracias y un saludo para la mesa.
0: Sobre cambios en la ley seca y sobre la preparación de la ciudad para el partido de la selección de este día miércoles.
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8: El padre Alberto Linero es periodista y también está en Mañanas Blue.
9: Ayer, 7 de la mañana, 17 minutos. Ayer caminaba por el parque cercano a mi casa y una señora me salió, me saludó y me dijo, ¿por qué se ve tan serio? Yo creía que usted siempre estaba sonriendo y de buen humor. Le expliqué que no tenía ninguna situación difícil, que estaba bien, pero me fui pensando en la exigencia que nos estamos haciendo hoy en nuestra vida diaria. La obligación de estar siempre bien, de sonreír, de mostrar fortaleza, de tener siempre una respuesta. Es como si la vida se tuviera que hacer desde la euforia. Y yo creo que no. Yo creo que esto esconde la creencia de que la tristeza es un defecto y que el cansancio es una falta de carácter. No, no es así. Los seres humanos no tenemos que vivir en un permanente estado de bienestar. Al fin y al cabo, la vida es compleja. Sabemos que las emociones son diversas, sabemos que hay días maravillosos, pero también hay noches oscuras, como nos enseñaron en la espiritualidad. De verdad somos seres complejos y a veces tenemos mucho entusiasmo y a veces desaliento. Y esto, que quede claro, no significa que algo está mal, significa simplemente que estamos viviendo. Por eso me preocupa que hayamos convertido la felicidad en una especie de mandato. Casi que en una dictadura, la dictadura de la felicidad, como si sentir dolor fuera un fracaso, como si la angustia fuera lo peor que nos pudiera pasar. Y no, forman parte de la vida, forman parte de la existencia. Yo creo que hay situaciones que necesitamos vivir. Hay que llorar, sí. Hay que decir estoy triste, sí. Hay que decir las cosas no funcionan, sí. Lo que no podemos hacer es quedarnos atrapados en esas sensaciones. Hay que salir de allí y hay que hacerlo con inteligencia, con sabiduría. Yo creo que de vez en cuando vale la pena mirar a los ojos y decir, estoy cansado, estoy confundido, esto me duele, y hacerlo sin ninguna culpa, sin sentirnos con culpa, sin sentirnos con vergüenza, sentir simplemente que queremos seguir adelante. Te dejo claro, la madurez emocional no consiste en sonreír siempre, consiste en vivir con coherencia, con disposición.
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11: 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En Blue Radio son las
12: 7 de la mañana, 20 minutos.
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17: 7 de la mañana, 21 minutos, momento para la información deportiva en Mañanas Blue, desde el IBC, desde el centro de medios de la Copa Mundial de la FIFA en Dallas.

0: Y es día de Selección Colombia después de clasificar a la Copa Mundial de la FIFA. Hoy oficialmente la tricolor hace su debut por séptima vez en la historia. Jugará un Mundial nuestra selección, lo hará ante Uzbekistán a las 9 de la noche en el Estadio Azteca de la Ciudad de México, el Estadio Ciudad de México para la FIFA durante esta Copa Mundial. Enfrentará un equipo que hizo 35 puntos en la eliminatoria asiática como la selección de Uzbekistán, que va por primera vez a una Copa Mundial de la FIFA. Jugaron 16 partidos, ganaron 10, empataron 5 y apenas sufrieron una derrota. Hicieron 27 goles y recibieron 11. Hablamos de los uzbecos, los rivales de Colombia. Esto dijo el profe Lorenzo en la previa del duelo frente a la selección asiática.
1: Los mundiales nos están demostrando que no hay equipos pequeños, que no hay que subestimar a nadie. Uzbekistán es un equipo que ha tenido muy buenos resultados con buenos equipos. Tiene un gran técnico. Tiene 4 o 5 jugadores de mucha categoría y sobre todo es un equipo ordenado que sabe a qué juega, ¿no? Y esa es el desafío nuestro para afrontar mañana y poder superarlo.
0: Eso dijo el profesor Néstor Lorenzo, el argentino, al frente de la Selección Colombia, a la que devuelve una Copa Mundial de la FIFA después de 8 años, después de esa actuación en Rusia, en la que salimos en los octavos de final a manos de la selección de Inglaterra. La nómina estaría prácticamente confirmada: Camilo Vargas en la portería, el arquero del Atlas; el lateral derecho Daniel Muñoz, el hombre del Crystal Palace; Davinson Sánchez y Lukumi, los dos centrales; Johan Mojica, el lateral por izquierda; Jefferson Lerma sería el centrocampista al lado de Richard Ríos o de Gustavo Puerta. Es la única duda que tendría el técnico Néstor Lorenzo. John Arias por la derecha, James Rodríguez como 10, Luis Díaz por la izquierda y Luis Javier Suárez en punta. Hablamos de que la figura de Uzbekistán vale más que Luis Díaz. Es Kushanov, el jugador del Manchester City, uno de los 3 zagueros centrales, porque sí juegan con línea de 3. Vale 80 millones de euros, mientras que Lucho Díaz, el mejor cotizado en Colombia, está en 70 millones de euros. La diferencia de la plantilla en cuanto a valor de mercado es de 219 millones de euros, más para Colombia, que vale 302 millones frente a los 83 millones de la selección de Uzbekistán. Su técnico es Fabio Cannavaro, el exjugador de la selección italiana, campeón del mundo como capitán en 2006 y también jugador que fue Balón de Oro, uno de los pocos defensas en ganar este reconocimiento. La selección Colombia entonces debuta hoy 9 de la noche. El árbitro será Anthony Taylor de Inglaterra, en el VAR Iván Bebek de Croacia. 8 de la noche la transmisión con todo el equipo deportivo de Blue Radio. Hoy Portugal enfrenta a Congo, Inglaterra enfrenta a Croacia y gana a Panamá. Son los otros 3 partidos de la jornada, pero conectamos con Ciudad de México. Allí está Juan Carlos Cortés con más información de la Selección Colombia. Juan Carlos, buenos días.
2: Hola Juan Camilo, un feliz día. Bueno, sí, se acaba la espera ya y es hora del debut de la Selección Colombia en medio de lo que yo considero ha sido muy buen ambiente y que a mí honestamente me ha sorprendido, porque usualmente las selecciones suelen tener cierto hermetismo en el Mundial, pero esta Selección Colombia ha estado abierta a los medios de comunicación. La semana pasada vimos 2 horas de entrenamiento muy atípico, solamente un día estuvieron a puerta cerrada y ya después de los demás días literalmente pudimos ver gran parte de la práctica, bueno, los inicios de la práctica, pero siempre incluso muy cerca de la gente. No han hecho perímetros muy lejanos de la gente. Incluso ayer cuando estábamos en el hotel de concentración llegó la selección, inmediatamente esa cantidad de gente, porque había una multitud en el hotel de concentración de la selección y otra multitud en el Ángel de la Independencia, acá en el centro de México. Entonces, esa motivación que tiene la selección, aparte de la preparación que ya tuvo, de ver su gente, de rodearse de su gente y de atender a su gente, yo creo que eso es muy importante, Juanca, para lo que va a ser el debut del día de hoy.
0: Esperar a ver qué ocurrirá, Juan Carlos. Además, en una previa repleta de colombianos en México, ¿no? Se tomaron el Paseo de la Reforma y el Ángel de la Independencia, ¿no, Juan Carlos?
2: Sí, pero por completo. Pero vea, más allá de solamente que estuviera tanta gente en los dos sitios, es el recibimiento del jugador. Usualmente en otros torneos o en otros momentos hemos visto que la selección es muy lejana o la esconden rapidito. Esta vez no, esta vez se bajaron. Y así ha sido en casi todos los momentos que hemos estado, porque hemos estado en casi todas las llegadas y salidas de la Selección Colombia. Y siempre hay hinchas de menor o mayor pues llegada de cada uno de ellos, pero justamente ayer había demasiada gente y ellos se bajaron, incluso recorrieron gran parte de donde estaba toda la gente, porque eso rodeaba todo el hotel y varios de los jugadores, Jerry Mina, Luis Díaz, el mismo Néstor Lorenzo, se bajaron, rodearon todo el espacio y pues saludando a la gente, tomando ese autógrafo que muchos de ellos anhelan, porque para ellos eso es gran parte de la vida, y así lo hicieron. Entonces eso es muy motivante de sentir ese ambiente para un equipo que seguramente hoy va a ser complicado, porque todo el mundo está viendo a Uzbekistán como sí, es un rival que de pronto no tiene nombre, pero que evidentemente hay que hacer la tarea y ganarle, como lo hizo Argentina con Argelia ayer.
0: Bueno, Juan Carlos, estaremos entonces pendientes. Más adelante volvemos a Ciudad de México con las novedades de la tricolor, porque si bien se llena Ciudad de México de colombianos, pues el país se prepara, por supuesto, para vivir esta fiesta. Ya de hecho están instaladas las pantallas gigantes para el partido esta noche en la ciudad de Bogotá, en la capital, en el Parque El Tunal. Empezó la logística para el evento. La información con Nicolás Rodríguez.
3: Juan Camilo, sí señor, buenos días para usted, para todos los oyentes. Yo los saludo desde el Parque El Tunal. Mire, en este momento están colocando, o más bien finalizando, ultimando los detalles para lo que será entonces la visita de varios ciudadanos, de varios bogotanos del sur de la capital a este punto del Parque El Tunal. Pues precisamente los saludo desde este punto, y lo que va a hacer o lo que va a suceder esta noche es que van a colocar, o más bien van a encender esa pantalla gigante que ya hay en este punto. Mire, le cuento, Juan Camilo, algo rápidamente para los interesados. Primero, si usted quiere evento hoy en la noche, lo que tienen que hacer es ir a uno de los super.
0: Bueno, más adelante volvemos con más información de qué tiene que hacer usted para ver los partidos en pantalla gigante. Por lo pronto les digo, es el séptimo debut mundialista de Colombia. Solo ganó dos, frente a Grecia en 2014 y frente a Emiratos Árabes Unidos en 1990. Y conectamos con Kansas porque le damos la vuelta a esto. Ayer ganó la selección de Argentina, primer sudamericano que ganó en esta Copa Mundial. Y el nombre que todo mundo pronuncia en los Estados Unidos, en México, en Canadá y en el mundo entero es Lionel Messi, que rompió el récord, o bueno, alcanzó el récord Miroslav Klose como el máximo goleador en la historia de los mundiales con 16. Allí está Mauricio Molano con toda la información y lo que dijo Messi, las reacciones después del partido. Mauricio, buenos días.
4: Hola Juanca, ¿qué tal? Saludo cordial y para todos en Mañanas Blue. Así es, acá en Kansas la selección argentina inició la defensa del título, y quién sino Messi para guiar el camino de la campeona del mundo. Lo mejor lo hizo con un hat-trick que no estaba en los planes de nadie. Lío de esta manera continúa ampliando su leyenda con récords y más récords. Por ejemplo, ahora se sienta en la mesa de Miroslav Klose como los anotadores históricos en Copas del Mundo. Llegó a 16 tantos e igualó al alemán. Pero además en su juego 200 con la selección albiceleste, de la cual es el máximo anotador histórico con 120 tantos, la Pulga dejó el registro como el primer jugador en disputar 6 mundiales. Esto hasta que hoy Cristiano Ronaldo salga a la cancha con Portugal. A propósito del portugués, Messi igualó el registro que tenía CR7 como el único jugador en anotar en 5 mundiales diferentes. Tras el juego, Leo habló de su brillante partido ante Argelia en el inicio de esta Copa del Mundo para la defensora del título.
5: Es una alegría empezar de esta manera, después de Mundial pasado como arrancó. Es lindo empezar así, sabíamos que era importante y que iba a ser difícil, porque siempre los comienzos son duros, el primer partido. Pero nada, feliz por cómo se dio todo, por los goles y nada.
4: Leo Messi es historia pura sin ninguna duda en el fútbol. El goleador más joven y de paso el más veterano en anotar con la selección argentina llegará el próximo miércoles 24 de junio a los 39 años. Y los argentinos sueñan con la cuarta copa de la mano nuevamente de él. El próximo juego de la selección albiceleste será frente a la selección de Austria. En Kansas, Mauricio Molano, Mañanas Blue.
0: Gracias, Mauro. Y volvemos con Nicolás porque nos quedó debiendo el dato. ¿Qué tiene que hacer la gente, Nicolás, para poder ver los partidos en esas pantallas?
3: Juanca, pues lo primero que tienen que hacer es que se tienen que acercar a los supercar autorizados. Mire, si van a llegar aquí al Parque El Tunal, las personas que vienen en este punto del sur de Bogotá se tienen que acercar al supercar, justamente así mismo llamado el supercar del Tunal, a reclamar una boleta. No tienen que pagar nada. Si les piden dinero, no, señores. Esto es completamente gratuito. Esto es un evento que está patrocinando, pues obviamente, la alcaldía de Bogotá, y puso la pantalla gigante no solamente en el Parque El Tunal, sino también en el Parque Fontanar del Río. Esta pantalla se va a mantener para el partido de hoy en contra a Uzbekistán, también para el partido con la República del Congo y asimismo con el partido para Portugal. Asegura el distrito entonces que, de bien como le vaya entonces a la selección Colombia o la fase en la que siga, pues estos puntos se podrían mantener o se podrían trasladar. Pero a la hora de llegar acá, ¿qué tienen que hacer? Lo recomendable es que se bajen por la entrada principal de la avenida Carrera 24 del Parque El Tunal y sigan derecho, que realmente es como la entrada principal donde ya está pues esta carpa instalada para donde ustedes puedan entrar. Eso sí, la recomendación es que que en este punto solo pueden entrar menores o más bien niños mayores de 8 años en conjunto con sus padres. Y eso sí, la recomendación, traer abrigo porque pues este punto es bastante abierto y el sur en este punto del sur de la capital es inminente.
0: Claro, y ese es un partido además, Nicolás, gracias, a las 9 de la noche, partido que terminará casi sobre la medianoche en Colombia. Pero conectamos con Nueva Jersey, porque allí estuvo Santiago Saray en el partido de la selección de Francia. Hablamos de Messi, hablamos de su triplete, pero hay que hablar también de Kylian Mbappé, un jugador mucho más joven que Messi, que está a punto también de alcanzar el récord de Miroslav Klose. Llegó a 14 goles en toda su historia mundialista. Santiago Saray con toda la información de la Francia de Mbappé.
6: Juan Camilo, buenos días. La selección de Francia debutó con triunfo contundente ante la selección de Senegal, que complicó al equipo galo en el primer tiempo, incluso con un balón en el palo de Nicolas Jackson, quien por poco pone en ventaja a los africanos. Francia, con Mbappé, Doué, Olisey, Dembélé de arranque, lució inconexa y con poca generación de juego. Ya para el segundo tiempo reaccionó y la dupla Mbappé-Olisey fue fundamental para el triunfo francés en el Mundial. Así lo reconoció el delantero del Real Madrid, Kylian Mbappé.
7: No creo que estemos totalmente lanzados, pero siempre es importante comenzar bien las competiciones. Eso te da un poco más de tranquilidad, aunque nunca estás realmente tranquilo en una Copa del Mundo. Hemos visto que para otros equipos ha sido complicado empezar con una victoria. Todos los equipos saben que el Mundial es algo único. Todos quieren ganar y dar una buena imagen a su país. Vimos que hoy no fue un partido sencillo, pero sabemos que en cualquier momento podemos marcar y hacer la diferencia y eso ayuda mucho.
6: Y es que Kylian aportó con 2 goles para la victoria de Francia y alcanzó los 14 tantos con su selección en los mundiales, posicionándose así como el francés con más anotaciones en las citas orbitales, superando a Just Fontaine.
7: No hay ninguna revancha. Si empiezo a jugar para todas las personas que me critican y hacerlas callar, creo que tendría que jugar hasta los 80 años. No, yo juego para hacer historia con mi país y para que mi selección llegue a la final y gane la Copa del Mundo. Lo demás siempre formará parte de mi personaje y de mi carrera como jugador.
6: 3-1 terminó el compromiso en el MetLife de Nueva Jersey y ahora Francia se preparará para enfrentar a Irak el lunes 22 de junio.
0: Gracias, Santiago. Buenos días para los históricos, para los grandes como Messi, Mbappé y también para Haaland, que marcó doblete frente a la selección de Irak. Hoy repasamos entonces Portugal-Congo a las 12, al mediodía, a las 3 de la tarde Inglaterra-Croacia, a las 6 gana Panamá y a las 9 de la noche el gran partido entre Uzbekistán y la selección de Colombia, nuestro debut mundialista. 7 de la mañana, 33 minutos, la información deportiva en Mañanas Blue.
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12: Bienvenidos, 7 de la mañana, 34 minutos.
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23: Indudablemente se va a incendiar el país. Pero,
24: ¿de verdad?
23: Pero indudablemente.
24: Pero y eso no habría que hacer un llamado a que si gana Abelardo, pues el que perdió, perdió.
23: Claro, pero lo que pasa es que eso no funciona así.
24: Pero eso debería no funcionar así, Carlos, debería funcionar así. Pero llegar a decir que es que entonces hay que votar por un Cepeda, porque si gana Abelardo se incendia el país, me parece que eso también es menoscabar el voto.
23: Dos opciones.
24: Pero eso es muy fuerte, Carlos.
23: Una opción ultrapolarizante y una opción de un hombre que toda su vida ha luchado por reconciliar el país.
24: Claro, pero mira, si ganara Cepeda, no se enciende el país. Eso significa que la gente que vota por Abelardo es gente pacífica.
25: La extrema derecha, si gana un señor que dice que viene a destripar a todos los petristas, ¿sabe cuántos somos? Millones. ¿Y usted cree que la gente es manca, que se va a dejar, va a esperar que vengan a destriparlo como ya lo hicieron en el pasado? Eso es incendiar el país. La gente se va a armar seguramente. Yo no desearía que eso pasara, pero eso es lo que va a pasar si el señor sigue con ese lenguaje violento y si viene a cumplir esas amenazas.
1: Pero igualmente lo está haciendo el presidente Petro, también anunciando que va a salir a las calles a protestar, a manifestarse si gana de la Espriella.
25: Una cosa es manifestarse y protestar, pero él no ha dicho si gana de la Espriella, porque si gana de la Espriella y los votos son limpios, nosotros vamos a acatar el resultado. Es una cosa salir a protestar, otra cosa a destripar. Y de todas las
12: escuchan
25: formas,
12: son ustedes, Felipe, a dos personas muy importantes en la campaña de Iván Cepeda. Primero, Carlos Carrillo, que fue hasta hace algunos días director de la Unidad de Gestión de Riesgo, con la amenaza de que este país se va a incendiar la semana entrante si llega a ganar Abelardo de la Espriella. La segunda voz es la de Gustavo Bolívar, que habla de que la gente, los petristas, no son mancos, de que este país...
2: Van al mar.
12: Sí, Felipe, a ver si alguien le mete un poquito de cabeza fría, porque estamos a punto de prender una mecha de la que no vamos a poder regresar fácilmente, ¿no? Con pero las amenazas, a punta de amenazas de que el país se va a incendiar, de que la gente, los petristas no son mancos, pues estamos a punto, digo, si no le metemos a esto cabeza fría, de dar un paso que no tiene reversa.
2: No, lo tengo perfectamente claro, es un acto de irresponsabilidad de Carrillo y Bolívar, pues llamar a esta asonada, porque no tiene ningún sentido, Néstor. Es decir, no confían en los resultados electorales, no les gusta
12: con
2: la
12: los
2: democracia.
12: Antecedentes, Felipe, que hay
2: y en ahora Colombia. Entonces sale a decir Bolívar, quedan advertidos los empresarios, quedan advertidos. Es decir, están extorsionando, están chantajeando al país. ¿Qué es lo que pretenden?
4: Lo que pasa es que ante las amenazas de destripación y de que se escondan los zurdos, pues por supuesto la gente reacciona. Pero Néstor, yo no creo que haya un estallido social como el que vimos en el año 2021. Porque el estallido social del año 2021 no era porque Petro llamara pues a las huestes a las calles. La gente ha malentendido eso. Yo que estuve en las calles sé muy bien que eso fue una conjugación de factores. Primero, una pandemia donde las personas llevaban guardadas un año. Había una situación muy complicada,
12: pero no volvamos,
4: de hambre.
12: Luis Ernesto, no volvamos
4: claro,
12: a discutir,
4: pero entonces,
12: no volvamos
4: ese
12: a
4: estallido
12: de hace 5 años.
4: Ese est- no, por eso, pero es que el
12: es de hoy, año 2026.
4: Claro, y esa amenaza, pero eso, la pregunta es si esa amenaza es creíble o no. La pregunta es si esa amenaza es creíble o no. Es decir, si basta con que algunos líderes políticos digan vamos a las calles a incendiar la ciudad, eso no funciona así. Lo que permitiría un escalamiento es que haya una reacción violenta por parte de un gobierno eventual de Abelardo de la Espriella. Si Abelardo de la Espriella confronta a la movilización con fuerza y con violencia, se crece la movilización. Cada vez que hay una víctima en la movilización, algún joven pierde un ojo, algún joven... eso lo que hace es multiplicar a las personas que salen a la calle. Entonces, para un estallido social se necesitan dos, no solo uno.
12: Le pregunté anoche a Abelardo de la Espriella en la entrevista aquí en Blue, Felipe, a Abelardo de la Espriella. Sí. Le pregunté por esto y dijo, si hay manifestaciones pacíficas, no tengo ningún problema. El problema
5: En el protestódromo. No, Abelardo de la Espriella no es un hombre respetuoso de las libertades y de los derechos de las personas, por lo menos no lo ha sido en sus palabras, en lo que ha dicho durante la campaña, en las expresiones que usa a lo largo de su vida.
12: Ya le vuelvo a poner para que usted quede tranquilo. Él dice,
5: no, yo no quedo tranquilo, yo lo oí además muy cuidadosamente ayer.
2: Si los que están amenazando al país son ellos.
5: No, Felipe, no
2: volteen
5: mentiras.
2: La torta.
5: Las amenazas son de la derecha.
2: ¿Quiere que volvamos
5: el
2: a poner
5: dijo
2: a Bolívar
5: que había que, el que dijo, quiere que pongamos el de voy a destripar a la izquierda, voy a acabar con ese cáncer, etcétera, quiere que pongamos un audio que dice que los zurdos tienen que esconderse para que quede claro de dónde vienen las amenazas. No, aquí no, digamos, yo estoy de acuerdo en que hagamos un llamado a la calma, a la sindéresis, pero que lo hagamos al derecho, que lo hagamos como corresponde, pidiéndole a todos los actores políticos que no incendien este país.
12: Héctor,
5: porque entre otras cosas, lo que hizo Bolívar, lo que hizo Bolívar...
12: Claro que todos tienen que meter la cabeza un poquito en el congelador. Estoy totalmente de acuerdo, Héctor, porque a punta de amenazas, claro, lo de destripar salió mal. Yo creo que Abelardo...
5: Mal no, es una amenaza, es una amenaza, es una amenaza mucho más grave que el registro de la posibilidad de una consecuencia que están haciendo Carrillo y Bolívar.
0: Y luego no se desdijo de eso, aquí en Blue dijo que...
2: Claro que se desdijo, no una...
5: No, se desdije, se desdice a veces y a veces no, dependiendo la audiencia. Si está en un discurso de esos incendiarios que usa en la plaza pública, dice que va a destripar ese cáncer y que el cáncer de la izquierda hay que acabarlo y tal cosa, y pues además los que corean esas arengas lo hacen también en los escenarios que pueden hacerlo. En eso tenemos que ser responsables, y claro que Bolívar y Carrillo estaban registrando una posibilidad que la registra cualquier persona que analice la situación social que hay hoy en Colombia. No se necesita ser abelardista ni petrista para que alguien diga...
12: No es alguien, Héctor.
2: También son analistas,
12: seamos analistas
0: pero de la realidad. También los analistas, Carrillo y Bolívar.
12: También seamos serios en ese pedacito, Héctor, porque son dos dirigentes políticos que están advirtiendo lo que va a pasar, y seguramente... Hay mucha gente que lo comparte, que van a incendiar el país y que se van a incendiar el país.
5: Pero es que no va a pasar porque ellos estén llamando a hacerlo. Va a pasar porque si la tensión social se va... No, eso no es lo que dijeron. No dijeron vamos a llamar a la gente a la calle para incendiar el país. No, dijeron si sigue pasando esto, va a pasar esto.
12: Yo estoy de acuerdo con usted, pero los líderes políticos, los de izquierda, también tienen una responsabilidad.
5: También, por supuesto.
12: De que los petristas no son mancos.
5: También, no es una por supuesto. Es una reacción. Es una reacción al discurso incendiario de Abelardo de la Espriella, del que además se ufana, por ejemplo, con el tema de la detención de
12: la
5: Beto Coral.
12: Tercera ley de Newton, todo eso, acción y reacción. Y entonces dice, usted pregunta al otro lado.
5: No le pedimos a un lado.
12: Está reaccionando porque el presidente no ha reconocido el triunfo.
5: Claro.
12: Pregúntese usted qué pasa. Si en la segunda vuelta, el domingo, el presidente Petro dice el domingo por la noche que no reconoce
2: el triunfo
12: de Abelardo
2: eso
12: de la Estrella, hipotéticamente, eso, si llegara a suceder.
5: Eso genera una situación social y política, pues evidentemente muy compleja, de la que no nos tenemos que...
12: señores políticos, Héctor, de todos los sectores, por favor.
5: Sí, pero quitemos a los políticos,
12: favor.
5: Néstor. ¿Cómo? Quitemos a los políticos. Quitemos a los políticos y hablemos entre nosotros.
12: Es que los líderes políticos, claro que tienen una responsabilidad.
5: Pero quitemos a los políticos y hablemos entre nosotros. Hoy estamos en una situación de tensión política y social en Colombia que evidentemente nos tiene muy cerca de un, llámelo como usted quiera, incendio, estallido, lo que usted quiera. Del lado que sea. Y desafortunadamente los electores, frente a semejante escenario, escogieron los mayores extremos, es decir, escogieron el incendio. Los electores escogieron el incendio. Sí, si queremos solucionar esto, démonos, perdóneme esta expresión, la gente la identifica bien, démonos en la jeta. Efectivamente, no, eso fue lo que los electores decidieron escoger el 8 de marzo. Y pues para allá vamos.
12: Puede pasar, porque para darse en la jeta, que me parece una expresión fea, pues tiene que ser entre dos, y están los dos echándose la culpa los unos a los otros. Felipe, estoy diciendo, no lo puedo decir más claro, todos tienen que bajarle un poquito la temperatura. Uno no puede sobredimensionar lo que dice uno para bajarle a lo que dijo el otro. Pero estamos en etapa de a ver quién prende la chispa, jugando con la democracia, jugando con la seguridad por cuenta de las calenturas a 4 o 5 días de las elecciones. Señor Aurelio.
2: Pero del lado del petrismo, empecemos por ahí, esto no depende de unos segundones, y repito, segundones, que son Carlos Carrillo y Gustavo Bolívar, son los segundones. Aquel que tiene que dar la nota es Petro. El que tiene que decir, vamos a respetar el resultado electoral, se llama Gustavo Petro. Y mientras Petro no lo diga, le da aire a todos estos segundones para que digan en los medios y salgan y hablen de cosas, etcétera, etcétera. Entonces, aquí la primera responsabilidad es de Petro, el actual presidente de la República. Y la segunda responsabilidad es del llamado tigre,
3: que ya solo el tigre, el animal salvaje, ya le va poniendo una marca y una impronta de su catadura y de su estilo, ¿cierto? Es que uno puede elegir el tigre y hacer un, como él decía anoche en la entrevista con usted, Héctor, para conectar con la gente, que es lo que le importa. Claro, él puede conectar, pero ¿de qué forma conecta? La sola figura del tigre, que es un animal salvaje de la selva, Héctor, es una figura agresiva.
12: ¿Y el jaguar qué?
3: Oh, pero por eso, ya hablé del jaguar. Ahora déjeme hablar del tigre. Yo ya hablé del jaguar Petro. Ahora déjeme hablar del tigre, de los dos animales salvajes. El primer salvaje, que es el presidente de la República, tiene que decir, como presidente de Colombia voy a respetar el resultado. Y el tigre tiene que decir que si el resultado no lo favorece, él va a guardar las uñas. Y que si el resultado lo favorece, va a ser el presidente de todos los colombianos, incluida la derecha, el centro y la izquierda y los independientes y todo Colombia.
12: Quiero saludar a Gustavo Bolívar, que está en la campaña de Iván Cepeda, que fue funcionario del gobierno Petro, para intentar explicar, aclarar un poquito lo que merezca aclaración o explicación. Gustavo, bienvenido a Blue Radio, buenos días.
6: Buenos días, Néstor, y tus compañeros.
12: Bueno, ¿qué dice?
6: A los oyentes, por supuesto.
12: Gracias, Gustavo. Gustavo, ¿qué es esto de incendiarse? Que Carrillo y usted utilizan la misma palabra. ¿Qué es lo de que la mitad de los colombianos no son mancos? ¿Qué es lo que viene para Colombia si llega a ganar Abelardo de la Espriella?
6: Bueno, gracias por darme la oportunidad de aclarar, Néstor, porque esto no nace de palabras nuestras, nace de palabras del señor Abelardo. Ya había dicho que venía a destriparnos y ayer en un video, mi reacción es a ese video que yo les ruego me dejen escuchar a cada una 10 segundos.
12: Sí, señor.
6: Pues nos genera una reacción. Él dice lo siguiente.
7: Esta es para los millones de patriotas que tiene Colombia. No me interesa convencer petristas. Son enemigos de la República y hay que tratarlos como tal. Vencerlos de todas las formas y desde todos los frentes.
6: Cuando a nosotros en la izquierda nos dicen vencernos de todas las formas, nosotros ya sabemos qué quiere decir vencernos de todas las formas. Ya ha habido un antecedente en este país muy violento. Los falsos positivos, la aniquilación de todo un partido como la UP de 5.733 muertos. Echarle al cocodrilo al que piensa distinto al señor Cadena. Entonces, esto nos puso en alarma. Entonces, simplemente es una reacción a este lenguaje violento que utiliza una persona que aspira a ser presidente de la República. Pensar que en un país no cabemos los que pensamos distinto a él y decir que voy a aniquilarlos de todas las formas y los voy a destripar de todas las formas. Yo lo que le estoy diciendo al país es, porque estoy recorriendo este país hace muchos años, hoy estoy en Riohacha, ayer estaba en Valledupar, anteayer estaba en Cali, mañana estoy en Santa Marta. Yo escucho a la gente y dicen, si el señor viene a destriparnos, nosotros no nos vamos a dejar. Y obviamente la gente ya no es imbécil de esperar a que los aniquilen. Pues la gente se arma. Eso es lo que va a pasar si él intenta hacer eso, y eso va a ser una guerra civil. ¿Por qué nuestro candidato lo que ofrece es un acuerdo nacional, que nos sentemos a hablar? ¿Por qué en la otra parte del tuit que yo escribí, que casi nadie lo lee, dice clarito, en cambio nosotros a usted, Abelardo, cuando sea senador, sí le vamos a dar las garantías para que ejerza la oposición, Gustavo, porque en este país tienen que caber todas las ideas y todas las diferencias.
12: Entonces,
6: lo que nosotros estamos es reaccionando a este video tan violento.
12: Lo que usted acaba de poner, el audio de Abelardo de la Espriella, por supuesto que a mí no me gusta, no me gusta el tono de esa campaña. Pero están en el tema de quién reacciona y quién comete la primera acción. Entonces nosotros reaccionamos. ¿Alguien no debería bajarle la temperatura a esto? Usted ya va en que los empresarios quedan notificados, los dueños del poder económico quedan notificados. De triunfar la alternativa de la extrema derecha, ¿este país se va a incendiar?
6: Tiene razón, Néstor, mire. Cuando yo era candidato presidencial el año pasado, a finales del año pasado, la Defensoría del Pueblo nos llamó a las candidaturas a firmar un acuerdo para desescalar el lenguaje del, de,

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1: Opiniones, donde hay diferentes ideologías y podemos caber todos y convivir. Eso lo está proponiendo nuestro candidato con el acuerdo nacional. Pero bueno, hay que, yo lo estoy contándole lo que escucho por todo el país.
2: Está pasando, Gustavo, usted que estuvo tan metido con la gente de primera línea hace 5 años, ¿esto no es resultado de lo mismo? ¿No es la amenaza otra vez de hacer esa política de violencia en las calles, otra vez la amenaza en el fondo de primera línea?
1: No, porque son dos situaciones distintas. En esta ocasión es un hombre que está prometiendo una violencia contra una expresión política. En esa época se dieron diferentes situaciones, pero la principal es que la gente estaba confinada en sus casas y vino un ministro muy inteligente a ponerles IVA al huevo, a la leche, al pan, y obviamente la gente salió a protestar. Pero eso es distinto a lo de hoy. Es que ahora estamos ante un candidato presidencial que le está proponiendo a este país que aniquilemos al contrario, al que piensa distinto. No, eso no puede ser, no puede pasar.
2: Por eso, de acuerdo.
1: En un país, en una democracia.
2: De acuerdo, eso no puede ser. Por supuesto que eso no puede ser. Y estamos ante una campaña, la suya de Iván Cepeda, que amenaza con incendiar este país. Tampoco puede ser.
1: No, yo no amenacé. Yo lo que dije es, si ese señor viene a destripar a la izquierda, se va a formar una guerra civil porque la gente no es manca y no se va a dejar.
2: Pero usted dijo textualmente,
1: entonces lo mejor es que
2: este país se va a incendiar.
1: Lo dije, claro, y lo repito, si este señor viene a aniquilar, pues es que póngase en el lugar de millones de personas. Es que ahora el petrismo no son 4 personas, ni 5.000 que asesinaron de la UP, son millones. Y lo demostramos llevando 26 senadores y 41 representantes a la Cámara.
2: Gustavo.
1: Y ahora con 9.700.000 votos de Iván Cepeda. ¿Qué? Entonces, ¿cómo le diriges tú a 10 millones de personas o a 11, los que sean, que los vas a destripar y que los vas a aniquilar porque los vas a aniquilar de todas las formas? Es que mira el lenguaje.
3: Gustavo, el candidato de la experiencia, también hay que decirlo, ha moderado el lenguaje a lo largo de estos meses. Él sí
1: no,
3: dijo,
1: pero esto es de ayer, esto es de ayer.
3: ¿Usted está seguro que ese video lo grabó ayer?
1: Sí, ayer, claro, yo lo tengo acá. Y ayer fue lo que lo empezaron a circular.
3: No,
1: lo sí, lo que pasa es que en los grandes medios, él en los grandes medios dice una cosa por hablando.
2: Pero, a ver, estoy de acuerdo con usted para no entrar en la controversia de ayer o de hace dos meses.
3: Pero es que la pregunta va
2: a
3: lo siguiente.
2: Pero lo dijo, Ricardo, sí, que también está mal.
3: Sí, pero es que le quiero preguntar sobre el cambio de tono que yo le he visto a De la Espriella, digamos, porque no sé si eso tranquiliza o no a los simpatizantes de la izquierda cuando él dice que va a gobernar. Ayer lo dijo aquí en la entrevista en Blue, que va a gobernar para todos los colombianos, que él va a hablar con todos, incluso con los petristas. ¿Eso no les da tranquilidad?
1: No, porque es un señor que da bandazos todos los días. Dice que es ateo, después va y le llora al Señor de los Milagros, mata gatos y después va y sale una foto con un poco de gatos. Él es un señor que se acomoda a las circunstancias. Entonces, como se dio cuenta que nosotros reaccionamos a esos videos tan violentos, entonces ahora sí dice que va a ser un gobierno para todos. No le creemos. Ojalá sea, si llega a ganar. Y es lo más conveniente para un país, porque aquí en medio de todo lo que se diga hay una paz social que es diferente a la paz total. Una paz social es cuando las clases menos favorecidas están recibiendo unas ayudas del Estado, cuando está disminuyendo el desempleo, cuando los viejos y viejas están recibiendo un bono pensional, la gente está tranquila. Entonces, que no venga a recortarles el salario mínimo a la gente, los bonos pensionales a los viejos, a recortar, ya dijo que iba a acabar con la Agencia Nacional de Tierras, a quitarle la entrega de tierras a la gente, porque eso daña la paz social.
2: Que la gente está tranquila, lo que quiere decir es que no hay un jefe de la oposición que está sacando jefes a las calles, porque el jefe de la oposición hoy es el jefe del gobierno, ¿no?
1: Pero porque la oposición se dedicó a otras cosas y no a lo que tiene que hacer la oposición. Aquí no hubo una buena oposición, por eso, pues mire, todos los jefes de la oposición perdieron, incluido el Centro Democrático, porque se dedican a unas críticas sin fundamento, cuando habiendo críticas con fundamento, no las sacan, no hubo unos grandes debates con cifras, entonces empiezan a inventar cosas, pero nosotros

0: hemos estado en la oposición toda la vida, pues sabemos que se hace oposiciones con cifras, ¿no? Y eso no se presentó, sí, en este gobierno.
1: Gustavo, una pregunta final. Usted y Carlos Carrillo utilizan la misma expresión, que es incendiar, que se va a incendiar el país. Le dice Carrillo a Eva en la entrevista que seguramente usted ha visto, que se incendia el país indudablemente, es lo que dice Carrillo. Los dos están en la campaña de Iván Cepeda. Esto es una...
0: Yo no hablo con Carlos Carrillo hace semanas, de verdad. El día que salió del gobierno le pregunté qué pasó, me dijo, no, me sancionaron. No he cruzado una sola palabra con él. Pero coincidimos porque escuchamos a la gente. Entonces, en un país con antecedentes de aniquilamiento de la izquierda, pues la gente que dice, yo no me voy a dejar a destripar. Y hay gente que nos dice, yo me voy a armar. Imagínense, ¿por qué tenemos que llegar a ese punto? ¿Por qué no podemos concebir que en un país quepan las dos o tres expresiones que hay?
2: Gustavo,
0: ¿qué tal? ¿Cómo sería hasta incluso de aburrido un país donde todo el mundo pensara como Petro?
1: No,
0: o todo
1: pero,
0: como
1: pero,
0: Uribe.
1: La alternativa no es el aburrimiento a un señor que le dice a usted que se quiere armar. Usted lo que debe decirle es, no se arme, esperemos a ver primero que arranque el gobierno.
2: Es que mi pregunta era
0: eso,
2: Gustavo.
0: Pues, obvio.
2: ¿Usted qué les dice a los que...
0: Yo les he dicho, hay que esperar, que de pronto son puras palabras de un tipo que es pues, bastante chabacán y que va hablando lo que se le ocurre. De pronto no es así y de repente llega a gobernar con todos como lo ha dicho, pero en este momento lo que está diciendo nos tiene asustados. Porque aquí han matado a mucha gente solamente por pensar distinto.
1: Sí, Gustavo, y lo que ha dicho el presidente, la bandera de libertad o muerte, la actitud del presidente de no reconocer las elecciones, ¿esa no lo asusta?
0: Pues mira, nosotros, yo estoy en la campaña de Iván Cepeda y cuando él constató que las actas electorales de nuestros testigos coincidían con las de la registraduría, él salió a reconocer el triunfo de Abelardo de la Espella. Y yo creo que aquí va a ser igual, en la segunda vuelta, no hay por qué temer. Mientras las actas coincidan, porque para eso son los testigos electorales, y entonces se va a reconocer el resultado. ¿Qué pasó en estas elecciones? Que como hay un antecedente de hace 4 años, yo lo expliqué hace poco aquí, que nos robaron 4 curules en el preconteo y que las encontramos en los escrutinios, 700,000 votos, pues no confiamos en los preconteos, porque no son oficiales, comenzando por ahí, sino confiamos en el escrutinio de los jueces que se da al día siguiente. O bueno, eso, en una elección de 2 personas puede durar máximo 2 días, porque es muy rápido, digamos, un escrutinio.
1: Gustavo, gracias.
0: A ustedes, como siempre, muy amables.
1: Muy amable, esta es la aclaración de Gustavo Bolívar. Felipe, ¿le quedó claro? ¿Quedó tranquilo con la aclaración?
3: No, pero bueno. Es que ahí sí me acordé, entre más aclaran, más oscurecen, ¿no?
1: Felipe, estamos en la etapa de recriminación.
3: Sí, pero
4: yo creo que
3: el audio que pasó Bolívar
4: es muy claro, ¿no?
3: Sí.
4: El audio que puso Bolívar de Abelardo de la Espriella es muy claro. Y pues no se puede excusar realmente ese lenguaje que se ha usado del lado del candidato presidencial Abelardo de la Espriella, ni de sus seguidores. Que
3: pero
4: realmente ha sido.
3: ¿El lenguaje de Petro?
4: ¿Que ha sido
3: estigmatizado a los opositores?
4: ¿Me permite seguir hablando, Felipe?
3: Gracias. Simplemente le estaba haciendo una pregunta respetuosa, compañero.
4: Me estaba interrumpiendo irrespetuosamente, compañero Felipe, pero sigo con lo que estaba diciendo. Yo creo que es que lo que está mal, yo creo que hay muchas cosas mal en esta campaña, Néstor, pero lo que está mal primero es que nosotros mismos, pues no digo solo nosotros los que estamos aquí, sino los ciudadanos comunes y corrientes, estemos tomando partido de estas hordas y nos estemos sumando a las hordas y al ambiente que están promoviendo los candidatos presidenciales. Pero bueno, de eso se trata. Ellos hacen esa campaña justamente para conseguir eso, que nosotros nos sumemos como fanáticos a esas campañas y repitamos incluso las barbaridades que ellos dicen. Y hay otra cosa muy mala, Néstor.
1: Claro que ha despertado los fanatismos.
4: Y hay otra cosa muy mala, Néstor. Hay otra cosa muy mala, que la digo brevemente, que yo creo que por todo este ambiente político los colombianos llegamos a una conclusión, en mi opinión, errada. Y es que de verdad creemos que el domingo nos jugamos la vida. Y no nos jugamos la vida. No es cierto que el 7 de agosto vaya a haber una dictadura en Colombia, gane el uno o gane el otro. Colombia va a elegir a déjeme decirlo de una manera un poquito exagerada, pero un funcionario público, un servidor público que tiene unas funciones limitadas, regladas, temporales, compartidas con otros poderes. No vamos a elegir ni un monarca ni un dictador. El señor Abelardo de las Priestas no va a poder cumplir su promesa de enterrar 15 metros bajo tierra a los delincuentes con el pie en la nuca sin ver el agua y la luz. No, en Colombia hay unos derechos que están consagrados en la Constitución, que forman parte del sistema interamericano de derechos humanos, y el señor Cepeda, si quiere, no va a poder cumplir la promesa que tenían en su propuesta de constituyente de fortalecer los poderes presidenciales para disminuir el sistema de controles en Colombia. No, ni el uno va a poder hacerlo, ni el otro va a poder hacerlo. El domingo no nos jugamos la vida. Elegimos un funcionario con poderes temporales y limitados.
2: Y el lunes amanecemos y la vida sigue, y el que pierda es el jefe de la oposición y va al Senado de la República, y con la oposición tendrá mucho poder también en el Congreso.
1: Héctor, yo estoy de acuerdo.
2: Y sigue la vida.
1: Yo estoy de acuerdo con usted, Héctor. Le iba a decir, ¿sabe quién tiene la teoría de que esto es debido a muerte?
4: El Abelardo de las Priestas y Gustavo Petro. Pero Abelardo de las Priestas también, porque está diciendo que nos estamos jugando entre la democracia. Y la tiranía. Es que no caigamos en el error, Néstor, de decir que solo uno. No, son ambos. Llámelo Gustavo Petro para no hablar de Cepeda.
1: Que esto toca meterle cabeza fría de todos los lados. Es que a usted se le olvida que el que ha dicho que esto es una batalla de vida o muerte es el presidente de la República, que tiene un candidato que se llama Iván Cepeda, y nos puso a todos, a usted y a mí desafortunadamente, a pelear. Y peleamos producto del acaloramiento que causan estos señores, que son los que vienen incendiando el país.
4: Pero estamos de acuerdo. Estamos de acuerdo.
1: El país está incendiado.
4: Yo no sé si se va a incendiar.
1: Lo incendiaron desde hace rato.
4: Yo no sé si se va a incendiar, pero no nos deberíamos jugar la vida, Néstor. Si Colombia es un sistema democrático como yo creo que es,
1: que yo estoy de acuerdo
4: y tenemos una fortaleza institucional como la que hemos venido diciendo,
1: excusa
4: al candidato Abelardo de las Priestas. Es que solo mencionar a Petro me parece que excusa al candidato incendiario Abelardo de las Priestas.
1: Y no está bien hacerlo. Que estoy de acuerdo en que la declaración de Abelardo de las Priestas es una exageración y es una provocación y es innecesaria.
5: Néstor, les dejo
1: las amenazas para quien quiera opinar. Álvaro, opine la cuenta Blue Radio Co, mi cuenta Néstor Morales C. En segundos, un fragmento de la entrevista en donde le pregunto a De la Espriella anoche aquí en Blue sobre ese tema de cómo va a tratar a la gente del petrismo, señor Álvaro.
5: Claro que tenemos un sistema democrático, como dice Héctor. Lo que pasa es que estamos cerca de una posibilidad, que el resultado electoral sea muy ajustado como el Perú. Y no tenemos un sistema político preparado para manejar eso, al contrario. Preparado para que no se maneje bien. Y el problema no es que Abelardo de las Priestas sea un candidato bravo o volado. Es que la principal oferta electoral de las Priestas, lo digo, es fuerte, pero con respeto, y espero que se entienda en su contenido. La principal oferta electoral de las Priestas es la venganza. Y eso no es solo en Colombia. El populismo de derecha volvió eso la gran bandera, lo hizo también Trump. Están prometiendo la persecución a Petro y sus allegados, el uso de la fuerza contra los manifestantes, la destitución de miles de funcionarios, aunque dicen que serán pocos cuando ya se les pregunta. Y dicen que la justificación es que Petro se lo ganó. Pero aquí hay una oferta muy complicada porque además dicen que por la ley y por la fuerza. Tenemos que aceptar que esta campaña está anticipando una situación muy compleja. Y a quienes se están amenazando, hay que decirles que son los principales responsables de una respuesta absurda. Entonces, Petro sembró mucha división en Colombia.
1: Sembró odio, Álvaro.
5: Antes Uribe, y este país viene polarizado hace muchos años, pero quien está escalando esa oferta es Abelardo de las Priestas, y por eso hay que tener mucho cuidado, sobre todo si el resultado electoral es ajustado. Ahí no va a estar solo Petro. Ayer, en la entrevista con usted, Abelardo de las Prillas no hizo sino amenazar con que vamos con el ejército. Obviamente todos hablan de cumplir la ley, pero es que la ley es sin la fuerza. Bueno, solo ya, la fuerza legítima del Estado.
2: El ejército restringido. Es el aparato legal del Estado. El monopolio de las armas está en manos de las fuerzas militares.
1: 8:00 a.m, 5 minutos, señor.
6: Néstor, pero mire, el lenguaje de las Prillas desde el primer día fue un lenguaje violento. Aquí lo registramos, aquí lo hemos dicho. Él trató de explicar, tanto en la entrevista de anoche como en otra que estuvo en Blue, explicando la cuarta acepción del verbo destripar, que al final no le salió bien. Y es evidente que él ha hecho su campaña sobre la base de arredrar, de amedrentar y de amenazar a sectores que piensan distintos de él. Eso para mí es absolutamente claro y lo he protestado de todas formas. Pero el presidente de la República tiene una carga mayor. Es que aquí estamos hablando de que hay elecciones el domingo y Petro se ha resistido por encima de Cepeda a reconocer el resultado de la primera vuelta. Sigue insistiendo en las famosas 500 o no sé cuántas mesas, 5.000 y pico de mesas, etcétera,
2: anoche
6: etcétera.
2: Lo repitió,
6: aquí la tónica.
2: Anoche lo repitió.
6: Aquí la Perdón, Ricardo. Aquí la tónica la tiene que dar el presidente de la República. Si un candidato lenguaraz como le despliega para conseguir votos, tiene ese lenguaje, está cargado de ese lenguaje violento, mal lo hace. Pero la tónica principal, el tono lo tiene que dar quien manda hoy el país, el jefe del Estado, el presidente Petro. Yo sí espero una declaración de Petro el viernes antes de las elecciones que diga, vamos a celebrar esta jornada democrática y vamos a aceptar los resultados. Pero Petro sigue insistiendo en que hay una conexión con los Bautista o con los
1: Aurelio.
6: ¿Es así?
1: Ese es el punto. No creo que vaya a ser fácil. Felipe iba a decir,
5: pero
1: desafortunadamente entramos en la recriminación. Etapa de recriminación, a ver quién lanzó la primera piedra, a ver quién atacó primero, a ver quién está actuando.
3: Y las mentiras, que por eso, la cantidad de mentiras que alcanzó a decir Bolívar en esta entrevista.
1: Felipe, por eso digo, todos deberían tomar nota y echar un poquito de agua,
5: Néstor,
1: fría
5: cuando
1: a esta temperatura tan caliente y tan
3: peligrosa.
1: Pero
3: empezando por el jefe del Estado,
1: Felipe,
3: Néstor.
1: Todos, Néstor. Y el candidato de la oposición, Felipe, también. Todos, en segundos, les cuento,
3: ¿sí?
1: A propósito, les repito, un fragmento de la entrevista de anoche aquí de Abelardo de la Espreya. Rápidamente, Luis.
7: Néstor, cuando el defensor de los paramilitares que fueron responsables del exterminio de la izquierda y de la UP hace una amenaza como destripar a la izquierda, pues por supuesto que se la toman en serio. Por supuesto que los matices y después los cambios repentinos de parecer para convencer a votantes indecisos generan dudas. Y yo por eso sí creo que, claro, Petro también ha radicalizado el país, en eso estamos de acuerdo. Pero no podemos ser exigentes secos con un candidato y laxos y compresivos con el otro. Hay que exigirle a los dos la misma moderación por igual.
1: Sí, señor. 8:00 a.m, 8 minutos.
4: ¿Me deja recriminar algo también?
1: Señor.
4: Mire, es que yo creo que la desgracia...
1: Etapa de recriminaciones.
4: Sí,
1: ahí veo, padre Diego, que están agarrados en redes sociales diciendo... Fue usted primero.
4: Déjeme decir.
1: Esto es como una pelea de colegio entre niños chiquitos.
4: Me deja de recriminar a mí.
1: Usted arrancó.
4: Yo creo que la desgracia fue creer que quienes no estábamos en la actitud de violencia, de eliminar a los otros, éramos tibios. Ahí comenzó todo. Hacer creer que una actitud de respeto, de valoración por el otro, aunque sea adversario, era una tibieza. Ese fue el principal error en mi manera de entender.
1: Ok. Sí, seguramente. Yo creo que cuando le sacaron a Fajardo lo de
4: ahí
1: tibio,
4: comenzó todo.
1: Yo creo que ya había comenzado el...
4: Sin embargo, yo creo eso. A mí particularmente me dicen tibio todos los días. Una de las ventajas mías es que me insultan de todos lados. Entonces, esa es una buena cosa. Porque la mayoría me quiere, afortunadamente.
1: Para meter en la hoja de vida, padre. 8:09 a.m.
8: Pero mire que escuchando a Gustavo Bolívar, Néstor, me acordaba que hace 4 años precisamente una de las tesis que se vendió de alguien además que ayudó a mover mucho el centro era la de la explosión controlada de Alejandro Gaviria, que palabras más, palabras menos daba a entender que había que votar por Petro para tener una explosión controlada y evitar que esto fuera pues a terminar en una situación peor. Y oyendo hoy a Gustavo Bolívar me quedo pensando si lo que están intentando hacer es recogiendo nuevamente y reencauchando esa frase y esa tesis, ¿no? De que se necesita es no embotellar, digamos, el volcán, sino dejarlo explotar controladamente ahora con Iván Cepeda.
1: Teorías alrededor del momento político.
4: Pero miren, Néstor, viviendo. Es que yo insisto, déjeme insistir en el tema de que no nos estamos jugando la vida y ese es el grave error.
1: Yo
4: Yo creo que estamos un poco en el tema. A mí, ayer estuve reflexionando un poco sobre esto y la verdad se me parecía el escenario político al de las señoras que decían que un señor estaba violando a un niño en un balcón en un noveno piso y que la gente creyó y salió. Y realmente de un lado y del otro hay unos que de verdad creen que si gane el que si no gana el de su preferencia, Colombia va a estar en una dictadura el 7 de agosto del 2026. Y eso no es cierto. Colombia ha demostrado tener un sistema institucional que le impide a Abelardo de las Priella hacer las barbaridades que promete y que le impidió ya a Gustavo Petro hacer las barbaridades que quiso hacer. Ya durante 4 años ese sistema operó como un sistema de controles eficaz. La Corte Constitucional le suspendía una cosa, el Consejo de Estado otra, en el Congreso no le aprobaban, en la prensa le criticaban. En fin, ese sistema institucional funcionó. Entonces no veo por qué ahora estamos desconfiando de él.
1: Héctor, yo estoy de acuerdo con usted. Las Cortes, la justicia ha sido un gran control en los últimos años. ¿Usted sabe cuántos magistrados se eligen en la Corte Constitucional el próximo año que salen?
4: Ni uno, Néstor.
1: Tres.
4: Ni uno. No, Néstor. El primer magistrado que se elige en el próximo gobierno es a final del año 2028. Y el segundo es porque Héctor Carvajal se va cuando cumpla 70 años. Y el tercero se elige en el año 2029, que es la doctora Natalia Ángel. Entonces, los magistrados que va a encontrar Abelardo de la Espriella o Iván Cepeda son esos que están sentados ahí, por lo menos durante 2 años, lo que queda del 2026, todo el 2027 y más de la mitad del 2028 va a encontrar los mismos que están sentados ahí. Y yo confío en ellos. Claro que yo sé que cuando Abelardo de la Espriella dice que, por ejemplo, va a acabar con la JEP, no sé qué, pues eso se cae en la Corte porque allá hay unos magistrados que son garantistas.
2: Claro. Tendría que promover y si Iván Cepeda, constitucional
4: No tiene camino, y cuando diga que es que va a meter a los presos con 15 metros bajo la tierra, pues eso se cae en la Corte, cualquier cosa que intenten hacer sobre eso. Y lo mismo para Iván Cepeda, si intenta con el cuento de que es que bloquean institucionalmente las reformas y que por lo tanto hay que darle facultades al presidente para que las pueda aprobar, pues se siguen cayendo en la Corte como se han caído. Entonces no nos estamos jugando la vida.
1: Vamos a calmarnos. Felipe, termino por donde comencé, recomendándole a todos estos, los que son coroneles, a los que son generales, a los Carrillos, a los Bolívar, a los de la Espriella, a los Petro, a los todos, que se calmen un poquito porque están jugando con fuego. Este tema de amenazar con el incendio de Colombia no tiene cómo salir bien. 8 de la mañana, 12 minutos en segundos. Abelardo de la Espriella aquí en Blue Radio.
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17: Precisamente de ese tema de cómo es el manejo a partir del domingo con los resultados electorales, de qué puede pasar en Colombia la semana entrante si gana como ya ganó en primera vuelta. De estos temas hablamos anoche aquí en Blue Radio con Abelardo de la Espriella. Dice no a la constituyente, de la promoción de recorte en ministerios y en entidades del Estado, de la politiquería, de la deuda externa y de fracking, un fragmento de la entrevista con Abelardo de la Espriella anoche en Blue Radio.
18: Lo que no puede ser es que Colombia vaya a las urnas, Néstor, extorsionada por dos incendiarios del petrismo. Eso es inaceptable. Colombia ha estado durante muchos años bajo presiones y extorsiones de ilegales como para venir a aguantar ahora las extorsiones del señor Bolívar y el señor Carrillo, ni más faltaba. Yo soy un demócrata, yo voy a respetar a la oposición siempre y cuando la oposición respete la ley. Si la oposición quiere incendiar el país y yo soy presidente, los voy a contener con la fuerza de las leyes de la República y con mano de hierro. Si están en el marco de la Constitución y la ley, por supuesto tendrán todas las garantías, como corresponde. Yo no voy ni a perseguir a nadie, ni a despatriar a nadie, ni a hacerle montajes judiciales a nadie. Eso no me corresponde a mí. Yo voy a gobernar para todos. Pero la oposición tiene que respetar el resultado. Y aquí viene un llamado bien interesante para mis votantes, para la manada, y es que en la medida en que esta victoria sea muy contundente, la izquierda radical, encabezada por el señor Petro, el señor Carrillo, el señor Bolívar, el señor Cepeda y demás hierbas del pantano, pues lo pensará dos veces antes de tratar de incendiar el país. Quiero decir, no es lo mismo una diferencia de 500, 600 mil votos a una diferencia de 2 millones de votos. Ahora bien, si ellos a pesar de un triunfo pretenden desconocer el resultado como lo hicieron ya en la primera vuelta, pues entonces tiene que activarse la Constitución. A propósito de lo que tú citas, que es el respeto de la ley, la Constitución en uno de sus artículos dice que si el presidente en ejercicio pretende desconocer el orden constitucional, el ejército debe actuar para restablecer ese orden constitucional. Y es mi llamado a la fuerza pública. Ustedes no hicieron un juramento para defender las locuras de un gobierno con ínfulas dictatoriales. Ustedes hicieron, queridos héroes de la patria, un juramento para defender la Constitución y la ley. Y a mis seguidores, a mis votantes, a los defensores de la patria, a los tigres y tigresas, vamos a salir a votar. Vamos a llevar más gente para que el triunfo sea lo suficientemente contundente para, de alguna manera, recoger un poco, hasta donde se pueda, esa intención que tiene la izquierda de incendiar Colombia. Ahora, el país ha perdido el miedo, Néstor. El país ha perdido el miedo a esa presión que ha venido ejerciendo la izquierda radical. Colombia no se va a dejar arrodillar. Y vamos a salir a defender nuestro país. Así que entre más contundente sea la votación, pues menos margen tiene la izquierda radical para incendiar el país. Sí. Y si a pesar de ello pretenden desconocer el resultado judicial, el resultado electoral, pues entonces los jueces tienen que actuar y también tiene que actuar el ejército de la patria en estricta aplicación de la norma constitucional que así lo prescribe.
17: Doctor Abelardo, han pasado dos semanas largas desde la primera vuelta y a hoy, martes en este momento, el presidente Petro no reconoce todavía los resultados. Hipotéticamente, ¿qué pasa el lunes si el presidente Petro vuelve a hacer lo que hizo en la primera vuelta, que es desconocer los resultados?
18: Bueno, yo creo que a Petro se le ha caído la máscara del todo. Si además de lo que ha ocurrido insiste en no reconocer, Néstor, los resultados, pues se ratificará de manera clara, contundente y sin lugar a equívoco que Petro no es más que un dictador, que es un hombre autoritario que desconoce las reglas democráticas. Y las otras ramas del poder público pues tendrán que actuar en consecuencia, al igual que la fuerza pública, para defender la voluntad popular y garantizar el respeto de la Constitución y la ley que
17: nos corresponde a los demócratas. Es un tema tan delicado, doctor Abelardo. Usted hace un par de alusiones ya a que espera que la fuerza pública haga algo para ser claro, para que no haya lugar aquí a equívocos. Y es muy probable que el presidente Petro, si llega a perder su candidato, se mantenga en no reconocer. ¿Cómo se imagina?
18: No, pero hay varias cosas.
17: El escenario en la práctica sería
18: que si el presidente no reconoce los resultados, se cae el velo por completo y queda al desnudo un autócrata, un tirano en ciernes. Pero si además de desconocer el resultado electoral, pretende atornillarse al poder o intronizar a su heredero, a pesar de que la voluntad popular dijo lo contrario, debe activarse el artículo constitucional que faculta al ejército de la patria a restablecer ese orden constitucional. No me lo estoy inventando yo. Ahí está en la Constitución. Son dos escenarios distintos, porque él puede que no reconozca y se vaya el 7 de agosto. O puede que no reconozca y pretenda quedarse, y es allí en donde debe operar la norma constitucional.
17: Parecería más probable
18: las ramas del poder
17: el primer escenario
18: en torno a la fuerza pública para restaurar el orden constitucional y legal.
17: Sí. Digo, parecería más probable el primer escenario de que va a seguir, de que va a seguir diciendo que no reconoce los resultados, pero tendrá que terminar su gobierno.
18: Eso al final lo devela él como un dictador, pero no tiene ninguna implicación de orden jurídico. Quiero decir, mientras que él no pretenda quedarse en el poder o meter a los coñazos a su heredero a pesar de que el resultado electoral le fue adverso, ahí es donde entra a operar la norma constitucional a la que hago referencia. Es más, la norma señala claramente que nosotros los ciudadanos podemos acompañar a la fuerza pública en el restablecimiento de ese orden constitucional. Eso está en la Constitución.
1: ¿A qué se refiere con eso último, doctor de la Espriella? ¿Nosotros podríamos acompañar al ejército en el restablecimiento?
18: No, se le fue el sonido.
1: ¿Ahí me escucha?
18: Se le fue el sonido, no estoy escuchando nada.
1: ¿Ahí me escucha, doctor Abelardo?
18: Ahora sí le escucho.
1: Sí, okay. Le preguntaba a qué se refiere con que las normas los facultan, o dice usted, nos facultan para acompañar al ejército en la restitución del Estado de Derecho.
18: Claro, la norma constitucional señala que el ejército, en caso de que sea desconocido el orden constitucional, por ejemplo, si Petro dice yo no me voy el 7, o el que me reemplaza es Cepeda, a pesar de que el resultado electoral fue adverso, pues el ejército entra a tomar el control y a restablecer el orden constitucional. Y la misma norma señala que en ese restablecimiento del orden, en caso de que haya una revuelta, los ciudadanos podemos acompañar al ejército en el restablecimiento de ese orden constitucional.
17: Vale, doctor de la Espriella, ¿qué papel va a jugar Estados Unidos en su gobierno? Usted anunció hoy, con una alusión al Departamento de Estado, al quitavisas, que hoy iba a pasar algo. ¿A qué se refiere? Ese algo viene desde Estados Unidos, porque usted puso una alusión a Estados Unidos en su cuenta, ¿verdad?
18: No dije hoy, dije coming soon, pronto.
17: Ah, bueno, coming soon lo puso esta mañana, supongo que coming soon es soon.
18: No, pronto. No significaba que fuese hoy.
1: ¿Antes del domingo?
18: Mira, la labor que va a cumplir Estados Unidos, el papel es el que históricamente ha cumplido en Colombia. Independientemente de que los gobiernos fueran de un partido u otro, siempre ha habido una estrecha relación con los Estados Unidos porque es nuestro primer socio comercial. Primero. Y segundo, es un aliado fundamental en la lucha contra el crimen organizado, contra el narcoterrorismo. Nosotros no podemos erradicar las 330.000 hectáreas de coca que tenemos y no podemos fortalecer nuestra fuerza pública si no hacemos una estrecha alianza con Estados Unidos y recuperamos esa tradición de cooperación que ha existido entre los dos países hasta que llegó el señor Petro al gobierno. Estados Unidos es fundamental para eso, ya lo fue una vez. No se hubiese podido derrotar en gran medida al narcoterrorismo y recuperar la seguridad como se hizo en la presidencia del presidente Álvaro Uribe Vélez si no se hubiese concretado en el gobierno del presidente Pastrana el Plan Colombia, que trajo un presupuesto extraordinario para nuestra fuerza pública que sirvió para dotarla de armas de primera generación, para aumentar el pie de fuerza y además un programa de erradicación y un programa de interdicción que fue absolutamente exitoso. Entonces los Estados Unidos nos necesitan, nosotros le necesitamos a ellos también como nos necesita Europa, porque hoy se está produciendo casi que el 80% de la cocaína del mundo en Colombia. Ergo, no solamente es un problema de seguridad nacional para nuestro país, sino para el resto del mundo, especialmente para Estados Unidos. De tal suerte que vamos a recuperar esa relación estrecha, por supuesto, con la independencia y el respeto por la soberanía como corresponde y como siempre fue. Esa es la verdad. Y yo estoy completamente comprometido con eso y tengo pues las mejores relaciones con el gobierno de los Estados Unidos para hacerlo y hacerlo pronto de manera efectiva y empezar esa lucha decidida contra el crimen organizado, contra el narcoterrorismo y, por supuesto, contra ese flagelo terrible que son esas 330.000 hectáreas de coca que son la fuente primigenia de todas las formas de violencia.
5: Sí, candidato de la Espriella, ya en esa relación con Estados Unidos, volvamos al escenario del domingo. ¿Qué papel tendría Estados Unidos y el gobierno Trump en un escenario de protestas y de colombianos en la calle a partir de lo que pase en la segunda vuelta presidencial?
18: Eso tendríamos que evaluarlo porque yo he recibido un apoyo total del gobierno y en el último trino que publicó el presidente Trump señaló que yo tendría todo el respaldo. Hoy por hoy, gracias a más de 10.366.000 colombianos que depositaron su voto por mí y por José Manuel el pasado 31 de mayo, nosotros somos los jefes de la oposición. Eso ha quedado claro a partir de la elección de la primera vuelta. Y de alguna manera, lo que podría hacer Estados Unidos está supeditado a que quienes fungimos hoy como jefes de la oposición solicitemos esa ayuda o cooperación en caso de que sea necesario. Yo creo que hay que pensar y creer que aun cuando el gobierno no reconozca los resultados, va a evitar tratar de atornillarse en el poder por lo que eso implica. Pero si eso ocurre, pues nuestro ejército, Colombia y nuestros aliados internacionales y nosotros, la oposición, estaremos prestos a defender la Constitución y la ley, como corresponde.
1: El presidente Gustavo Petro durante los últimos días ha hecho uso de las versiones sobre lo que implicaría su triple nacionalidad, hablando de Estados Unidos, italiana, estadounidense y colombiana. Y dice el presidente Petro en sus trinos que usted ya juró lealtad a Estados Unidos y que usted antepondría los intereses estadounidenses sobre los colombianos. ¿Cómo aplicaría, si usted es elegido presidente el 7 de agosto, ante el juramento que usted hace como jefe de Estado en caso de que sea elegido?
18: Primero, el presidente que estudió economía no sabe ni de economía, mucho menos de derecho. Para que la audiencia lo entienda. Las inhabilidades y las incompatibilidades son expresas y taxativas. ¿Qué significa eso? Que la norma en donde se señalan los requisitos debe señalar de manera concreta, específica y expresa cuáles son las inhabilidades para ese cargo. ¿Qué dice el artículo constitucional sobre los requisitos para ser presidente de la República? Mayor de 30 años, nacional, colombiano y con esa ciudadanía en ejercicio. Es decir, yo nací en Colombia. Yo soy ciudadano por nacimiento. Cumplo los tres requisitos. Mayor de 30 años, ciudadano por nacimiento y estoy haciendo pleno ejercicio de mi ciudadanía. En consecuencia, no hay ninguna inhabilidad. De hecho, el mismo presidente Petro tiene la ciudadanía italiana y no ha habido problemas con eso. Yo tengo compromisos con Colombia. Voy a ser el presidente de los colombianos. Voy a honrar esa confianza. Voy a defender la Constitución y la ley. No voy a promover constituyentes. Y siempre estarán de primero para mí los intereses del pueblo colombiano. Porque voy a honrar, repito, esa confianza que me ha dado Colombia en las urnas. Y lo voy a hacer de la mejor manera. Un gobierno independiente en lo político, independiente en lo económico, que le cumpla al pueblo y que honre esa confianza masiva y mayoritaria del pueblo colombiano. Tengan la absoluta certeza de eso.
17: Como usted sabe, en medio de esta disputa, de esta refriega política, con el tema del recorte al gasto público, han dicho que su campaña va a despedir a media humanidad de los funcionarios públicos en Colombia, ¿cierto? Quisiera pedirle...
18: Pero no solamente han dicho eso, perdóname, sí. Hay una campaña... ¿A qué está jugando la campaña de Cepeda? Primero, una seguidilla de difamaciones, calumnias y señalamientos completamente falsos contra mí y contra José Manuel Restrepo. Segundo, tratan de desacreditar el sistema electoral. Primero el presidente, echando el cuento ese de Thomas Gregg y la supuesta relación conmigo que nunca ha existido. Además de eso, los amigos de Cepeda y Petro del narcoterrorismo presionan en departamentos como el Cauca, Nariño, Chocó y Valle del Cauca a punta de fusil para que voten por el heredero. En varias de esas mesas, en esos departamentos, Cepeda obtuvo el 95% de la votación, una votación completamente atípica. Los poquitos votos que saqué yo en esa zona roja ya desplazaron a la gente, la amenazaron de muerte. Entonces, no solamente es difamación, campañas de desinformación, tratan de desacreditar el sistema electoral, sino que además hacen presionar a la gente a punta de fusil. Parte de esa campaña de difamación y de mentira es mandar a los ministerios, a todas las entidades, diciendo que prácticamente vamos a liquidar absolutamente todo. Yo lo que he dicho con José Manuel es que tenemos que hacer un recorte en 4 años, porque como está planteado el gasto, el Estado colombiano es inviable, por tanto lo responsable es hacer un recorte de la manera más humana y más social para no dejar a la gente en el aire, que hemos dicho. Que la gente que vaya a salir en esos 4 años, que no serán todos los que dicen ellos, pues se le va a indemnizar bien para que puedan emprender. Y vamos a hacer un programa con el sector privado para que muchos de los que salen del sistema público, del sector público, se vayan al sector privado. Pero es mentira que vamos a eliminar el bienestar familiar, el ICETEX y una cantidad de institutos que cumplen una gran función social y que hoy no están funcionando.
1: ¿El SENA lo van a eliminar, doctor de la Espriella?
18: Y que nosotros, por supuesto, vamos a recuperar. Pero claro que hay que hacer un recorte, pero es que tiene que ser un recorte con responsabilidad, no como dicen ellos, liquidando tantas entidades, precisamente para poder garantizar que el Estado siga funcionando, porque como está planteado financieramente, es absolutamente inviable en esto.
17: Como están diciendo, le pregunta aquí Ricardo, no sé si lo alcanzó a escuchar, ¿usted tiene una lista de entidades de la que van a sacar gente, ministerios a desaparecer, embajadas que van a recortar.
18: Néstor, eso es falso también, porque tenemos que llegar a hacer una auditoría. Tenemos que ser lo suficientemente responsables como para analizar cuál es la situación económica.
17: Pero fíjense cómo es la cosa.
18: En la que nos entregan el país. Entonces, ¿cómo puede uno hablar de liquidar ciertas entidades en particular cuando ni siquiera ha recibido la información correspondiente? Cuando no sabemos si va a haber un empalme. Lo que sí va a haber cuando lleguemos al gobierno es una auditoría internacional que nos permita entender la realidad económica, financiera, de lo que nos están entregando y por supuesto identificar dónde fue que se robaron el dinero, quién se lo robó y hacia dónde se lo llevaron, porque no voy a permitir que esas platas se pierdan. Pero lo responsable es llegar, revisar y con fundamento en esa información decantada tomar las decisiones que correspondan.
17: Esa lista que hicieron circular un poco, por supuesto, para meter miedo de que van a desaparecer tal entidad, de que van a recortar, eso es carreta, no existe lista.
18: Absolutamente falso, no tenemos esa lista nosotros, Néstor.
17: Okay.
18: Esa lista se la inventó la campaña de Cepeda para seguir promoviendo esa propaganda negra en la que es tan buena la izquierda radical. Si en algo es buena la izquierda radical es en propaganda negra, y eso es lo que nos han aplicado José Manuel y a mí durante 11 meses.
1: Doctor de la Espriella, si usted es elegido presidente, ¿los partidos políticos, las casas políticas van a tener representación en el gobierno?
18: No.
1: O sea, ¿los ministerios los va a decidir usted a través de qué mecanismo? ¿Solo meritocracia? ¿No va a haber cuotas burocráticas para ningún partido, para ningún político tradicional?
18: Ricardo, te dije que no, porque es tan impresionante. Es que yo les insisto en algo, esto no es lo mismo de siempre. ¿O ustedes creen que yo vine aquí a hacer lo de siempre?
1: ¿Cómo va a elegir los ministros y sus funcionarios?
18: La mejor gente, como elegí a José Manuel Restrepo. Yo a José Manuel Restrepo lo había visto dos veces en mi vida, no éramos amigos. Lo elegí por su trayectoria, por sus méritos, por su visión, por su capacidad, por su honestidad, por su rectitud. Yo no necesito que los funcionarios sean amigos míos. Necesito que sean los mejores colombianos para sacar adelante el país.
17: Doctor Abelardo, le traslado un par de preguntas de oyentes que, por supuesto, están muy interesados. Una, sobre el fracking. ¿Es una decisión que va a haber fracking, que vuelve el fracking en su gobierno?
18: Sí. Voy a explicar algo sencillo.
17: Sí.
18: El fracking ha sido demonizado por la izquierda porque lo volvió un discurso político. La segunda tecnología más eficiente después de la tecnología militar es la tecnología de petróleos. El fracking, para que la gente lo entienda, es una obra civil. Si usted hace bien la obra civil del edificio en el que están ustedes allá transmitiendo, o de la casa en la que estoy yo en Barranquilla, pues no se va a caer, como evidentemente no se ha caído ninguna de las dos edificaciones. Si usted hace el fracking con la empresa que es una obra civil, no va a haber afectación al medio ambiente. Hay países en los que se hace un fracking responsable, como Estados Unidos, Australia, y mañana empieza en la Argentina. Me estaban informando precisamente hoy. Incluso en países como Australia, que se precian de ser muy respetuosos de la biodiversidad y el medio ambiente. Yo quiero decirles una cosa, yo soy muy respetuoso del medio ambiente y la biodiversidad y de la norma ambiental. Y a esos ambientalistas que se preocupan tanto por el fracking, que si se hace bien no va a tener ninguna afectación, los invito a que reflexionen sobre esto. Este es un gobierno, el mío, que va a combatir la criminalidad a lo que dé. Entre esos, lo que más afecta el medio ambiente, que es la minería ilegal. Eso es lo que más afecta al medio ambiente. Y eso lo voy a combatir con todo. Y por supuesto un fracking responsable que no viole la norma ambiental, que no afecte nuestro ecosistema y que nos permita llevar la producción a un nivel que posibilite cerrar el hueco fiscal y pensar en crecer. Porque el primer sector de la economía es el sector de hidrocarburos, minero energético. Entonces, eso es muy importante que la gente lo sepa. Dicho de otra manera, nosotros no podemos recuperar la economía de Colombia si no hacemos un fracking responsable.
5: Otro de esos temas sensibles para la gente, candidato de la Espriella, ¿qué va a hacer con el 4 por mil?
18: Cuando tú recortas el Estado, cuando activas los motores principales de la economía, a saber, el sector minero energético, hidrocarburos, el sector de la infraestructura, de la construcción, el sector agrícola, el sector del turismo, y además de eso activas el motor de la innovación, de las nuevas tecnologías, de la inteligencia artificial, la economía empieza a recuperarse. Y tan pronto empiezas a hacer eso, y a bajar el despilfarro, por supuesto, y a dar seguridad física y jurídica, retorna la confianza inversionista. Si tú empiezas a hacer todas estas cosas de manera combinada, tú empiezas a bajar los impuestos, que es absolutamente necesario en Colombia porque tenemos unos impuestos asfixiantes que están acabando con la iniciativa privada. Y de los primeros impuestos que pienso bajar son precisamente el 4 por mil, que me parece muy repelente porque tienes que pagar plata por mover tu propia plata, y los impuestos sobre la gasolina. Mucha gente no sabe que el 52% del valor de un galón de gasolina corresponde a impuestos. Si tú recortas el Estado, activas los motores de la economía, atacas la corrupción, no dejas que se roben la plata, detienes el despilfarro, puedes empezar a bajar los impuestos, empezando por esos dos que he señalado.
1: Claro. Doctor de la Espiella, un oyente calificado pregunta qué van a hacer ustedes, Abelardo de la Espiella y José Manuel Restrepo, si llegan a la presidencia, con el avance monstruoso de la deuda pública, que hoy alcanza niveles muy altos, pero además con una tasa de endeudamiento que alcanza en algunos casos el 15%. ¿Viene una eventual renegociación? ¿Viene qué? Frente a eso que evidentemente va a ser una de las crisis que va a tener que afrontar comenzando el gobierno.
18: Hay que renegociar la deuda al día siguiente de la posesión. Nos ponemos en eso, y el enviado especial para eso será el doctor José Manuel Restrepo, próximo vicepresidente de la República.
1: ¿Esto es con el Fondo Monetario Internacional?
18: Así es.
1: Sí. Es una noticia
18: muy importante. Y la banca internacional, tú sabes que la banca internacional ha mandado mensaje en ese sentido también, Ricardo, tú lo sabes. Entonces vamos a hacer todo lo que haya que hacer para renegociar esa deuda y para empezar a recuperar las finanzas públicas. Porque todo se va en pago de la deuda y en gasto de funcionamiento. Eso no tiene cómo sostenerse en el tiempo.
17: ¿Refinanciación que sería cómo?
18: Vamos a sentarnos con el Fondo Monetario Internacional y con el gobierno de los Estados Unidos.
17: ¿Usted ya lo
18: para
17: ha hablado?
18: Para buscar esa refinanciación.
17: Me imagino que usted ya lo ha hablado,
18: sí, señor,
17: con Estados Unidos.
18: Lo he conversado, pero además tú no sabes todos los mensajes que he recibido de la banca privada. En ese sentido, que también quieren ayudar. Banca privada internacional.
17: Doctor Abelardo, esta que usted está entregando es una noticia muy grande. Refinanciar la deuda, pues, no pasa todos los días. Me imagino que hay que mover diferentes piezas de un rompecabezas financiero internacional, ¿no?
18: Sí, claro, por supuesto, pero es que no hay otra salida. Dame otra solución. No hay otra salida distinta.
17: No, yo me imaginé. Ahora, supongo que refinanciar, estoy infiriendo, significa no hacer la reforma tributaria que muchos venían venir, una contrarreforma tributaria, o no es excluyente.
18: No es excluyente, porque es importante que los televidentes y los oyentes lo entiendan, Néstor. Una reforma tributaria no solamente es para aumentar impuestos, también para bajarlos, porque eso hay que hacerlo a través de una ley de la República. Si nosotros bajamos los impuestos y además de eso ofrecemos a través de esos impuestos razonables una posibilidad para la inversión extranjera, nosotros abrimos una gran compuerta para la recuperación de la economía en Colombia.
17: Sí. Es Abelardo de la Espriella desde Barranquilla, haciendo anuncios este al final muy grande, que es el proyecto del gobierno para refinanciar la deuda externa del país, que eso por supuesto requiere un andamiaje grande a nivel internacional. Le entendí que ya está hablado con Estados Unidos, por supuesto.
1: Y que el designado es José Manuel Restrepo.
18: Hemos adelantado conversaciones, y quién mejor que José Manuel Restrepo para encabezar esa delegación que va a buscar la refinanciación de esa deuda, porque como está planteado es imposible seguir. Sí. Lo vamos a hacer con la ayuda de Dios y con la ayuda de naciones amigas y, por supuesto, de la banca internacional.
17: Con esa refinanciación se evita, se aleja un poquito la posibilidad de un apagón en el Caribe.
18: Es que ese es otro problema que tenemos que entrar a resolver. Néstor, mira, nos dejan una deuda como nunca antes la había tenido Colombia. Estamos a puertas de un apagón. Incluso, yo me temo que va a haber problemas incluso de pago para que el Estado ande y funcione. Así de grave es la situación. Entonces tenemos que llegar a hacer esa auditoría para determinar cuál es la mejor solución. Y no descartamos ninguna solución que nos permita la constitución y la ley para sacar a Colombia de ese hueco fiscal tan profundo en el que nos deja este desgobierno.
17: Hablando de su eventual gobierno en caso de que gane la segunda vuelta el próximo domingo. 8 de la mañana, 44 minutos.
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17: Faltan 15 minutos para las 9 de la mañana.
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17: ¿Con quién sería, cómo sería la refinanciación, la reestructuración de la deuda externa de Colombia, Víctor? ¿De qué Néstor, platas pero... estamos hablando?
23: Hablemos primero de esas platas. La deuda externa total de Colombia en este momento con corte a marzo es de unos 253 mil millones de dólares. Claro, está ahí incluida la deuda del sector privado. Cuando miramos solo la deuda externa del sector público, hablamos de 157 mil millones de dólares. Esa deuda externa, que sería la susceptible a renegociarse, equivale casi al 33% del Producto Interno Bruto. La primera gran pregunta que nos debe responder el doctor de la Espriella es qué tanto de esos 150 mil millones de dólares espera renegociar, porque todo ese monto sería...
17: Pues, eso una cifra... es más con José Manuel Restrepo, ¿no? Que va a manejar el tema dentro del gobierno.
23: Es quien va a tener esa tarea. Y otro dato
17: pero
23: importante,
17: creo que
23: Néstor.
17: Es la bolita de cuál iba a ser la figura, Víctor, el papel de José Manuel Restrepo en un eventual gobierno de Abelardo de la Espriella, al frente de este tema internacional, pero que tiene que ver con la economía.
23: Y nos dijo aquí en su entrevista de hace un par de semanas el doctor Restrepo, apenas nos posesionemos, al otro día yo me voy inmediatamente a sentarme con los financiadores de Colombia para que busquemos algún acuerdo en este sentido. Y Néstor, otro dato antes de decirle con quién. El próximo año, y estos son cálculos del mismo gobierno Petro, en el pago de intereses Colombia debe destinar 84 billones de pesos. Solo pagando intereses por nuestra deuda. Esto quedó consignado en el marco fiscal de mediano plazo revelado el viernes pasado. ¿Cómo dimensionamos esta cifra, Néstor? Eso quiere decir que uno de cada 4 pesos recaudados en impuestos, el otro año se va a pagar intereses de la deuda pública. Es muchísima, muchísima plata que estamos destinando del presupuesto y del recaudo tributario, Néstor, para pagar solo intereses de la deuda. ¿Qué se puede hacer entonces, Néstor? Hay varias opciones. Se puede renegociar con los actuales prestamistas para cambiar plazos y tasas de interés, que son inversionistas de los mercados de capitales mundiales. Hay bancos, hay fondos de inversión que constantemente le prestan plata a Colombia. Sentarse con ellos y decirles, mire, le tengo que pagar actualmente en 2 años, no tengo suficiente liquidez, acordemos un nuevo plazo para pagarle esa misma deuda con ciertas tasas de interés a 5, 7, 10 años, no sé, renegociar ese tipo de condiciones.
17: ¿Podría otra opción, ser un modelo, Néstor, tipo Milei con Estados Unidos, que sea el gobierno de Estados Unidos el que ponga una plata para renegociar, por ejemplo, plazos
23: claro.
17: e intereses?
23: Sí. Es posible llegar a algún tipo de figura financiera donde el gobierno estadounidense, como hizo Trump con Milei, ponga, en ese caso puso unos 20 mil millones de dólares que le sirvieron mucho en su momento, aunque Argentina tuvo que poner una contraparte en pesos, no fue directamente un préstamo de gobierno a gobierno, pero sí fue una figura que le permitió a Milei tener liquidez en dólares en ese momento y empezar a encauzar su situación fiscal. Pero la otra opción, Néstor, como lo decía el doctor de las Priellas, acudir directamente al Fondo Monetario Internacional, que nos vuelvan, por ejemplo, a dar esa línea de crédito flexible que se perdió en el actual gobierno por el mal manejo de las finanzas públicas, para, no sé, recibir un préstamo con tasas de interés más baratas para pagar otros préstamos con tasas de interés más caras. Imagínese usted una compra de cartera, y voy a nombrar dos bancos pues para que la gente me entienda mejor. Usted tiene una deuda actualmente, no sé, con Bancolombia al 10% y de pronto se va a Davivienda, le compran la cartera y usted con Davivienda pues paga una tasa de interés más barata. Eso es como para un símil para que la gente lo entienda. Pero Néstor, si el gobierno, sea Abelardo de la Espriella o Iván Cepeda, logran bajar el peso que tiene hoy el pago de los intereses dentro del presupuesto general de la nación, pues logran liberar espacio presupuestal para otros fines, para desarrollar sus políticas públicas.
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3: 8:51 PM. Información sobre Veto Coral. Hay comunicado de la Embajada Colombiana en Washington.
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3: Anuncian acompañamiento que están pendientes de Veto Coral, no mucha información sobre por qué lo capturaron. A este que es uno de los activistas de los más visibles del petrismo fuera de Colombia, desde Washington, Juan Camilo Merlano.
5: Es un comunicado, Néstor, para notificar que están manos a la obra, el que nos comparte la Embajada de Colombia aquí en Washington a esta hora. Escriben, en relación con la detención del ciudadano colombiano Franklin Humberto Coral Garrido por parte del Servicio de Inmigración y Control de Aduanas en Arizona el martes 16 de junio de 2026, la Embajada de Colombia en Estados Unidos y el Consulado General de Colombia en Los Ángeles activaron las gestiones de asistencia consular desde el día de ayer y establecieron contacto con las autoridades estadounidenses competentes. Se preguntarán los oyentes por qué el consulado en Los Ángeles. El consulado de Los Ángeles es concurrente con Arizona, con el estado de Arizona, entonces se encarga de las situaciones o de las cuestiones de nuestros nacionales allí en ese estado también. Añade el comunicado, la embajada y el consulado continúan dando seguimiento al caso y brindando al connacional el acompañamiento y la asistencia consular correspondientes en el marco de las funciones previstas por el derecho internacional y las normas vigentes. Así cierra esta comunicación. Ahora bien, nos dicen algunas cosas. La primera es que desde hace varios años ya han venido elevando quejas en contra de Veto Coral. Algunas personas, Veto Coral, al ser un activista tan con tantos seguidores y con tanta relevancia en Colombia, pues ha despertado varias pasiones, tanto a favor como en contra. Entonces ha habido algunas personas, colombianos en el estado de la Florida, que llevan varios años elevando peticiones, primero ante senadores republicanos por la Florida y representantes republicanos por la Florida. Entre esos, pues Marco Rubio, cuando era senador de los Estados Unidos, en repetidas ocasiones llevaron solicitudes a su oficina a propósito de Veto Coral, y también al senador republicano Rick Scott. Quejas repetidas. Entonces, ha habido peticiones durante varios años. Y lo otro que nos comentan también es que no extrañaría que en efecto esto fuera una decisión que por lo menos hubiera salido de la oficina del secretario de Estado Marco Rubio, teniendo en cuenta esas múltiples quejas que se han venido presentando durante varios años. Y lo otro es que, bueno, Veto Coral venía adelantando hace algunos días, adelantó una gira o una serie de movilizaciones, manifestaciones en Miami. Él residía o vivía en Arizona, pero se desplazó hasta Miami, donde estuvo varios días realizando campaña en contra de Abelardo del Espría. De hecho, pagó una avioneta para que volara un mensaje por las playas de Miami. El mensaje decía: de la Espriella, Saab y Maduro se robaron Venezuela. Se paró a las afueras del que ha sido habilitado como el puesto de votación para las elecciones en el exterior, en el área de Miami, con pancartas donde aparece la foto de Abelardo, ¿dónde está la plata de MG? Otras pancartas que decía: usted votaría por los que se robaron a Venezuela, con la foto de Abelardo del Espriella, Nicolás Maduro y Alex Saab. Y en redes sociales también ha estado muy activo respondiendo a mensajes de odiadores, se podría decir. De hecho, hay un mensaje que le escribieron hace unos días. Le decían: a nosotros que usted esté asustado, nos gusta que esté asustado, tiene que ser deportado de inmediato para responder por las denuncias en su contra. Y en ese mensaje copiaban a ICE, al secretario de Estado Marco Rubio y a Christopher Landau, y colocaban el símbolo o el meme ese de el quitavisas, con la señal para el quitavisas. Pues Veto respondió a ese mensaje y dijo, abro comillas, dizque asustado,

0: mejor pite cuando pase y si puede, traiga agüita para este calor. Y le pone corazoncito, Néstor.
1: Juan Camilo, en este video que vemos, este fue grabado en Miami, es el día de elecciones. Esas gafas que tiene Beto Coral son cámaras de esas que son gafas que vienen con cámaras, ¿no? Iba
0: sí,
1: grabando
0: la colaboración
1: a la gente
0: de...
1: que votaba sí. El día de la primera vuelta.
0: Sí, sí. En Florida
1: le,
0: tengo entendido que
1: ¿le pueden estar cobrando
0: para...
1: a Beto Coral el activismo teniendo en cuenta que había solicitado asilo?
0: Es posible, Néstor. Pues si se lo quieren cobrar, si le quieren buscar algo y encontrarlo, pues yo creo que le podrían encontrar. Entonces... puede ser que, y pues no es coincidencia, es decir, estuvo en esta gira, en esta serie de manifestaciones varios días en Miami y esta noticia se produce justo después de que regresa ya a su casa en Arizona, quizás está conectado.
1: Veo que le están cobrando a Beto Coral en redes sociales todo lo que había hecho por cuenta de su activismo político.
2: No ha sido un ejemplo
1: 8 de la mañana, de, 56 minutos.
2: De respeto con los contradictores políticos, ¿no? Ha sido todo lo contrario, en sus redes sociales... ha ejercido de una manera muy agresiva el activismo
1: y
2: de
1: como
2: izquierda.
1: Las redes sociales tienen memoria, ahí le están recordando todos los trinos. Sí. 8:57 minutos. Atención, acaba de terminar la audiencia del expresidente Rodríguez Zapatero, que está imputado por un caso de corrupción. Terminó la audiencia, le dejaron el pasaporte, pero también mantuvieron la imputación por todos sus delitos. Desde Madrid, Enrique Rodríguez.
3: En efecto, unas 3 horas ha pasado José Luis Rodríguez Zapatero esta mañana frente al juez Calama, el juez de la Audiencia Nacional. Allí, por lo que hemos sabido, Zapatero ha negado haber ejercido influencia alguna para favorecer a la aerolínea Plus Ultra, que es el caso central que se investiga, que fue la recepción de una ayuda pública de 53 millones de euros en los años posteriores a la pandemia, es decir, en el año 2021. Recordemos varias cosas. Zapatero es el primer presidente del gobierno español que está imputado por la justicia. Está investigado por los delitos de tráfico de influencias, de organización criminal, blanqueo de capitales y falsedad documental. Pero a eso hay que sumar el delito fiscal y el de contrabando, que recientemente le imputó el mismo juez, el juez Calama, por las casi 80 joyas de las que hablamos aquí en Mañanas Blue, que finalmente están valoradas en 1.3 millones de euros y que guardaba en una caja fuerte de su oficina y que le incautó la policía durante el registro. Sin embargo, hay dos asuntos importantes en toda esta declaración. El primero de ellos es el que acabas de mencionar. La fiscalía había pedido que se le retirase el pasaporte al expresidente Zapatero y que tuviera que presentarse cada 15 días ante la autoridad judicial. Ha dicho el juez que no es necesario, que no lo ve necesario, puesto que es una persona enormemente conocida y que además cuenta con presencia policial, con custodia policial las 24 horas del día. Así que el juez no lo ha visto necesario. Esto no quiere decir que los delitos hayan quedado disminuidos o apartados. Las presunciones se mantienen. De hecho, en el auto que hemos conocido hace unos minutos se puede leer en palabras del propio juez que la declaración del investigado no ha logrado desvirtuar los que dice son indicios racionales de criminalidad que están expuestos en los autos de imputación y dicen que hay diversas y distintas fuentes de prueba. Y a continuación el juez detalla cuáles son esas fuentes de prueba por las que cree que el expresidente Zapatero podría haber cometido varios de esos delitos, Néstor.
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7: Avanzamos en esta mañana de miércoles aquí en Blue Radio. 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
1: A 4 días de las elecciones, 9 en punto, el domingo a esta hora ya se han abierto las urnas, ¿no?
9: Sí, señor.
1: Señor registrador, Hernán Penagos, bienvenido a Blue Radio. Registrador, ¿cómo está? Buenos días.
5: Buen día, Néstor. Cordial saludo a la audiencia, a todo el equipo de trabajo. Gracias por la invitación, Néstor.
1: ¿Cómo está la cosa, registrador, a estos 4 días que nos faltan?
5: Muy bien.
1: Jueves, viernes, sábado y domingo, ya menos de 4 días.
5: Muy bien, sin ninguna dificultad. En el exterior se está votando desde el día lunes, no hemos tenido novedad alguna. Todo el proceso en 116 consulados y 67 países va avanzando con toda la tranquilidad. Se ha dado esta la oportunidad para llamar a toda la ciudadanía residente en el exterior que aprovechen estos días hasta el sábado para que salgan a votar y no se agolpen todos el día domingo, que se hace más difícil, puede haber más colas, inclusive si llegan tarde perder la oportunidad. Así que invitar a la ciudadanía que salga a votar. Aquí en Colombia estamos avanzando en la distribución del material electoral, casi todo él ya está en los diferentes capitales de Colombia. Recuerden que el proceso es capitales, van a los municipios y el día ya de elecciones van a los corregimientos, veredas y centros poblados. No hay ninguna dificultad y el material electoral, Néstor, viene muy bien custodiado, sin contratiempo alguno, puestos y mesas de votación todos garantizados.
1: Déjeme hacerle sobre eso una pregunta, registrador. Si el material es seguro, es garantizado, ¿por qué están circulando esos videos en donde se ven tarjetones electorales y unas personas que no sé quiénes son en una mesa marcando la X por el candidato Iván Cepeda?
5: Pues ni la menor idea.
1: Eso, usted sabe que eso se ha vuelto viral.
5: Sí, de acuerdo.
1: Y lo ponen como símbolo de fraude electoral, que ya están moviendo en redes sociales, que ya están manipulando las elecciones.
5: De acuerdo, ni la menor idea de dónde salen esos videos, pero nosotros hemos hecho seguimiento a todo el material de Colombia. Pero además, mire, dos circunstancias que son muy importantes para dar tranquilidad. La primera, ese material electoral va custodiado por la fuerza pública hasta su lugar de destino. Y la segunda, que solo ocurre en Colombia, el material electoral va seguido por GPS, es decir, nosotros lo tenemos georreferenciado hasta el último rincón donde ese material se entregue.
1: ¿Qué tiene GPS, registrador?
5: Todos los vehículos donde se va distribuyendo el material electoral. Entonces, anda siempre un GPS, nosotros tenemos unas pantallas donde vamos viendo exactamente dónde va el material electoral.
1: El carro que lleva tantas tarjetas electorales,
5: que llevan
1: a
5: kits electorales a todos los rincones.
1: ¿Usted sabe dónde está?
5: Nosotros sabemos dónde está.
1: ¿Y eso qué garantiza?
5: Pues garantiza que el material electoral tiene una ruta que es la misma que se les ha otorgado. Garantiza que la policía también puede hacer seguimiento y acompaña en cada municipio donde van llegando, sale la policía para ir acompañando.
1: El transporte de esos kits electorales, se llaman así, ¿no?
5: Sí.
1: Material electoral. ¿Quién lo hace?
5: Lo hacen las empresas proveedores, tienen unos canales de distribución, unos canales de distribución muy amplios, utilizan una serie de herramientas, es decir, vehículos, en otros lugares inclusive, tienen que hacerlo a través de lomo de mula, hay material que se envía a través de helicóptero, aviones, es decir, todos los canales. En el exterior lo hace DHL, que también es una empresa pues multinacional muy grande, así que el material es claramente seguido y lo tenemos custodiado. Nos reporta cada registrador de cada municipio de Colombia cuando el material llega, nos reporta que está custodiado, que tiene cadena de custodia, así que nosotros hoy lo podemos seguir todo. Y frente a esos videos, yo viendo los videos observo que se trata de material de apoyo, ese que publica la registraduría, que no son tarjetones oficiales, y ese material de apoyo que en ocasiones algunos lo imprimen para hacer pedagogía es del que se está hablando. Pero la tarjeta electoral oficial es toda esta resguardada.
9: Pero justo eso, registrador, ¿qué diferencia hay del material electoral que va viajando en los camiones y que ustedes tienen monitoreados con la tarjeta electoral que, por ejemplo, una persona puede descargar de la página web y que es la que se ha visto en los videos con la X y marcando pues en una cantidad muy considerable? ¿Cuál es la diferencia entre el que se imprime de internet y el que llega el domingo?
5: Muchas diferencias. El primero, el material es diferente. Nosotros tenemos un material especial que es el que tiene cada una de las tarjetas. En segundo, tiene un código de barras que lo identifica para cada puesto o mesa de votación. En tercer lugar, tiene un número acreditado y código cada uno de ellos. En cuarto lugar, tiene en la parte trasera la firma de los jurados de votación. Es decir, tiene múltiples características. Y en quinto lugar, ese material, por ejemplo, el video, dice como que muestra... ¿cómo es la palabra?
9: No válida.
5: Muestra no válida para votar o material informativo. Entonces no hay ninguna posibilidad que se trate de material original, ninguna posibilidad. Okay. Hoy yo puedo garantizar que todo el material electoral está debidamente custodiado, pero además es irracional porque ese material, está previo al proceso, el día de las elecciones las urnas se abren, las urnas se verifica que están vacías y, esto es muy importante, todas las mesas de votación de Colombia Las campañas políticas tienen testigos electorales que están a las 8 de la mañana, al momento en que se abren las urnas, se sellan, se verifican que están vacías y acompañan el proceso electoral.
2: Es decir, los datos de votaciones en el exterior que se han conocido preliminarmente en redes sociales, ¿son reales?
5: Ninguna información que se conozca de datos en los diferentes consulados de aquí al domingo es información oficial. La registraduría toda esa información la tiene resguardada y solo la publica después de las 4 de la tarde del día domingo. Es decir, todo lo que se observa en las redes sociales, si es que hay alguna información mostrando datos de resultados en uno u otro consulado, no es información oficial.
2: Sí, registrador, lo que va a pasar el día después o las horas después, a las 4 de la tarde del domingo, ¿el procedimiento es similar al de la primera vuelta? ¿Todo el aparato electoral funciona igual que el pasado 31 de mayo?
5: Muy importante esa pregunta, Ricardo. Es exactamente el mismo procedimiento. Y arranco. Los jurados de votación son los mismos que estuvieron en la primera vuelta. Una cosa que garantiza, primero, que ya están muy capacitados. Seguimos llevando a cabo procesos de capacitación. Las comisiones escrutadoras las estamos capacitando. Son casi los mismos jueces y notarios que se designaron para la vez pasada. El procesamiento y el esquema que se ha ordenado para contar los votos es el mismo. El preconteo y los software de consolidación son los mismos y estamos desplegando inclusive más acciones de integridad electoral. Esta semana, nuevamente, ese software está a disposición de los auditores de los partidos para verificar cada uno de los componentes, las líneas de programación y el código fuente, la arquitectura. Vamos a congelar el código fuente también esta semana y lo vamos a descongelar el domingo en presencia de todas las autoridades. Vamos a entregarle ese código fuente a la Procuraduría en custodia. Van a estar los auditores de los partidos en reuniones observando ese código y la forma de comportamiento. La observación internacional llegará toda. Mire, por ejemplo, frente a la observación internacional, le puedo asegurar que esa observación internacional, que es 4 veces más que la que ha llegado históricamente a Colombia, más de 1.400 personas, pueden ser las personas que más saben, que más conocen de sistemas electorales en todo el mundo. Aquí están ya, está la OEA, ya está la Unión Europea, CAPEL, EIWEB, Carter, toda la observación está aquí en Colombia, así que el sistema es el mismo. Lo que esperamos es que los jurados de votación hagan su labor muy juiciosa ese domingo, porque yo he dicho, en la medida en que los jurados de votación hagan su tarea muy bien hecha, el resto del proceso sale muy bien. Los jurados de votación son el principal actor, ahora que estamos en fútbol, son el árbitro, si se quiere, del proceso electoral. Ciudadanos del común, 850 mil, cuentan los votos y diligencian a mano las actas electorales. Que en esta oportunidad, Ricardo, hay dos, digamos, características para destacar.
2: A ver.
5: La primera, los testigos de los partidos, o de las campañas más bien, que van a estar en cada mesa, pueden solicitar reconteos si tienen dudas de un conteo que es público. Y en segundo lugar, los testigos de los partidos pueden tomar la fotografía del acta electoral del E14 antes de ser publicada. Pero óiganme bien, antes de publicarse. Se cierra la votación, se cuentan los votos, los jurados diligencian las actas y los testigos toman la foto. En ese momento, el funcionario de la registraduría toma el acta, la publica y con esa acta se hace el preconteo. Luego, es tan elemental como comparar el acta que va a tener cada partido con la que nosotros publiquemos. Es que en Colombia no hay manera ninguna de que haya duda de los resultados electorales porque Colombia tiene un sistema electoral manual. Cuando hablan de los software ayudan a agilizar, pero los software no pueden alterar resultados porque el sistema en Colombia es manual, queda la copia de cada acta electoral y los votos físicos en cada mesa.
9: Registrador, en esta segunda vuelta, ¿serán los mismos testigos electorales de la primera, del primer proceso? Esos testigos que representan allá los partidos, que ya usted explica lo que pueden hacer para darle más transparencia al proceso, ¿serán los mismos de la primera vuelta, la misma cantidad?
5: El Consejo Nacional Electoral abrió nueva inscripción para que las campañas políticas puedan acreditar los testigos que a bien tengan. Seguramente muchos de esos testigos ya estuvieron en la primera vuelta, pero ese es un proceso que cada campaña política realiza y cada campaña ha venido acreditando los testigos que estimen pertinentes. La buena noticia es que en casi todas las mesas de Colombia habrá testigos de una y otra campaña.
2: ¿Cuántos testigos se pueden tener por mesa por cada campaña?
5: Casi que 4 testigos por cada mesa, porque lo que dijo el Consejo Nacional Electoral es que se pueden acreditar 2 testigos por cada partido que apoye o que haga parte de esas coaliciones, entre 4 y 5 testigos por cada mesa de votación. Luego, eso es absolutamente claro y es una garantía de transparencia del proceso.
2: Por favor, se pone los audífonos, registrador, que le va a preguntar Felipe Zuleta. Ahí está.
10: Felipe. Sí. Registrador, ¿hay algún sitio del país, algún corregimiento, algún municipio donde usted cree o no hayan podido llegar o tengan que trasladar mesas por orden público?
5: Bueno, Felipe, buen día. Hasta ahora no hay ningún reporte de traslado de alguna mesa o puesto de votación. El día de ayer, martes, instalamos un puesto de mando unificado sobre seguridad, que inclusive hay que destacar que se instaló con toda la cúpula militar desde el martes, lo que generalmente se hacía el sábado o domingo. ¿Para qué? Para ir recibiendo los incidentes, para ir teniendo claro cómo se está comportando en todos esos lugares donde puedan haber, digamos, complejidades de orden público, para asegurar el traslado del material electoral, pero en especial para asegurar que la fuerza pública esté en todos los puestos de votación de Colombia el día de las elecciones. Yo lo he dicho permanentemente. No se trata solamente de garantizar que la ciudadanía pueda salir a votar, sino que pueda salir a votar de manera libre. Y esa es la principal garantía y exigencia que entre todas las entidades del Estado tenemos que darle a la ciudadanía, que lo haga tranquilo, que lo haga pacífico y que lo haga libre.
2: Registrador, ¿a qué horas tenemos resultados del preconteo? ¿Resultados irreversibles?
1: La vez pasada se pifió porque salió mucho más
9: rápido. Sí,
5: salió más rápido.
1: Salió mejor. Había dicho que a las 8, ¿no?
5: Hemos dicho que 2:30.
1: A las 5:30 yo ya lo estaba felicitando.
5: Muchas gracias. Esperamos que en esta oportunidad, en 2 horas, tengamos resultados muy concluyentes de cómo votaron los colombianos,
2: o sea,
5: y el próximo presidente de nuestro país. Estamos corriendo. Todo depende también, lo saben ustedes, de lo que ocurra en las mesas de votación, de lo que se tarden los jurados en contar los votos y en diligenciar las actas. Pero Colombia hace el proceso, es muy eficiente, es muy ágil, está aprobado. Y yo simplemente le recuerdo a la ciudadanía, es que por la registraduría habrán los hechos. Hace 3 meses se eligió Congreso de la República, 20 millones de personas participaron. Hace un poco más de 2 semanas, primera vuelta presidencial, 24 millones de personas participaron. Elecciones destacadas, elecciones en las que se destacó el compromiso ciudadano y la eficiencia de todo el proceso electoral. No hay ninguna razón, ninguna, para que la ciudadanía dude de este proceso electoral, porque son tantas las personas que participan de él, tanto los miles de personas que están alrededor del proceso electoral, que esa es la garantía. Colombia tiene proceso manual y la manualidad del proceso es lo que garantiza que no hay manera de que los resultados sean diferentes a lo que digan las mayorías.
1: Registrador, en las mesas, le traslado la pregunta de un oyente, en donde está documentado que el 100% de los votos fue por un solo candidato, que obviamente es atípico, 120 votos por uno solo. ¿En eso hay alguna auditoría? ¿La registraduría revisa eso?
5: Generalmente el proceso de revisión de esas mesas de votación, cualquiera que sea, donde hayan alertas o donde haya algún tipo de denuncia o queja, lo que hace la registraduría es revisarlas, clasificarlas, mirarlas, y lo que hacen en el escrutinio es revisarlas muy a detalle. Inclusive, hasta recontar los votos si es necesario, lo hacen los jueces de la República cuando opera el escrutinio. Pero mire, le digo una cosa adicional. En Colombia es el país donde más garantías tienen las campañas políticas. Hoy, en un proceso electoral colombiano tienen 4 instancias, 4, Néstor, para poder reclamar si tienen algunas dudas. La primera, pueden reclamar ante la mesa de votación con sus testigos electorales. La segunda, pueden reclamar ante los escrutinios municipales que la hacen los jueces. La tercera, pueden reclamar ante el escrutinio departamental que hacen los delegados del Consejo Electoral. Y la cuarta, la nacional, donde también pueden venir todos los partidos con sus abogados a reclamar. El sistema electoral colombiano está lleno de garantías para las organizaciones políticas. Lo que pasa es que ese reclamo no es en las redes, ni es en las calles. Ese reclamo es en un Estado democrático ante las autoridades. Yo no sé a qué horas... un código electoral que tiene 40 años, Néstor, es que nuestro sistema electoral es de 1986, que tiene más garantías que cualquier sistema en la región. Se olvida que para eso son, obviamente, las atribuciones y las competencias.
1: Le está hablando a un tuitero muy activo que se llama Gustavo Petro, ¿no?
5: No, le estoy hablando a la ciudadanía, le estoy hablando a las redes, le estoy hablando al colombiano del común que no se deje instrumentalizar. A mí me preocupa mucho que esas narrativas, esa desinformación termine generando violencia en Colombia. Es la verdad. Me inquieta mucho porque tenemos precedentes muy graves.
1: El presidente de la República tiene que respetar los resultados, tiene que reconocer los resultados electorales.
5: Toda la ciudadanía, servidores públicos, ciudadanos del común, están llamados a respetar los resultados porque así funciona un Estado democrático. Y aquel que tenga dudas tiene unos canales, los que le dan las mismas reglas democráticas. Colombia es una nación una nación en la que impera el Estado de Derecho, y en un Estado de Derecho hay unas reglas, cada quien hace ejercicio de ellas si tiene dudas, y obviamente están los canales para resolverlas. La registraduría, quiero precisar, excúsenme decirlo tanto, no cuentan votos, quienes declaran los resultados son los jueces de la República y el Consejo Nacional Electoral, que los consolida. Luego allá está el momento para que cualquier persona pueda llegar si tiene alguna duda. Pero Colombia, el proceso electoral es tan eficiente, excúseme decirlo, es tan claro, tan preciso, participan tantos millones de personas que en el escrutinio que hizo el Consejo Nacional Electoral hace 3 semanas, 0 reclamaciones. Miren las elecciones de hace 4, 8 y 12 años, hubo reclamaciones, en esta 0. Cuando hay 0 reclamaciones es porque no hay herramientas para reclamar, como si yo lo quisiera demandar a usted por algo, pero no tengo manera de hacerlo porque no hay razón. Bueno, pues no habían razones porque explicamos a detalle y porque se hizo de manera tan eficiente que no había manera para presentar dudas.
1: Sobre las elecciones de este domingo, señor registrador Penagos, gracias por acompañarnos. ¿Usted ya definió por quién va a votar? No, no me diga por quién, ya usted tiene claro. Usted vota, ¿no es verdad?
5: Sí, en Colombia pueden votar todos los servidores públicos de cualquier categoría. Puede votar la fiscal, el contralor, el procurador, el registrador y la defensora.
1: No, no me va a decir mucho más que eso. Gracias, señor registrador. 9:16 a.m.
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6: 9 de la mañana, 21 minutos. Está muy cerca de perfeccionarse otra integración empresarial en Colombia muy grande, esta vez en el sector de los combustibles. La Superintendencia de Industria y Comercio finalmente autorizó la integración empresarial entre las estaciones de servicio Primax Colombia y Unocorp, que es el controlante de las estaciones Biomax, negocio que se viene cocinando desde el año pasado, cuyo ítem más relevante precisamente era esa autorización de la superintendencia que ya están recibiendo. Con esto, Biomax o Unocorp se quedará con el control de Primax. Tengamos en cuenta que Terpel debe tener unas 2.000 estaciones de servicio en el país, seguida por Biomax con más de 1.000 unidades y Primax con cerca de 1.000. Así que con esta integración se crea una empresa casi que con el mismo número de bombas de gasolina que Terpel. Para entenderla mejor, esta transacción en sus debidas proporciones se parece a la de Tigo y Movistar, donde el segundo y el tercero del mercado se unieron para quedar más cerca del líder del mercado, de claro, en términos del número de clientes. En el momento en que Biomax asuma el control oficial de Primax, las empresas le notificarán al mercado. Más información, dentro de las tantas cosas que dijo el presidente Gustavo Petro en su Consejo de Ministros de anoche, el mandatario anunció que va a frenar el decreto de los aranceles inteligentes como se venía concibiendo, que ha generado mucha expectativa en distintos sectores que esperan que a través de este decreto, con aranceles más altos, se vuelvan más caras las importaciones de bajo monto que están llegando muy baratas, por ejemplo, a través de plataformas como Shein, Temu y demás, afectando a los productores nacionales. Y el presidente Petro les dijo a sus ministros que va a frenarlo porque lo percibe como un decreto anti-China y que él no es anti-nada. Y lo que él quiere es que tengan esos aranceles las importaciones desde todos los orígenes para proteger realmente a las industrias nacionales. Nos tocará esperar entonces más tiempo para conocer la decisión final del gobierno sobre estos aranceles inteligentes y las plataformas internacionales ante esta solicitud del presidente Petro y para ver cómo será el tratamiento con los países con los que no tenemos tratados de comercio. En mercados, el dólar amanece estable, subiendo un poco, 6 pesos, hasta los 3.433 pesos, aunque se mantiene en mínimos desde hace 5 años, pero también es protagonista por esa fuerte caída que ha tenido el dólar recientemente en Colombia. Eso se ha sentido también en el movimiento del euro, que en su relación pesos euro-peso colombiano ya está por debajo de los 4.000 pesos, en 3.966 pesos por cada euro, mínimos desde el año 2020.
7: Sí. Víctor, a propósito del presidente Petro, Felipe termina el gobierno denunciando una conspiración. Dijo anoche en el Consejo de Ministros, Felipe, el presidente Gustavo Petro, que ya tiene la información de quién pagó, esto es lo que dice, esta es la teoría del señor presidente, una campaña de desprestigio contra Verónica Alcocer. Recuerde usted el episodio cuando estaba en Suecia. ¿Se acuerda?
8: Sí. La publicación del diario este sueco y todo
7: la
8: esto.
7: La publicación del periódico sueco, las fotografías de ella saliendo del restaurante, que doña Verónica vivía en Suecia y se inventaron, es cierto, una cantidad de teorías de qué hacía la esposa del presidente. En ese momento no sabíamos que estaban separados de cuerpo, ¿no? Separación de hecho. El presidente Petro dice, Felipe, que ya descubrió en el gobierno un fondo ilegal que montaron para hacer y para pagar la campaña de desprestigio. No dice quién en el gobierno.
9: La pregunta mía, Néstor, es ¿con qué facultades el presidente de la República hace esa investigación?
3: Porque hasta donde yo tengo entendido, pues esa es una facultad
7: del presidente de la República que maneja.
3: No, es que el presidente de la República no puede hacer lo que quiera, Néstor. Ahí es donde está. Volvemos un poquito al tema anterior. Si es que elegimos un presidente que tiene omnímodas facultades y que puede perseguir gente y que puede hacer montajes judiciales, o si por el contrario, cuando una persona comete un delito, pues la investigación la hace la justicia, que es un órgano independiente. Yo no sé qué fue lo que hicieron en el caso...
7: Héctor, usted tiene razón, pero es que el presidente Petro cree que el poder es omnímodo.
3: Bueno, pero eso es lo que cree el presidente Petro, pero eso no es lo que es.
7: A ver, el presidente Petro monta una teoría de la conspiración, pide la investigación, desarrolla la investigación,
3: pero se la pide a quién.
7: E informa resultados de la investigación.
3: ¿Se la pide a quién? Porque si él cree que hubo un delito en ese tema, yo no sé si lo hubo o no lo hubo, pero si él cree que hubo un delito, pues él debe hacer el denuncio en la fiscalía, y la fiscalía es la que debe adelantar las investigaciones para ver si efectivamente hubo el delito y quién lo cometió.
4: Es
3: y
4: a través de cualquier, medio.
3: O sea, él revela, dice que él hizo la investigación. A mí me parece que lo que hizo el presidente ayer y el funcionario de la UIAF que estaba presente en el Consejo de Ministros
4: del
3: es
4: DNI,
3: la
4: Wilmar Mejía.
3: Es de la UIAF.
4: De la UIAF, no
3: es del DNI.
7: Era del DNI.
3: Sí, pero en este momento es de la UIAF.
8: Ahora es de la UIAF.
4: Era el director de inteligencia.
3: Yo creo que ese señor y el presidente Petro ayer confesaron la comisión de un delito. Ellos no tienen la facultad para investigar nada. Supóngase, Néstor, lo siguiente. Suponga que Héctor Riveros, que es un antipetrista furibundo, se sienta y dice, bueno, yo estoy mamado a este gobierno, vamos a inventarnos una cosa para desprestigiar a Verónica Alcocer y decir que comete actos de corrupción y tal, y que se aprovecha del gobierno. ¿Cuánta plata vale inventarnos eso, tal? Y Héctor Rivero saca de su plata, supóngase, una plata y compra a unas personas para que hagan un montaje en ese sentido. El número que sea, delito. Ese es un delito. Suponga que eso sea así. ¿De verdad el presidente de la República es el que me investiga? ¿De verdad el presidente de la República utiliza la UIAF para meterse a mi cuenta, a mi cuenta personal, a ver si yo le giré a Néstor Morales para que se inventara una noticia? Eso es aterrador, Néstor. Eso es la inteligencia del gobierno utilizada para perseguir.
4: Eso no fue lo que hizo el DAS en la época del expresidente Uribe.
8: Pero ¿cuál es la sorpresa, Héctor?
3: No, a mí no me sorprende. Lo que pasa es que lo estoy uniendo con la conversación que tuvimos más temprano, Felipe. Héctor, si no le queremos tener miedo al gobernante que elijamos el próximo domingo, tenemos que estar alertas de este tipo de cosas. ¿Qué tal Abelardo de la Espriella con ese poder? ¿O qué tal Iván Cepeda con ese poder de meterse a mi cuenta a ver si yo cometí un delito?
7: Héctor, yo sí creo que está bien sorprenderse, Felipe, y está bien indignarse. Porque lo volvimos parte del paisaje. El presidente monta la conspiración o cree ver la conspiración. El señor presidente investiga la conspiración. El señor presidente hace chequear a los conspiradores. Llega a la conclusión de que los conspiradores, oiga esto, construyeron un fondo ilegal, es lo que dice el presidente, que hubo gente en una componenda en la Embajada de Colombia en Suecia. Y el presidente entonces o las ve o se las imagina. Y llega a la conclusión.
3: Sí, pero no, Néstor, no está bien. Yo sí creo que la fiscalía tiene el deber de abrir una investigación contra el funcionario que ayer confesó que había utilizado los instrumentos de la UIAF para una cosa que no son los que la ley se los da. La ley le dice que es para lavado de activos, para terrorismo, para otros delitos que no estoy, ahorita los revisé, pero los perdí aquí un segundo. Pero no es contra una conspiración de hablar mal de una persona, que en ese caso sería un delito relativamente menor, que es infamia y calumnia. No es un delito, suponga que yo me invento el cuento de la señora, otra vez Verónica Alcocer, ¿cuál es el delito que puedo haber cometido? Infamia y calumnia.
7: En ese momento, creo recordar, estábamos con la compra de los aviones Gripen, los suecos.
9: Así es.
7: Y entonces que le habían pagado...
9: Supuestamente le habían pagado una comisión.
7: Los señores de, ¿cómo se llama la empresa sueca? Saab.
4: Saab.
8: Saab.
7: Saab, con B.
4: Sí, señor.
7: Con B.
4: Como
7: Alex Saab.
4: Como
7: Alex. No confundirse con Alex Saab. Pero la empresa se llama igual que Alex Saab. Saab es sueca, es una multinacional que tiene 1,000 patas en 1,000 sectores de la economía. Y se inventaron que el gobierno Petro le dio los aviones, la licitación de los aviones, para que Saab le pagara los estudios o la permanencia de doña Verónica Alcocer, que por supuesto era una tesis que no tenía presentación, pues, pero,
9: claro,
7: pero
9: la, fue lo que la, se inventaron. La ex primera dama termina en Suecia más por cuenta de quien ocupa la embajada de Suecia, designado por el presidente Gustavo Petro, el exministro Reyes de Transporte, porque su esposa era, no sé si sigue siendo, pero era supuestamente una de las mejores amigas de la primera dama. Por eso termina en Suecia, independientemente del negocio que hayan hecho en el Ministerio de Defensa. Y muy seguramente, como la primera dama, ex primera dama, perdón, terminará nuevamente en Suecia, si no es que está ya en
7: creo
9: en
7: que ese, ya está ya.
9: Pues
7: creo,
9: el presidente creo ya se encuentra Suecia, ya muy seguramente. Sí, entonces, como pues seguramente por eso el presidente aclara que no hay nada, porque volverán las noticias, volverá también nuevamente las noticias sugiriendo que ahí hubo un acto de corrupción por parte del gobierno Petro. Supongo que de eso se trata, pero coincido con Héctor absolutamente. La inteligencia del Estado no lo puede abusar nunca la rama ejecutiva, eso es competencia exclusivamente de la Fiscalía en el marco, bueno, de una investigación autorizada por un juez de la República.
7: Me alegra que se hayan dado cuenta al final del gobierno, faltando un mes y medio, que el presidente claro que utiliza la inteligencia del Estado para temas de carácter estrictamente personal, como utiliza la chiquera del Estado para pagar sus abogados, como utiliza las herramientas del Estado, pues para hacer lo que necesita.
8: Es que se corrieron todas las líneas, Néstor. Absolutamente todas, en todos los frentes.
7: Se les dijo, se les advirtió. Son las 9 de la mañana, 31
10: minutos. Yo creo que aquí hay,
7: señor Aurelio,
10: aquí hay un elemento adicional en lo de Verónica Alcocer.
7: ¿Qué es cuál?
10: Que seguramente lo que le preocupa más al presidente Petro, que es el tema de la lista OFAC. Es que no se le olvide que
7: también, Verónica Alcocer está también en metida en la lista Clinton, ¿sí?
10: Entonces es posible que él esté sacando esos argumentos como para que si acaso aquellos rumores fueron los que llevaron a que Verónica Alcocer estuviera en la lista OFAC, pues sirvan para tratar de sacarla de ahí. Pero todo mal, ¿no? Los conductos irregulares, la utilización de recursos, identidades para aquí fines personales, todo mal, ¿no?
7: Bueno, les vamos a
10: lo
7: contar
10: uno
7: lo que,
10: y lo otro.
7: Lo que dijo el presidente
3: yo,
7: Petro.
3: Néstor, yo al menos no me he dado cuenta desde solo hoy, sino hace tiempo, si lo he dicho aquí muchas veces, así que si el comentario va contra mí, no.
7: No, hombre, no, que no, deje no la paranoia, pero, deje la paranoia pero, que no era contra usted.
3: Pero no, es que
7: era
3: no es que se dieron cuenta.
7: Personas,
3: no se dieron cuenta, mire Néstor,
7: que no
3: los
7: se dieron
3: poderes
7: cuenta.
3: Los poderes del Ejecutivo.
7: De darse cuenta.
3: Los poderes del Ejecutivo. Sí, pero es importante darse cuenta, entre otras cosas, porque vienen dos potenciales abusadores entre los cuales nos toca elegir el próximo domingo. Por eso es tan importante, porque salimos de un abusador y vamos a entrar a otro. No nos vamos a liberar de los abusadores. Entre otras cosas, porque estos pues son abusadores per se, pero cualquier funcionario, cualquier persona, porque forma parte de la condición humana, eso lo dijo Montesquieu cuando se inventaron el Estado liberal, cualquiera que llega al poder tiene la tentación de abusar del poder. Y por eso es tan importante que estos poderes, los de las superintendencias, por ejemplo, tengan un control absolutamente estricto, que no se use para perseguir a la oposición. Y por eso lo que dijo ayer el presidente Petro me dejó aterrado. Entre otras cosas, ¿sabe por qué? Porque la intervención, al menos el pedacito que vi en las redes sociales del señor de la BIOAF, dijo que sabían también cómo era la operación Júpiter. Es decir, usted sabe que el cuento de la operación Júpiter es que unos empresarios hicieron una campaña que para incidir en las elecciones, en las elecciones presidenciales. Supongamos que eso sea así. De verdad que le intervinieron las cuentas a Bermúdez o a quien sea para saber de dónde salió la plata para hacer unos talleres que estaban haciendo unas empresas. De verdad cometen ese delito y lo confiesan en un consejo de ministros.
7: Y están presentando.
8: ¿Pero no confesó el presidente Petro que tenían chuzado a Abelardo de la Estrella?
7: Felipe, 9 de la mañana, 34 minutos. Este tema es el que termina poniendo además otra vez de su vida privada el presidente Petro en el Consejo de Ministros de anoche sobre la información confidencial de quienes pagaron para revelar el paradero o la lujosa vida de doña Verónica Alcocer, que yo no sé a estas alturas si sigue siendo o no la primera dama. Andrés Carmona.
11: Sí, señor Néstor, muy buenos días. Para entender un poco estas declaraciones del presidente Petro en el reciente Consejo de Ministros, hay que trasladarnos hasta noviembre de 2025. En ese momento, en el país, estábamos en medio de las negociaciones de la compra de los aviones Gripen por 16.5 billones de pesos, pero también en ese momento el gobierno de los Estados Unidos incluyó en la lista OFAC, o la llamada lista Clinton, tanto al presidente de la República como a su entonces esposa, Verónica Alcocer. En ese momento, el diario Expressen de Suecia reveló una supuesta vida de lujo y excentricidad que tendría, que tenía Verónica Alcocer en el país europeo. Hablaba de fiestas privadas, restaurantes de alto nivel, clubes reservados para la élite de Estocolmo, como el Club Nobs. Pero también hablaba de un apartamento en el centro de Estocolmo, en donde estaba viviendo la primera dama. En ese momento, el presidente Gustavo Petro señaló primero que ya Verónica Alcocer no era su esposa, que ya estaban separados y que ella estaba cumpliendo un curso de inglés en Estocolmo, en un apartamento de 40 metros cuadrados. Pues el día de ayer, en medio de ese Consejo de Ministros, el presidente Petro hizo una revelación que ya tenía la información de quienes, según él, habían pagado por esa estrategia de desprestigio en contra de la ex primera dama.
12: Yo tengo los nombres de quienes en la embajada en Suecia pagaron para la campaña de desprestigio de Verónica Alcocer, que aquí todo el mundo se creyó. Entonces, que un apartamento de lujo y medía 45 metros cuadrados y que nada tiene que ver con que estaba estudiando inglés, con los negocios del ministro de Defensa de Gripen. Vienen de atrás y estaban en manos de ustedes. Entonces, del ejército, de las factores. Entonces, todo esto es parte de esa componente. Pero ya sabemos quiénes fueron con qué plata, y la plata es más de sus propios patrimonios, o sea, alguien se las dio. Pero también tenemos quienes estaban haciendo un fondo ilegal para lo mismo, configurado por un narcotraficante, un genocida y un presidente que llevó a su propio país a la pobreza, con ayudas obviamente de ese país donde llega la plata. Pero esto ya tenemos todo. Se tiene que entregar a la fiscalía porque es la norma, nuestra obligación nuestra, pero se debe saber.
11: El presidente Petro no reveló los nombres de quienes, según él, estarían involucrados en esa campaña de desprestigio. No reveló cómo se hizo la investigación, a pesar que eso es competencia de la Fiscalía General de la Nación y no del Poder Ejecutivo. Tampoco revela cuáles son los nombres de ese supuesto narcotraficante y del presidente que, según él, llevó a la ruina de un país, aunque tal vez podría estarse refiriendo al expresidente de Honduras, Juan Orlando Hernández, quien, recordemos, en 2024 fue condenado a 45 años de prisión y posteriormente fue indultado por el gobierno de Donald Trump, condenado por narcotráfico, y tal vez estaría refiriendo a Javier Milei. Todo esto en ese ruido de lo que han llamado el Honduras Gate, una investigación adelantada por el dirigente de izquierda de Podemos, español, Pablo Iglesias, quien señala que incluso el presidente de Argentina habría apoyado con $350,000 una campaña de desprestigio contra la izquierda en Latinoamérica, Néstor.
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2: En Blue Radio son las 9 de la mañana, 39 minutos.
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2: Son las 9 de la mañana, 40 minutos, momento para la información deportiva en Mañanas Blue. Hablamos, por supuesto, de la selección Colombia, que hoy debuta en su séptima Copa Mundial de la FIFA. Lo hará frente a Uzbekistán, en frente de 87 mil espectadores, que es el aforo total del Estadio Ciudad de México. Lo conocemos como el Estadio Azteca, el templo del fútbol que recibe hoy a la selección Colombia, allí donde fueron campeones Pelé en el año 1970 y Diego Armando Maradona en el año 1980. Hoy la selección Colombia del profesor Néstor Lorenzo, la subcampeona de América, la que clasificó tercera en las eliminatorias más difíciles del mundo, hará su debut frente a la selección de Uzbekistán. Una locura se desató ayer en la Ciudad de México, en el Paseo de la Reforma, donde varios hinchas con la tricolor, con la amarilla, se aglomeraron para festejar este debut de la selección Colombia. Desde la capital mexicana, Cristian Marín con toda la información de este banderazo de los colombianos.
12: Dicen que el jugador número 12 es el aficionado, el que acompaña, alienta desligando el momento resultados. Pues bien, si algo tiene garantizado Colombia esta noche en la cancha de Ciudad de México, será ese integrante. Miles de colombianos se han movilizado desde distintos países del mundo para llegar a una cita que millones no quisieran perder y que muy pocos tendrán el privilegio de escribirla en su repertorio de anécdotas. Y es que la selección Colombia recibió una demostración de afecto multitudinaria. Dos puntos localizaron los colombianos para hacer sentir la presencia del país en Ciudad de México. El primero, la concentración de la selección, y el segundo, el icónico Ángel de la Independencia. Incluso los colombianos cerraron la avenida de la Reforma, que cruza el monumento, para manifestarle al mundo que Colombia está presente en el Mundial.
13: Claro que sí, vamos a estar en el Parque 2 de Octubre, desde la 1 de la tarde, vamos a salir una caminata de aproximadamente 2.000 colombianos rumbo al Estadio Azteca.
14: Con 2-0 vamos bien. Luis Suárez y James.
12: Fue una fiesta muy emotiva, una carga de amor para los jugadores y una auténtica manifestación de fe en el equipo de Néstor Lorenzo, que esta noche saltará a la cancha, debutará en el Mundial, con esa inyección motivacional para intentar regalarle una alegría más al país.
2: Gracias, Cristian. Con ese informe del banderazo de la hinchada, hoy se esperan más de 80 mil personas seguramente. El 80% de esos hinchas serán colombianos, como es habitual en ese mundial, y harán retumbar no solo México, sino el mundo entero con el himno nacional de Colombia en la previa del partido frente a los uzbecos, que son dirigidos por un campeón del mundo, por Fabio Cannavaro, el capitán de la Italia de Marcelo Lippi, en ese de 2006 en el cual consiguieron la cuarta y última corona italiana. En otro punto de Ciudad de México está Juan Carlos Cortés con toda la información del equipo colombiano que llegó hace días a la Ciudad de México, había estado en Guadalajara y que está preparada ya para este partido, su debut mundialista. Juan Carlos, buenos días.
15: Hola Juanca, buenos días. 8:43 aquí en Ciudad de México y bueno, ya empezamos a ver camisetas de la selección Colombia por todo este sitio icónico donde está acentuada esta estatua que muchos conocen como el Ángel de la Independencia en el Paseo de la Reforma. Es decir, desde muy temprano va a haber movimiento de hinchas colombianos que seguramente tendrán que madrugarle al partido por el tema del tráfico. El estadio está más o menos a unos 50 minutos del lugar de esta parte central de México, así que a madrugar. Y bueno, y se nota que muchos de ellos están madrugando. Esta historia, por demás, de Colombia en los mundiales que comenzó en el año de 1962, cuando aquella vez la selección cayó 1-2 frente a Uruguay, y desde ahí en los debuts no tenemos términos medios. O se pierde o se gana, pero nunca se ha empatado. Mire, en Emiratos, frente a Emiratos, más bien en Italia 90, Colombia ganó 2-0 y la otra victoria la tiene contra en Brasil, contra Grecia en 2014. Perdió en el debut, como ya referenciábamos, en Chile frente a Uruguay, en USA 94 contra Rumania, en Francia otra vez contra Rumania, que ha sido el coco usualmente de nosotros en las primeras rondas, y después perdió contra Japón en Rusia 2018. Bueno, justamente Néstor Lorenzo, hablando del rival de Uzbekistán, de lo que le pide a la selección Colombia, justamente cuando salga hoy a las 8 de la noche, hora local 9 de Colombia, para enfrentar a Uzbekistán.
6: El mensaje es el de siempre, ¿no? Que disfruten, que agradezcan y que se maten por la camiseta de Colombia. Como el de siempre, el que dijimos del primer momento. Gracias a Dios volvemos a esta cita mundialista después de 8 años y la verdad que tenemos mucha ilusión, muchas ganas de hacer las cosas bien y ese es el mensaje continuo de todos los días.
15: Va a entrar en un selecto grupo, Néstor Lorenzo, de técnicos que han dirigido a la selección Colombia. De hecho, allí él será el tercer argentino, porque ya tuvo la posibilidad de dirigir Pedernera en el 62, después Pekerman, que nos lleva a 2 mundiales, 2014 y 2018, y ahora Néstor Lorenzo, que tiene la posibilidad de dirigir a Colombia. También lo hizo Pacho Maturana, por supuesto, en ese ciclo glorioso de 90 y 94, en unas muy buenas eliminatorias, después un mal mundial en el 94, un mundial regular en el 90 y Francia 98 con el Bolillo Gómez, que solamente se marcó un solo gol, que ha sido la cifra donde menos Colombia ha podido anotar en un mundial. La cifra más alta ha sido en Brasil 2014, donde Colombia hizo 12 goles y donde Jaime Rodríguez es el goleador con 6 tantos. Hablando justamente de entrar a ese panteón, a ese lugar icónico de técnicos que dirigen al mundial, pues esto dijo también Néstor Lorenzo.
6: Bueno, creo que es un camino por el cual trabajé mucho, ¿no? Desde la sombra de pronto, o desde otra posición. He aprendido mucho de José, he aprendido mucho de muchos entrenadores que tuve en mi etapa de jugador. Siempre desde el tercer, cuarto año antes de retirarme, tenía claro que quería ser entrenador. Me gustaba, ¿no?
15: Bueno, ha sido justamente... tiene un dato especial, Néstor Lorenzo, es que solamente hay dos técnicos que han tenido la posibilidad de ser asistentes y pasar después a dirigir una selección absoluta. Ya lo había hecho el Bolillo Gómez, que fue mucho tiempo asistente de Maturana, esta vez Néstor Lorenzo, que fue durante ese ciclo de 8 años de 2 mundiales asistente de Néstor Lorenzo. Son 32 los goles que ha marcado Colombia en sus mundiales, donde ha podido ganar 9 partidos, ha empatado 3 y ha perdido 10. Y ese será el tercer rival asiático, porque ya tuvo la posibilidad de enfrentar a Emiratos Árabes. Le ganó 2 veces a Japón, perdiendo con él en Rusia 2018 y ganando en Brasil 2014. Y Uzbekistán entonces se suma a ser ese nuevo integrante asiático que va a enfrentar Colombia en mundiales. Bueno, también hablaron los jugadores justamente en la zona mixta. El primero en hablar fue Carlos Andrés Gómez, que tuvo la posibilidad de, por un momento, expresar lo que para él puede ser ese debut de la selección Colombia, así que escuchamos al jugador del Vasco da Gama de Brasil.
9: No, como te dije ahora, la intensidad es supremamente importante en el fútbol de hoy. Hemos visto todos los equipos, ningún equipo es fácil, uh-huh, y obviamente tenemos que saber que vamos a salir a jugar una final, porque todos los partidos son una final.
15: Bueno, otro dato, el jugador más veterano no es marcar un gol en la selección Colombia es Falcao, 32 años y 134 días. Seguramente que si James Rodríguez logra marcar, no solamente seguirá aumentando esa cifra goleadora, sino que también se convertirá en el jugador más longevo en marcar. Los jugadores que más han jugado partidos con la selección Colombia, recordémoslo, han sido 131 David Ospina, que está en esta convocatoria, y 126 James Rodríguez. Hubo un hecho particular, Juanca, que tuvimos la posibilidad de presenciar en la salida de Guadalajara. Luis Javier Suárez se acerca a saludar a la gente. Hay un niño que le grita papá, papá. Él como que en medio de la multitud no alcanza a percibirlo, se devuelve hacia el bus. Y luego como que por el vidrio mira, alcanza a reconocer que su hijo, obviamente se devuelve. Yo estaba detrás de él, del hijo de Luis Javier Suárez. Pude capturar ese momento con la cámara, ese abrazo entrañable. Y ayer que tuvimos la posibilidad de estar en la zona mixta, trasladamos esa inquietud, esa pregunta a él de lo que significó ese momento, porque tiene que ser algo significativo de cara a la gasolina que eso puede tener un jugador para enfrentar un mundial. Luis Javier Suárez sobre ese momento con su hijo.
16: Eso es gasolina, yo creo que obviamente no me lo esperaba. He visto el video obviamente y no me lo esperaba. Subí al bus y después del bus vi a mi hijo, entonces bajé otra vez. Yo creo que es gasolina para lo que viene.
15: Bueno, Juanca, los únicos técnicos extranjeros que han dirigido a Colombia en mundiales, como mencionábamos, Pernera, José Néstor Pekerman y ahora Néstor Lorenzo. Y bueno, ahí entonces estamos ya cada día, cada momento contando las horas para lo que viene en este día, la fiesta mundialista, por fin, el debut de Colombia que se notó bastante largo, pero que ya la gente y nosotros nos preparamos para lo que va a ser ese primer partido de la Selección Colombia, que ojalá mañana también podamos estar hablando de una victoria.
2: Ojalá así sea, Juan Carlos. Y venga, pregunta, Juan Carlos, usted que ha estado cerca de la selección, ¿única duda es Richard Ríos o Gustavo Puerta o la tiene clara usted? Ya sabe quién cree que va a poner el profe Lorenzo.
15: Esa ha sido complicado darse cuenta de ese dato, ¿sabe? Porque es que, a ver, yo pienso que va a ser Richard Ríos. Le voy a decir por qué. Porque es que la experiencia quizás en este tipo de certámenes, él sobre todo que ha respetado los procesos, ha sido muy, muy enfático incluso en respaldar jugadores cuando no vienen en gran nivel. A ver, Richard Ríos no viene en su mejor nivel, pero son 32 partidos. Gustavo Puerta apenas acumula 6 partidos. Y yo creo que para el debut frente a un rival que sí, que posiblemente no tenga el mayor renombre o la mayor estirpe en el fútbol mundial, que incluso nos ha costado darnos cuenta de qué es Uzbekistán y a qué juega. Por supuesto que la razón del estudio que podemos hacer es más desde Canavaro, que seguramente va a ser un rival que se va a cerrar un poco más. Yo creo que desde esa posibilidad va a colocar los hombres de experiencia, los que ya tienen lomo, los que ya tienen proceso. De todas maneras, si aparece Gustavo Puerta, del todo no sería una sorpresa, porque él está literalmente enamorado del nivel de Gustavo Puerta. Y eso creo que le abre amplias posibilidades. Si me pregunta a mí, yo creo que va a jugar con Richard Ríos y que le va a dar lugar a la experiencia. Pero deme ese chance de equivocación. De ahí para allá, lo de

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1: El árbitro es Anthony Taylor, 47 años, el hombre que impartirá justicia hoy en el Estadio Ciudad de México, acompañado por Beswick y Nun. Serán sus líneas. Taylor, que ha arbitrado 836 partidos en toda su carrera. 9 de la mañana, 52 minutos, hacemos una pausa y ya regresamos para hablar no solo de Selección Colombia, del Mundial, que está buenísimo, hoy se cumple la primera jornada.
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1: 9 de la mañana, 53 minutos, ya venimos con más información deportiva.
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4: Mañana 54 minutos, volvemos a Mañanas Blue para hablar de deportes, de Copa Mundial de la FIFA. Hablábamos de Colombia, pero hay que hablar también de otras selecciones, porque Argentina ganó en su debut, es la primera vez que estrena título ganando, porque después de ganar en el año 1978, perdió en su debut en el 82, en el siguiente Mundial frente a Bélgica. Y después, cuando ganó en 1986, volvió a defender la Copa en 1990 y cayó en su primer partido frente a Camerún. Entonces, primera victoria, estrenando título para Argentina y además con un hecho histórico, que fue el triplete de Messi, primer triplete en su carrera en mundiales, y llegó a 16 anotaciones en las Copas del Mundo, igualando el récord de Miroslav Klose, el alemán, que hasta ayer era el único máximo goleador en la historia de las Copas del Mundo. En Kansas, donde jugó la selección, está Mauricio Molano con toda la información del albiceleste. Hola Mauricio, buenos días.
5: Hola Juan Camilo, ¿qué tal? Saludo cordial y para todos en Mañana Blue. Argentina ganó y no solo ganó, sino que goleó y gustó de la mano de Leo Messi, que se convirtió ahora en el máximo goleador histórico de las Copas del Mundo. Igualó a Miroslav Klose, el alemán, con 16 tantos. La selección albiceleste hizo un partido redondo en el cual el 3-0 significó además liderar su grupo y por supuesto iniciar con pie derecho la defensa del título. Los protagonistas hablaron después del compromiso con los micrófonos de Blue Radio y de Gol Caracol. Allí precisamente Enzo Fernández habla de lo que les pide Leo Messi cada que ganan y por supuesto de lo que significa este compromiso para el máximo anotador histórico de la selección de su país.
6: Sí, bueno, obvio, sabemos la,

0: lo complicado que es un mundial, pero fue importante, voy a arrancar ganando, obviamente. Vamos a ir paso a paso, como siempre dice Leo, como siempre dicen los chicos, la verdad que tenemos un grupo fenomenal y obviamente que sí, que se puede. Es un partido terrible, la verdad que parece que no le pasa tiempo nunca y bueno, estamos muy felices de tenerlo.
1: Otro de los protagonistas en la victoria de la selección argentina fue Dibu Martínez, aunque no tocó mucho el balón, conservó su arco en cero. Y de esta manera, de 60 partidos en 42, ha sacado su valla invicta. Dibu también habló sobre Messi y, por supuesto, sobre lo que quieren con esta selección.
0: Ah, bueno, fue por la selección, por los 45 millones, la verdad queremos representar al país los que más pueden.
2: Contanos algo de Messi, decino, porque la verdad que es increíble el día a día que tiene. Hoy llegó a los 16 goles, creó la close también.
0: Esperemos que llegue a los 25.
1: No hay mucho tiempo para descansar. A las 11 de la mañana, hora colombiana, la selección argentina abrirá 15 minutos a los medios de comunicación la práctica, en la cual seguramente estará un poco más tranquilo Scaloni, pensando en lo que será el compromiso del próximo lunes, porque se viene el segundo encuentro, esta vez frente a la selección de Austria. En Kansas, Mauricio Molano, Blue Radio.
3: Gracias, Mauricio, y nos vamos a Nueva Jersey. Allí está Marina Granciera con toda la información de otra selección que ganó en su debut con otra figura que marcó no triplete, pero sí doblete, que es Kylian Mbappé, y también va en esa carrera para convertirse en uno de los máximos goleadores en la historia de las Copas del Mundo. Mari, buenos días.
4: Un saludo para todos aquí en Nueva York. Otra estrella de la Copa del Mundo ha debutado, y de qué manera. La selección de Francia enfrentó a Senegal. No tuvo un buen primer tiempo, pero en la segunda parte apareció el hombre protagonista del Mundial aquí en esta parte de Estados Unidos, que ha sido Kylian Mbappé. Ha hecho dos goles, no goles, tan solo goles, golazos frente a la selección africana. Uno de ellos un remate fuera del área, el otro con jugadita incluida. Fue aparte fundamental para sacar a Francia de aprietos en algunos pasajes del compromiso. Y con ese doblete, Mbappé ya arranca la Copa del Mundo haciendo, digamos que, ciertos récords. Uno de ellos haberse convertido en el jugador francés con más goles en la selección en la historia, superando a Giroud. Ahora Mbappé tiene 58 goles convertidos. Y el otro es que ya está a dos tantos de la marca registrada por Miroslav Klose, que es el hasta entonces el máximo artillero de las Copas del Mundo con 16 tantos. El jugador Kylian Mbappé tiene 14 goles. 14 goles en 15 partidos. Es casi un gol por partido jugado en Copas del Mundo. La verdad, fantástico las estadísticas que tiene Kylian Mbappé. Que por supuesto fue la revelación protagonista de otra jornada de Copa del Mundo. Aquí en Nueva York, la noticia también tiene que ver con Neymar Jr. Neymar entrenó con la selección de Brasil. Todavía es muy temprano para decir si estaría disponible o no para enfrentar a Haití el próximo viernes, pero la noticia es que ya arrancaron trabajos para recuperarlo, para tener a Neymar Jr. lo antes posible con la selección brasileña. Así que es la información a esta hora desde la costa este de los Estados Unidos. Un abrazo para todos.
3: Gracias, Mari. Un abrazo. Y nos vamos a otro punto de Dallas, aquí donde está el centro estratégico de los medios de comunicación en la Copa Mundial de la FIFA. Está Santiago Saray con toda la información del resto de la jornada de ayer y además los resultados o los partidos mejor que se juegan hoy, además del de Colombia, porque hoy debuta Cristiano Ronaldo enfrentando al Congo en el grupo de Colombia. En Inglaterra, Croacia se juegan un partidazo, tal vez uno de los mejores de esta primera fecha en la ciudad de Dallas. Santi, buenos días.
5: Hola, Juan Camilo, buenos días. Sí, ustedes hablaban de goleadores y faltaba mencionar a Erling Haaland, que ayer inició sus caminos, sus pasos, todo lo que tenga que ver en esta ruta mundialista con doblete. El hombre del Manchester City contribuyó con dos goles para que Noruega se impusiera 4-1 a la selección de Irak. El primer tanto fue un centro de Wolf al segundo palo y apareció Haaland sobre el segundo sector para empujarla al fondo de la red. Hussein sorprendía a todos al marcar la igualdad al 39 y nuevamente Haaland al 43. Tras una presión alta, obligó al error al guardameta y terminó por marcar el segundo gol. Özcan y Hussein redondearon entonces el triunfo de Noruega. Hussein, que marcó para su equipo y también lo hizo en propia meta. Noruega, que llegó a este mundial con altas expectativas, porque en lo que fue todo su recorrido de la Copa del Mundo tuvo números perfectos. El equipo encabezado por Erling Haaland le ganó a Italia, le ganó a Israel, le ganó a Estonia y le ganó a Moldavia, y en este caso inicia con pie derecho su participación en el mundial luego de 28 años. Hoy tendremos otra vez a un goleador en acción y se trata de Cristiano Ronaldo. Don Cristiano Ronaldo, que con Portugal buscará por fin quedarse con la Copa del Mundo. Un Cristiano Ronaldo que a lo largo de sus participaciones en los mundiales suma 8 tantos. 8 tantos en 22 partidos. Le ha marcado a Irán, a Corea del Norte, a Ghana, 4 goles incluyendo un hat-trick contra España y Marruecos, y además un gol en Qatar 2022 a la selección de Ghana. Cristiano Ronaldo llega con 973 goles a cuesta y espera ratificar el buen momento que tuvo en esta temporada contra la joven República Democrática del Congo. Este partido será a las 12 del mediodía horario colombiano y tendrá transmisión de Blue Radio. Y el otro compromiso, bien lo reseñaba usted, será a las 3 de la tarde, Inglaterra y Croacia, en el Dallas Stadium, un partido que ha generado mucha expectativa. Los Tres Leones, Inglaterra, tuvo que hacer un cambio de último momento. Livramento se lesionó y en su lugar llegó Chalobah. Mientras que en Croacia tienen a Luka Modric, tienen a Kovacic. De igual forma estará Bardiol, hombres de experiencia para estar en este compromiso a las 3 de la tarde, también con transmisión de Blue Radio.
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13: El mensaje que está poniendo esta mañana en este momento Bernie Moreno, que es el senador colombo-americano, puede ser la explicación sobre por qué fue detenido Beto Coral, que se llama Franklin Humberto Coral, el hombre que fue detenido en el estado de Arizona. Juan Camilo Merlano.
15: A falta de un pronunciamiento, Néstor, del gobierno de los Estados Unidos, es el senador colombo-estadounidense Bernie Moreno quien se está refiriendo al caso de la detención de Beto Coral. Escribe: no puedes venir a Estados Unidos, pedir asilo y luego actuar como agente extranjero de ese mismo gobierno, socavando al mismo tiempo nuestra política exterior. Que tengas una vida chévere de vuelta a Colombia, o una vida buena de vuelta a Colombia. Beto, es lo que escribe el senador republicano Bernie Moreno, sugiriendo aquí, bueno, primero notificando que Beto hizo una solicitud de asilo. Por los términos del trino del senador Bernie Moreno, uno pensaría que la solicitud de asilo entonces fue reciente, aunque cabe destacar que Beto vive aquí en Estados Unidos desde 2015 en calidad de exiliado. Eso es lo que él mismo describe a través, por ejemplo, de lo que era su página oficial como representante de los colombianos en el exterior. Pero el senador Bernie Moreno, a juzgar por su trino, la solicitud de asilo es reciente. Y lo otro es que lo califica como un agente extranjero para el mismo gobierno frente al cual solicitó un asilo o un reclamo de persecución. Ahora bien, cabe destacar que la solicitud de asilo, cuando uno la hace aquí en Estados Unidos, en efecto es persecución, pero no únicamente es persecución por parte de un gobierno, es persecución ya sea por su raza, por su religión, por su posición política, por su o por pertenecer a alguna minoría o grupo social, o también puede ser persecución reclamando que es perseguido por parte de organizaciones terroristas o grupos criminales, que bueno, quizás es el argumento, aunque quién sabe los términos de esa solicitud de asilo que hizo Beto Coral. Pero bueno, el mensaje del republicano Bernie Moreno nos da más claridad sobre el origen de la detención o la razón de la detención y lo que sería próximamente, de acuerdo a los procedimientos de Estados Unidos, su regreso a Colombia.
13: Juan Camilo, gracias. Dice literalmente Felipe el trino de Bernie Moreno que sí, este señor Beto Coral era un foreign agent, un agente extranjero del gobierno, que no sé qué significa, si no, será no activista sé. Es agente extranjero del gobierno para estos efectos.
20: O si demostraron que tiene algún tipo de vínculo contractual o si recibe pagos del gobierno del presidente Petro. Pero
13: eso no lo sé.
20: Pero muestra algo y es que en opinión, o según lo que dice el senador Moreno, hay una incoherencia frente a la solicitud de asilo de Beto Coral, sintiendo o diciéndose perseguido eventualmente políticamente, cuando esa gente del mismo gobierno del que dice
13: es que
20: ser perseguido.
13: No sé qué quiere decir.
21: Van a hablar de la estrella, ¿cómo va a ser de perseguido Beto Coral aquí en Colombia si lo deportan?
22: Juan Camilo, dejen hablar de un minuto, sí. Hombre, Juan Camilo, que ahora el tema es Beto Coral.
13: ¿Me aclara, por favor, qué quiere decir agente extranjero?
15: Que actúa en representación de un gobierno. Aquí los extranjeros tienen que llenar una solicitud o un formulario ante el Departamento de Justicia reportando, eso se llama un formulario llamado FARA, Foreign Agent Relations o Representation de un gobierno extranjero. Entonces, seguramente considerará el gobierno de los Estados Unidos, por los pronunciamientos constantes de Beto, que estaba actuando en representación en algunos casos del actual gobierno, o quién sabe si tenían algún tipo de información adicional.
13: Va a ser muy difícil explicar que Beto Coral Felipe era perseguido por el gobierno si era amigo del gobierno. No sé si tenía vínculos contractuales.
21: Pero es que el señor Beto Coral lleva bastantes años más. Él lleva mucho ya antes de que ganara 2015, Gustavo Petro, lleva en Estados Unidos, ¿no? Por,
13: sí, 2015.
21: Él lleva bastantes años como asilado o en esa búsqueda de asilo político antes de que ganara Gustavo Petro la presidencia, mucho antes. Pero no, quedaba notificado claramente con esto trino del senador Moreno, que los Estados Unidos va a perseguir a los petristas. Será una política de Estado, que será una persecución por ideología, digamos. Que la ideología va a ser determinante para determinar a quién se le concede el asilo y a quién no. Lo que uno piensa, lo que uno no piensa, me parece bastante interesante, y lo más curioso es que lo aplaudan.
13: Sí, Luis Ernesto,
0: Néstor, esa lógica.
22: Todos los Estados Unidos tienen que aguantarse todo porque
13: Estados Unidos, el señor Beto Coral, no se le olvide, encabezó manifestaciones contra Estados Unidos, contra Israel, pro-Palestina. Pues
22: por eso dice él, socavas nuestra política exterior, dice el senador Bernie Moreno.
0: Esa lógica ahora suena normal porque pues ya nos vamos acostumbrando a Trump, pero eso era impensable hace unos años en Estados Unidos. Por eso en Estados Unidos vivía los hijos de la dirigencia de Irán y tal, porque era un país libre. Ahora eso es una persecución ideológica que, y ahí sí vale la pena, la van a imitar. Una de las cosas que muy seguramente van a imitar del trumpismo acá, si gana de las estrellas, esa.
13: Con el señor Trump, evidentemente, ese Estado liberal que había en Estados Unidos, creo que eso ha dejado de existir, en eso tiene razón, señor Aurelio.
1: Yo sí me pregunto si Bernie Moreno es la autoridad de extranjería para dar ese juicio. Yo sí me limitaría a esperar que sea...
13: Pues Bernie Moreno, Aurelio, usted tiene razón, no es la autoridad competente, pero es un senador republicano con línea directa en la Casa Blanca.
22: Sí,
13: es un hombre
22: cercano. Sí, pero no es la autoridad.
13: Tanto lo es que está informando la razón por la cual...
22: Bernie Moreno le habla al presidente Trump.
1: No sé si le hable o no, pero no es la autoridad. De tal manera que yo sí me limitaría a esperar cuando el Departamento de Estado, cuando ICE o Homeland Security...
13: Espere usted, de momento les cuento lo que está escribiendo desde Washington el senador republicano Bernie Moreno.
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21: 10 de la mañana, 15 minutos. Seguramente vamos a ver los estadios en los que jugará nuestra Selección Colombia en el Mundial pintados de amarillo, no solo por los colombianos que ya residen en los países anfitriones, sino por la cantidad de personas que han viajado para disfrutar del torneo. Y escuchen estas cifras. Con corte al 14 de junio, un total de 107 mil colombianos viajaron al exterior con motivo mundial. 5.400 lo hicieron hacia Canadá, 73.800 hacia Estados Unidos y 27.688
15: hacia México. Estos son datos oficiales de Migración Colombia, así que nuestra selección va a contar, ya está contando de hecho, como hemos visto en varias imágenes internacionales, con un gran apoyo de miles de aficionados colombianos.
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1: 10 de la mañana, 16 minutos, 670 millones de transacciones, 105 billones de pesos, 34 millones de usuarios y 103 millones de llaves activas. Números y cifras de los 6 primeros meses de vida de Breve, el sistema de pagos inmediatos desarrollado por el Banco de la República, que en apenas medio año se ha convertido ya en una revolución total en el país y en parte fundamental para el sistema financiero colombiano. Bancos, cooperativas, fintechs y billeteras digitales que operan en tiempo real sobre una misma red de pagos inmediatos, integrando más de 200 entidades financieras en tiempo récord y convirtiéndose en uno de los principales motores de expansión para los pagos digitales en Colombia, con un valor promedio por operación de 156.711 pesos, aunque cerca del 40% de los movimientos se concentran en montos entre los 10.000 y los 50.000 pesos.
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5: Avanzamos a esta hora de la mañana del miércoles. 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
4: Son las 10 de la mañana y 22 minutos. Actualizamos las noticias en Mañanas Blue. Mucha atención, un juez de La Hormiga, Putumayo, acaba de ordenar la suspensión de la creación de la zona de ubicación temporal, zona de concentración, zona de despeje para los integrantes de la Coordinadora Nacional, una disidencia de las FARC de la Segunda Marquetalia. El gobierno dice que ya no puede devolver a quienes ya ha trasladado hasta ese punto y que impugnará esta decisión judicial. Calila Peña.
5: Un juzgado de Putumayo consideró que no se garantizó el derecho fundamental a la consulta previa del resguardo indígena Telar Luz del Amanecer para iniciar obras, actividades y la instalación de la zona de ubicación temporal destinada a integrantes de la disidencia liderada por Walter Mendoza. José Cuarán, líder de la comunidad, alegó la vulneración de los derechos de la comunidad indígena al considerar que fueron desconocidas las garantías legales para la intervención en su territorio. La decisión también resalta que las entidades accionadas no presentaron respuesta dentro del trámite constitucional, circunstancia que fue valorada por el despacho para adoptar la medida. La determinación judicial se conoce después de que el gobierno nacional anunciara el traslado de al menos 99 integrantes de la Coordinadora Nacional Ejército Bolivariano, disidencia comandada por Walter Mendoza, hacia esta zona de ubicación temporal en Putumayo, en el marco de los diálogos de paz. Para facilitar esa movilización, el Ejecutivo ordenó suspender las operaciones militares ofensivas entre el 14 y el 19 de junio.
6: Y al gobierno se le acabó el tiempo para salvar al Ministerio de la Igualdad, y a menos que ocurra literalmente un milagro, la entidad va a tener que cerrar sus puertas antes de que llegue el nuevo gobierno a la Casa de Nariño. Los tiempos en el Congreso no alcanzan para tramitar ese proyecto de ley que buscaba resucitar esa entidad. Marcela Peña.
7: Sí, señor, y es que hace 2 años la Corte Constitucional declaró inexequible la creación del Ministerio de la Igualdad porque no se hizo el análisis del impacto fiscal, pero le dio plazo al Congreso hasta el final de esa legislatura para aprobar una ley que refrendara los errores y mantuviera vivo al ministerio. El tiempo se acabó. Las sesiones ordinarias del Congreso terminan por calendario este fin de semana y no ha sido posible salir del primer debate. Tampoco es claro que el gobierno vaya a incluir este proyecto en su llamado a sesiones extraordinarias o que esas sesiones vayan a ocurrir. Hay que decir que el Ministerio de la Igualdad tiene previsto para este año 2026 un presupuesto que supera los 320 mil millones de pesos y en su corta vida ya alcanzó a tener 2 ministros.
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6: 10 de la mañana, 26 minutos.
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6: 10 de la mañana, 27 minutos, en una operación conjunta entre Colombia y Ecuador, fue capturado alias Javi, hermano de Fito, el máximo cabecilla de la banda Los Choneros. El hombre más buscado de Ecuador era requerido por la Interpol y, según las autoridades, se encontraba en Colombia fortaleciendo rutas del narcotráfico. Felipe García.
13: En las últimas horas fue capturado Ronald Javier Macías, alias Javi, máximo cabecilla de Los Choneros y considerado el delincuente más buscado de Ecuador. Alias Javi, hermano de José Adolfo Macías, alias Fito, se escondía en Colombia en un apartamento y tiene condena vigente en Ecuador por homicidio, lavado de activos, enriquecimiento ilícito y concierto para delinquir. Este criminal estaba en Colombia desde octubre de 2025, donde adelantaba gestiones para fortalecer rutas internacionales del narcotráfico y establecer alianzas con el Clan del Golfo y las disidencias de las FARC, todo con el propósito de ampliar las capacidades de producción, transporte y comercialización de cocaína. Alias Javi, máximo cabecilla de Los Choneros, coordinó el envío de grandes cargamentos de droga hacia Centroamérica, México y de Estados Unidos. Además, consolidó vínculos con redes criminales internacionales asociadas al cartel de Sinaloa. La captura de este peligroso criminal también impacta una red familiar de lavado de activos y el manejo de recursos provenientes del narcotráfico, uno de los principales soportes económicos de Los Choneros. Para las autoridades, su captura representa uno de los golpes más importantes contra el crimen organizado transnacional en los últimos años, al afectar la estructura de mando, financiación y expansión de una de las organizaciones criminales más peligrosas de la región.
6: Y hay alerta hospitalaria en el departamento del Huila por las festividades de San Pedro. Silvia Lorena Artunduaga.
14: La Secretaría de Salud del Huila declaró la alerta hospitalaria en toda la red asistencial del departamento con motivo de la celebración del Festival del Bambuco en San Juan y San Pedro, por lo que los 37 municipios deberán activar sus estrategias de respuesta y poner en marcha los planes hospitalarios vigentes. César Roa, Secretario de Salud del Huila.
15: Que llevamos más de 2 meses preparando todos los planes de contingencia para enfrentar esta temporada sanpedrina. Nos hemos preparado para, si hay alguna contingencia, si hay alguna emergencia, poderla atender inmediatamente. Se han reforzado, se han instalado los puestos de mando unificados. En fin, estamos ya preparados para atender esta época sanpedrina.
14: La medida busca garantizar una atención oportuna ante cualquier emergencia durante las festividades sanpedrinas.
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16: En 1:31 inicia la jornada, el último día de la jornada 1 de la Copa Mundial de la FIFA con el partido Portugal-Congo en la ciudad de Houston, ciudad en la que a esta hora llueve muchísimo. En la antesala de este partido igual no hay problema porque el estadio Energy, el estadio de la ciudad de Houston, tiene un techo, por eso la gramilla y el partido no se verán afectados. Aún no hay nóminas oficiales, seguramente en media hora la FIFA las dará a conocer. Ese es el primer partido del día. A las 3 de la tarde Inglaterra enfrenta a Croacia en el estadio AT&T de la ciudad de Dallas. A las 6 de la tarde Ghana enfrenta a Panamá en Toronto, en la ciudad de Canadá, y Uzbekistán enfrenta a Colombia. 9 de la noche el partido principal en la ciudad de México. A las 9 de la noche hora colombiana, 8 de la noche hora mexicana.
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0: acción de Javier Hernández Bonet.
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12: 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sociales y nosotros por supuesto lo vamos a retuitear para que la gente pues entienda un poquito cómo podemos meternos en esta campaña cuando estamos ya atravesando el fenómeno del Niño, pero dicen Lucas que será octubre y noviembre los meses más complicados. Yo estoy un poco confundida porque en Bogotá, para las personas que no están aquí, ha habido un poco de frío, sí, una tenue lloviznita, ha bajado un poco el sol, porque tuvimos unos fines de semana tremendos de calor, pero ahorita estamos como que no me
13: ubico. Sí, un calor tremendo bogotano, que además es bien picante el sol. Jennifer, buenos días para usted. Lo que han dicho desde el IDEAM y que es importante es que primero no es que deje de llover, no es que durante 6 meses vayamos a tener todos los días soleados en Bogotá, lo que sí por supuesto es que va a haber menos lluvias y esto se va sumando a lo largo de los meses. Lo que han dicho desde el IDEAM, y es que la pregunta era, primero, bueno, ¿va a haber fenómeno El Niño? ¿No va a haber? Ya hoy en día la respuesta es que sí, ya él no ha dicho que entramos oficialmente y que se han dado las condiciones para que comience ese fenómeno del Niño, y que más o menos lo que pueden prever es que entre octubre y diciembre estarían los días más complejos. Pero eso no significa que entrar en el fenómeno del Niño es que durante 6 meses no llueva. Seguramente lloverá menos, lloverá diferente, porque es que también cuando llueve en Bogotá pues suele caerse el cielo, pero sí ha llovido en estos días efectivamente.
12: Pero a Camila vale la pena mirar los videos que nos han enviado los oyentes a nuestra línea de WhatsApp. Tenemos por ejemplo el de Diana Santana, que nos da un tip para ahorrar agua y luz.
14: Hola Camila, buenos días, mi nombre es Diana Santana. Mira, lo que yo hago, además de recoger el agua de la lavadora cuando ya está enjabonada, todo. Yo soy de las que más ahorra agua en este conjunto residencial. Yo recojo agua lluvia, la utilizo para hacer aseo, para los baños, bueno, etcétera. Y tengo una que de pronto ustedes no saben, y es una botella, este es como de 3 litros más o menos, entonces le pongo esta olleta para que sea pues un poquito más alta. Esta botella lo que tiene es agua, obviamente tiene que ser agua limpia porque es para lavar la loza del almuerzo. Aquí no se ve muy bien, pero tiene 2 huequitos. En esos huequitos, cuando uno abre la botella un poquito, entonces el agua sale poquita. Obviamente que hay que tener mucha paciencia para poder lavar la loza, pero te ahorra muchísima agua, ¿sí ves? Entonces esa agua, yo la recojo, el agua de jabón de la loza la utilizo acá, y cuando pues almorzamos y esas cosas, entonces se la echo para que vaya ablandando la comida, si es que está muy pegada, a veces tiene mucha grasa o cosas así, entonces es perfecta. Y la voy llenando poco a poco. Cuando la voy a volver a llenar, entonces cierro con los dedos estos huequitos y con un embudo.
12: Ah, bueno, pero eso sí está muy creativo para los que no nos están viendo a través de nuestro canal de YouTube de Blue Radio en vivo. Los invito a que se conecten con nosotros porque ahí nuestra oyente nos envía, y muchas gracias Diana por enviar este video y este tip para que lo compartamos entre todos. y es mecanismos para ahorrar agua. Pero usted, Jennifer, me estaba diciendo a propósito de lo que nos envía Diana, que hay unos filtros que uno puede comprar que reducen el uso del agua.
15: Es un poco más fácil del mecanismo que nos envía Diana, Camila, porque ya venden, es una especie de filtro que uno se lo enrosca a la llave, porque hay llaves que uno abre y sale mucho chorro de agua, y ese filtro lo que hace es reducir ese chorro para que uno consuma menos. Es un poco el mecanismo, pero más sofisticado que el que nos envía
12: Diana. Yo tengo
15: Diana.
12: Eso en las duchas. Yo cuando mandé instalar las duchas en mi casa, son duchas ahorradoras de agua. Entonces lo que hacen es que mezclan aire con agua y usted siente que es mucha agua, pero realmente no. Que es lo mismo que hacen en los lavaderos de carros, que cuando usan el agua hay una gran cantidad de aire que hace que se crea que es mucha más agua y realmente no.
15: Sí, es como a presión, ¿no? Uno siente como que hay más. Pero no, me parece muy creativo el de Diana. Hay que hacerle un rotito a la botella de gaseosa y cuando uno la abre, pues obviamente por la presión sale el agua y sale más poquito que si abriera la llave, si es que uno no tiene el filtro.
12: Estoy aterrada ahora que los veo a todos a través de nuestro canal de YouTube de Blue Radio en vivo. Voy a ver si me enfocan a Oscar Montes, porque ninguno de ustedes tiene la camiseta de la Selección Colombia puesta. Hoy debutamos a las 9 de la noche, Oscar, y la única que la tiene puesta aquí, bueno, usted y yo. Yo por eso quería ir.
15: Hugo Mario está amarillo.
12: Hugo Mario de amarillo, pero no con camiseta de la Selección Colombia.
13: Porque Jennifer está de rojo.
12: No. Sí, pero la roja no es camiseta. Yo tengo camiseta de la Selección Colombia, dije yo me voy de blanco.
15: La camiseta de...
12: No, esa camiseta es de la Selección Colombia.
15: Pero la camiseta ahora es azul, ¿no?
16: La de Camila es de la Copa Bicentenario.
13: Sí, señor.
12: Esta es de la Copa Bicentenario, pero divina.
13: Sí, sí, sí.
12: Pero además es porque un color que nos invita a la paz, Hugo Mario.
15: Que falta
12: que seamos un país en paz.
13: Su camiseta es de hace 10 años.
12: De hace
13: Unión Oscar, de 2016.
12: Oiga, pero un clásico entonces, mi camiseta.
13: Sí. Un clásico, sí, no me acordaba.
12: A mi hija le puse otra mía que decía Camila, se la amarré ahí porque no tenía, pero ahí la mandé con camiseta amarilla, Oscar. Pero felicitaciones que usted sí se vino con camiseta Camila, de la Selección Colombia.
17: Quiero contarle que yo también estoy aterrado con esta mesa. O sea, usted y yo y Hugo Mario, que se puso el amarillito por allá, de resto nadie más.
15: Pero esta mesa no ha brillado por ponerse la camiseta cuando juega la selección, ¿no? Para ser justos,
17: no,
15: digo.
17: Yo con la camiseta puesta.
15: Oscar siempre se la pone, pero nosotros no. Yo nunca he visto a Lucas de camiseta. No,
17: es que es la casa de la Selección Colombia. Hoy Barranquilla
13: es Oscar.
15: Pero de corazón.
17: Hoy Barranquilla toda está de amarillo. Es la casa de la Selección Colombia y hoy Barranquilla amaneció toda amarilla.
15: Yo les hago una pregunta sincera.
18: Y por aquí
15: sincera.
18: Estamos en rojo y negro con para celebrar a Panamá, que también juega hoy y comienza su periplo en el Mundial.
12: Esa camiseta que usted tiene puesta, Gonzalo Lázari, que es negra, ¿esa es de la Selección de Panamá?
18: Sí, señora.
15: Que él dijo que era muy bonita, ¿se acuerda? Cuando sí, la
12: muestre, enfoquemos a Gonzalo Lázari con su camiseta de Panamá, que están como con ínfulas de ser alemanes, más o menos. Porque
17: ¿Por
12: es
17: qué no se puso la colombiana?
16: El diseño es muy lindo.
18: ¿Y usted está con ínfulas de ser españoles, con esa camisa blanca? ¿O qué?
12: ¿Por qué? ¿Por el Real Madrid? Dice usted, no. Este es el bicentenario de la paz.
15: A ver, pasen esta mesa, por favor, pasen esta mesa.
12: Oiga, pero hablando de cosas, Gonzalo, vámonos para Europa. Cuando usted dice que si me creo española, me imagino por el tema del Real Madrid, el Parlamento Europeo aprobó el reglamento migratorio más estricto de las últimas décadas. Lo que está pasando con la migración a nivel mundial y la legislación que se está aprobando en diferentes partes del mundo, entre esas en Europa, de verdad es supremamente estricta. ¿Qué fue lo que aprobaron?
18: Pues Camila, déjeme darle rápidamente primero el número de votantes que tuvo esta nueva reforma migratoria. 418 eurodiputados votaron a favor, 218 dijeron que no apoyaban la medida y unos 30 se abstuvieron. Hay una revisión y digamos un cambio profundo sobre el cómo se debe manejar la migración en esa parte del planeta. La nueva legislación que se conoce como el reglamento de retornos tiene como principal objetivo, Camila, acelerar las expulsiones de migrantes que no cuenten con una autorización legal para permanecer dentro de territorios europeos. A ver, ¿qué establece la norma? Y digamos que es uno de los puntos más preocupantes. Se establecen nuevas herramientas para los gobiernos que amplía los periodos, por ejemplo, de detención y fortalece la cooperación entre los países. Incluso, uno de los puntos más polémicos dentro de la norma, Camila, es la posibilidad de crear algún tipo de centro de retorno o de deportación parecidos a los de Estados Unidos, pero que estén fuera de la Unión Europea, mediante acuerdos que tengan con terceros países, algo que hizo, por ejemplo, el gobierno de los Estados Unidos. En estos lugares podrían permanecer personas con órdenes de expulsión mientras se concreta su regreso al país de origen. Y la ley permite que tanto adultos como familias con hijos sean trasladados a estos puntos sin que haya algún tipo de bloqueo. Lo que está buscando la Unión Europea es decir, podemos hacer alianzas, tratados con países terceros que no sean parte del bloque, construir centros de detención y de deportación en esas naciones para ir, digamos, saliendo de esta migración ilegal que para algunos hace parte ya de un problema cotidiano en esa zona del planeta.
19: Pues ahí están las medidas migratorias que están muy complejas en varias partes del mundo, pero sobre todo pues en los Estados Unidos, que ya lo sabemos, pero en Europa que se están endureciendo y por esa razón, porque ha habido movimientos y políticos de derecha que están llegando al poder porque sí se está incrementando la xenofobia en el mundo, Gonzalo, que yo creo que esa es una realidad de apuño. Hay xenofobia creciente en todas partes del mundo.
18: En todas partes del mundo, y se lo dice un migrante, ¿no?, que ha tenido que vivir con ese estigma de ser migrante por mucho tiempo. Mire, Camila, las autoridades, quiero cerrar este recorrido que estamos haciendo por la nota que usted comenta, es importante decir lo siguiente, podrán imponer medidas como la retirada de ayudas, la obligación de presentarse periódicamente ante organismos oficiales, la restricción de movilidad, prohibiciones de ingresos al país, que sean mucho más largas. O sea, aquí lo que estamos viendo es que con la derechización que se está viendo en Europa, en gran parte de los países, sobre todo de Europa Occidental, también está surgiendo esta cantidad de leyes normativas mucho más duras, porque recordemos que para grupos como Vox en España, el tema de la migración es un tema que los mueve, incluso es bandera política a la hora de enfrentarse, por ejemplo, al PSOE o incluso al PP en un tema electoral.
19: 10:45, noticias de migración, pero también tenemos noticias políticas. Sé que nosotros estamos en medio del Mundial de Fútbol y no sé si el Mundial de Fútbol ha eclipsado un poco las elecciones, pero no se nos olvide que tenemos elecciones el domingo. Y por eso les pregunto en esta mesa de trabajo, los que no se pusieron la camiseta, ¿no se pusieron la camiseta porque no les gusta ponerse la camiseta de la Selección Colombia o porque creen que en estos momentos y en medio de la coyuntura pues tiene una relación política?
15: Yo en mi caso no la tengo, Camila.
19: Ah, ¿no tiene usted camiseta? Yo, ¿buen regalo para darle?
15: Sí, no la tengo. He tenido algunas, tengo por ahí una roja, pero no soy muy aficionada a esto, pero siempre me veo los partidos, me hago mi plan, me encanta el plan del fútbol, lo apoyo, me encanta, pero no soy mucho de ponerme la camiseta.
19: Es que no sé si por toda la discusión que hubo de la camiseta de la Selección Colombia, pues hay gente que sí, se cohíbe de ponérsela porque no quieren como que se sienta que están apoyando una candidatura en particular. Otros que no les gusta esa candidatura y por eso no se la ponen, no, Sebastián.
20: En mi caso, pues que yo soy muy futbolero, es más de cábala.
19: Ah, ¿usted cuando se la pone pierde?
20: No, siempre que hay un partido que me importa, un equipo que me importa, no me pongo la... Un partido importante, nunca me pongo la camiseta. Si va al estadio, por ejemplo, que fuimos la otra vez, usted me vio, yo no fui con camiseta.
19: Ah, no diga, no sabía. ¿Y usted, Lucas?
13: Yo tampoco tengo camiseta, ¿puede creer?
19: También buen regalo para usted.
13: Me puede anotar ahí la lista si me quiere dar de regalo.
19: Hugo Mario, ¿usted se puso amarillo? Amarillo sí, pero no camiseta de la Selección Colombia por el tema político, ¿o por qué?
21: No me gusta tampoco usar las camisetas de los equipos de fútbol, ni siquiera las del Deportivo Cali. Pero Camila, lo cierto es que sí hay una identidad de muchas personas con el... creen que la camiseta de Colombia representa una campaña presidencial. Eso sin duda, eso se logró a través de la estrategia de marketing, digamos que posicionar en el país. Entonces sí creo que hay mucha gente que no se la está poniendo hoy por ese tema político.
19: Claro, por eso les preguntaba a ustedes, o hay gente que se la está poniendo por el tema político.
15: Pero Camila, por ejemplo, hoy me parece que es un día para ponerse la camiseta porque juega la Selección Colombia. Si es otro día, yo creo que sí tiene más alineación política, desde mi punto de vista, pero, es mi opinión, pero mire lo que percibo.
19: Mire lo que me dice Leo, un oyente. Camila, buenos días, al 301-764-4108, nuestra línea de WhatsApp. Algunos no nos ponemos la camiseta de la selección hoy por miedo a que nos llamen abelardistas. ¿Será que eso mismo les pasa a tus compañeros de la mesa? Por eso les estaba preguntando, porque sí creo que eso le está pasando a alguna gente por cuenta del debate, Camila, que hubo en medio de la elección, lamentablemente, porque las elecciones de todos.
18: Le hago una consulta, ¿es la camiseta amarilla o cualquier camiseta?
19: Pues
18: o
19: sea, yo me puse la camiseta blanca de la Selección Colombia hoy.
15: Entonces la pregunta es para usted.
19: Yo se lo digo, yo dije, me voy a poner la blanca porque no quiero que en medio de esta polarización me vayan a calificar que me pongo la amarilla, claro, por estar del lado de alguna campaña presidencial. Y dije, yo las tengo todas, tengo azul, tengo amarilla, tengo blanca, y dije, me voy a poner la blanca pongámonos la blanca para que digamos que somos un país en paz y no estamos de un lado ni del otro, en medio de esta polarización que existe. Y acá nos acusan, pues miren nada más el canal de YouTube o miren nuestra línea de WhatsApp, Camila, nos acusan constantemente de petristas, de abelardistas, de izquierda, de derecha, de una cosa, de la otra, y dije, ay no, para este San Benito no nos pongamos la camiseta, pongámonos una que no represente absolutamente nada.
17: Pero Camila, si uno no se pone la camiseta de la Selección Colombia el día que juega la Selección Colombia, que por tradición es casi siempre la amarilla, ¿cuándo se la va a poner? O sea, independientemente del tema político, a mí por lo menos el tema político en este momento no me está moviendo. Me mueve la Selección Colombia que juega hoy un partido más, el partido más importante del Mundial. Entonces, por supuesto que yo me pongo la camiseta amarilla como me la pongo siempre que juega la Selección Colombia. Entonces, yo creo que esa connotación llegó después, pero es que bueno, uno no deja de ponerse la camiseta de Colombia cuando juega Colombia.
21: Además, al final, Camila, las dos campañas terminaron poniéndose la camiseta de la Selección Colombia.
19: Sí, pero hubo una primero. Entonces no nos digamos mentiras. Acá, por ejemplo, lo que me dice Sandra, una oyente también en nuestra línea de WhatsApp. Yo me pongo la amarilla, Camila, porque apoyo a mi selección y porque apoyo al Tigre. Entonces, acá por más
15: están
19: de
15: diciendo
19: que,
15: lo mismo, claro, yo por las razones.
18: Claro, pero no, usted no va a decir, por ejemplo, hoy seguramente el estadio va a estar completamente amarillo, porque creo que son muy pocos los, digamos, fanáticos de Uzbekistán que habrán viajado a los Estados Unidos. Yo no creería que las personas que están sentadas ahí, todas vestidas de amarilla, porque el estadio va a estar de ese color, sean abelardistas.
19: No, pero sí el 80%.
15: No, Camila, sí, yo creo que en el estadio la gente va a vivir el fútbol. Yo no, pero me lo hubiera puesto hoy porque juega la Selección Colombia sin ningún tipo de miramiento. Me parece muy triste, eso sí, que uno tenga la restricción de ponérsela, porque pero pues, al final es un símbolo de la Selección Colombia que pocas veces juega y que uno quiere disfrutarla y que de una vez lo liguen a una campaña política o en contra de otra. Me parece muy triste eso.
19: Mire, yo sí creo que no creo que sea intencional, pero creo que del 80% de las camisetas amarillas que va a haber hoy en el estadio Colombia-Uzbekistán son que van a votar por Abelardo Lasprilla.
15: ¿Dónde juegan?
19: En México,
13: en
19: DF,
13: el Estadio Azteca.
19: En el Estadio Azteca.
13: Jugamos de azul hoy, ¿no?
19: Distrito Federal, en donde además, pues si usted mira las votaciones, ganó Abelardo Lasprilla. Sí. Entonces, evidentemente,
15: el 80% están, hubiera sido en Miami.
19: No, yo creería que en México estamos igual, pero vamos a hacer una pausa porque tenemos un invitado. Acuérdense que en medio de toda esta controversia de la contienda electoral, tuvimos una decisión en la comisión de acusación de Gloria Arizabaleta, quien acusó al presidente Gustavo Petro, ¿no? Entonces, y a ella, después de esa acusación, la suspendieron.
13: No, pues es que acuérdese que había un auto, que eso fue un enredo, que si estaba radicado, que si no estaba radicado, pero ese auto, Camila, lo que planteaba era justamente pues una suspensión del presidente Gustavo Petro, Jennifer, que finalmente, pues después de ires y venires, por supuesto, no entró. Para muchos era increíble que una representante, una de las

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2: Se encuentra con nosotros en línea. Gracias, abogado Ibáñez, por estar con nosotros. Bienvenido a Mañanas Blue 1030.
3: Hola, muy buenos días para usted y para toda la audiencia y teleaudiencia de Mañanas Blue.
2: Y a usted no le voy a preguntar por qué tiene la camiseta, porque como muchos de nuestros oyentes, tiene un doble propósito, ¿no? La camiseta de la Selección Colombia para quienes no están conectados a través de video.
3: No, claramente hoy juega la CL, hay que apoyarla.
2: ¿Solo por la selección?
3: Solo por la selección.
2: Oiga, abogado, pues nos estaba contando Lucas, recordándonos un poco todo el tema de la suspensión que empezó Gloria Arizabaleta, ahora ella es la suspendida, pero pues obviamente ahí en este entuerto estaba usted, porque por supuesto usted fue conjuez del Consejo Nacional Electoral, tuvo una votación importante para no permitir la consulta en donde participaba Iván Cepeda, y por supuesto esto se leyó en el contexto político. En este momento, ¿cuál es su relación con Gloria Arizabaleta, doctor Ibáñez?
3: No, pues mi relación con la doctora Gloria es estrictamente profesional, como siempre lo ha sido. Yo soy apoderado de la doctora Gloria en varios de los procesos que le sigue la sala de instrucción de la Corte Suprema de Justicia, en los procesos disciplinarios, pero hasta ahí soy su apoderado judicial, no, como dijo el presidente de la República, ni consejero, ni asesor. Mal podría hacerlo, hay que tener claridad sobre esto. Y gracias por esta oportunidad, porque es que se ha dicho que yo soy consejero o asesor de la doctora Gloria. Y les quiero recordar a estas personas y al público en general, enseñarle que para ser asesor, consejero de un representante de la Cámara o cualquier funcionario público, hay que tener una vinculación formal con el Estado, bien sea de la UTL o contratista o empleado de la Cámara de Representantes, específicamente para el caso de la doctora Gloria Arizabaleta, como miembro o asesor de la Comisión de Investigación y Acusaciones de la Cámara, cosa que no lo soy. Insisto, la relación que tengo con la doctora Gloria Arizabaleta es estrictamente profesional, como apoderado judicial.
2: Claro, pero doctor Ibáñez, ¿entenderá usted que usted, siendo apoderado judicial y en el marco de la suspensión que se dio de la representante a la Cámara del Pacto Histórico, usted está siendo su abogado? Entonces, el hecho de que usted esté siendo su abogado bajo esta circunstancia en donde a ella la suspenden y usted interpone una acción de tutela que ya no la va a explicar jurídicamente lo que implica, pues sí le estaría dando, o creerían muchos, la razón al presidente de la República, porque finalmente, frente a la suspensión, el apoderado legal es usted. Usted que en algún momento trabajó en la oficina de Abelardo de la Espriella, hoy candidato presidencial.
3: Claro, indudablemente, Camila, y es un hecho notorio, yo hice parte de la Espriella Lawyers por un par de años, no recuerdo exactamente ahora, creo que la firma sacó hasta un comunicado de prensa aclarando esta situación, Camila. Pues, huelga decir, insisto, mi relación con la doctora Gloria es estrictamente profesional, soy apoderado de confianza de ella, encabezo también pues un grupo de trabajo que hace parte de mi oficina y que la representan en estos temas. Pero hasta ahí, no quisiera extenderme en el tema, Camila, y gracias por la oportunidad. Insisto, mi relación con ella es estrictamente profesional y se limita a ser su apoderado judicial, no su confesor, no su consejero, no su asesor. Apoderado judicial, hasta ahí.
4: Sí, mire, abogado Ibáñez, otro de los señalamientos, ya como Jennifer lo mencionaba, tiene que ver con el tema del CNE y esa labor que usted cumplió de conjuez cuando se excluyó a Iván Cepeda de la consulta presidencial. Explíquenos, digamos, cuál fue su rol ahí, cómo se toma esa decisión y qué tiene que ver también todo esto, digamos, con los señalamientos que ha hecho el presidente Gustavo Petro de todo este entramado que ya él, digamos, unió.
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2: De cara a lo que pasó con la suspensión que estaba tratando de llevar a cabo también la representante Arizabaleta.
3: Bueno, mi desempeño como conjuez se limitó a ser conjuez y dirimir una votación que no alcanzaba las mayorías en ese momento del Consejo Nacional Electoral. Y le ruego me entienda, en este momento soy sujeto de una investigación disciplinaria por parte de la Procuraduría y penal por parte de la Fiscalía Delegada ante la Corte Suprema de Justicia por mi desempeño como conjuez. Luego no puedo referirme a ese tema en virtud de mi derecho a la defensa.
4: Abogado Ibáñez, pero entonces ahora explíquenos lo que está haciendo usted jurídicamente para defender a la señora Arizabaleta, porque a ella la suspenden de la comisión de acusación por la decisión que toma, que además hubo muchas especulaciones alrededor si esto lo que buscaba era ayudarle a la campaña de Iván Cepeda, porque muy raro que una congresista del partido de gobierno pues estuviera haciendo eso en contra del presidente de su propia bancada. Y ahora usted interpone una acción de tutela, ¿basado en qué? ¿Cuáles son los derechos fundamentales que se le están violando a la señora Arizabaleta al suspenderla de su cargo?
3: Pues la primera precisión, Camila, la doctora Gloria Arizabaleta no fue suspendida como miembro de la Comisión de Investigaciones y Acusaciones de la Cámara. La doctora Gloria fue suspendida como congresista de la República. Y aquí hay varios derechos conculcados, en especial el de elegir y ser elegido, el de la representación popular, la conformación del poder público y el debido proceso. La Procuraduría, al suspenderla como congresista hasta el 20 de julio, básicamente lo que hizo fue cercenar en los derechos políticos de Gloria Arizabaleta y ir hasta el final de su periodo legislativo para la elección de 2022-2026, que es la que estamos haciendo. Luego, no es una suspensión provisional, no es una medida temporal, es una medida definitiva que le cercena sus derechos políticos y además, a verlo, hay que verlo también con un poco de enfoque de género.
5: Sí,
3: sí, señor.
5: Abogado Ibáñez, ¿tiene usted conocimiento de que la congresista Arizabaleta recibió en los últimos, le voy a decir, meses, presiones o cosas fuertes por parte del gobierno? ¿Y por qué se la pregunto? Se lo pregunto porque las decisiones que ya tomó, no las voy a calificar de buenas o malas, para nada me corresponde, pero sí eran muy, son muy hostiles contra el gobierno respecto al comportamiento anterior de la señora Arizabaleta. Le nombró solamente tres: el tema pues de la suspensión al presidente, abrir la investigación por la presunta financiación de Pipe Tuluá, el tema de la financiación de la campaña. Es decir, ella le abrió cosas al presidente en las últimas tres semanas bastante fuertes. ¿Eso corresponde a presiones que había recibido por parte del gobierno?
3: Hombre, la verdad desconozco el tema. Insisto, yo solamente me limito a defenderla y a hacer la representación judicial en puntos clave ante procesos específicos. No conozco de su desempeño en general como investigador o miembro de la Comisión de Acusaciones. Es algo que tendrán que preguntarle a la doctora Gloria específicamente si ella ha recibido o no. Por ahora lo que tenemos es una decisión de la Procuraduría que en nuestro sentido es una decisión arbitraria. Es una decisión arbitraria, como les digo, no estamos de acuerdo con ella. Pero además de eso, yo creo que hay que verlo, insisto, con un poco de enfoque de género. Aquí hay que ver también que la Procuraduría se extralimita en sus funciones, no respeta una sentencia de unificación de que data desde las épocas de Vivian Morales en el 8000, cuando se le dijo a los congresistas que su votación y su función como miembro de la Comisión de Acusaciones era inviolable. Pero además de eso, muy paradójico, también violan unas recomendaciones que se dieron cuando el caso Petro versus Colombia, cuando se le dijo que la autoridad administrativa no podía separar del cargo a los elegidos popularmente. Debería ser a través de una orden judicial. Y la Procuraduría, recordemos, es una autoridad disciplinaria, pero administrativa. Entonces, en esa orden de ideas, creemos que la Procuraduría se extralimitó. Además, porque creemos también firmemente que no es la competente para conocer de las investigaciones disciplinarias contra los congresistas.

0: Ya hay muchas sentencias y muchos pronunciamientos, inclusive de la Comisión de Disciplina Judicial, donde remite las actuaciones a la Comisión de Ética del Congreso.
1: Abogado, pero mire, en ese sentido, ¿qué viene? Porque ya al Congreso de la República pues no le queda nada de tiempo. De hecho, a la Comisión de Acusación le habían, o le aprobaron más bien, un mes extra para sesionar, y pues entendiendo que Gloria Arizabaleta no solo era la presidenta de la Comisión de Acusación, sino que está, digamos, como representante investigadora en muchísimos procesos contra el presidente Gustavo Petro y otros, entre esos, pues ya el proyecto que ella finalmente dejó radicado para llevar a la sala plena de la posible suspensión del primer mandatario. ¿Puede haber una medida cautelar frente a esto de la Procuraduría? ¿En qué estamos y qué puede suceder?
0: Mire, nosotros no desconocemos que existen suspicacias frente a los autos que prefirió la doctora Gloria. En esto también hay que ser claros con el país. Ese auto que tuvo alcance a través de otra providencia, lo que hizo fue elevar la consulta o en grado de consulta la decisión ante el Pleno de la Comisión de Acusaciones y remitirle al presidente del Congreso para lo de su competencia. Luego, digamos, cuando se dijo que estaba suspendido, creo que eso hay una duda jurídica frente al tema. Ahora, de regresar la doctora Gloria, que la tutela sea favorable como creemos que lo va a hacer, pues creería yo que debe declararse impedida para seguir conociendo de los casos contra el presidente de la República en lo que le queda de periodo legislativo.
2: Sí, señor Ibáñez, mire, como lo decía Camila, cuando salió esta suspensión por parte de Gloria Arizabaleta al presidente de la República, pues comenzamos todos a especular desde los medios, desde la ciudadanía, pensando que era una manera de ayudar al pacto histórico, pues porque ella hace parte del pacto histórico. Luego, cuando empezamos a mirar un poco y nos dimos cuenta que usted era su abogado, que usted había trabajado con Abelardo de la Espriella, pues obviamente las especulaciones se voltearon un poco de cancha porque parecía que esto favorecía era al otro candidato, el contrincante Abelardo de la Espriella. Y ahí Gustavo Petro, el presidente, dijo que Gloria Arizabaleta lo había intentado extorsionar a través de sus ministros pidiendo un montón de cosas que el gobierno no le podía dar. ¿A qué se refería el presidente?
0: Pues no sé, insisto, en este momento hay una investigación penal por cuenta de dos denuncias, una del doctor Henao y otra del abogado del presidente, el doctor Alejandro Carranza. Allí se van a debatir si existió o no existió la conducta. Creo que están también citados a declarar varios ministros del despacho. Así que eso será en este momento pues objeto de reserva judicial y de pronunciamiento posterior por parte de la sala. Insisto, de lo que respecta a la supuesta extorsión del presidente de la República, hay un proceso judicial que además goza de reserva y pues solamente me puedo referir, como quiera que también representamos a la doctora Gloria en ese proceso, a lo que públicamente se ha conocido y ha dicho el presidente y su abogado, el doctor Carranza, en que los ministros del despacho van a declarar allí y expondrán las razones o lo que ellos llevan a creer o a convencerse que hay una presunta extorsión. Allá pues se decidirá y debatiremos el tema.
2: Pues doctor Ibáñez, a usted gracias por responder a estas preguntas. Estaremos entonces atentos a cómo se desarrollan estos procesos judiciales que ustedes están adelantando. Mil gracias para usted y que gane Colombia.
0: Ojalá y gane Colombia hoy y empecemos con pie derecho el Mundial. Muchas gracias Camila y a todos ustedes.
3: Un saludo especial, doctor Ibáñez.
4: Sí, mire que uno escucha al doctor Ibáñez, Camila y amigos de la mesa, y obviamente que este episodio de la doctora Arizabaleta en su pretensión de sancionar al presidente de la República iba a salir muy mal para ella, no solamente porque seguramente cometió una extralimitación en funciones y todo lo demás, sino porque el componente político es muy grande. O sea, en este caso, ahora termina ella siendo sancionada, suspendida por la Procuraduría. Y eso ocurre porque básicamente cuando se cumplen estas funciones, como la de ser juez y parte, en el caso de la doctora Arizabaleta, estos episodios terminan mal. Y yo creo que en este caso la doctora Arizabaleta va a tener que buscarse muy buenos argumentos para poder salir del embrollo en que ella misma se metió.
5: Y ojalá, esa comisión sí creo que hay que acabarla. Creo que Iván Cepeda lo comentó el otro día, de las pocas cosas que los dos extremos políticos se podrían poner de acuerdo es eso. Esta comisión de acusaciones es usada para apretar a los aforados, para nada más sirve.
3: ¿Y entonces cómo se investiga a los aforados? No, porque tiene que haber alguna forma de investigación, claro, de los aforados, no pueden ser...
5: Primero que no ha existido, y por más aforado o importante que usted sea, usted tiene que tener un juez.

0: es pues que lo investigue, cosa que no han tenido los aforados. Y dos, Camila, como le hemos dicho acá muchas veces, entonces llega un nuevo gobierno y lo ponen muchos que tienen líos en la sala de instrucción de la Corte Suprema, se piden estos puestos ¿para qué? Para apretar a los magistrados, para apretar al uno o al otro y bailar con sus casos. Yo creo que si haya tiempo en estos próximos 4 años que se disuelva esta comisión que no sirve para nada, en la que se usa para apretar a la gente.
1: Creo que se puede hablar de personas independientes que puedan hacer estas investigaciones, que sería okay. Lo más lógico, ¿no?
2: Pero eso requiere reforma constitucional. No, o sea, claro. Eso requiere una reforma profunda.
0: Hay que hacerla.
3: Sí. Lo cierto, Camila, y no hay que perder de vista, es que a esta comisión ya no le queda nada de tiempo en este último periodo del Congreso. Lo decíamos acá, les ampliaron un mes en el que tendrán que resolver muchos proyectos. Decía aquí el abogado Ibáñez que a Gloria Lizabaleta le tocará declararse impedida, entonces queda también en un limbo todos estos procesos contra el presidente Gustavo Petro, sin perder de vista que pueden terminar en el siguiente Congreso, porque por tiempos pues no se hunden, a menos de que entremos en un nuevo pupitrazo y archiven cosas. No sé cómo funcionaría ahí si la representante investigadora está impedida, habría que ver, pero ahí sí se puede hablar de un limbo jurídico de todo esto en la comisión de acusación, de cara a que va a empezar un nuevo Congreso y puede que pase a manos de nuevos congresistas e investigadores.
2: Mire, me dice un oyente constitucionalista, Sebastián, para lo que usted está planteando, que no es solo usted, sino lo decía Iván Cepeda, pero Iván Cepeda lo decía a través de una constituyente. Me dice, Camila, para eliminar la comisión de acusación se necesita una constituyente. Ya en el 2015 se intentó eliminar y se creó una cosa que se llamó la comisión de aforados. Y la Corte Constitucional la tumbó porque violaba la independencia judicial. Así que parece ser que la única manera de verdad de eliminar la comisión de acusación sería a través de una constituyente. Porque
1: ¿constituyente por un... o reforma no, constitucional?
2: No, porque se puede caer en la Corte Constitucional.
4: Pero Camila en el plan de gobierno. ¿Se acuerda que la semana pasada Iván Cepeda presentó su nuevo programa de gobierno, que es un documento de más de 100 páginas, y hay dos cosas que plantea ahí? Esa que estaba mencionando Sebastián, porque en este plan de gobierno, después de que ya el gobierno hubiera retirado el comité promotor y demás, no aparece por ningún lado la palabra constituyente, pero sí aparecen dos cosas. Primero, sustituir la comisión de investigación y acusación de la Cámara por una comisión de juristas independientes con los más altos estándares de justicia, que sea encargada de investigar a los altos funcionarios del Estado, incluido el presidente de la República. Y lo otro es que también lo que había planteado el candidato Iván Cepeda es la eliminación del CNE, del Consejo Nacional Electoral.
2: Pero todo eso requiere constituyente, es lo que me dice aquí nuestro oyente constitucionalista, porque se le cae todo en la Corte Constitucional.
0: Pero ¿cómo para la Corte será menos independiente lo que dice Lucas o lo que sea a lo que hay ahorita? Que es que ¿qué es lo que hay ahorita? Los congresistas investigan a los magistrados de la sala de instrucción, y la sala de instrucción son los que juzgan e investigan a los congresistas.
2: Pues porque le dan el ejemplo de que eso pasó en el 2015, que fue la reforma al equilibrio de poderes que se promovió en el gobierno de Juan Santos, Manuel Santos. Y lo que dijo la Corte Constitucional en ese momento es que era una sustitución de la Constitución porque reformaba una cosa esencial de la Constitución del 91. Y entonces, esos temas esenciales de la Constitución del 91, jurisprudencia de la Corte Constitucional, en ese entonces, solo se pueden cambiar a través de una Asamblea Nacional Constituyente. Entonces,
0: ¿no nos tomamos la pastilla de la resignación?
2: Pues más o menos.
1: Pero de la Constituyente, Camila, de la Constituyente.
0: No puede ser que o todo o nada, pero bueno.
1: No, pero hay que decir que muchas de las propuestas que tienen ambos candidatos, Iván Cepeda y Abelardo de la Espriella, requieren reformas constitucionales, Camila. El simple hecho de recortar el 40% del Estado, como lo quiera Abelardo de la Espriella, eso no se puede hacer tan fácilmente, porque claro, la mayoría de los gastos son inflexibles. Entonces, ¿qué necesita? Una reforma a la Constitución. Entonces, hay que hablar sinceramente.
2: Y las reformas constitucionales van a ser difíciles, ¿por qué razón? Porque ninguno tiene las mayorías en el Congreso, y para lograrlo se necesitan las 2/3 partes de Senado y Cámara. Por eso la columna que hablábamos ayer del expresidente Juan Manuel Santos en la revista The Economist, están dinamitando los puentes que necesitan para gobernar, y nadie se va a acordar de qué tanto gritaron, qué tanta laraca hicieron en la campaña. La gente se va a acordar es qué tan bien gobernaron, y si no tienen gobernabilidad, ninguno de los dos candidatos no van a poder hacer nada y van a gobernar fatal. Y si están en campaña dinamitando los puentes con el contrario para poder gobernar juntos y sacar adelante sus proyectos, pues les va a ir muy mal, sea el que sea que vaya a llegar a la Casa de Nariño.
0: Ahorita, Camila, qué pena, termino con eso. Ahorita el 7 de agosto se renueva la comisión de acusaciones, pero y la sala de instrucción se renueva en octubre.
2: Mire, tenemos un invitado en la línea a propósito del plan de Iván Cepeda y de la tendencia de puentes y la Corte Constitucional, pero antes Gonzalo.

0: ¿qué pasó en Perú? A propósito, nosotros tenemos elecciones el domingo. ¿En Perú qué pasó? ¿Ya ganó Keiko Fujimori? ¿Cuántos votos de diferencia tienen? ¿Cuándo se va a saber en Perú quién ganó?
1: Pues esa última pregunta que usted hace, Camila, es difícil de responder porque se hablaba de una semana y ya vamos para 2 semanas. Le puedo decir que hasta ahora, con actualización del último registro a las 11 de la mañana, según la Oficina Nacional del Perú del Sistema Electoral, Keiko Fujimori tiene un 50.10% de los votos, mientras que Roberto Sánchez tiene un 49.89% de los votos. Cada vez digamos que la distancia entre Keiko Fujimori y el señor Sánchez se va ampliando. Si nos vamos a ver ahora en cuanto a cantidad de votos, le puedo decir que Keiko Fujimori tiene 37.000 votos por encima del señor Sánchez, una, digamos, una imagen que dista un poco de lo que ocurría hace una semana, cuando la diferencia era de tan solo 600 más o menos, o 1.000 votos. La contabilización, Camila, a esta hora es del 99.16% de las actas. Todavía faltan actas que lleguen del extranjero. Estamos hablando que falta el 0.83% de las actas, la mayoría del extranjero. Y como lo hemos mencionado, mucho del voto que tiene Keiko Fujimori es un voto del extranjero, sobre todo del que falta. Por ende, es muy probable que esta diferencia veamos que se amplíe y que Keiko Fujimori sea la nueva presidenta del Perú.
0: Pero mire que eso que usted está diciendo que sucede en Perú, y por eso tenemos que sentirnos muy orgullosos nosotros aquí en Colombia, esto no sucede aquí, porque nosotros tenemos información a las 2 horas, a las 3 horas de la elección.
2: Yo creo que hasta menos, Camila. Realmente uno saca pecho así como con la Selección Colombia cuando esperemos nos vaya bien esta noche con el sistema electoral colombiano. Y es que en la primera vuelta presidencial e incluso en las elecciones del 8 de marzo, que pues eran muchísimos más vistas a Senado, Cámara y demás, casi, Camila, en el Senado a las 2 horas ya sabíamos bien esto cómo iba pasando, aunque por supuesto se contó primero consultas, y en la primera vuelta, Camila, yo creo que a la hora y media ya teníamos más del 90% de las mesas contadas. Y por supuesto eso que usted dice es importantísimo, y es que tanto tenemos velocidad como también certeza, y por eso, Camila, es que existe el preconteo para informar de manera oportuna a los colombianos, pero también por eso existe el escrutinio, que es donde se revisan, se verifican y se garantiza que cada resultado refleje de manera fiel la voluntad de los ciudadanos, porque la democracia necesita información rápida pero también resultados confiables. Esto, como siempre, Camila, se los contamos de la mano de la Registraduría Nacional para que le demos su voto de confianza. Y ahí entonces yo sí le digo, cuando hay que ponerse orgulloso, yo sí que me pongo orgulloso, después de verlo de Perú, del sistema electoral colombiano.
0: Por eso, a sentirnos orgullosos del sistema electoral. Pero a propósito de las elecciones, ayer en el Hotel Tequendama, por lo que usted mencionaba, Lucas, del candidato Iván Cepeda y los acuerdos y el plan de gobierno, ayer en el Hotel Tequendama de Bogotá, esa campaña tuvo su primer encuentro con el centro político o algunos representantes del centro político en lo que ellos llamaron, o el candidato llamó, el acuerdo nacional. ¿Eso de qué se trata? ¿Qué es lo que están haciendo? ¿Eran los mismos de siempre los que estuvieron sentados ayer en el Hotel Tequendama? Porque decían, bueno, Iván Cepeda llamó realmente a sus amigos, pero ¿eran realmente sus amigos o gente en Colombia que da garantía de que si llega a ganar la presidencia Cepeda, pues tendríamos un gobierno que sería mucho más amplio y no solo de los sectores de la izquierda más radical? Vamos a hacer una pausa y volvemos precisamente con uno de los invitados, que es el ex senador y ex constituyente Iván Marulanda.
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0: En Colombia son las 11 de la mañana, 15 minutos.
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0: Y saludo a esta hora al ex senador y ex constituyente Iván Marulanda, precisamente para hablar de eso que mencionábamos hace algunos minutos. Pueden ver ustedes a través de nuestro canal de YouTube de Blu Radio en vivo la imagen de invitación del Encuentro Centro, que así lo llamaron, el encuentro con representantes del centro político que hizo la campaña del candidato Iván Cepeda. Ex senador Iván Marulanda, bienvenido a Mañanas Blu, gracias por atendernos.
7: Camila, buenos días.

0: Gusto en saludarla y en saludar a sus colaboradoras y al público.
1: Doctor Marulanda, usted fue constituyente y una de las de los temores que existen de parte de un sector importante del país, sobre todo de esos sectores de centro, de acompañar la candidatura de Iván Cepeda, es la promoción de una Asamblea Nacional Constituyente de la que viene hablando el presidente Gustavo Petro ya desde hace bastante tiempo. Con la reunión que tuvieron ayer en el Hotel Tequendama, ¿quedaron tranquilos con el lenguaje utilizado por el senador Cepeda de que no se piensa promover una constituyente, o ese fantasma sigue por ahí en caso de que quede elegido presidente?
0: Por mi parte, yo me siento tranquilo porque confío en la palabra de Iván Cepeda. Realmente ellos hablaron de una constituyente a partir de una iniciativa que tiene Gustavo Petro hace bastante tiempo. Y eso fue una equivocación tremenda que le costó a la campaña de Iván Cepeda muchísimo, y ellos son conscientes de ese costo y de esa carga tan tremenda que implicó ese planteamiento, porque la Constitución del 91 es la Constitución de consenso, es la el único consenso que ha hecho la sociedad colombiana en su historia, es esa constituyente. Ahí estuvieron todos los sectores de la vida colombiana, sectores políticos, sectores regionales, sectores religiosos, de género, en fin. Era el país entero ahí presente que se puso de acuerdo en bajo qué condiciones fundamentales, claro, podemos vivir sin matarnos.
1: Pero usted,
0: eso quedó ahí. Y ellos querían vulnerar eso. Y eso les costó muy caro.
1: Pero usted, ¿por qué le cree a Iván Cepeda? Porque hay quienes dicen, sí, puede decir muchas cosas, así como lo hizo el presidente Gustavo Petro cuando decidió llamar al centro para gobernar, y en menos de la mitad de gobierno dijo, no, ese fue mi peor error fue haber intentado gobernar con el centro. Porque usted dice, yo le creo a Iván Cepeda.
0: Sí, son dos personas muy distintas, que tienen historias muy distintas y caracteres muy distintos. Yo no confío en Gustavo Petro, yo confío en Iván Cepeda. Nosotros confiamos en Gustavo Petro en la elección presidencial. Él habló de una apertura democrática, de un gobierno democrático con la inclusión de sectores de centro, socialdemócratas, etcétera. Y solamente utilizó esos sectores para ganar las elecciones y después se sacudió y siguió gobernando solo, y eso fue un desastre. Ellos saben que es un desastre, ellos saben que necesitan a esos sectores para ganar las elecciones.
2: Doctor Marulanda.
0: Saben que sin esos sectores no las ganan, y Iván Cepeda es consciente de eso. Iván Cepeda es un hombre serio y es un hombre responsable y además ponderado, no funciona con emociones. Es una persona que es capaz de adquirir compromisos y cumplirlos. Yo lo conozco.
2: Pero sí. Más allá de lo que usted nos dice, que es su percepción, cuéntenos de lo que vio ayer en general de los invitados de lo que se puede llamar centros. Y que hay una frase de Borges, no sé si usted la conoce, doctor Marulanda, que dice, no nos unió el amor sino el espanto. Y le pregunto eso, si a ustedes los está uniendo más que el amor, más que la unión, pues el espanto de lo que hay del otro lado.
0: Pero claro, el espanto de lo que tiene el país por delante.
2: Pero no el amor.
0: Estamos ante un peligro enorme de que este país pierda su textura democrática, sus derechos, su tradición de tolerancia o de una inconformidad con la intolerancia. Lo que se puede venir aquí es supremamente agresivo contra los derechos, contra la tradición democrática del país, y de solidaridad y de respeto a la dignidad humana, a la vida, etcétera.
1: Sí.
0: Ese es el espanto. Ahora, sobre ese espanto podemos ponernos de acuerdo con sectores de la izquierda para construir una propuesta política de diálogo, de consensos y de construcción de un gobierno democrático, respetuoso de todos, de la oposición, respetuoso también de los compromisos que se hacen con sus aliados, y respetuoso con la sociedad. Uh-huh. De eso se trata.
1: Excelente.
0: Y yo creo que eso se logra con Cepeda, y ayer yo sentí ese ambiente y sentí que había unos protagonistas, otros que no

0: no pudieron llegar por razones pues personales, pero también muy importantes, como el doctor Uprimi, como Kalmanovich, como mucha gente que está en esta construcción de este diálogo y de este consenso nacional con Iván Cepeda.
1: Sí.
0: Pero que no pudieron estar.
1: Ex senador, usted dice que Iván Cepeda es muy diferente a Gustavo Petro, que son dos personalidades diferentes, y eso lo podemos incluso ver nosotros que no somos cercanos a ninguno de los dos. Pero ¿qué pasa con las políticas de continuidad que tiene Iván Cepeda sobre las de Gustavo Petro actualmente? ¿Ustedes tienen algún reparo sobre ese continuismo en casi todas las políticas que propone Iván Cepeda?
0: Sí, generalizar es muy difícil en esos términos, en casi todas, pero por supuesto, aquí tiene que venir un gobierno que haga unos cambios fundamentales en el manejo del Estado, es decir, esto es un desorden lo que ha dejado el señor Petro, y una destrucción institucional muy grave para el país. Aquí hay que llegar a reconstruir las instituciones, hay que hacer una reconstrucción del sistema de salud. Hay que hacer resolver todo el tema del gasto público y ese problema enorme que queda ahí, un déficit fiscal, toda la estructura del gasto, hay que revisarla, hay que revisar el tema de la deuda externa, en fin, el país hay que volverlo a armar, pero volverlo a armar sobre una conversación, y una conversación que tenga como base la Constitución del 91 y por supuesto ciertas prioridades sociales. Que es muy importante sostener, en el sentido de que el Estado tiene la obligación de atender a las personas que están en situaciones de desventaja, para que puedan tener unas oportunidades de hacer una vida digna y de poder progresar. Y por supuesto, atender a los sectores empresariales, a los sectores más dinámicos de la sociedad, para que en armonía entre todos hagamos una política de desarrollo social y económica que le dé al país un equilibrio, que supere las desigualdades, pero que le dé a la vez progreso.
2: Pues es el doctor Iván Marulanda, ex senador y ex constituyente, que estuvo ayer en ese encuentro y pues manifiesta que sí, estos representantes del centro político del país pues deciden adherirse a la campaña de Iván Cepeda precisamente por el temor que les genera la campaña de Abelardo de la Espriella. El doctor Marulanda, que fue...
0: Para construir con él, Camila, perdóname, para construir con él un consenso en lo que se va a hacer, tanto en materia constitucional como en materia legal y como en materia de gobierno. Es decir, hacer un gobierno civilizado, democrático, de conversación, de diálogo, de construcción de consensos. Es más, con los sectores que no pertenecen a la coalición en el momento en que se empieza a gobernar, porque este país es de todos y para todos.
2: Pues es el ex senador y ex constituyente, lo más importante, doctor Iván Marulanda. Mil gracias por estar aquí con nosotros.
0: Gracias, Camila. Esté muy bien.
2: 11 de la mañana, 25 minutos. Y a propósito de las adhesiones de Centro, en estos momentos está en rueda de prensa haciendo un anuncio el candidato presidencial Iván Cepeda. Y me atrevo a decir, a ver si lo podemos,
3: Camila,
2: escuchar.
3: ¿Adivine de quién?
2: ¿De quién está acompañado? De otra representante,
3: sí, señora,
2: del Centro Político.
3: De la exalcaldesa de Bogotá, Claudia López. Hacen a esta hora un anuncio desde la campaña de Iván Cepeda.
4: Y por ahí este domingo. A Iván lo conozco desde hace muchos años, estábamos haciendo memoria en estos días conversando. Son ya más de 30 años de conocernos, de defender causas juntos, de dar luchas sociales y políticas juntos. Yo sé que el talante sereno, serio, conciliador y concertador de Iván no es una pose de campaña, no es por estas 3 semanas. A mí me consta por más de 30 años que ese es su carácter, que ese es su estilo de liderazgo, que ese ha sido su compromiso con la vida. Iván y yo nos conocimos desde que yo estaba en el movimiento estudiantil por la Constituyente, que como Iván sabe, ese movimiento de la séptima papeleta y la Constitución del 91 es el orgullo de mi vida, por encima de muchos otros
2: logros. Y entonces estamos viendo quienes se conectan con nosotros a través de nuestro canal de YouTube de Blue Radio.

0: en vivo la rueda de prensa, el anuncio que están haciendo en estos momentos Iván Cepeda, acompañado de Claudia López, la exalcaldesa de Bogotá, quien fue candidata presidencial. 200.000 votos es lo que tiene Claudia López para sumarle a Iván Cepeda en esta contienda, y seguramente también pues apoyarlo en los últimos días de campaña.
1: Sí, que hasta el domingo. Camila, desde la campaña, como un voto independiente, no una adhesión, es lo que dicen. Esta no sería entonces lo que dicen desde la campaña, una adhesión como tal de Claudia López, que menciona, Camila, la séptima papeleta y la Constitución del 91, que era por supuesto una de las líneas rojas que tenían desde el sector de Claudia López para apoyar la campaña de Cepeda.
0: Hace algunos minutos, Angélica Lozano, la senadora del Partido Verde, pareja de Claudia López, escribe lo siguiente, que creo que tiene que ver con las razones por las cuales van a apoyar a la candidatura de Iván Cepeda. Dice a través de su trino, que lo pueden ver ustedes en pantalla: voto el domingo pensando en la democracia y el interés general. No puedo subordinar mi voto a mi justificada molestia y reparos con Petro y muchos de sus afines. Cepeda es mucho mejor que Petro, Cepeda es mucho mejor que Abelardo. Respeto el voto en blanco ciudadano, no lo ejerzo porque no me da igual que gane la extrema derecha y extermine lo que pienso. Defiendo en lo que creo y soy. Ojalá algún día mi candidato de primera vuelta pase a segunda vuelta y no tenga que elegir entre proyectos políticos que no son el mío. Y por eso, Ana Cristina, lo que estaba diciendo Claudia López, en que esta es un apoyo independiente.
2: Sí, es un apoyo independiente de centro izquierda y también apoyo que traería mujeres en ese voto. Pero Camila y oyentes, aquí es importante decir una cosa, es que en democracia, la democracia es el disenso. Entonces puede que haya personas que no están al 100% de acuerdo con Iván Cepeda, pero pueden hacer parte de ese proyecto con el disenso de por medio.
3: Camila, solamente para recoger una frase del doctor Iván Marulanda, él dijo: nos dejan un país desordenado, pero lo tenemos que ordenar con base en el consenso, también en el disenso, no en exterminar al que piensa contrario.
0: Pues ahí está la noticia política de la mañana, que ya se había anunciado, ya se sabía que Claudia López terminaría en la campaña de Iván Cepeda, porque pues son mucho más afines, y ella ya lo había manifestado, que por Abelardo de la Espriella no votaría jamás. ¿Qué tanto le suma Claudia López a Iván Cepeda? Creería uno que esos 200.000 votos. No sé si todos se puedan transferir.
1: No sé si ya estaban allá.
0: No lo sé.
1: No sé.
0: No tengo ni idea, pero si hacemos...
4: Casi todos, 97% de los que votaron por Claudia, votarían por Cepeda.
0: Entonces, ahora que ella ya hace la adhesión, pues son 200.000 votos. ¿Logrará ella sumar un poco más en medio de estos días? Porque pues Claudia López sí es una mujer que, guste o no, sí logra pues tener pues como una atracción mucho mayor con la audiencia,
2: Camila,
0: que lo que pueden lograr
2: que
0: otros.
2: Que a última hora iba a votar por Fajardo y votaba por Claudia o por Fajardo. Ahí también hay como una mezclita que también se puede, que puede adherir votantes de Fajardo que eran o Claudia o Fajardo.
0: ¿Y Fajardo terminará en esta campaña o no, Ana Cristina? La gran pregunta, porque ¿en qué está Fajardo? Porque siempre se le ha criticado, se le ha dicho, me decía usted que de forma despectiva, que se fue a ver ballenas. ¿Qué va a hacer Fajardo?
2: Pues Fajardo hasta ahora no ha dicho, no ha sido claro en eso, pues no ha hecho ninguna declaración al respecto, pero sí sé que el sábado pasado en Medellín, personas del grupo de Fajardo estuvieron reunidas con Pilar Rueda, la esposa de Iván Cepeda, en Medellín.
0: ¿En qué está Fajardo? Porque siempre se le ha criticado, se le ha dicho, me decía usted que de forma despectiva, que se fue a ver ballenas. ¿Qué va a hacer Fajardo?
2: Pues Fajardo hasta ahora no ha dicho... no ha sido claro en eso, pues no ha hecho ninguna declaración al respecto, pero sí sé que el sábado pasado en Medellín, personas del grupo de Fajardo estuvieron reunidas con Pilar Rueda, la esposa de Iván Cepeda, en Medellín. Eso sí lo sé de primera mano.
0: Bueno, vamos a hacer una pausa y ya volvemos porque nos preparamos para el Mundial. Sí, señores, hoy debuta Colombia, pero además vamos a estar pendientes de los partidos de nuestro, ¿cómo se dice?, de nuestro grupo, para saber cómo están jugando Portugal, cómo están jugando República Democrática del Congo y demás, a ver a qué nos vamos a enfrentar en esta primera fase de grupos en el Mundial.
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2: Ciudad de México, Juan Carlos Cortés, Blue Radio.
3: Pero la fiesta se extiende por todo el territorio colombiano porque en diferentes puntos vamos a tener pantallas gigantes. Empezamos hablando de la capital colombiana porque hay parques habilitados para que la gente se vaya a acompañar y vaya a alentar al equipo nacional que hoy debuta en la Copa Colombiana. Desde el FanZones, Nicolás Rodríguez.
4: Los saludo desde el Parque El Tunal en el sur de Bogotá, uno de los dos parques habilitados por el distrito para ver los partidos de la Selección Colombia, los tres de esta primera fase. Está exactamente en el Parque El Tunal. Ustedes llegan después de reclamar la boleta en los supercados autorizados, la presenta justamente en este filtro y llega hasta este punto, pasa el filtro de seguridad, pasa la requisa, entrega su boleta y se va a encontrar con esa fachada principal con el logo de la Federación Colombiana de Fútbol. Después de que usted entregue la boleta, puede pasar a la zona autorizada a disfrutar de los partidos. Pues en este punto ya está instalada entonces la pantalla gigante donde se va a transmitir ese partido de la Selección Colombia hoy a las 9 de la noche, pero lo confirma el distrito es que desde las 6 de la tarde las personas que vayan a disfrutar de este encuentro pueden llegar hasta este punto. Las recomendaciones generales son traer abrigo porque como ustedes lo ven es a cielo abierto y el partido es hasta altas horas de la noche. También se permite el ingreso de menores de edad por lo menos de los 12 años en adelante y asimismo se prohíbe el ingreso de bebidas embriagantes y también de comida. En este punto las personas que vayan a llegar van a encontrar firma de autógrafos de personajes icónicos de la Selección Colombia y también pósters como estos que narran la historia del fútbol colombiano.
5: Esta es una celebración deportiva importante que tenemos que hacer con los mayores grados de responsabilidad. Tenemos filtros a la entrada donde se van a realizar requisas obviamente para garantizar las medidas de seguridad en todo el evento.
4: Y es que este punto se puede mantener al igual que el del Parque Fontanar del Río y se puede habilitar un tercero según lo confirmado por la Secretaría General siempre y cuando la Selección Colombia avance a la siguiente fase del Mundial de Estados Unidos, México y Canadá para este 2026. Lo que importa en este momento es que para los dos partidos siguientes contra Portugal y la República del Congo, este punto y en el del Parque Fontanar se van a mantener para que los fanáticos de la Selección Colombia vengan a disfrutar de la pasión del fútbol.
3: Muy bien, Nico, gracias. Más de 1.200 uniformados de la policía estarán desplegados en Barranquilla para garantizar la seguridad de los hinchas de la Selección Colombia mientras observan el partido mundialista esta noche. En esta ciudad se alistan tres fanzones para disfrutar en pantallas gigantes el debut de la tricolor Ingel de la Rosa.
6: En Barranquilla está listo el dispositivo de seguridad para proteger a la hinchada que verá el debut de la Selección Colombia en el Mundial en espacios abiertos o comerciales. Solo en la capital del Atlántico se han habilitado tres fan zones, uno detrás del pabellón de cristal en el Gran Malecón del Río, otra en el Estadio Romelio Martínez y la tercera en la Plaza de la Paz. El general Miguel Camelo, comandante de la Policía Metropolitana, informó que en estos espacios y en las calles habrá presencia de uniformados para acompañar a la afición.
7: La Policía Nacional ha desplegado 1.000 hombres y mujeres que estarán en los sitios donde los hinchas se van a reunir a ver este importante partido de fútbol. Invitamos a la comunidad a que disfrute este evento deportivo con tranquilidad.
6: Las autoridades recomiendan evitar el exceso en el consumo de bebidas embriagantes, respetar las normas y reportar cualquier situación sospechosa a la línea de emergencia 123.
3: Muy bien, y de Barranquilla nos vamos a la Tacita de Plata, la capital antioqueña, en Medellín, pantallas gigantes en comunas y corregimientos y un fanzón en el Coliseo Iván de Bedut serán los escenarios para ver a la tricolor. Solo en la fanzón se esperan más de 8.000 personas en cada partido de la Selección Colombia. Desde la unidad deportiva, Alfonso Cárcamo.
8: La fiesta del fútbol en Medellín se vivirá en el Coliseo Iván de Bedut del Atanasio Girardot. Aquí, en ese lugar, se concentrarán miles de personas para ver los partidos, principalmente de la Selección Colombia. Se espera que lleguen alrededor de 8.000 personas para un partido como el de hoy frente a Uzbekistán, pero 12.000 personas aproximadamente para un partido como el de la Selección de Colombia versus Portugal. Todo está listo, según ha dicho el alcalde de Medellín, Federico Gutiérrez.
9: En el Coliseo Iván de Bedut vamos a transmitir todos los partidos de la primera fase y por supuesto los que vengan después.
8: Pero mucha atención que aparte de estas pantallas gigantes ubicadas aquí en

0: En el Coliseo Iván de Bedut también habrá pantallas gigantes en las 16 comunas de Medellín y los 5 corregimientos, eso sí, en sus parques principales. Todo el sábado para vivir la fiesta del fútbol y disfrutar de este mundial.
1: Bueno, y la emoción se extiende por todos los lugares del país, también en el eje cafetero, específicamente en Manizales y en Pereira. Se estarán habilitando pantallas gigantes para que vayan a alentar, vayan a acompañar al equipo de Néstor Lorenzo. Cristian Zuluaga.
2: El eje cafetero ya está listo para acompañar a la distancia el debut de esta noche de la Selección Colombia en el Mundial de Fútbol. En Manizales, dos pantallas gigantes estarán habilitadas en los sectores de la Media Torta de Chipre y el Parque Ernesto Gutiérrez. El secretario del Deporte, Diego Espinosa, manifestó que estos lugares tendrán además acompañamiento logístico para garantizar la seguridad de al menos 7.000 asistentes.
3: A partir de las 8 de la noche estaremos en algo que se le denomina la previa, que es la preparación del partido y transmisión desde las 9 de la noche hasta el final. También tendremos acompañamiento logístico porque conocemos que muchos de nuestros ciudadanos van y se paran puesto con anterioridad.
2: Por otra parte, en Pereira serán 4 los puntos donde habrán pantallas gigantes. La Plaza de Bolívar, la zona T, la calle del Encuentro y el sector La Ferro concentrarán a cientos de aficionados para apoyar desde casa a la tricolor que debutará en el emblemático e histórico Estadio Azteca.
4: Desde el Estadio Azteca estaremos comenzando la transmisión, Cristian, a las 7 de la noche. No es verdad, para todos los oyentes de Blue, para todos quienes nos ven en YouTube, desde las 7 estaremos con el servicio. El partido comienza a las 9.
1: Sí, señor, una inmensa cobertura, una previa extendida, con voces, con testimonios, con protagonistas, desde las 7 de la noche, el kickoff del partido, hora colombiana será 9 de la noche, Richie.
4: Sí, ¿y qué nómina? Aventurémonos, Cristian, ¿con qué nómina cree usted que saltará esta noche la selección de Néstor Lorenzo, la selección Colombia al Estadio Azteca?
1: La nómina de Colombia, con Camilo Vargas, con Daniel Muñoz, Willerdita, Lucumí, Mojica, Gustavo Puerta, Jefferson Lerma, James Rodríguez, John Arias, Luis Díaz y en punta Luis Javier Suárez. La formación, me aventureo por la información que he recibido, porque probé ese equipo en varias ocasiones.
4: Esa información es una nómina que está probada y muy seguramente va a ser la que salte esta noche a la gramilla legendaria del Estadio Azteca. Cristian, muchos éxitos en la transmisión. Seguimos viéndolos y escuchándolos aquí en Blue.
1: Abrazo, Richie. Ya se está realizando el punto de congregación de los hinchas colombianos. Mira, acá llega un colombiano. La gente parando de camino al estadio para almorzar, para alimentarse, porque van a desfilar cerca de 5.000, 6.000 aficionados por todas las vías principales. Mejor dicho, seguramente va a ser un caos porque quieren llegar masivamente al estadio para acompañar a Colombia.
4: 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Es que yo creo reconocer dónde está usted. 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Para que coja fuerzas, porque lo que viene es jornada
1: pica
4: dura.
1: O no pica.
4: Eso depende de usted, porque el pozole viene sin picante, pero usted lo agrega. Entonces, ahí usted decide. Pero necesita fuerzas, porque lo que viene es jornada larga, ojalá con celebración después de las 11 de la noche. Cristian, gracias y un abrazo.
1: Chao, abrazo. Dios permita que sea así.
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4: 2.14, habla a esta hora en directo en entrevista con Noticias Caracol con Juan Roberto Vargas, su director, el candidato presidencial Abelardo de la Espriella y su candidato vicepresidencial José Manuel Restrepo. Ya voy en segundos a enlazarme con Noticias Caracol. Antes, hablando de elecciones, es la otra noticia para los colombianos, qué duda cabe. Nos debatimos entre la Selección Colombia y las elecciones del domingo. El ministro del Interior salió a bajarle el tono a las declaraciones incendiarias de algunos simpatizantes del Pacto Histórico que hablan de que el país se incendiaría o de que el país se armaría si gana Abelardo de la Espriella el próximo domingo. Catherine Ávila, con lo que dijo el ministro de la Política.
6: Ricardo, muy buenas tardes. Lo dijo el ministro Benedetti refiriéndose específicamente a las declaraciones de Gustavo Bolívar cuando dijo que si ganaba el candidato Abelardo de la Espriella el país se incendiaría. Pues el ministro del Interior rechazó las declaraciones, pero también aseguró que el gobierno respetaría los resultados, condicionando esto a lo que ellos consideran que si esos resultados sean claros.
7: No me gustan esas declaraciones que están llamando a ser algún tipo de amenaza o de presagios apocalípticos de qué pasa o qué no sucede en la democracia o qué sucede el día de elección. Lo que es claro es que hay unas instituciones fuertes. Hemos hecho una articulación impresionante para que quede nítida la voluntad popular. Si queda nítida la voluntad popular, El gobierno, claro que tiene que reconocer esa voluntad popular.
6: Cabe mencionar que en conversación con Mañanas Blue, el exdirector del DPS que hace parte de la campaña de Iván Cepeda intentó explicar esas declaraciones diciendo que no se trata de una amenaza coordinada, sino de una lectura de la realidad social.
8: Catherine, gracias. Y a 4 días de las elecciones, el Procurador General, el Registrador y también el Contralor le hicieron un llamado en bloque al país a respaldar la institucionalidad y también a bajarle el tono al lenguaje en esta carrera por la presidencia. Sofía Vargas.
9: A 4 días de la segunda vuelta presidencial, el primero en hacer un llamado a la calma y al respeto por los resultados electorales fue el Procurador General de la Nación, Gregorio Elhash. El jefe del Ministerio Público pidió apagar cualquier intento por incendiar las elecciones.
10: Ninguna minoría, ningún desadaptado, ningún energúmeno, ningún insatisfecho tiene derecho a quitarle la esperanza a los colombianos.
9: En la misma línea se pronunció el Registrador Nacional, Hernán Penagos.
11: De aquí al domingo hay que enviarle a la ciudadanía los mensajes adecuados de tranquilidad, de confianza en las instituciones y en el Estado.
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14: El otro sector entonces inmediatamente salga hablando de que hay fraude electoral.
9: En medio de estos llamados, el procurador Elhash insistió en que con el respaldo de las instituciones y de la ciudadanía no se permitirá que el país se vea inmerso en una espiral de hechos de violencia.
4: Se reunieron con el Papa León XIV los máximos jerarcas de la Iglesia Católica Colombiana y hablaron con el sumo pontífice de las elecciones en Colombia. Y el mensaje es claro, serenidad. El domingo no es de vida o muerte. El domingo es un día importante, clave para la democracia. Pero el lunes la vida sigue. Serenidad y concordia. Serenidad y concordia para el domingo. Mateo Piñeros.
1: Los integrantes de la presidencia de la Conferencia Episcopal se reunieron en el Vaticano con el Papa León XIV a pocos días de la segunda vuelta de las elecciones. El Santo Padre aseguró que Colombia debe perseverar en la búsqueda de la paz, la unidad y la reconciliación. Es por eso que también desde la Iglesia Católica Colombiana piden que este domingo los colombianos acudan a las urnas con esperanza, pero también con serenidad. Monseñor Francisco Muneras, presidente de la Conferencia Episcopal.
15: Próximos a participar en los comicios del 21 de junio, convocamos a todos los colombianos a confiar en nosotros mismos, a reconocer el valor y la dignidad de cada colombiano, a manifestar la bondad de la que somos capaces, recordando que más allá de los problemas que nos afectan y de las diferencias que nos distinguen, es posible construir juntos el país que anhelamos.
1: En este contexto se conoció también una carta del padre Francisco de Roo, quien fue presidente de la Comisión de la Verdad. De Roo asegura que de antemano acepta como presidente a la persona que elijan los colombianos y agregó: el próximo domingo elegiremos presidente, pero al día siguiente seguiremos siendo un solo pueblo que comparte la misma historia, los mismos dolores y las mismas esperanzas. Ojalá tengamos la madurez de aceptar el resultado con serenidad y de escuchar a quienes piensan distinto. De Roo también dijo que la agresividad de las campañas a la presidencia demostró que aún estamos lejos de construir un proyecto común.
8: Mateo, gracias. Mientras tanto, la Procuraduría está investigando a 8 embajadores colombianos por presunta participación indebida en la campaña electoral. Rocío Franco.
16: Pues la Procuraduría ha abierto una investigación según una queja presentada en contra de varios embajadores representantes de Colombia ante organismos internacionales como la Organización de los Estados Americanos, la Organización para la Cooperación y el Desarrollo Económico y la Organización de las Naciones Unidas para la Alimentación, así como embajadores de Venezuela, Argentina, Bélgica y Bolivia. Entre ellos están Luis Ernesto Vargas Silva, Milton Rengifo Hernández, José Roberto Acosta, Luis Fernando Medina Madrid, Jennifer María Sindey Mojica, Daniel Ernesto Prado Albarracín y Elizabeth García Carrillo. Según la queja presentada por Eduardo Andrés Mestre Rodríguez, Estas personas estarían utilizando redes sociales como Instagram y X, donde según el quejoso se avizora presuntamente proselitismo político, muestras de apoyo, respaldo a candidatos que aspiran a la presidencia de la República para el periodo constitucional 2026-2030.

0: Esta participación, según dice la queja, es por repostear o realizar afirmaciones que podrían configurar conductas de indecencia disciplinaria relacionadas con la indebida participación en política. Por esta razón, la Procuraduría ha citado a estas personas a versión libre, si así lo consideran, y también ordenó una serie de pruebas para determinar si abre o no una queja disciplinaria formal contra estas personas. Rocío Franco, Blue Radio.
1: Rocío, gracias. Ya vamos a seguir hablando de las elecciones. Antes, una noticia que es colateral, que tiene que ver al final con todo esto, y está relacionada con el proceso de detención en las últimas horas en Arizona del activista simpatizante del gobierno del presidente Gustavo Petro, Beto Coral. Se tejieron toda serie de especulaciones sobre cuál era su estatus, de cuál había sido el motivo para su detención. Ya hay claridad, Juan Camilo Merlano desde Washington, sobre cuáles son las causas y qué va a pasar con Beto Coral. Buenas tardes.
2: Ricardo, este es el primer pronunciamiento del gobierno de los Estados Unidos, del Departamento de Seguridad Nacional, que nos acaba de compartir. Beto Coral se va a mantener bajo detención de la agencia ICE hasta que se cumpla el proceso para que sea expulsado de los Estados Unidos. Dice este pronunciamiento de un portavoz que nos acaba de compartir, abro comillas, el 16 de junio ICE arrestó a Franklin Humberto Coral Garrido, un inmigrante indocumentado de Colombia. Coral Garrido ingresó al país en diciembre de 2015. Con una visa B1-B2, esa es la visa de turista, que le permitía permanecer en el país durante 6 meses. En violación de las leyes de nuestra nación, permaneció en el país más allá del tiempo permitido por su visa durante 10 años. Permanecerá bajo custodia de ICE a la espera de los procedimientos de expulsión. Y añade el comunicado, estar detenido es una elección, animamos a todos los inmigrantes indocumentados a tomar el control de su salida mediante la aplicación CBP Home. Estados Unidos ofrece a los inmigrantes indocumentados $2,600 y un vuelo gratuito para que se autoexpulsen ahora. Y dice al final que cualquier persona que se retire del país por la vía correcta puede tener alguna oportunidad posterior por la vía legal de vivir el sueño americano. De lo contrario, será arrestado y deportado sin posibilidad de regresar. De acuerdo a la ley de los Estados Unidos, aquellas personas que son arrestadas y posteriormente deportadas precisamente por violar el tiempo límite de estadía de sus visas, tienen por lo menos una prohibición de 10 años para volver a ingresar a los Estados Unidos. Es decir, que en el caso de Beto Coral, una vez sea expulsado, también tendrá una prohibición de ingreso, de reingreso a los Estados Unidos, por lo menos por un periodo de 10 años. Entonces, es el comunicado, el pronunciamiento del Departamento de Seguridad Nacional, que no hace mención en ningún momento al proceso de asilo de Beto Coral, Ricardo.
1: Sí, es decir, Juan, que esto no tiene que ver ni con posibles violaciones a las condiciones de su eventual asilo, ni tiene que ver con sus expresiones políticas, ni tiene que ver con sus simpatías al gobierno del presidente Petro o de su activismo contra Abelardo de la Espreya. Simplemente, y si lo entiendo bien, Juan Camilo, el señor entró hace 10 años con visa de turista que le daba una estadía por 6 meses y se quedó 10 años. Esa es la conclusión.
2: Correcto.
1: Y ese es el motivo.
2: Esa es la justificación que está dando el gobierno de los Estados Unidos, el Departamento de Seguridad Nacional, Ricardo. Ahora bien, ¿por qué? Pues si está aquí hace 10 años con esa visa y había incumplido el tiempo límite, ¿por qué ahora se toma la determinación de aplicarle la ley? Pues esa es una pregunta que queda abierta, pero la justificación que nos da en este pronunciamiento un funcionario del Departamento de Seguridad Nacional es estrictamente porque entró con visa de turista y se quedó más de 10 años con ese estatus.
1: Muy bien, Juan Camilo, 2:25, ya viene el fútbol. Katherine Ávila, el gobierno expidió el tradicional decreto, chao Juan, el tradicional decreto de medidas especiales para el domingo de elecciones, para este fin de semana de elecciones, y más allá de las discusiones que ya quedaron superadas, ¿cómo va a regir en el país? La diferencia es que en Bogotá va a empezar la ley seca el sábado a las 0 horas. En el resto del país, ¿cómo va a funcionar la ley seca? Katherine, buenas tardes.
3: Ricardo, buenas tardes. Entre las principales medidas precisamente está la ley seca, que va a regir desde las 6 de la tarde del sábado 20 de junio hasta las 12 del mediodía del lunes 22 de junio. Durante ese periodo queda prohibido entonces la venta y el consumo de bebidas embriagantes, aunque, como usted lo dice, gobernadores y alcaldes pueden ampliar o modificar esa restricción si las condiciones de seguridad lo requieren. En materia de movilidad, el decreto ordena que los sistemas masivos y las empresas de transporte público operen con el 100%

0: de su capacidad disponible durante esta jornada electoral, garantizando todas las rutas y todas las frecuencias autorizadas para facilitar, dice el decreto, el desplazamiento de los ciudadanos a los puestos de votación. Además, alcaldías, gobernaciones y autoridades de transporte podrán habilitar rutas, frecuencias y horarios adicionales, así como autorizar también cambios temporales de recorrido cuando exista una mayor demanda de usuarios. También se van a permitir viajes ocasionales de buses y taxis para apoyar la movilización de votantes. Y por último, este decreto también prohíbe la propaganda política el día de las elecciones, impide la difusión de encuestas y sondeos electorales durante la jornada, restringe el uso de celulares y cámaras dentro de los puestos de votación entre las 8 de la mañana y las 4 de la tarde y ordena el cierre de los pasos fronterizos terrestres y fluviales desde la tarde del sábado hasta la mañana del lunes.
1: Convencido aún, que hay gente que dice, mire, yo voy a votar en blanco o no voy a votar. ¿Qué decirle
2: al final
1: a la elección de este
2: al domingo? Al final del día, Juan Roberto, no es una elección entre nosotros y Cepeda y su fórmula, es una elección entre la democracia versus la posibilidad de una tiranía. Es la elección entre
3: el mercado. Habla esta hora en directo Abelardo de la Espreya, ustedes lo escuchan en entrevista con Juan Roberto Vargas, director de Noticias Caracol. Lo más importante de la entrevista, críticas duras de la Espreya a Carlos Carrillo y a Gustavo Bolívar de la campaña de Iván Cepeda y pronunciamientos del Consejo Gremial rechazando las amenazas de que el país se incendiaría si gana determinado candidato. Gabriela Calderón.
4: Si es Ricardo el candidato presidencial, Abelardo de la Espreya aseguró que las recientes declaraciones del ministro del Interior, Armando Benedetti, es vacío, cuestionando además su participación en el llamado a la cordura. El candidato además aseguró que el saliente director de la Unidad para la Gestión del Riesgo, Carlos Carrillo, y Gustavo Bolívar fueron los autores del estallido social hace 5 años.
5: A los señores Carrillo y Bolívar, que son los autores hace 5 años del estallido social. ¡Ojo! Y están invitando nuevamente a ese levantamiento que no es más que terrorismo urbano. Eso no lo vamos a permitir. Que sepan los incendiarios de Carrillo y del señor Bolívar, que no lo vamos a permitir.
4: En medio de esto, desde el Consejo Gremial, además, encabezado por la presidenta Natalia Gutiérrez, aseguraron que rechazan las declaraciones de actores políticos en los que se advertía que Colombia se iba a incendiar si triunfaba un determinado candidato, además de hacer un llamado a la serenidad, el respeto y el rechazo de cualquier forma de violencia o bloqueo en este periodo electoral.
3: Hablando de la campaña de Abelardo de la Espreya, Marcela, está muy sonoro el hecho de la propuesta del Arca de Noé, recogiendo medidas que tomaría si gana las elecciones el próximo domingo. Ya hay solicitud de hojas de vida o al menos de perfiles para ocupar los cargos más importantes del Estado en caso de que gane el doctor Abelardo de la Espreya.
6: Sí, señor. La campaña de Abelardo de la Espreya se ha estado acercando a algunos de los gremios empresariales del país. A algunos les ha pedido listado de las medidas que debe contener el Arca de Noé. Por ejemplo, qué decretos hay que derogar, cuáles hay que modificar. A algunos, por ejemplo, les pidió que llenaran formatos específicos con el diagnóstico de su sector. También han reconocido en reuniones privadas que no tienen, digamos, todos los perfiles de nivel técnico que se van a necesitar para hacer un empalme que puede llegar a ser complicado y para asumir los problemas del país. Entonces, le han pedido a algunos gremios perfiles, recomendaciones de quiénes pueden ocupar esos cargos clave en el país. Hay que decir que no se han reunido por separado con todos los gremios, solamente con algunos, y están así preparándose si es que Abelardo de la Espreya llega a triunfar en las urnas este domingo.
3: Marcela, y por los lados de Iván Cepeda, ya hizo sonajero, si gana la presidencia, ¿quiénes suenan para la presidencia de Ecopetrol y para el Ministerio de Minas y Energía?
6: Sí, señor, ya les habíamos contado aquí Clara López para el Ministerio de Hacienda. Ahora les vamos completando el gabinete. La monita para la presidencia de Ecopetrol sería para Andrés Camacho. Camacho fue ministro de Minas antes de Edwin Palma, la administración de Gustavo Petro. Para el Ministerio de Minas están pensando en otro hombre que es clave hoy en la campaña.
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8: ¿Qué? ¿Qué partidazo acabamos de ver?
9: ¿Le gustó el partido, pibe?
8: Qué cosa tan espectacular, mi llave.
9: ¿Pibe, qué horas son?
8: ¿Sabe cómo es la hora?
9: ¿Cómo?
8: 5:00 p.m.
10: 7 minutos.
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0: Les ponen una lona.
1: Un jugador, sí. Le pusieron, le hicieron tapar la marca de los audífonos que tenía, porque si esa marca no pauta,
2: no puede salir.
1: Con la FIFA no puede salir, que bueno. Es lo que pasa con la mayoría de los estadios que tienen nombre de una marca.
0: Claro.
1: Salvo
0: como el Levi's.
1: Mercedes Benz, salvo el Mercedes Benz.
2: ¿Qué es patrocinador?
1: No. Lo que pasa es que tiene la estrella de Mercedes en el techo del estadio y ahí sí les queda un poquitico difícil.
2: Pero es divertidísimo, los de Levi's, ¿no? La sacaron del parque.
0: Ay, no, lo de Levi's, a eso le iba a decir Jota.
2: Sí, le pusieron el bolsillo. ¿Sí? Le pusieron a la marca una tela con la forma del bolsillo.
0: Con el bolsillo, claro.
1: Se quedó.
0: Muy buena
3: golazo. Con respeto de mis amigos uzbekistanicenses.
4: ¿Qué pasa, Tarcicio? ¿Cómo le va? Buenas tardes. Hoy es día de partido de Colombia.
3: Ya le vamos ganando en canción.
2: Sí, señor.
3: ¿Sabe qué me alegra mucho? No creo que allá tengan una canción de estas, se lo garantizo, pues.
4: Me alegra mucho que el partido arranca en 4 horas, en menos de 4 horas. Y usted ve al señor Tarcicio y está en sano juicio.
2: Sí, sí, sí,
4: eso
2: sí,
4: no es, caos, eso caos, no caos, es caos, de todos los días.
0: Sí, porque está sobrio.
4: Gracias. Felicitarlo, me parece un compromiso.
2: Está borracho porque está en Guayabajo.
0: Ah, es que la siguió, la empató.
3: Es que la de ayer con Argentina fue brava. Entonces estoy dejando descansar el hígado un poquito.
1: Pero
3: yo por responsable, pero a las 7 empiezo.
4: A las 7 es la previa. Sí. A las 7 es la previa, empieza la gran previa aquí en Blue Radio y a las 9 de la noche el partido. Acaba de terminar Inglaterra-Croacia. Jota, ¿cómo estuvo ese partido?
2: Cuénteme. El mejor partido del Mundial lo acabamos de ver hasta ahora. El mejor hasta ahora, el de Inglaterra-Croacia. Dos equipos de altísimo nivel. Inglaterra con doblete de Harry Kane, con gol de Bellingham, logró marcar diferencia y luego Croacia tuvo un momento para reaccionar y no lo hizo. Inglaterra pudo golear, pero hubo 6 atajadas magistrales del arquero de Croacia. Uy, consecutivas. Atajadas claro. Magistrales. Fue el mejor partido del Mundial hasta ahora. Esperemos que lleguen los 4 equipos que nos faltan por ver, el de Ghana ante Panamá y el de Colombia ante Uzbekistán, que
5: ay,
2: son los
5: nervios.
2: 44 equipos hemos visto, nos faltan por ver 4.
0: Ay, ahí está don JJ y nuestro JJ de Voz Populi.
6: Lo que acabamos de ver era impresionante, el ataque del ataque inglés, que pasa a ser uno de los favoritos al título. Ya no digo favorito.
0: No, espere, que como que no, vea aquí. Yo
4: ya, lo que está tengo lo mío,
0: vea. Óngalo, Jota.
4: Sí, señor, ¿cómo has sacado?
0: Por eso no quedó.
2: No me hagas quedar mal.
1: Ahí está.
0: Póngalo otra vez.
2: Otra vez. Espere. Empezar. No es que sí estoy. Lo que pasa es que escuché bien que yo sí estoy.
0: No se deje, Jotica.
2: Yo también contraté un cantante y un director de orquesta para que me hiciera bien.
3: Porque yo hice una comida.
0: Usted hizo la suya, ¿no?
3: La puter.
0: Su IA es la puter, ¿no? Es una IA que es muy
2: IA. Usted utilizó la IA también.
3: Es muy buena porque uno la descarga donde sea.
0: ¿Dónde descarga la puter?
3: Con el que sea.
0: Con
3: el operador que sea.
0: Pues la puter se descarga en toda parte. Bueno, señor, muy amable, 5 de la tarde, 14 minutos, pues hoy juega Colombia contra Uzbekistán y aquí está nuestra dedicatoria del día en Voz Populi.

0: tic-tac de mi selección.
1: Señores,
0: estamos listos.
1: Es la canción oficial de la selección para este 12.026, 5 de la tarde, 10 minutos, Pani. Y hoy gana Colombia.
0: Hoy gana Colombia, jugamos a las 9 de la noche, hora local, contra Uzbekistán, Estadio Azteca. Le están tratando de cambiar el nombre, es que Estadio Ciudad de México, no, me da mucha pena. Sí, le voy a seguir diciendo la Azteca.
1: Y tiene un nombre de banco también, porque un banco pagó el patrocinio. Tiene
0: claro,
1: tres nombres,
0: pero como los señores de la FIFA no dejan que los nombres sigan ahí.

0: instituciones, que se respeten los resultados de las urnas. 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
1: Hola, soy James Rodríguez y voy a la hora rápido, 5:16. ¡Sí!

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0: es 17 de junio. No hay plazo que no se cumpla. Hoy es el día en que Colombia debuta en el Mundial. Lo hace en el Estadio Azteca de la Ciudad de México, hoy Estadio Ciudad de México. Lo hace a las 9 de la noche. Llevamos mucho tiempo esperando este momento.
1: Uy, sí, ¿cuánto?
0: Ocho años desde nuestra última participación en el Mundial y hoy por fin algo que nos une a todos los colombianos, que llega en un momento de extrema polarización, sí, que llega tras unas semanas de divisiones, de peleas, de discusiones, de almuerzos familiares que terminan
1: en agarrones,
0: no, en peleas, de amigos que se han distanciado. Hoy llega la selección, hoy llega lo que nos une. Por eso estamos con el tío Ryan, con el ritmo que nos une y la canción,
1: claro,
0: que fue un éxito en la Copa América y que estuvo a nada de llevarnos a nuestro primer gran...

0: El título, ¿no?
1: Estuvimos a nada y a algunos les sabe a esta canción de pronto o les recuerda también lo que pasó en la Copa América, al final desafortunado, pero hay que pensar siempre positivo. Esta es la canción que nos acompañó en toda la Copa América, en donde estuvimos a punto. Entonces piénsela, que esta canción
2: necesitamos que los muchachos de la selección nos den ejemplo a los colombianos.
1: Uy, sí.
2: Que después de meter los goles se abracen y miren a la cámara para que los colombianos sintamos emoción, tranquilidad. Unidad de patria, a ver si salimos de esta cosa tan horrible en que estamos.
0: No es fácil, Álvaro Forero, porque si bien la selección lleva mucho tiempo siendo el tema que une a los colombianos, pues hasta la selección está politizada. O si bien no la selección, la camiseta de la selección.
1: Claro,
0: no sé cuántas personas, hoy quisieron ponerse la camiseta de la selección Colombia y decidieron evitarlo. O porque los podían identificar con un bando u otro, o que porque sentían que podían ser atacados en la calle por estar a favor de un político, o sí, por cualquier...
3: O porque a Chucha...
0: No, pero
2: la selección está por encima de todos.
1: La chivada,
2: por más
1: la
2: que la traten de manosear, la selección siempre será el gran símbolo de Colombia y se queda por encima de todas estas miserias de la política.
0: Pues estamos hoy en día de selección. Don Alvareto, lo veo usted muy contento.
1: Está emocionado, Alvareto.
4: Sí, estoy muy feliz.
0: Y también veo que está muy emocionado don Peter.
5: Bueno, hoy es un gran día.
0: Sí.
5: Para apoyar a la selección Colombia.
0: Sí.
5: Yo, de verdad, pues tengo la camiseta impregnada en mi piel.
0: Sí, señor.
5: Todos los días, y espero que esta noche Colombia salga a ganar y podamos gritar todos gol.
0: Muy bien, don Peter. Pues estamos hoy en esta edición de Voz Populi, de aquí hasta las 7 de la noche, porque a las 7 de la noche arranca nuestro gran especial de fútbol, arranca la previa de la selección Colombia, pero estamos con nuestros enviados especiales en todos los lugares del Mundial.
1: Sí, claro.
0: Tenemos a Juan Carlos Cortés, quien está en Ciudad de México, listo para ese debut de la selección Colombia. Juan Carlos, ¿cómo le va? Cuénteme, ¿cómo le ha ido a Colombia en estos debuts mundialistas? ¿Cómo nos vamos a sentir para hoy? ¿Cómo está el ambiente del hincha que acompaña a la selección en Ciudad de México?
6: Compañeros de Voz Populi, una feliz tarde. Bueno, estamos aquí a horas de que ruede la pelota en el Estadio Azteca y evidentemente que hay una expectativa muy grande por lo que va a ser el debut número 7 de Colombia en las Copas del Mundo. No estamos en la mitad de los debuts, estamos o ganando o perdiendo. Colombia nunca ha empatado en un debut. De hecho, ha ganado solamente 2 partidos. La primera vez fue en Italia 90 frente a Emiratos Árabes, cuando 2-0 venció la selección Colombia al club asiático. Y también después en Brasil 2014 venció a Grecia 3-0. Lo que sí hay que decir es que Colombia, cuando ha debutado ganando, nunca ha recibido gol. Y hoy pues se enfrenta frente a un rival que para muchos de nosotros es desconocido, pero que tiene a un técnico como Cannavaro, que sabe que es salir campeón del mundo, que sabe que es tener evidentemente esos pergaminos de jugar ese tipo de torneos, y que seguramente es lo que ha intentado trasladar a un equipo que todos esperamos que se cierre, pero que Colombia tiene, creo que, las herramientas incluso para hacerle frente a un equipo de esos, siempre y cuando todos estén en ese nivel, que es donde está la duda por ahí, porque los últimos partidos de Colombia ha dejado más dudas que certezas. Los que sí están convencidos son los hinchas de la selección, que han llegado multitudinariamente a Ciudad de México haciendo paradas en 2 partes, en el Ángel de la Independencia y también en el Hotel de Concentración de la Selección Colombia, y pudimos recoger algunas impresiones del pálpito de los hinchas colombianos antes del debut frente a Uzbekistán.
7: Colombia es una chimba, mano. Usted sabe que el colombiano está en todos lados. Y vea, aquí se da cuenta que todos somos unidos por un país. Y vamos Colombia con...
8: Solo Colombia, papi, apoyando la selección. Solo Cauca.
9: Parce, aquí no queremos hablar de política, no queremos hablar de equipos de fútbol colombiano, no. Aquí venimos todos con el mismo color, no importa si el parcero es de Medellín. Aquí somos de Cali, de todas partes, estamos en la misma.
8: Unidos,
9: vamos,
8: unidos.
9: Vamos vamos para New Jersey, vamos para allá.
6: También tuvimos la posibilidad de tener una zona mixta antes del debut de la selección Colombia con Santiago Arias, jugador que ya completa su tercer mundial, y que una de las cosas que vale la pena destacar de esta concentración de Colombia en México es que ha sido muy abierta a la prensa. Solamente una ocasión han tenido en práctica cerrada, de ahí para allá hemos podido ver parte de los entrenamientos, y en una ocasión la primera práctica de Colombia la pudimos ver completa. Es decir, parece que no hay misterios para Néstor Lorenzo, que está enfrentando a Uzbekistán. Santiago Arias, que cumple su tercer mundial y que puede ser alternativa, ¿por qué no?, de Daniel Muñoz, que cada vez que ha entrado lo ha hecho con creces. Así vive el lateral de la selección Colombia un nuevo mundial.
3: creo que tener ansiedad, sentir ese mariposeo en el estómago, lo siente tanto el que debuta como el que ya tiene experiencia. Yo creo que hace parte y quiere decir que sientes el fútbol. Yo puedo que tenga muchos partidos, pero cuando llega un partido de selección, un partido en el club, siento eso, entonces eso hace que siga disfrutando y que quiera aprovechar cada segundo que tenga en el campo.
6: Santi. Bueno, compañeros, estamos ahora, nosotros nos vamos a movilizar hacia el Estadio Azteca, que está más o menos a 50 minutos, nos marca las aplicaciones desde este lugar para ya vivir toda la previa, todo el color con todos los hinchas, que hoy va a haber una multitud de hinchas colombianos llenando el Estadio Azteca, estadio que por demás es mítico, porque allí tanto Pelé como Maradona levantaron algún día la Copa del Mundo. De momento me despido desde aquí, desde el centro de Ciudad de México, y nos reencontramos de nuevo pronto en el Estadio Azteca. Juan Carlos Cortés, Blue Radio.
0: Juan Carlos, gracias. Pues el ambiente en México evidentemente está caliente, mucho colombiano viviendo en Ciudad de México.
1: Una maravilla ese banderazo de anoche en el Ángel de la Independencia, todo amarillo, toda la calle cerrada, la avenida, de verdad se vea muy bonita, hay unos reels y unos TikToks que dicen Colombia y México están de novios.
0: ¿Cuánta gente cantidad, podía haber ahí?
1: Uy, yo no sé, qué cantidad de gente tan impresionante. Muchísima gente,
0: es
1: mucho
0: una calle
1: colombiano,
0: muy ancha la Reforma.
1: La Reforma es
0: donde
1: una
0: está
1: avenida
0: Ciudad de México,
1: muy amplia,
0: donde está
1: claro,
0: el Ángel, perdón, la Independencia.
1: Laboral.
0: No, se llama la avenida Reforma.
1: La avenida se llama Reforma.
0: Reforma. Y tiene alrededor del...
1: Tiene
0: del
1: cinco Ángel. Carriles, Reforma, si no estoy mal.
0: Y alrededor cuatro, cinco. Son tres de un lado y tres del otro,
1: sí,
0: son seis carriles.
1: Seis carriles.
0: Y alrededor del Ángel hay una rotonda. Cuando usted la ve desde arriba, no se puede imaginar cómo es que eso funciona el tráfico, porque van casi que en todas las direcciones. Ellos, los que están viviendo allá, ya están habituados a ese tráfico,
1: claro,
0: y a cruzarla de cualquier manera. Pero el tráfico de Ciudad de México, usted lo puede ver ahí en Reforma. Si Ciudad de México está emocionada, si los colombianos allá están listos para armar una fiesta hoy en el debut de Colombia, ustedes no se imaginan cómo está nuestro país, cómo está Colombia, cómo están las diferentes ciudades. Silvia, cuéntenos. ¿Cómo se preparan los colombianos que no pudieron viajar, los que nos tuvimos que quedar aquí trabajando, pero que seguimos fielmente a la selección para el partido de esta noche?
10: Pues, Pani, camiseta, bandera, bucela. Bucela se llamaba en el Mundial del 2010, el
0: así,
10: de Sudáfrica,
0: y así se quedó.
10: Exactamente. También va a haber una serie de pantallas gigantes que han instalado las alcaldías de diferentes ciudades. ¿Para qué? Para que la gente pueda ir en familia, ver el partido, disfrutar un rato. Eso sí, hay que ir bien abrigados porque por lo menos en Bogotá a las 9 de la noche hace frío. Pero si le parece, hagamos un recorrido sobre todo lo que está pasando en las diferentes ciudades y cómo se preparan para ver el partido de esta noche entre la Selección Colombia y la de Uzbekistán.
11: En Bogotá, en el Parque del Tunal y el Parque Fontanar del Río en Suba, la alcaldía instaló dos pantallas gigantes para ver los partidos de la Selección Colombia, por lo menos en esta primera fase. Para hoy, las puertas se abrirán a las 6 de la tarde y hay restricciones de ingreso de comida y también de bebidas alcohólicas. Y asimismo, para este punto, no podrán ingresar los menores de 12 años. Recuerde que para asistir a estos parques hay que reclamar una boleta en los CADES autorizados, aunque desde el distrito confirman que la gran mayoría de estas boletas ya fueron entregadas. Asimismo, ya está listo el plan de seguridad para esta noche para evitar alteraciones de orden público.
12: Barranquilla también está contagiada con la fiebre mundialista y sobre todo con la llegada del debut de la Selección Colombia ante Uzbekistán desde las 9 de la noche, por lo que las autoridades en Atlántico habilitaron pantallas gigantes y tres fan zones para los interesados en disfrutar del partido. Una estará ubicada detrás del cubo de cristal en la explanada del Gran Malecón del Río, otra en el Estadio Romelio Martínez y la tercera en la Plaza de la Paz, donde se celebrarán los 121 años de creación del departamento. Todas tendrán entrada gratis, así como música en vivo y muchas sorpresas.
13: Medellín fue elegida como una de las sedes oficiales de la iniciativa La Casa de la Cele y por ello el Coliseo Iván de Bedú estará habilitado para ver todos los partidos de la tricolor. Las estimaciones que se tienen en la ciudad es que durante los partidos de Colombia contra Uzbekistán y Congo se acerquen a la fanzón cerca de 8.000 personas, mientras que para el compromiso contra Portugal se esperan más de 12.000 asistentes. Allí en la unidad deportiva Atanasio Girardot, las fanzón abrirán 4 horas antes de cada partido y se extenderán 2 horas después del pitazo final. Además de estos espacios, la alcaldía de Medellín invitó a la ciudadanía a disfrutar de forma gratuita de las pantallas gigantes que estarán habilitadas en las 16 comunas y los 5 corregimientos, Bello y Envigado, también se sumaron a esta iniciativa con pantallas gigantes en zonas céntricas de sus localidades.
14: Cali se sumó a la fiebre mundialista y por esta razón dispuso el Parque de la Retreta en el centro de la ciudad para que los caleños puedan disfrutar del partido de la Selección Colombia de hoy contra Uzbekistán. La La Fan Zone va a estar habilitada al público a partir de las 6 de la tarde, donde se contará con una pantalla gigante que transmitirá el partido para todas las familias en este punto central de la capital del Valle del Cauca. Hay que tener en cuenta que también se ha dispuesto a pocos metros de este sector, en el Parque de las Piedras, la Tribuna Salsera, un espacio que va a contar con una amplia oferta gastronómica y cultural para sus asistentes.
15: Los aficionados al fútbol en Santander tendrán un punto de encuentro para acompañar a la Selección Colombia durante el Mundial 2026. La Gobernación de Santander anunció que el Estadio Américo Montanini será habilitado para la transmisión de los encuentros del combinado nacional en la fase de grupos del certamen. La iniciativa convierte a Bucaramanga en una de las ciudades seleccionadas para albergar una fan zone oficial de la Casa de la Selección, un formato que busca reunir a los seguidores de la tricolor en distintas regiones del país para vivir de manera colectiva la experiencia de la Copa del Mundo. Este espacio es en el Estadio Américo Montanini. Hoy, por ejemplo, desde las 6 de la tarde se abrirán las puertas para los hinchas de la Selección Colombia. Dos pantallas gigantes permitirán vivir la emoción del fútbol mundial.
1: 5 de la tarde, 32 minutos, pues es lo que está pasando, pero además nosotros tenemos, Pani, otro punto.
0: ¿Qué tenemos?
1: Claro, otro punto de cubrimiento donde está nuestra Mariña y nuestro Juan Pablo de Voz Populi, precisamente muy pendientes. Mariña, Mariña, adelante.
16: Hola, hola, hola, hola, hola, obrigadillo, Estebancillo, mira, exactamente, bueno, qué emoción, mucha emoción, vemos la gente con esa euforia, Colombia, mira, exactamente.
0: Los de este, y bueno, no,
16: un ambientillo muy mundialista y una cosa muy curiosiña, mira, exactamente, uno camina por aquí y pareciera que estuviera en Colombia. Bueno, ¿cómo será? Que ya hay varios peleando por Cepeda y por De la Espriella, Juanpa.
17: Así es, compañeros. Es como si estuviéramos a las afueras de un estadio colombiano. ¿Cómo será que me comí un chuzo y el estómago me empezó a sonar como una pelea de perros y gatos?
16: ¡Ay, papá! Mira, exactamente, Mariña. Mira. Oh, claro, bueno, hemos encontrado vendedoriños de arepas, gente bailando salsa, hemos visto por ahí exactamente las calles, grupos cantando vallenato, señores ofreciendo tinto, ok, aquí están los hinchas, ¿sabes? Y hasta empanadas rellenas de Helicobacter pylori.
17: Así es, compañeros, muy colombiano todo. ¿Cómo será que solo falta una fila en una EPS y listo?
1: No, ve, Juan Pablo, pero venga, Juanpa, Mariña, muy sí, colombiano cuéntanos. Todo, pero
0: sí, mucha será gente, que, ¿no? Porque sí. La gente entre a verlos sí, ahí sí, a YouTube, claro. Porque están...
1: Vean en YouTube en este momento, si entran van a ver las afueras del Estadio Ciudad de México, Estadio Azteca, y la cantidad de gente, y ustedes también muy juiciosos ahí. Venga, Juanpa. Y Mariña, ¿todavía sí se pueden conseguir entradillas para el partido?
16: Mira, bueno, exactamente, Seban, tú lo dices, hay mucha gente por acá, pero no hay manera de entrar ni por los ductos de ventilación, exactamente. Oye, mira, mira, ahora pues más de 10 personas querían entrar y bueno, pues no se lo permitieron.
1: No, pero se lo permitieron, pues no tenían boleta, pues sí es normal.
16: Sí, sí, sí, pero es que eran los jugadores de la Selección Colombia, exactamente.
17: Así es, compañeros, si ustedes me permiten, allá en cabina vamos a entrevistar a uno de los hinchas que tiene la camiseta de Colombia, la bandera de Colombia, la gorra de Colombia y hasta la cara pintada de amarillo, azul y rojo. Ah, bueno. Amigo, ¿cómo está viviendo usted este partido?
18: Yo soy de Uzbekistán.
0: No, ese no tiene pinta de uzbeco, ahí lo estamos viendo.
17: Sí, perdón, compañero, le vamos a preguntar al señor que está aquí con nosotros, ¿de dónde es usted?
18: De Uzbekistán.
1: ¿Cómo así? Pero no puede ser.
17: Es de Uzbekistán, ¿cómo les parece? ¿Y por qué está así?
18: Porque hay un vendedor paisa a venderme el kit, me dice, aparece usted... comprar un uniforme de Colombia. Yo voy para acá a Colombia. La Colombia. Papas, arroz y carne. Con Colombia no puede nadie.
16: Bueno, mira, esa es la energía de los hinchas, de la gente que está llegando acá. Exactamente. Bueno, mira, sigan ustedes en estudios. Nosotros, bueno, Colombia. ¿Cómo dice? ¿Cómo dice?
18: Colombia.
16: Ay, bueno, exactamente. Entendemos que dice Colombia, pero bueno, Juanpa, sigan ustedes en estudios, nosotros nos disponemos para ir a ver el partido, exactamente.
1: Ah, van a ver el partido. Qué envidia que pueden estar en el estadio, Mariña.
17: No, no, ¿cuál estadio? Nos toca buscar un televisor porque tampoco conseguimos boletas. Está muy animado el hincha el día de hoy.
0: Ya, dígale al hincha que lo suelte.
1: Chao, chao.
0: No, qué hincha tan cachón, está rascado.

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1: Bueno, mira, seguimos acá. Exactamente, la hora. ¿Cuál es la hora?
2: La hora de cagar en la Colombia.
1: Es 5:36 minutos. Hoy juega Colombia, exactamente.
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13: Cinco
15: 5:40 PM, hoy juega la Selección Colombia, pero el país sigue moviéndose y tenemos una actualización de noticias. Silvia Patiño, ¿qué ha pasado con la campaña de Abelardo de la Espriella y las supuestas inhabilidades que tenía por cuenta de tener nacionalidad estadounidense?
16: Pues el tema parece que quedó cerrado, que es caso cerrado, esto luego de que el Consejo Nacional Electoral decidiera cerrar esta discusión sobre la candidatura de Abelardo de la Espriella. Determina el Consejo Nacional Electoral que sigue siendo colombiano pese a tener otras nacionalidades y que pueda aspirar sin ningún tipo de problema a ocupar el cargo en la Casa de Nariño. Así que hubo cartas de un lado y del otro, magistrados por un lado, por el otro lado también expertos en la materia. Unos decían que no estaba habilitado para ser presidente de Colombia porque también tenía la nacionalidad norteamericana, pues eso ya quedó zanjado. ¿Qué más dice el CNE, Laura Olarte?
17: La candidatura presidencial de Abelardo de la Espriella seguirá en firme luego de que el Consejo Nacional Electoral rechazara las solicitudes que pretendían revocar su inscripción por una presunta inhabilidad relacionada con la doble nacionalidad. El caso había generado debate en distintos sectores políticos y jurídicos debido a cuestionamientos sobre si el aspirante cumplía los requisitos constitucionales para participar en las elecciones presidenciales. Sin embargo, tras revisar los argumentos presentados, el organismo electoral concluyó que no existe ningún causal que impida su aspiración. La decisión se sustentó en que de la Espriella es colombiano por nacimiento, una condición que, de acuerdo con la ponencia aprobada por la mayoría de los magistrados, garantiza plenamente sus derechos políticos y electorales. Por esta razón, el Consejo Nacional Electoral ratificó la validez de su inscripción y confirmó que podrá continuar en la contienda electoral. La determinación fue respaldada por la mayoría de los integrantes del Tribunal Electoral, cerrando por ahora la discusión administrativa sobre una eventual inhabilidad. Con ese pronunciamiento, el proceso electoral sigue su curso y la candidatura de la Espriella mantiene plena vigencia de cara a los próximos comicios.
15: Laura, gracias. Y tenemos hoy rollazo político, hay movidas importantes.
16: Claro, movidas. Cuando estamos a horas de la segunda vuelta presidencial, ¿le parece si hablamos de Claudia López?
15: Ah, mire, yo tenía aquí una apuestica con Álvaro Forero, que lo tengo aquí a mi lado. Ajá. Yo le decía, Álvaro, ¿cuánto le pongo a que allá termina Claudia López donde Cepeda? Después de que había dicho que jamás, que nunca, que imposible, pues adivine qué, terminó donde iba Cepeda.
14: Pero ella había dicho que imposible con De la Espriella y había criticado mucho a Petro.
15: Pero tengo videos de ella diciendo que jamás iba a votar por Cepeda.
14: ¿Así?
15: Sí, señor.
14: Pero ella es de centroizquierda, o sea que tiene lógica. Así como Luna y otros votaron, se metieron en una consulta con una candidata uribista, pues ella llegó a la centroizquierda donde pertenece.
13: Yo lo que le siempre había visto a la candidata Claudia López con Petro duro en la primera parte de esta contienda electoral es que ella, obviamente, en la primera parte, defendiendo su candidatura, que era lo propio y lo que le correspondía, y en algún punto dijo que en segunda lo que no iba a hacer era irse sin tomar posición, que ella tomaría posición la que le tocara, pero tomaría una posición la que la historia la ponga. Y pues con Abelardo de la Espriella sí, Claudia López, pues imposible, obviamente.
14: No, y se está posicionando para más adelante. Si gana Abelardo de la Espriella, va, pues Petro va a tratar de ser el jefe de la oposición, obviamente. Pero Claudia va a tratar de jugar también ese papel.
13: Y además los electores de Claudia López están más del centro para ese lado, no del centro para el otro lado, que de pronto ella estaba apuntando mal.
14: Y puede hacer una oposición más sensata que la de Petro. Y eso le puede funcionar.
16: Ahora, la pregunta es si uno puede apoyar a un candidato desde la independencia. Si eso lo vuelve a uno independiente o no, porque sí, al final...
15: Si quita la independencia, si pierde la independencia.
16: Exactamente, porque al final Claudia López aparece hoy en una foto con el candidato Iván Cepeda. Mi querido Andrés Carmona, ¿le puso condiciones, eso sí, señor?
18: Silvia, ¿usted me deja decir algo más de lo que están diciendo?
15: Claro, Pedro, adelante.
18: Yo creo que Claudia López quiere ser el relevo dentro de la izquierda colombiana. Es que ese sector, pierda o gane, va a obtener más de 10 millones de votos. Y va a ser un sector que va hacia el futuro exigir unos recambios. Entonces, si ustedes me permiten pensar hacia el futuro, lo que está haciendo Claudia López es comprando un tiquete de entrada a la nueva izquierda que va a quedar después de Petro, porque Petro no puede volver a ser presidente de Colombia, según la Constitución. Luego, allá adentro va a haber unos recambios y sin duda ella, yo creo que le está jugando a eso.
15: Es que sabe que eso no me parece mal, Pedro. Me parece inteligente que ella quiera buscar un espacio en la izquierda y me parece que ese es el lugar, por supuesto, al que pertenece. Hace parte de sus ideales y de su historia política estar más cerca de la centroizquierda. La crítica que tal vez le están haciendo es que había dicho en el pasado textualmente que bajo ninguna circunstancia votaría por Iván Cepeda. Mire, le pongo un pedacito de lo que dijo en su momento. Aquí la tengo.
19: No voy a votar por Iván Cepeda. Del sector petrista y de Gustavo Petro me recibió sin una espada.
15: Ese bofetada. Es que ese es el problema de Claudia López. El problema de Claudia López es que tira unas frases absolutas y luego las cambia. Esto.
13: Pero
15: de,
13: ¿qué político no hace eso? Todos los políticos hacen lo mismo.
18: No,
13: pero,
18: no quiero posar.
13: Voltearepas, eso, si hacemos una lista de voltearepas.
15: Pero a este nivel, claro, sí, está Roy, por sí, supuesto, bueno, está Benedetti, no, claro.
13: Lista de políticos incoherentes
15: son venga, todos. Lo que no quiere decir que esté bien, Esteban.
13: No, está bien, pero como así es la política, ellos dicen que la política es dinámica.
15: Entonces,
13: ellos,
15: entonces nos acostumbramos a esto.
13: Hace rato no, que nos pero, acostumbramos a esto, hace como 25 años.
15: Lo aceptamos, además.
13: Lo aceptamos hace como 25 años.
15: Bueno, pues a mí me parece que no lo debemos aceptar.
18: Solo una cosa pequeña. Paniagua, Claudia no podía decir que iba a votar por alguien cuando ella quería ser candidata presidencial. Claro. Es que
15: pues entonces
18: eso
15: no decía
18: nadie.
15: Nada.
18: No, pero tenía que decir algo porque ella estaba en la competencia.
15: Entonces, ¿sabe qué pasa, Pedro? Que lo que estamos es justificando que ella cambie su postura y que en ese video que le acaba de mostrar haya engañado a sus electores. Y entonces,
18: bueno, entonces venga, le digo, en algún momento más adelante, no hoy porque no tenemos tiempo. Ojalá pasaran un video de lo que dijo Juan Manuel Santos de Uribe cuando se posesionó.
13: Claro.
15: Y ese es el problema. Entonces no, estamos considerando eso normal.
14: Lo que si digo es que en eso el señor de la Espriella está diciendo todo lo contrario de lo que había dicho antes. No es justificando a Claudia. Yo creo que lo más importante de un político es si es consistente en una línea de trabajo político e ideológico. Y Claudia lo está haciendo. Sí, es cierto que esas frases son desafortunadas, ya se ha equivocado en eso. Pero yo creo que, como dice Pedro, está haciendo un buen negocio y está bien que la izquierda en Colombia tenga centro-izquierda, tenga opciones de esas. Mucha gente no la quiere, pero ni de la izquierda me refiero. Pero ella es una líder política que está, va a llenar un espacio importante, sobre todo si pierde... Cepeda. Y si gana Cepeda, pues va a ser la candidata más al la política más al centro, con mayor liderazgo para ejercer un papel importante en ese gobierno.
15: Lo cierto, Silvia, es que llegó a la campaña de Iván Cepeda y estará acompañándolo en esta última semana previa a elecciones, estos últimos días previo a elecciones.
16: Sí, estuvieron en un evento juntos, allí sentados Claudia López y el candidato a la presidencia Iván Cepeda. Claudia López resaltó que Cepeda hubiera reconocido los resultados de la primera vuelta presidencial y dijo que se había comprometido también, mi querido Andrés Carmona, a reconocer los resultados de este domingo 21 de junio. Esto a pesar de todo lo que han dicho desde diferentes sectores relacionados con el presidente Gustavo Petro y el candidato Cepeda, de salir a las calles, de no reconocer, en fin. ¿Qué más dijo Claudia López?
20: Mediante una transmisión a través de sus redes sociales, la exalcaldesa de Bogotá y excandidata Claudia López y el candidato Iván Cepeda sellaron un acuerdo de cara a la segunda vuelta presidencial. El acuerdo, que han denominado las tres garantías del voto independiente, reconoce la autonomía del movimiento de Claudia López, su independencia y que la crítica y el control al gobierno no son traición, sino lealtad ciudadana. Además, el apoyo busca evitar el ascenso de una derecha hegemónica, violenta y autoritaria, que según las fuentes pondría en riesgo las libertades fundamentales y la soberanía nacional. Y en esos acuerdos programáticos se consigna el desistir de la propuesta de una Asamblea Nacional Constituyente y el respeto por los resultados del 21 de junio.
21: Igualmente, destacamos el compromiso democrático que ha aceptado Iván sin titubeos y sin ambigüedades, de aceptar los resultados electorales de la pasada primera vuelta y de la próxima vuelta el 21 de junio, cualquiera que sea el resultado.
20: El acuerdo entre la exalcaldesa y el candidato del Pacto Histórico incluye tres garantías fundamentales: lucha contra la corrupción, paz y seguridad y reformas sociales.
15: Andrés, gracias. Y anoche, en uno de sus consejos de ministros televisados,
0: El presidente Gustavo Petro dijo que su gobierno había sido el mejor gobierno del siglo.
16: Habló de todos los temas el presidente Gustavo Petro en este Consejo de Ministros que fue hasta o que duró hasta la medianoche. Y sí, señor, así calificó el presidente Gustavo Petro sus 4 años de gobierno como el mejor de este siglo XXI. También habló sobre cómo dejó plasmados sus discursos en una colección de libros que tiene nada más y nada menos que 10 tomos. No, no me miren así con cara de extrañeza.
13: ¿10 tomos?
16: 10 tomos.
13: ¿De qué? De los
16: de un compendio, no de las políticas del presidente Gustavo Petro, ni de lo que hizo durante su gobierno, sino de lo que dijo en este tiempo, en el que estuvo en la casa.
13: No, pues es que habló horas y horas y horas, pues como 10 tomos me parece poquito. Antes de todo lo que nos tuvo, nos tenía horas y horas escuchándolo.
15: Pero depende, de ministros. ¿Le metió tweets?
13: Si le metió tweets,
15: nos alarga un poquito más. Falta
18: y uno
15: la
18: dónde lo consigue.
16: No, eso sería una enciclopedia bastante un poquito más larga.
15: ¿Le interesa a uno? ¿Le conseguimos uno?
18: Sí, sí. No,
2: Pedro,
18: sí,
2: claro. Pedro tiene todos los libros de la política naranja.
18: Pero yo qué hago, ya hay que leerlos con el tiempo. Un gobierno no se puede mirar cuando concluye, sino con el tiempo. Hay que mirar qué dijo el presidente. Ah, no, a mí sí me gusta, para criticarlo también hay que leerlo.
22: Entonces, 10 tomos, Pedro.
18: Ojalá me dijeran dónde está. Tomo y yo uno. Sí quisiera tenerlo. Y si me están oyendo en la casa de Nariño, que me manden un tomo a Blue, que yo sí quiero leer.
13: Pero ya que dijo eso, si le están oyendo en la casa de Nariño, Pedro, pues de pronto en esos tomos sí hicieron algún listado de las cosas buenas.
22: Lo tengo en PDF, full menú.
13: De las cosas buenas que hayan hecho, porque fue tan malo en comunicaciones este gobierno, que nunca fue tan capaz de transmitirle a la gente, ni a los medios, ni a nadie, efectivamente, qué era lo que hacían y hacían bien. Era toda una melcocha y un desastre, y por eso salió tan mal en materia de comunicación, y el que manejaba las comunicaciones era única y exclusivamente el presidente Petro.
2: Igual los 10 tomos vienen con una botella de ron
15: corona. No, señor.
16: Santiago,
15: claro que no, Santiago, por favor.
16: De pronto ahí también está, no sé si ahí está el
18: discurso. Que me la manden también, Santiago.
16: No sé si está el discurso en una calle en Nueva York con un megáfono,
15: es probable.
16: De pronto. O si están esos discursos que dio el presidente Gustavo Petro en la ONU. ¿Qué pasa,
22: Tarsi? No, que le debía meter en la mitad, digamos, eso, ¿dónde está Javier?
15: No, hombre, ¿cómo? No, señor.
16: Javier está en el Mundial.
15: En el Mundial,
22: este, digamos.
2: Entretenerse.
22: Bueno. Metele al güey como...
16: No son logros, son discursos del presidente Gustavo Petro, Caterina.
23: En medio del Consejo de Ministros y junto a todo su gabinete, el presidente Gustavo Petro presentó 10 tomos de libros que reúnen sus discursos durante los 4 años de gobierno y que pretenden ser distribuidos por bibliotecas públicas. Este proyecto lo llamó Las Palabras del Cambio y el mandatario explicó que el Ministerio de Cultura y la imprenta elaboraron los libros.
24: No sé cómo venderán esto, pero yo no me gano ninguno en pesito. Y ahora me toca, porque esto es bibliotecas públicas, librerías que quieran venderlo, toca, porque el público debe tener. Son libros pequeños, pero traen un testimonio en mis propias palabras durante los momentos que vivimos, hablando de los diversos temas de mi gobierno, hablándole al país siempre. Y resultó que son 10 temas de estos. La gente puede ir directamente, los investigadores en el futuro, ministro de Cultura, a ver cuál era la verdad, que lo investiguen. Y como mucha gente lo dice, encontrarán, por lo menos durante este siglo, el mejor gobierno de Colombia.
23: Y es que de cara a la segunda vuelta, la estrategia de este gobierno en materia de comunicaciones ha sido difundir lo que consideran logros de su administración. En el marco de esa intención, el presidente Gustavo Petro ha adelantado cuestionadas giras regionales días antes de las elecciones para entregar un balance y también ha destinado parte de los consejos de ministros para plantear resultados. Ayer justamente puso sobre la mesa el sistema de salud, diciendo que la crisis del sector es culpa de la Comisión Séptima del Congreso, que hundió la reforma. Por su parte, desde el DANE plantearon en ese mismo consejo las cifras de disminución de pobreza monetaria, eso luego de que la Comisión de Regulación de Comunicaciones negara la solicitud de alocución que hizo el gobierno la semana pasada para repetir estos datos, argumentando que no cumplía con los criterios de urgencia y excepcionalidad. El presidente Gustavo Petro calificó esto como una censura.
15: Caterín, gracias. Pues dice el presidente Petro que su gobierno ha sido el mejor de este siglo. ¿Quiere decir que se está comparando con el primer gobierno de Uribe, del 2002 al 2006, con el segundo gobierno de Uribe, del 2006 al 2010,
0: Con los dos gobiernos seguidos de Santos, el primero de 2010 a 2014 y el segundo de 2014 a 2018. Con el gobierno de Duque, el 2018 al 22.
13: Bueno, sí, sí, fácil.
0: Y el de él.
13: Bueno, y el de Pastrana alcanza dos añitos, entonces.
0: Pronto le caben dos añitos al de Pastrana, que está fuera de competencia.
16: Las palabras del cambio, este compendio de libros fue editado y publicado por el Ministerio de Cultura y la Imprenta Nacional.
0: Ya.
22: No, yo más bien espero la serie, hombre. Yo...
0: Ay, sí, es un poquito larga, pero oiga, Pedro Viveros,
13: la película,
0: el gobierno de Gustavo Petro, ¿es el mejor gobierno de este siglo? Cuénteme.
18: Pues mire, yo sinceramente creo que los gobiernos hay que evaluarlos con el tiempo. Y no conozco ningún mandatario que no salga a defender su obra de gobierno. Creo que el presidente se explaya como es él en el verbo y por eso sería tan interesante volver a leer algunos de los discursos que echó al comienzo de su gobierno en ese compendio de discursos. Porque él es muy, le gusta mucho exagerar y utiliza mucho la palabra. Entonces, pues me imagino que en su despedida estará diciendo

0: lo cual por supuesto yo en las primeras de cambio no compartiría. Y diría que no compartiría porque la forma de gobernar del presidente, en mi opinión, dejó muchas dudas por la incompetencia de los funcionarios que trajo como sus colaboradores. Cada cartera tiene en promedio 4 ministros, muchos de ellos sin mucha experiencia, con un sector que era más ideologizado que, digamos, preparado para implementar políticas de su gobierno. Y en eso sí yo creo que el presidente se equivoca, pero insisto que los gobiernos no se pueden mirar ni siquiera ahora que no ha terminado. Son gobiernos que hay que examinar con el tiempo por muchas políticas públicas que al final terminan presentando resultados a lo largo de la historia. Sin embargo, creo que en eso de gobernar el país, de tener eficiencia, el gobierno del presidente Petro, por supuesto, no ha sido el mejor del siglo XXI. Pero le voy a decir en algo en lo que sí fue eficaz. Cuénteme. El gobierno del presidente Petro.
1: A ver.
0: Él jugó el rol de consolidar electoralmente y como fuerza política en el poder nacional a la izquierda, Paniagua. Y en eso, gústenos o no, sí fue eficaz. Porque en la elección pasada, en la primera vuelta, casi saca 10 millones de votos su candidato, y todo eso es la consolidación de un gobierno que se volvió eficaz, Paniagua, imagínese, pero en la consolidación política y electoral de un sector, no en gobernar bien el país. Entonces él en eso sí fue eficaz, y se volvió alternativa de poder, moviendo al Estado, utilizando muchos recursos del Estado y muchas acciones del Estado para consolidar la izquierda, y en eso fue terriblemente exitoso en volver ese grupo político una opción de poder en Colombia. Y ahí lo tiene, está disputándose la presidencia en la segunda vuelta.
1: No, pues,
0: yo no diría que es el mejor tampoco en eso del siglo, pero en eso sí fue muy eficiente el presidente Petro.
1: No, pues eso sí, el presidente pues sacudió el tablero, pateó el tablero. Me llama la atención, si ustedes entran a YouTube en este momento, se ve muy divertido el presidente Petro anunciando su colección de libros, porque parece como verte una televenta, ¿no? Como ver televentas, ¿han visto los canales?
2: Los muestra,
1: los ofrece. Entren en este momento a YouTube para que lo vean, solo le falta un banner con el número de teléfono para que la gente
3: entre. Llama ya.
1: Ya,
4: a comprar unidades. Vendrá con traductor.
2: Porque
4: en vez de no es el entierro, es la
2: roja. Tarcisio.
4: Digo yo.
1: Glosario. Está muy interesante la televenta.
2: Los discursos que están en letra pegada, sí. Pero no es nada diferente a
4: manuscritos.
2: Eso. Manuscritos, es por eso. Oiga, don Álvaro Forero, ¿el gobierno del presidente Gustavo Petro es el mejor de este siglo?
5: Pues depende a quién le pregunte, Pani.
2: Le estoy preguntando a Álvaro Forero.
5: Ya le contesto. Estados Unidos, por ejemplo, el único presidente que gana en las encuestas como mejor presidente de la historia y en los rankings de historiadores es Abraham Lincoln. Eso es un honor, ¿no? Ganar entre los expertos y entre el pueblo 200 años después. Como decía Pedro, la forma seria de analizar un gobierno es con cierta distancia histórica y no con las pasiones del momento y de los que están a favor o en contra. Para eso hay unos mecanismos. Yo hice en 1990, como director de una fundación, un ranking presidencial que fue portada de la revista Semana y tuvo 10 páginas, hecho con mucha seriedad, consultando a los 20 mejores historiadores de Colombia, de todas las tendencias. Usamos la metodología de C-SPAN, que es el que lo hace en Estados Unidos. Me ayudó directamente el presidente de C-SPAN, que es un hombre muy, muy importante. Y se evaluaban 11 criterios. Y obviamente, si usted pone a Petro, pues en el criterio de capacidad administrativa, que le fue
2: se raja un poquito.
5: Muy bien a Lleras y a Santander, pues sale de penúltimo. Pero hay otros criterios. En 2010 acababa de salir del... Fue 2011 realmente. Acababa de salir del poder Álvaro Uribe.
2: Sí, señor.
5: Y algunos decían que era el mejor presidente de la historia. Se había ganado un concurso de esos...
2: El Gran Colombiano.
5: El Gran Colombiano. Y los historiadores había de derecha y de centro y de izquierda. Algunos le concedieron puntajes altísimos en unos temas.

0: temas. Me acuerdo que en un tema, no me acuerdo en cuál era, pero salió de segundo después de Bolívar, y en otro le ganó a Bolívar, pero le fue muy mal en otros. Por ejemplo, respeto al Estado de Derecho. Y no fue ni primero, ni quinto, nada, quedó de número 20.
1: Ok.
0: Y si usted mira la perspectiva, pues de pronto tienen razón los historiadores. El primero fue Alberto Lleras, después quedó Alfonso López, después Carlos Lleras, después Santander, después Bolívar. Y eso, pues obviamente hay todo tipo de controversias alrededor del tema.
1: ¿Y si hiciéramos eso ahora, para los últimos 26 o 24 años, para no contar al señor Pastrana?
0: Yo creo que sorpresivamente le iría muy bien en unos temas y muy mal en otros. Lo que no sé es el promedio como le dé, porque como en todo es el promedio. Pero hay otro criterio que es el de las encuestas, que también es válido, y es el que está jugando el domingo. Digan lo que digan de Gustavo Petro, y yo en esta la cobro. Llevo diciendo, dejen de creer que Petro es fácil de derrotar y que Petro es fácil
1: de vencer
0: ante la opinión pública. El señor va a salir con la mitad del país creyendo que hizo un buen gobierno. Gústenos o no, hay la mitad de los colombianos tienen una opinión distinta de la otra mitad, porque hay otros que piensan que fue uno de los peores. Pero así es la política, y más hoy. La verdad es que Petro va a salir con el mayor trofeo, que es el de
1: el índice de aprobación.
0: Claro que Álvaro Uribe salió con 70 y pico. Lo que pasa es que el mundo también ha cambiado. Pero eso es un honor muy importante. Y está a punto de ganar la presidencia. Es posible que la pierda. Es posible que la gane con un candidato. Entonces, aquellos que creían que Petro era derrotable, que era el peor presidente del país, pues no coinciden con la opinión de otra mitad del país. Yo tengo muchas críticas por Petro, pero tengo la capacidad para entender que, pues claro que fue muy efectivo en muchas cosas. Lo que decía Pedro, imagínese semejante labor, después de 200 años, consolidar a la izquierda como un fenómeno político que no se vaya, que este gobierno no fue un paréntesis, tiene fuerza parlamentaria, tiene discurso, y Petro va a seguir mandando. Yo me temo, para mal del país, que Petro va a hacer lo que fue Uribe durante los últimos 20 años, un acicate. Entonces, depende a quién le pregunte, pero tiene unos grandes errores y unos grandes aciertos. Ese tipo de presidentes caudillistas, extremistas, generalmente son así, muy malos en unas cosas y buenos en otros.
1: Ahí están pues las palabras del cambio. ¿Son 10 tomos, Silvia, al final?
2: Sí, señor.
1: 10 tomos de los discursos del presidente Gustavo Petro.
3: ¿Deberían poner obligatorio en los colegios?
2: Son pequeños los libros.
4: Resumen.
1: Se los van a mandar a don Pedro Viveros para que los pueda empezar a leer durante...
5: Sí, señor.
2: Son como tamaño pocketbook, librito de bolsillo, parece.
1: ¿Pocketbook qué significa, negrita?
6: ¿Burger?
1: Sí.
6: O sea, que es... significa que es un libro pequeñito,
1: muy
6: o sea,
1: bien,
6: que
1: sí,
6: 500 páginas la resumen en 50.
0: Sería muy bueno que esos libros estuvieran editados, que es lo que le faltó a Petro, editar sus discursos, editar sus palabras
1: y los tweets también.
0: Y ahorrarnos tanta divagación que irritaban y le quitaban seriedad a muchas de las cosas que decía.
1: Preguntémosle al presidente, yo creo, Esteban.
7: Pero les va a decir una cosa, ¿cómo la pasamos de buena?
1: ¿Cómo no? Las risas no faltaron.
7: Ah, bueno, las risas no faltaron. Lo tengo precisamente al presidente Petro de Voz Populi.
1: ¡Ay, qué bueno!
7: En este momento, para que nos presente sus libros, presidente, ¿por qué tiene tantos tomos este libro?
8: Y entonces, Jesús y donde María Magdalena y le dijo, hacemos el cuchicuchi.
1: No,
7: ¿qué?
8: Porque Jesús y María Magdalena
1: presidente
8: hicieron el amor.
7: Está como en una librería.
1: Un minuto lectura, porque el presidente, para los que lo quieran amor, ver a través de nuestro canal de YouTube en arroba Blu Radio Co y en nuestras plataformas digitales. Esteban, ¿dónde está el presidente?
7: ¿Usted
1: dónde
7: lo ve? Está, según lo que veo en las imágenes, presidente, si me permite, está en la sede de la ONU en Bogotá, en YouTube. Eso dice. en una lectura con el precisamente el autor del libro hoy, que es Gustavo Petro Urrego, está leyendo las palabras
1: pendones, las palabras del cambio.
7: Claro, está leyendo. Estamos viendo ahí.
8: Y en la cama las mujeres decían que yo era inolvidable.
1: ¿Ese pedacito sale, presidente?
8: No. Y también ese yo nunca lo creía.
1: Ay, ese capítulo es bueno.
7: ¿Sabe, Pedro, que
8: yo le tengo miedo a las amigas de Benedetti?
7: Quiero los libros porque me quiero leer el capítulo de la orgía en ¿dónde fue?
8: Cuando yo llegué a Queens.
7: En Queens, sí.
8: Llegué a un apartamento en pleno centro de Queens.
1: Y el presidente.
8: Había unos muchachos allí.
1: Sí.
8: Y yo oía gemidos.
1: Claro.
8: Oh my God, decía ella.
1: Ah, o sea que tiene partes en inglés también.
8: Se formó
1: el libro,
8: la
1: presidente.
8: Orgía.
2: Uy. Ah. Ay, no siga.
7: Hay esperancita.
1: Esperanza.
8: Entonces le estaban, yo dije, le están pegando al peluche, pero
1: presidente,
8: no.
1: Por favor.
8: Eran los callos de los pies.
1: Claro, presidente.
8: De tanto trabajar.
1: ¿Del capítulo de las amigas de Benedetti es solo texto o hay fotos?
8: Eso es media página.
1: ¿Media página nomás?
8: Yo la verdad no escribí
1: ¿de 10 tomos?
8: Y también escribí sobre la gastritis que me afecta y no me pude tomar un whiskycito.
7: Sí. Ah, y nos decía ahorita precisamente sobre el costo del libro, que usted no sabe ni cuánto cuesta, ¿no? Pero que esa plata no es para usted, que esos son unos pesitos, ¿no?
8: Así es, compañero Hernández. Sí, los tomos
1: sí
8: tienen una explicación con mis discursos.
1: Ah, es importante, me parece que esa parte es importante.
7: Claro, para saber. Hay
1: discursos que toca explicar.
8: El primero es el tomo vino.
1: No.
8: El segundo es el tomo chicha.
1: Sí, señor.
8: Claro. El 3 es tomo tequila. Y el 4, como decía el compañero Rodríguez, es el tomo Ron Córdoba.
1: Ah, ese es bueno.
2: Vea, ya salí,
8: yo me acuerdo que yo tomaba Ron Córdoba.
1: Eso lo pone a usted activo, ¿no?
7: Claro.
8: Si quieren saber más sobre el contenido del libro, compañero Hernández,
1: sí,
8: compañía Guadalupe, mi discurso, busquen en Wikipedia.
1: ¿En dónde, presidente?
8: En Wikipedia.
1: Por ejemplo, Pedro Viveros, que quiere leerse el libro, ¿con qué lo puedes maridar? Porque ustedes son unos tomos para con maridaje. ¿Con qué tiene que tomarse eso?
8: El maridaje es importante porque el maridaje
1: sí
8: hace parte de la cultura vinícola del mundo.
1: Sí, señor.
8: Entonces se puede tomar de una u otra forma, compañero.
1: Muy bien.
8: Compañero Paniagua, eres tú, ¿no?
1: Sí, señor, ¿cómo le va, presidente? Un gusto saludo. Bueno, está contento con su libro, me imagino, entonces, pues
8: ojalá,
1: con sus
8: ojalá,
1: libros.
8: Compañero Paniagua, me vaya bien con este libro porque yo he sido muy de malas con los que he tenido.
1: ¿Por qué? ¿Cómo así?
8: Una vez compré uno que se llamaba Las Cuatro Estaciones.
1: ¿Y qué pasó?
8: Y en otoño se le cayeron las hojas.
1: Humor presidencial.
8: Humor prepartido que tenemos hoy con la selección.
1: No nos haría. Le quiero pedir un favor. Yo sé que los autores no les gusta mucho hacer esto con sus libros. Ellos son usualmente muy reservados con eso. Pero sí quisiera pedirle a usted que hiciera una excepción y nos leyera, presidente, unos apartes.
3: Ay, claro. Sí. ¿Qué hicimos para merecer esto?
2: Pero resumido.
8: Compañero,
2: resumido. Voy a leer. Incluirá aquel episodio a ver, del cerebro de las mujeres y el...
1: Y conectado, claro.
8: Se ve que estás conectada, compañera.
1: A ver, respeto, presidente.
8: Señora Patiño, estás conectada.
1: Deténgase, presidente. Pare ahí, por favor.
2: Deténgase, presidente.
8: Le voy a leer fragmentos de las palabras más inteligentes de mi discurso.
1: Ah, me parece muy bien. Busque las más inteligentes, sí, señora.
2: Y la más cortica,
8: compañero.
1: Sí, señor.
8: Hablo sobre los avances en la paz. Los avances en la paz han sido...
1: ¿Qué?
8: Vamos a pasar a otro parte, a ver, pasemos...
1: No. Sí, ese capítulo mejor no.
8: A los avances,
1: porque ese no ha salido. Álvaro, ese capítulo no salió bien, ¿cierto?
0: Regular.
1: Ese capítulo estuvo regular. Ese tomo es chiquito.
8: Vale, él es el tema de relaciones exteriores que han sido muchos, por ejemplo.
1: Por ejemplo, ¿cuál?
2: A ver,
1: Pedro, no, yo creo que en ese capítulo de relaciones exteriores tampoco.
0: Pero en ese habría controversia entre los historiadores.
2: No lo
0: encuentro. Algunos les parecerá que fue desastroso y otros dirán que jugó un papel.
1: Ah, cuando mandó a la vicepresidenta que nos enseñaran suajili.
8: No, pero
0: jugó un papel.
8: El compañero.
4: Yo creo que ese parte debería escribirlo en árabe, que allá le fue bien.
7: Claro, no, o el capítulo de Portugal, ese debe ser buenísimo.
1: Ahí,
8: se voy a leer, bueno, compañero Viveros, también en la parte de los cultivos ilícitos.
4: Señor presidente,
8: esta parte donde dice,
4: habría que estudiar mucho a profundidad eso.
8: Los cultivos ilícitos en Colombia.
1: Sí. ¿Qué dice ese capítulo? No, tampoco tiene mucho.
8: Mejor mejor compren los 10 tomos de mi libro, que ya vi que no se van a demorar mucho leyendo.
2: Hay que buscar bien.
4: Con y todo,
7: sí. Ay, presidente. Bueno, presidente, otra cosa, porque dijo que durante este siglo su gobierno ha sido el mejor de Colombia. Estábamos analizando ese tema.
8: Sí, hombre. Porque es así, compañero Hernández. Yo he sido el mejor presidente del siglo, pero porque los cuatro que llevo para muchos han sido eternos.
1: Ah, sí, eso sí.
8: Y si quieres te enumero las pruebas de que mi gobierno ha sido el mejor del siglo.
1: Ah, no, no, me parece bien porque yo le pregunté a Álvaro Forero y me remitió a unos historiadores. Y le pregunté a don Pedro.
0: Y a los colombianos.
1: Y tampoco me dijeron. Entonces cuénteme usted por qué, si sí es el mejor o no del siglo. ¿Por qué cree usted que sí es?
8: ¿En cuál gobierno había viajado el Artemis? ¿A darle la vuelta a la manzana a la luna?
1: Es verdad, en el suyo, presidente.
2: La vuelta a la manzana.
1: Vuelta a la manzana. Sí, tiene razón, en el suyo.
8: ¿En cuál gobierno? Me pregunto yo, una boleta para ver a Colombia contra Portugal había valido $10,000.
2: Sí, no, antes no había pasado.
1: Pero sabe que... Ah, no, sí, sigue siendo el gobierno. Sí, sigue siendo el gobierno.
8: ¿En cuál gobierno le habían perdonado a Shakira la deuda con el fisco español?
2: Uy, claro.
1: ¿En cuál gobierno? En el suyo, sí.
8: ¿En cuál gobierno, compañero Paniagua, los Knicks de Nueva York habían quedado campeones de la NBA después de 53 años?
1: Tremendos logros.
8: Con el gran Jalen Bronson.
1: ¿Con quién?
2: ¿Qué?
8: Jalen Bronson. Ah. Gran jugador, el hijo de Charles Bronson.
1: ¿Ah, sí?
4: No, es verdad. Ay, no.
8: ¿En cuál gobierno Lionel Messi había marcado 3 goles en su primer partido con Argentina en un mundial?
1: Todos en su gobierno. Sí, tiene razón, presidente, eso sí.
8: Es más, si yo hubiera sido el presidente de Colombia en el 2014, lo de Yepes ya habría sido gol.
1: ¡No, no me diga!
4: Ay, muy bien, bueno, presidente.
8: Compren el libro, compañeros.
1: Mándeselo, por favor, a Pedro Viveros, que está que lo lee.
4: Sí, señor, ya me interesa mucho.
8: Al compañero Viveros, que es un gran lector.
1: Sí, señor.
4: Gracias, presidente.
8: Un abrazo para todos. Hasta y que gane Colombia.
1: Sí, señor, puede hacer que gane Colombia. Colombia, no se nos olvide. Colombia. Chao, presidente.
5: Oscar Iván Castaño es Voz Populi.
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1: Sí, señora.
2: Ay, sí. Vamos con actitud. Partido que se respete se celebra con una cerveza bien fría, pero sobre todo en una tienda de barrio.
1: ¡Qué delicia!
2: Y es que no hay mejor escenario para disfrutar esta pasión que las tiendas de barrio, ¿sí o no?
1: Ya nos dio sed. Es que la tienda de barrio, uno creció en la tienda de barrio, salía del colegio a la tienda del barrio.
0: Pedía fiado, le fiaban a uno.
2: 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Ahí es donde uno se conecta con millones de colombianos alrededor del fútbol y de una cerveza, alrededor de una deliciosa cerveza, una fría.
1: Pedía fiado y pide fiado todavía, ¿no? 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
1: Oiga, Chino, sí sabe que ya son las 6 de la tarde, 18 minutos. 6 de la tarde, 18 minutos. Hi, Frank, chitiripa.
2: Ay, excelente en inglés.
1: Sí, en voz popular.
2: Sí, señora.
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0: 6 de la tarde, 22 minutos, ya se acerca el partido de la Selección Colombia. Estaremos con la gran previa aquí en Blog Deportivo desde las 7 de la noche.
1: ¡Vamos a ganar, Gordi!
0: ¿Están contentas?
1: Sí, Gordi, pero cómo no, vamos a ganar, Colombia. Empezar con pie derecho.
0: ¿Sabe que me gusta mucho la camisita que tiene hoy de la Selección Colombia? ¿Cómo hizo usted para conseguir un body de Colombia?
1: Pues es que mira, han salido una cantidad de cosas. Ese, el body le dice nudo, además. Claro,
0: sí, le dice nudo en el ombligo. Y le mandó a poner encaje, ¿por
1: qué? Sí, también, porque mira, está muy en tendencia, Gordy. Sí. Todas transformar las camisetas de la Selección Colombia y ponerla de acuerdo a tu estilo, ¿no? Entonces digamos que el estilo mío de hoy fue un body que me queda espectacular.
0: Entonces, un hombro descubierto, nudo abajo y encaje en el hombro que está tapado.
1: Sí, sí, también.
2: Ahí es cuello bandeja que muestra el ombligo.
1: Sí, que cuello, claro que muestra el hombrito, porque en eso estamos mostrando piel, mostrando pues que somos divinas las colombianas.
2: Sí, señora. Pues podrán decir lo que quieran, pero el hombrito es bonito.
0: No, me da mucha pena, pero yo estoy a favor del hombro.
1: Gracias.
3: Mami, a ver, ella se ve exótico, hermano.
0: Ay, no digas que ya.
3: No,
1: por favor.
3: Yo toda la ventaja, hermano, es que cualquier camiseta me queda como body.
2: Queda pegadita.
0: Es que las camisetas de la... Eso es una queja grande. Sí, las camisetas de fútbol... Las camisetas de la Selección Colombia no son gordito friendly. Vamos a hacer una campaña, Tarcicio.
3: De acuerdo.
0: Para que uno se pueda poner...
3: Nos vemos afectados.
0: Sí, porque uno se pone una camiseta XL y le queda apretada, pero hasta la rodilla.
3: Puede ser. No, como un boli.
0: Sí.
1: Un boli.
2: Sí, como unos apretaditos ahí.
1: Empacado ahí al vacío. Hola, no puede ser. Se le marca la tetilla y la panza.
3: De todas maneras, salud.
0: Bueno, salud. Muy
1: salud,
0: bien.
1: Salud.
2: Brinde con la barra incondicional, la canción en la que además tiene la mano y la bendición del patrón Carlos Vives es hecha en Gaira, que ustedes saben que es el sello discográfico del patrón Gaira, música local. Tiene como un remix, como unas barras que vienen mezclando La Tierra del Olvido, Fruta Fresca y Pama y Té, que son íconos de Carlitos Vives, que es más colombiano que nada, porque juega la Selección Colombia.
1: Pa, pa, pa.

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5: Ay, súbese, un panecito con unos nervios, súbese.
6: ¿Está nerviosa?
5: Ay, sí,
6: la tiene
5: ya,
6: así.
5: Ya falta, súbese, menos de qué.
6: No, menos de nada.
5: Ahora, súbese, para saber si quién fue el presidente, quién va a ser el presidente y toda esa joda.
6: Eso es en estico, como dice usted.
5: En estico, súbese, ya vamos a saber, súbese.
6: Sí.
5: Ay, Dios mío.
6: Y está preocupada, ¿sabe? Yo también siento que usted está preocupada porque, claro, hay muchas versiones frente a lo que puede llegar a pasar el día de las elecciones después de que se conozcan los resultados, como nos explicaban y nos han explicado toda esta semana Álvaro Forero y Pedro Viveros. Pues estamos ante unas elecciones que van a definirse de manera muy justa.
5: Sí.
6: Con un país dividido, con dos opciones totalmente distintas, polarizadas.
5: Mucha violencia.
6: Entonces, hay muchas reuniones de seguridad. Las autoridades andan muy pendientes de cuidar y de alertar a los ciudadanos para que este domingo, cuando se empiecen a conocer los resultados, sí, sea cual sea el resultado, pues se logre conservar el orden en el país. Silvia, ¿cómo se está preparando la policía, cómo se está preparando el país en general para las elecciones de este domingo?
7: Hay información oficial de las autoridades, pero también hay advertencia de un sector político. Arranquemos por la versión oficial de las autoridades. Hay información y una serie de alertas sobre la posibilidad de que el domingo, después de que se conozcan los resultados de la segunda vuelta presidencial, haya alteraciones al orden público. Esto no lo digo yo, lo dijo la semana pasada el ministro de Defensa y lo han venido diciendo desde las Fuerzas Armadas en Colombia sobre toda esa información de inteligencia que han venido recabando y recopilando, que indica justamente eso, que después de que se sepa quién va a ser el próximo presidente de Colombia, habrá situaciones que puedan alterar el orden público en el país. ¿Cuáles son las advertencias que hacen desde un sector? Que van a salir a las calles, que se van a mantener en las calles. Incluso hoy el ministro Armando Benedetti dijo que sí, que van a reconocer los resultados de la segunda vuelta, pero con una serie de condiciones. Esta es la hora en la que el presidente Gustavo Petro no ha dicho que reconoce los resultados del 31 de mayo. Dijo que no los aceptaba ese mismo día y pasan los días y así se mantiene la posición del presidente de la República. Mateo, todo esto mientras desde la campaña de Abelardo de la Espriella, que estuvo en entrevista ayer con Néstor Morales de Mañanas Blue y hoy a mediodía con Juan Roberto Vargas, director de Noticias Caracol, habló de la posibilidad de que no se reconozcan estos resultados del próximo domingo y qué fue lo que dijo.
8: Silvia, pues el presidente Gustavo Petro aún no reconoce, al menos públicamente, los resultados de la primera vuelta de las elecciones, que dan como ganadora a Abelardo de la Espriella. Él ha insistido, sin mostrar ninguna prueba o evidencia, en una teoría de un supuesto fraude electoral. Y desde la oposición cuestionan esas versiones, asegurando que el sistema electoral le otorga garantías a todos los candidatos. Pues el candidato Abelardo de la Espriella asegura que es importante que un eventual triunfo suyo tenga una ventaja importante. Habla incluso de más de 2 millones de votos, la diferencia entre él e Iván Cepeda. Dice que así, pues por ejemplo, será más difícil que desde el pacto histórico o incluso el mismo presidente hablen de un fraude. Ahora, Abelardo de las Peñas asegura que las protestas son legítimas, pero lo que él no va a permitir de llegar a la presidencia es los disturbios. Así lo dijo en entrevista con Mañanas Blue, pero también en entrevista con Juan Roberto Vargas en Noticias Caracol.
9: Yo no tengo ningún problema en respetar y darle garantías a la oposición siempre y cuando ellos ejerzan la oposición en el marco de la Constitución y la ley. Quien se salga del marco de la Constitución y la ley, sea oposición o nos apoye, o sea blanco, negro, indio, rosado, amarillo, le vamos a caer con toda la fuerza del Estado.
10: ¿Cómo se van a manejar las protestas en el...
8: Recordemos que el ministro de Defensa, Pedro Sánchez, ha dicho que sí hay información de inteligencia que da cuenta de posibles disturbios tras los resultados del domingo y que por eso ya se están preparando. Pero hemos escuchado, por ejemplo, al exdirector de la Unidad Nacional de Gestión del Riesgo, Carlos Carrillo, decir que si no gana el candidato, Iván Cepeda cree que se incendia el país. Y ayer la senadora María José Pizarro se despidió del Congreso después de 8 años, 4 en la Cámara de Representantes y 4 más en el Senado, y dijo que ella empezó su carrera política en las calles y que ahí la van a volver a ver.
11: Quienes me vieron estos 8 años saben que jamás abandoné las calles ni su gente y que cumplí con rigor mi trabajo en este Congreso de la República. Así que me voy con la frente en alto, honré mi palabra. Y a los colombianos y colombianas fue un honor haberles representado estos 8 años. Nos veremos en las calles y podré tener la tranquilidad de hablar, de abrazarles, porque me voy con la satisfacción del deber cumplido.
8: Por otro lado, desde la Registraduría, la Procuraduría y la Contraloría le han hecho un llamado a todos los sectores políticos para que acepten los resultados de este domingo. Hoy la Iglesia Católica también dijo que estos resultados se deben recibir con serenidad, madurez y confianza en las instituciones.
5: Gracias, don Mateito. Oiga, su persona, don Alvarito, y don Panicito y don Pedrito. Su merced, esto está caliente, su merced. Porque están como muy empatados, como muy igualitos, ¿cierto? Sí, su merced. Y Antón, la mitad del país está dividido, su merced. Claro. Unos con el uno, otros con el otro.
6: Y la mitad del país se va a sentir derrotada y se va a sentir decepcionada.
5: Sí.
6: Y probablemente va a estar inconforme con los resultados.
5: Claro, su merced. Antón, ¿qué va a pasar, don Alvarito, su merced? Ay, después de que haya un ganador, su merced.
12: Pues sí tenemos muchas tensiones, señorita, pero eso debe doblar los esfuerzos de serenidad. Y las posibilidades de un resultado apretado son altas. Hay personas que no lo creen, yo creo que sí puede pasar. Y eso es difícil para cualquier país, más para un país que está tan dividido. Pero si Perú, con un sistema electoral tan malo, con tantas debilidades, tan demorado, ha podido manejar, sortear con serenidad ese prácticamente empate, que no se sabe quién va a ser el presidente. Colombia puede, porque tiene un sistema electoral mucho mejor, que va a ser mucho más rápido, que tiene mecanismos de garantías para las partes si hay dudas. Entonces Colombia debería poder. Lo que pasa es que necesitamos que suceda lo mismo que en Perú. Allá hay que reconocer que ambos candidatos han sido serenos y respetuosos y han llamado la calma, si acá no es así, pues va a ser muy difícil.
5: Muy difícil.
12: Y el problema no es solo Petro. Claro que un presidente diciendo que hay fraude genera una inestabilidad muy grande. Ojalá no lo haga, porque esta vez, siendo segunda vuelta, eso mancharía su hoja de vida para la historia.
6: Pero no solo él, es también Gustavo Bolívar diciendo que la gente se va a armar, que no son mancos.
12: No, están diciendo es que hay demasiadas amenazas del candidato de la Espriella, que a toda hora ofrece venganza contra el petrismo. Pero que algunos consideran que eso es peligroso y que les están advirtiendo de cosas... ni que las voy a...
6: Pero Álvaro, pero Gustavo Bolívar dijo textualmente, la gente se va a armar, la gente no es manca.
12: Lo que está diciendo es que si hay abusos y si continúa Abelardo de la Espriella en ese camino amenazante, pues va a generar una situación.
5: Pero eso no es como alborotar a la gente para que salga
12: ahí. Sí, pero lo que amenaza no es el análisis, sino la amenaza. Lo que alborota no es el análisis, sino la amenaza. Abelardo de la Espriella está jalando mucho esa pita de amenazas. Ojalá de aquí hasta el domingo, ay, y señor, sobre todo si hay un resultado apretado, sea mesurado y no ande como ahora diciendo que los ciudadanos acompañan al ejército contra el tirano. Ese tipo de cosas son muy delicadas. Yo confío que en el momento de la verdad, tanto Petro y sobre todo Cepeda, que es mucho más sereno, y Abelardo de la Espriella se comporten, ay, señor, como ciudadanos, sí, probos, y que le den la mínima seguridad al país de que, sí, pueda resolver esa situación con tranquilidad.
5: Sí, sí, me sé. Gracias, don Alvarito, don Pedrito. Antón, ¿qué va a pasar el domingo, su merced, después de que haya un ganador, su merced, que sea el presidente el uno o que sea el otro, su merced? ¿Qué va a pasar, su merced? Ay, señor Jesús.
10: Don Pedro. El 7 de agosto del 2022, en la Plaza de Bolívar, frente a miles de personas, y el presidente del Congreso, el doctor Roy Barreras, en la época, sosteniendo la Constitución, hizo jurar al presidente de la República que él tenía que cumplirla. ¿Usted recuerda eso, Ignorita?
5: Sí, sí, me sé.
10: Una tarde del 7 de agosto del 2022. No, cuando el presidente juró esa Constitución, en esa, sí, Constitución, señor, hay un artículo, Ignorita, que es el 190, y dice lo siguiente:
5: ¿qué dice?
10: Ganador en segunda vuelta será declarado presidente quien obtenga el mayor número de votos, independientemente de si alcanza el 50% de la votación. Ese es un artículo del librito que juró el presidente Petro el 7 de agosto del 2022 en la Plaza de Bolívar,
5: sí, sí,
10: frente al presidente del Congreso y miles de colombianos. ¿Se acuerda que hizo sacar una espada de Bolívar?
5: Ay, sí,
10: y todo esto. Bueno, Ignorita, pues al presidente lo único que le corresponde es aceptar que si un órgano independiente dice que alguien sacó la mayoría de los votos en esa elección de la segunda vuelta,
5: sí, sí,
10: es el presidente de Colombia. Eso lo dice la Constitución en su artículo 190. Yo no soy constitucionalista, pero soy amante de leer la Constitución porque cada vez que la leo aprendo más.
5: Bendito Dios.
10: Entonces, el presidente puede amenazar, puede decir todas las cosas que quiera, pero la Constitución dice que aquella persona que lo dice el sistema electoral, Ignorita, sacó, sí, sí, la votación mayoritaria en la segunda vuelta, es el presidente de Colombia.
5: Sí, sí.
10: Hasta el día de hoy, el presidente de la República, Gustavo Petro, ha querido en múltiples ocasiones pasarse por la borda de la Constitución, pero las propias instituciones han impedido que eso ocurra.
5: Claro, ¿por qué?
10: Entonces, no veo yo por qué en este momento vaya a ser lo contrario. Y por la otra parte, para concluir con la respuesta, Ignorita.
5: Sí, señor.
10: En política hay dos posibilidades: se gana o se pierde.
5: Sí, pues sí.
10: El que gana tiene que dedicarse a gobernar y a cumplir con lo que propuso en la campaña.
5: Sí.
10: Esa es su obligación. Si no lo hace, la oposición tiene que criticarlo.
5: Eso.
10: Y pues todos los demás colombianos que participamos afortunadamente de esta democracia. Y el que pierde, Ignorita,
5: sí,
10: ¿sabe qué ocurre con
5: ¿qué
10: él?
5: ¿Qué pasa, su mesé?
10: Ese día pierde y se va con su grupo a rumiar la derrota unos días.
5: Sí.
10: Y vuelve y se prepara para las siguientes elecciones, que son el año entrante, de alcaldías, gobernaciones, consejos y asambleas, para retomar el poder que perdió.
5: Es ¿cómo así, perder... su mesé se puede ir de alcalde y tú esa joda o cómo?
10: Claro, es que el petrismo pierde las elecciones, supongamos,
5: sí,
10: el 21 de junio.
5: Sí.
10: Y él perfectamente unos días rumia la derrota, porque cuando uno pierde tiene que hacer evaluación, no se va a sentir bien la hora siguiente la derrota. No, hay que ir, sí, a rumiarla, la derrota. Y luego prepararse su grupo político para las siguientes elecciones, Ignorita. ¿Para qué? Para volver a retomar el poder, que es lo que quiere,
5: sí,
10: cualquier,
5: señor,
10: sector en la democracia. Con esto lo que le quiero decir es que perder no es el apocalipsis.
5: Bueno.
10: Eso tenemos que entenderlo los demócratas. Pero aquí parece que hay una gente que dice, si yo gano voy a destrozarlo. Y si usted pierde es el apocalipsis porque nunca más puede volver al poder. Ninguno de los dos tiene razón, Ignorita.
6: Pues lo que esperamos es que ambos, Ignorita, ganadores y perdedores, se comporten como estadistas.
5: Sí.
6: Y nos permitan a los colombianos seguir cuatro años en paz con el gobierno que elija la mayoría.
0: La joda no, la votación, Ignorita.
5: Exacto,
0: la mayoría, lo que digan los colombianos. Hay que aceptarlo, hace como hace cuatro años aceptamos también que el presidente...
6: Antes de hablar con Juanjo Buscalia, quien ya se encuentra en el Estadio Azteca, con quien vamos a hablar en contados minutos, déjeme aprovechar.
0: No, pues claro. Es que
6: tenemos a nuestro Abelardo.
0: A nuestro Abelardillo. Está Buscalia con don Julián Capera y con Pepe Garzón en las tribunas. Ya vamos a ir para allá. Y Juan Carlos Cortés en planta baja.
6: Ya vamos
0: a
6: estar todo el mundo listo. Ya se viene el partido de Colombia. Sí, señor. Pero aprovechemos antes para hablar con el doctor de la Espriella, de Voz Populi. Doctor Abelardo, ¿cómo está? ¿Cómo se sintió con el cierre de campaña en Buga?
13: Excelente.
6: ¿Qué pasa?
13: Excelente, cariño.
6: ¿Cómo va? No, no me diga cariño, quedémonos en...
13: No, yo pero mire, ya empezaste tú con esa vaina, el rechazo.
6: No, no el rechazo, veneno. Solamente que pues, no, cariño, pues me parece
13: entonces,
6: como un poquito...
13: Entonces
6: como...
13: háblate con Buscalia.
6: No, ya vamos a hablar con Buscalia ahorita, pero pues digo que es que el tema de cariño, pues no, no.
13: No, pero mira, lo que sí te quiero decir, porque es importante que lo sepa el país.
6: Cuénteme.
13: Antes del discurso, ante tanta gente en Buga, yo tuve... tres interrogantes.
6: A ver, el primero.
13: No sabía que en Buga me apoyaban tanto.
6: Claro, el segundo.
13: Segundo, no sabía la capacidad del sitio para albergar tanta gente.
6: Claro, y el tercero.
13: Que no sabía la talla del milagroso para ponerle la camiseta de la selección.
6: Ah, claro, porque ya le daron... Oiga, ¿y usted estuvo cerca al milagroso de Buga? ¿No ha pensado en ir a ver al señor caído?
13: No, ni loco, Ricurita, no. No,
6: pero
13: no,
6: Ricurita no.
13: No, yo a Petro Curita, no lo quiero Ricurita. Ver ni en pintura.
6: Sí. Ah, Petro, no, yo le hablaba del milagroso, al señor caído.
13: Y allá se puso el otro, el Rivera, se puso celoso porque tenía Ricurita.
6: No, es, no es un tema de celos.
0: No, celos.
6: Lo que pasa es que, no, lo que pasa es que sí, pues que usted le diga a un Ricurita al aire, pues un poco como incómodo.
13: Déjame hablar, no, permíteme.
0: Pelee con los periodistas, candidato.
13: No, yo no estoy peleando, yo no peleo con nadie. Mira, yo no como de periodista,
6: sí.
13: Yo no como de analista, yo no como de literato, sí, yo de no como de nada.
6: Sí, bueno.
13: Lo que sí te digo una cosa, hablando de milagroso, sí. Te cuento mi muñeco.
6: No, pero muñeco tampoco.
7: Prefiero cariño. No, así que muñeco.
13: Sí. Pero mi padre, pero que, pero bien.
6: Bueno, sí, cuéntame.
13: Aproveché, hablando de milagroso, te cuento que aproveché para... pasar a pedir unos milagritos.
6: Ay, ¿cómo que pidió? ¿Qué le pidió al milagroso? Cuente.
13: Mira, yo le pedí que el presidente Petro sea coherente con lo que dice. Y cuando vaya a dar un discurso en la ONU, no le pida el vestido prestado a un mesero en Nogal.
6: No trate de ser presidente. ¿Qué más? ¿Qué más pidió?
13: Le pedí que el profe Néstor Lorenzo, cuando dé una rueda de prensa, cambie esa cara de angustia y no parezca todo el tiempo como si fuera a estornudar.
6: Sí, porque si está preocupado él, imagínese uno.
0: Sí. Pero tiene un rostro adusto.
6: Claro, pero el tipo sale preocupado, pues uno se muere el susto.
8: Culillo. Sí,
0: claro. No. No, pero sí. Abelardillo.
6: Abelardis, ¿estás ahí?
5: Estáis ahí. Estás ahí, cariño.
13: Pero como, es que me toca hacer silencio, para como tengo que dejarla.
6: No, tranquilo, déjale. Déjale que ya nos tenemos que
0: hablar con esta. No seas careculillo, dale.
13: No, pero espera.
5: Sigue, cariño.
0: Dale, careculillo.
13: No. Ya, cálmate, Esternón. Cálmate. Digo, Esteban.
6: Esteban.
13: Cálmate.
0: Dale, cariño.
13: Mira, otra cosa que le pedí al señor es que en las cajitas de jugo no quede siempre un poquitico al final que nunca sale.
6: Siempre queda un pasito, sí.
13: Okay. Y que cuando en el viernes lo cochón de día a día les cancelen un actor famoso, no se desembajen con un presentador de la emisora de la calle. Eso.
6: A ver, levante la mano. ¿Quién ha ido al viernes lo cochón? ¿Esteban?
0: Amiga. No, yo me he logrado salvar, afortunadamente.
6: Sí. Lorena, sí.
0: Que yo estudio los viernes por la mañana.
6: No. Oscar Iván.
8: Allá no está.
6: Muy bien, perfecto. ¿Algo más, candidato?
13: Sí, pero claro que sí, claro. Permíteme decirle esto al país porque esto es importante.
6: Sí,
13: y te lo voy a decir a ti, gracias a Dios que no has hecho ninguna pregunta cargada.
6: No, porque yo solamente, porque es que usted casi le preguntó algo, le digo, ¿cómo está? ¿Cómo le ha ido? Tiene veneno. Entonces uno no le va a preguntar nada.
13: Pero cálmate, ya tranquilo, pero déjame hablar.
6: No, yo no estoy dando hablar.
13: No, déjame hablar. Yo, si mira, la ignorancia te...
6: No, pero no me da
7: nada.
6: Bueno, sabe, yo, listo, dele, yo me quedo callado. Hágale.
13: Eso, quédate callado con veneno.
6: No, no es veneno. Claro, no es veneno, ¿le parece bien así? Mire, calladito así.
13: Eso, mándate los dedos a la boca como tiene que ser. Así tiene que ser. Y de una vez quiero advertirte a ti y a todos esos que me vienen buscando escándalo, que yo para ganar votos no di ni tamal ni lechona.
6: Entonces,
13: solo di ceviche con leche de tigre. Ay,
0: ya fue muy lejos.
6: Chao, candidato, que le vaya bien.
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2: De la tarde, 45 minutos. ¡Colombia!
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9: Oye, estoy tan contento que voy a dar la hora.
10: Muy bien.
9: 6:48 p.m.
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0: 6:53, estamos a poquitísimas horas, a contadas horas de que la selección
1: colombiana
0: haga su debut en este mundial, y hacemos contacto ya mismo con Ciudad de México para hablar con nuestros compañeros de Blog Deportivo y preguntarles cómo está el ambiente en el estadio Ciudad de México a esta hora. Señores, ¿cómo les va?
2: Hola, Pani, ¿qué tal? Abrazo grande para usted, para los compañeros de Voz Populi. Sí, señor, aquí estamos ya con don Juanjo Buscalia, listos en nuestro puesto de transmisión Pupitre 64 para llevarle a todo el país, Juanjo, las emociones que implican el regreso de la Selección Colombia a un campeonato del mundo. ¿Cómo le va?
3: Muy bien, Julián, gran abrazo, Pani. Emociones cruzadas en esta tarde, porque juega Colombia, se estrena en el Mundial, es la vuelta al Mundial después de 8 años, sí. No es menor, y transmitirlo por Blue Radio es siempre una emoción, poder estar cerca de la gente, algo que es tan íntimo del público en Colombia, vivir un Mundial, es una multitud. Hoy este estadio, que es de los más grandes del planeta, 85.000 personas, yo creo que va a haber 80.000 colombianos.
2: Sí, realmente, bueno, les podemos contar, ¿no? A los amigos de Voz Populi, casi no lo logramos.
0: ¿Por
2: casi
0: qué? ¿Qué pasó? ¿Cómo casi está? No llegamos. ¿Por qué? ¿Estaba difícil la entrada?
2: Sí, Pani, fueron 2 horas más o menos de trayecto en el vehículo que nos recogió en el hotel, el hotel de concentración del equipo de Blue Radio. Y al final, Juanjo, tocó tomar la decisión de bajarnos y hacer ese último kilómetro más o menos a pie, porque era imposible.
0: No llegábamos.
2: La marea de gente, creo que todavía estaríamos ahí en el trancón si no nos hubiéramos bajado a caminar.
3: Oigan, la mayoría de esas personas todavía están afuera, porque este es un estadio, como decíamos, para 85.000 personas. Debe haber aproximadamente en este momento unas 15.000, Julián.
2: Por ahí, 10, creo, 000. Va por ahí.
3: Medio difícil calcularlo porque es tan grande. Pero además la emoción, Pani, porque no es cualquier estadio donde le toca debutar a Colombia. Hoy Colombia se mete en la historia grande de haber debutado en un Mundial, en un estadio que vio consagrarse a Pelé en el 70 y a Maradona en el 86. Acá Diego le hizo el gol a los ingleses, claro. También hizo el gol con la mano, pero bueno, Maradona era eso, ¿no? Dios y demonio. Pero la verdad es que es un estadio... A ver, yo recién lo ponía en mis historias de las redes sociales, Pani. Yo he estado en inauguraciones de mundiales, finales de mundiales, Juegos Olímpicos, final de Champions, final de Libertadores, y Argentina campeón del mundo en Qatar. Ningún estadio y ninguna situación de entrar a un estadio me generó tanta emoción, ¿viste? Cuando se te eriza la piel desde los pies a la cabeza. Bueno, así, entrar al Estadio Azteca es entrar a una parte grande, viviente, histórica, imposible de olvidar, de lo que es la identidad del fútbol mundial, Pani.
0: Pues es que es un templo del fútbol, es el lugar donde se han gestado los más grandes logros de los cracks de la historia. Diego Maradona, Pelé. Déjenme preguntarles ustedes ahí desde el pupitre número 64 que me contaba Julián Capera. Estamos a poco más de 2 horas. Me dicen que el estadio todavía no está lleno, que solamente está a un 30% de su capacidad. Y también quiero preguntarles por el color de las camisetas. ¿Predomina el amarillo en el estadio? Eso es lo que ustedes ven. Me imagino que es una porción muy pequeña de hinchas de Uzbekistán.
2: Pero realmente muy pequeña, Pani. Como bien lo decía Juanjo, creo que en este momento debe haber unas 15.000 personas adentro, pero afuera la cantidad de gente, gente con boleta y además gente buscando boleta, porque hay mucho valiente, mucho arriesgado que se viene hasta acá, que compra tiquetes y que viene a las inmediaciones del estadio el día del partido.
4: ¡Que sobre!
2: Exactamente.
0: Claro, allá miro a ver cómo hago.
2: Porque sabe que algo va a terminar consiguiendo, así que el marco va a ser espectacular y seguramente el estadio se va a ver en un alto porcentaje de acuerdo a su capacidad. Y bueno, sí, proporcionalmente yo creo que de cada 100 colombianos hay una camiseta de Uzbekistán.
3: Yo creo que menos.
2: Menos, sí. 0.5 por cada 100 colombianos.
3: Mira, el estadio Pani va a estar repleto.
2: Medio uzbeco por cada 100 colombianos.
3: Medio uzbeco por cada 100, de verdad. Sabés que el estadio va a estar repleto, las 85.000 entradas. Es sold out absoluto para el día de hoy.